0: malas acciones. También aprendimos que hay otros que están enfrentando ahora mismo una prueba y que las pruebas vienen cuando el Señor decide moverte a lo próximo. Cada vez que Dios decide moverte a un nuevo nivel o entregarte un nivel mayor de autoridad, lo primero que pasa es que viene una prueba. Esto es bíblico y también decíamos que se refleja claramente en lo que es la vida natural, la vida que vivimos. Cada vez que nosotros vamos a pasar de curso, ya sea en la escuela o vamos a terminar el cierre de un ciclo universitario, vienen exámenes, ¿vienen qué? Pruebas. Y las pruebas representan que ya usted domina el nivel en el que está y que está listo para moverse a lo próximo. Cuando Dios te prueba y pasas la prueba que Dios te está permitiendo pasar, estás revelando con el hecho de pasar la prueba con la actitud que Dios espera, con el sentido que Dios espera que tú lo hagas, que ya tú dominas el nivel en el que estás y que ahora estás listo para moverte a algo más. Cuando tú ves que estás dándole vuelta a lo mismo, cuando ves que lo tuyo tiene siempre que ver con lo mismo, algo te está diciendo el mundo espiritual. Y lo que te está diciendo es, te falta gobernar la estación en la que estás. Recuerde esto, lo que Dios no cambia, lo está usando para cambiarte a ti. Hay cosas que Dios no las va a cambiar hasta que no cumplan la misión por la cual Él la está permitiendo. Escuché a alguien en un momento decir que en cada proceso que Dios te manda hay una orden de Dios para ese proceso o para ese desierto. Es como si Dios le dijera a tu proceso, así es como quiero que me lo dejes. Quiero que me lo dejes siendo un hombre más estable espiritualmente. Y el proceso no te suelta hasta que no te ves siendo más estable. Por eso tú sientes que le das vuelta al mismo proceso. Pero el problema aquí no es el proceso, es que tú no estás queriendo tomar la forma que el proceso, ay Dios, tiene que hacer que tú tomes para que entonces el proceso te suelte. Es ahí donde muchas personas comienzan a compararse y dicen, ay, pero fulano que tenía menos tiempo que yo en esa situación salió más rápido. No es que salió más rápido, es que se dejó formar más rápido. Recuerda, el Señor no está rápido con tu formación. A Él le importa más en aquello que tú te conviertes que aquello que Él tiene para entregarte. Lo que tiene para entregarte ya está listo. Quien no está listo para recibirlo, eres tú. Si ese es el aplauso, dáselo más fuerte al Señor. ¿Alguien dice gloria a Dios aquí? Aleluya. Pero mi tema de esta tarde es tres accesos que tú tienes que cerrar para poder avanzar. Tres accesos que debes de cerrar para poder avanzar. ¿Quiénes quieren avanzar en este tiempo aquí? ¿Quiénes están dispuestos a cruzar el umbral? ¿Dónde está la gente que va a cruzar ese umbral? Bueno, pues déjeme decirle algo y que el Señor me ayude a establecerlo claramente en tu corazón en esta tarde. Escúchame, mi amor, antes de tú entrar a todo lo nuevo, va a haber una prueba que te va a ver la cara a ti. Y dependiendo de cómo tú te manejes con eso, tú cruzas o te devuelves. Porque en la entrada de toda tierra prometida siempre se para un gigante. Y es el gigante que en otro tiempo te venció, que ahora te oyó diciendo que tú vas a cruzar. Y entonces dice, vamos a ver si es verdad. Entonces, ¿qué hace con eso? Que se para y te hace resistencia. Se para y dice, yo no te voy a dejar avanzar. Pero ¿qué dice la palabra? Sométanse a Dios, resistan al diablo y de ustedes va a huir. La fórmula aquí no es devuélvete. La fórmula aquí no es tenle miedo a ese gigante, mira lo fuerte que es, mira el ataque como está en contra de ti. La fórmula es sométete a Dios, resiste al diablo y de ti va a huir. Yo vengo a profetizarte que hay cosas que están a punto de huir, a punto de huir, a punto de retroceder, y son las mismas que te han estado haciendo la guerra hasta aquí. Te voy a profetizar que esos gigantes que tú viste en un tiempo no lo vas a volver a ver otra vez. Te voy a profetizar que no le vas a seguir dando vuelta a lo mismo. Te voy a profetizar que la entrada hacia lo nuevo que Dios tiene para ti está próxima. Dígale al que le quede cerca, vas a entrar. No, pero es que tú tienes que sonar como un profeta. Así no es que se profetiza. Dile a dos, dile, tú vas a entrar. Dile, yo sé que ha sido duro, pero tú vas a entrar. Yo sé que la guerra ha sido recia, pero tú vas a entrar. ¿Dónde está la gente? entrar. En el nombre de Jesús, tú vas a entrar. Ahora bien, estamos cruzando el umbral, estamos avanzando, nos estamos moviendo a algo y hay tres accesos que necesito que sepas que debes de cerrar a partir de... Gracias. No es a partir de hoy nada más, es a partir de ahora. Entonces tú tienes que estar muy pendiente a todo lo que Dios te va a hablar en este mensaje, porque es tuyo, tiene tu nombre, no aceptes distracciones de nada ni de nadie. Dios vino a hablar contigo en estos próximos minutos y quiero que por favor sepas que el primer acceso que debes de saber administrar y que le debes de cerrar al enemigo es uno que es muy atacado en ti y en mí, y es el acceso mental. Y a ese acceso mental quiero que le pongas ahí, el primer acceso que debemos de tener cuidado en cómo administramos es la mente. ¿Cómo le vamos a poner a ese primer acceso? Ponga ahí, la mente sin criterio. El primer acceso, como el diablo entra y confunde, como el enemigo entra y desestabiliza, es a través de una mente que no tiene criterio. Y yo le voy a decir a usted algo. Yo conozco a mucha gente que se ha convertido a Dios y tiene muchísimo talento, tiene carisma, tiene un llamado hermoso, pero termina fuera del evangelio. No porque el Señor no lo trajo, Dios sí lo trajo. No porque ellos no querían permanecer, ellos querían permanecer. El problema es que si usted no tiene una mente blindada, una mente protegida, una mente cubierta, cualquier dardo que el diablo te tira va a debilitar lo que Dios quiere hacer contigo. Por eso el primer acceso que tú debes de cerrarle al enemigo es una mente sin criterio. Yo quiero que usted sepa, o más bien que recuerde, que el primer pasaje que leímos fue Proverbios 14:15. Muy bien. ¿Qué dice Proverbios 14:15? Dice, el simple todo lo cree. Déjeme decirle que hay versiones de este mismo pasaje que dicen el simplón, que dicen el ingenuo, que dicen el inocente, que dicen el imprudente, pero me quedé con la versión de la Reina Valera 1960 donde dice el simple todo lo cree, porque déjeme decirle lo que pasa, ser simple no es pecado. No, ser simple no es pecado, pero es falta de capacidad. Y tú sabes que lo que el diablo usa para hacerte caer no siempre es el pecado. A veces es tu vulnerabilidad. Y en este caso, tener una mente inocente no es que sea malo, es que necesita protección. Porque una mente inocente es una mente que todo lo cree. Y tú no puedes estar caminando hacia algo grande creyendo en todo lo que tú ves. Necesitas tener una visión clara, porque a veces las cosas no son como parecen. A veces las cosas no son como te cuentan. Miren, señores, escuchen esto. Hay mucha gente que iba por un camino correcto, pero en ese camino correcto alguien le hizo un cuento incorrecto. En el camino correcto tú estabas haciendo lo correcto, pero vino alguien con una opinión incorrecta del camino correcto y te sacó del camino correcto con la opinión incorrecta. Pero tú, como no pudiste discernir que sí tú estabas en el camino correcto y que lo que no era incorrecto fue la opinión que te trajeron, tú abandonaste lo correcto por no saber distinguir lo incorrecto. Porque el simple todo lo cree, pero el avisado mira bien sus pasos. Eso es profundo, es profundo. Mire lo que dice la PDT. Ante todo, cuida tus pensamientos, porque ellos controlan toda tu vida. Ante todo, no dejes que las opiniones de cualquiera vengan a mover lo que Dios está haciendo contigo. Ante todo, no le puedes estar dando tanto permiso a la gente de opinar en un proceso que Dios te está permitiendo pasar. Cuida lo que estás recibiendo en tu mente. Porque si cualquiera tiene acceso a tu mente, entonces lo que Dios quiere hacer contigo no será estable. Repito, el problema no es tener una mente sana. Tener una mente sana es lindo. Lo que pasa es que a esa mente sana hay que ponerle seguro, candado y blindaje. Porque si no, la sanidad que tú tienes se convierte en ingenuidad que el diablo termina usando para desconectarte de lo que Dios quiere hacer contigo. Ahora dígale con mucha seriedad al que le quede cerca, abróchate el cinturón, que Dios te va a hablar en esta tarde. Yo creo que ese hermano necesita entenderlo mejor. Dile a otro hermano, dile, hermano, agárrate, dile, abróchate, que Dios te va a hablar, te va a hablar, te va a hablar en esta tarde. No todo el que cae, cae por debilidad. Muchos caen porque no filtran lo que le están comentando. No todo el que cae, cae porque cometió un pecado necesariamente. A veces caen, soldados valiosos caen porque escucharon la voz mentirosa de alguien que parecía que estaba hablando algo que le hizo sentir a ellos como que ellos le importaban. A veces vienen con su mentira disfrazada de, y yo te digo esto porque tú me importas. Ay, ay, ay, ay, ay, ay, ay. Y yo te comento esto es para que tú te cuides, que me cuide de que de tu invento. Porque ellos crean el monstruo para que tú te cuides del monstruo que solamente existe en ellos. Tienes que tener cuidado porque el Señor aquí le vino a hablar a gente que van bien. Usted va muy bien. Lo que pasa es que tienes tu oído abierto a quienes no tienen buenas intenciones. Si ese es el aplauso, si ese es el aplauso, dáselo más fuerte al Señor. El problema no es que el enemigo no lance pensamientos. Él lanza. Lo voy a volver a repetir. Aquí el problema no son los ataques del diablo a tu mente. Él siempre la va a atacar. El enemigo siempre va a atacar tu mente. Así que el problema no es que el enemigo lance pensamientos a tu mente. Es que cuando los lanza, encuentre tu mente sin cobertura. Hay personas que no están siendo atacadas nada más en la mente. Ese no es el problema, no. Hay personas que están siendo convencidas con los ataques. Que el problema no es que a ti te ataquen ni que a mí me ataquen la mente. El problema es con qué se encuentra el ataque que te lanzan en la mañana. En la mañana hablábamos del escudo. Y decíamos que el escudo romano, Efesios 6 habla de la armadura de Dios. Y Pablo en el verso 16 de Efesios 6 dice, además de todo esto, tomen el escudo de la fe. Para que ustedes puedan apagar con ese escudo los dardos de fuego que les envía el maligno. Estuvimos hablando acerca de cómo el escudo romano estaba compuesto por madera prensada, por metal y estaba exactamente cubierto de cuero humedecido. ¿Por qué cuero humedecido? Porque cuando iban a la guerra los romanos, con el solo hecho de poner el escudo, con el cuero humedecido, escuchen, las flechas que le lanzaban, que eran flechas encendidas, se apagaban por tener el escudo humedecido. Entonces Pablo dice, ustedes usen también el escudo y que su escudo también esté humedecido. Estoy parafraseando. Para que cuando el diablo le mande los dardos de fuego que les envía, ay, ay, ay, por ustedes tener el escudo listo, esos dardos se apaguen en ustedes. Así que el problema aquí no son los dardos, no es el fuego, no es el ataque, es el escudo tuyo que cómo está. Es tu escudo que cómo está. Pregúntale al que te quede cerca, ¿cómo está tu escudo? El Señor hoy viene a decirte, siempre habrán ataques. Siempre habrá gente malintencionada. Siempre habrá quienes se hacen pasar de amigos, pero son enemigos. Siempre habrá quienes para engañarte y hacer que tú te desvíes de la ruta correcta, van a venir con un encantamiento extraño para hacer que tú abandones lo que Dios está haciendo contigo. El problema es cómo está tu mente. O mejor, ¿cómo está tu criterio mental? Anote ahí, el criterio mental es la capacidad de discernir qué pensamiento merece gobernarte y cuál debe ser rechazado antes de que se instale en ti. Eso es criterio mental. Criterio mental es ver de lejos lo que está atacando tu mente y decir esto no corresponde a lo que Dios me ha dicho. Criterio mental es recibir la visita de un pensamiento que no es de Dios. Mírate a ti cuando tú estabas en el mundo, mírate a ti, tú metido ahí en esa iglesia. Es desarmarlo desde la raíz y decirle al enemigo, oye lo que te voy a decir. En el mundo yo estaba muerto porque la Biblia dice que nosotros estábamos muertos en nuestros delitos y en nuestros pecados. Quienes celebraban lo que yo hacía en el mundo eran los que también estaban muertos. Lo que pasa, déjeme explicarle, es que a la luz de la Biblia, usted tiene que aprender lenguaje bíblico. Si te quedas con lenguaje de mundo, sin entender el lenguaje bíblico, el diablo te va a engañar. Con su lenguaje de mundo, con su lenguaje de engaño, de veneno, de malicia, de inmundicia. Pero cuando tú entiendes lo que es la vida, vamos, que el salmista dijo, enséñanos a contar nuestros días, de manera que traigamos al corazón sabiduría. Haznos entender lo frágil que somos, Señor, para que sepamos que la decisión más importante que podemos tomar con nuestra vida es servirte a ti, asegurándonos de que no importa en el momento que nos vayamos de aquí, ay Dios, vamos a pasar la eternidad contigo, Dios. Y esto no es algo que yo lo resuelvo cuando me voy, es algo que cuando yo me voy debo de tenerlo resuelto. Pero necesitas tener criterio mental. Diga conmigo, criterio mental. Una mente sin criterio es una mente que no procesa nada de lo que le dicen. Fulano no te quiere, ay, no entiende. Es como un niño, que es que no tiene capacidad. Por ejemplo, a un niño tú le dices, mira, tú sabes que tu papá no quiere saber de ti. El niño lo cree y eso lo daña, porque el niño no tiene estructura como para procesar eso. Entonces, oye lo que pasa, hay gente que no tiene estructura para procesar. A ti nadie te quiere. No tienen estructura para procesar y terminan creyendo que a ellos nadie lo quiere. Mira, fulano no quiere saber de ti, el otro tal, aquel, el otro. Toda la mentira ellos la reciben y la procesan porque no filtran. Y aunque tú no lo creas, eso está haciendo que el diablo fácilmente debilite tu fe. Fácilmente debilite el curso de lo que Dios quiere hacer contigo. Pero hoy el Señor te trajo a decirte, necesito que afirmes tu criterio mental. Que puedas ver qué viene y qué no viene de mí. Escucha, no se trata de algo que parece que viene de Dios. Es probarlo. Porque cualquier cosa parece. Déjame decirte algo. Yo no sé si tú sabes que hay cosas que parecen oro y no son oro. ¿Cómo vamos a saber si es oro o es otro metal? ¿Vamos a someterlo a prueba? ¿Por qué tú no sometes a prueba lo que te están diciendo? Vamos. ¿Por qué tú no sometes a prueba lo que te dicen que sienten por ti? Alaba, ¿por qué tú no sometes a prueba las verdades que te están comunicando? No todo es sí, yo lo creo, no todo es sí, yo lo recibo. No, escúcheme, a partir de este día aprenda a filtrar para que el diablo no te pueda engañar. ¿Alguien dice gloria a Dios? Una mente sin criterio, diga conmigo, uno, no procesa. Dos, no examina las cosas, no las examina. Una mente sin criterio es esa que, por ejemplo, es muy fuerte lo que yo voy a decir. Tú tienes 5 años conociendo a un amigo y ese amigo ha estado siempre ahí para ti. Entonces, ¿qué pasa? Viene un chismoso que le molesta ver la unidad que tú tienes con ese amigo. Tú no sabes que fulano estaba hablando mal de ti y dijo tal y cual cosa. Tú tienes 5 años procesando esa amistad, trabajando, ¿verdad?, de cerca con esa persona. Tú la conoces y si tú no tienes criterio mental, un comentario de 1 minuto te va a tumbar 5 años de fruto. Hay personas que están en lugares estables donde realmente Dios lo quiere, pero viene uno que no tiene rumbo y le dice, ¿qué tú buscas ahí? Sal de ahí. Pero un momento, tú no estás viendo el resultado de lo que Dios está produciendo en ti con quedarte ahí. Pero viene el que no tiene rumbo y por tú no tener proceso en tu mente y no tener criterio, tú dejas que el comentario débil y malintencionado de uno que no tiene ruta ni tiene rumbo te saque a ti de lo que Dios está haciendo contigo. Vamos, dígale al que le quede cerca, cuídate de eso. Una mente sin criterio no procesa, no examina y termina creyendo todo lo que siente y todo lo que piensa. Todo lo que siente y todo lo que piensa, aún confunde voz de Dios con voz de ellos. Todo lo que siente y todo lo que piensa, a veces dice, no porque Dios me habló, no que Dios me dijo, ciertamente Dios habla. Lo que pasa es que para saber si realmente fue Dios o fuiste tú el que te hablaste, no porque tú quieres contradecir nada, es porque todavía te falta discernir qué viene de Dios, qué viene de mis emociones, qué viene de mis intenciones, que me hablan desde lo interno de mi ser. Y si yo no sé separar, puedo terminar diciendo que fue algo que Dios me dijo cuando realmente fue algo que yo me dije. Vamos a anotar esto que es importante. Yo quiero que usted anote ahí porque para mí es vida que usted lo reciba. No todo pensamiento que llega a ti merece quedarse contigo. Tú deberías como de poner eso en algún lado donde tú lo ves en estos días. No todo pensamiento que llega a ti merece quedarse contigo. En la mañana de hoy decíamos que cómo va a ser que tú vas a dejar que tu mente procese un pensamiento como este. Tú tienes presión en tu casa, están ahora mismo en tu familia, no sé, tu matrimonio o tu casa, pasando por un momento de presión. ¿Tú sabes lo que va a hacer el diablo? Va a atacar tu mente. Esta familia es un desastre. Aquí nadie te valora. Suelta ese esposo, suelta esa esposa. Sal de aquí, vete corriendo, vete, múdate donde. Y yo decía en la mañana de hoy, por dirección del Señor, que tienes que cuidarte de tomar decisiones permanentes en situaciones de presión que son temporales. Las decisiones permanentes no se toman en presiones temporales. Esto también pasará. Cuando estamos exactamente tomando un vuelo y nos elevamos, como el vuelo se eleva, en un momento determinado puede que se pase por turbulencia. Pero el capitán del vuelo o quien sea que anuncie dice: abróchese el cinturón. Estamos pasando por una zona de turbulencia. ¿Usted entendió ese código? Pasando por una zona de turbulencia. Este no es nuestro destino. Estamos pasando. Y quizás tú llegaste hoy aquí necesitando entender que esa crisis que hay en tu casa no es el destino. Tú necesitas entender, aleluya, que ese momento de presión financiera en que tú estás ahora, que sí, es verdad, tú debes lo que debes, tienes que enfrentar las deudas que tienes que enfrentar. El problema es que por eso tú no te puedes poner a delinquir, que por eso tú no puedes perder la cabeza. Porque hay cosas que en vez de ayudarte a salir del problema, hacen que tú te hundas más en el problema. Vamos. Así que no es que te vas a quedar en esa turbulencia, es que estás pasando por zona, dice el avión. Y yo digo aquí, por momento, por momento. Ese no es tu destino, eso es un momento. El diablo quiere que en ese momento tú digas: me tiro. El problema es que tirarme del avión ahí no es una opción. Igualmente, tirarte del proceso en el que Dios te tiene ahora no es una opción. Dígale al que le quede cerca: no te bajes. Dile: no te bajes, que no es una opción. Dile: no te devuelvas, no es una opción. Ay, cuidado, cuidado si por el momento de turbulencia terminas tomando decisiones que luego traigan resultados permanentes al propósito que el Señor tiene para ti. Amo a mi Padre. No todo pensamiento que llega a ti merece quedarse. Ojalá que Dios te lo acuerde durante toda la semana. Tú no sirves. No todo pensamiento que llegue a mí merece quedarse. Es que tú has cometido errores, sí, pero el Señor restaura. Te desarmo el argumento, diablo. Te desarmo el argumento. No, que tú estás solo, decíamos en la mañana. El Señor, el ángel de Jehová, ahí acampa alrededor de los que le temen y los defiende. Te desarmo el argumento. Cuidado con lo que te quedas. Porque déjame decirte, amor, ¿te puedo decir algo? El pensamiento no se queda siendo pensamiento. De pensamiento baja y se convierte en sentimiento. De sentimiento se procesa y se convierte en acción. Así que muchas acciones que hoy se lamentan, antes fueron pensamientos que se pudieron haber desarmado. Y ahora mismo hay gente pensando cosas que si no desarma, luego va a terminar lamentando. Pero el Señor te trajo hoy a decirte: no esperes que se convierta en acción para lamentar. Reprende el pensamiento que no te debe gobernar. Una mente con criterio sabe qué se queda y qué se va. Una mente con criterio sabe qué se queda y qué se va. Ahora usted me puede preguntar: pastor, ¿y cómo desarrollo criterio? Por favor, anote ahí que hoy el Señor me mandó donde ti a darte estrategias. Yo solamente vine hoy aquí a dar estrategias. Anota ahí cómo se desarrolla el criterio. Hay muchas áreas, hay muchas formas, hay muchos modos en las que, verdad, deberíamos de enfocar este punto, pero por causa de tiempo yo me voy a la raíz y al corazón del asunto. ¿Cómo desarrollar criterio? Anote ahí. Lo más necesario para usted poder desarrollar criterio mental es que usted se exponga a lo que es verdad. Cuando usted se expone a lo que es verdad, usted entonces reconoce y sabe separar lo que es verdad de lo que es mentira. My God, escúchame. Pasar tiempo y compenetrarte con gente íntegra te enseña a valorar y a discernir integridad. El día que tú te conectas con gente falsa, alaba, tú de manera muy fácil, tú puedes decir: ahí no hay integridad. ¿Alguien me sigue? Pero cuando tú vienes de un mundo donde todos tus amigos eran falsos, ahora a ti te pasan a un mundo de integridad, tú dudas de esa integridad porque te acostumbraste a la falsedad. Entonces ahora dice, es que a mí no me parece que sea sincero. ¿Tú sabes por qué no te parece sincero? Porque tú lo ves demasiado bueno para ser cierto. Pero cuando tú vives en integridad y sabes que Dios tiene gente íntegra, dígale al que le quede cerca, tú sales discerniendo en esta tarde, dile. Por exposición constante a la verdad, tu criterio se desarrolla. Es más, vamos a la Biblia, anote ahí, Romanos 12:2. ¿Qué dice la palabra? Dice, transformaos por medio de la renovación de vuestro entendimiento. ¡Ay! Transfórmense por medio de la renovación de su mente. Transfórmense, transfórmense, para que ustedes puedan ver. Una mente transformada ve donde antes no veía. Entiende donde antes no entendía. Tú puedes ver la misma persona y hasta tenerte que disculpar con ella. ¿Alaba? Fulana, mira, te vengo a pedir disculpas. ¿Es la misma persona? Alaba. ¿Qué cambió? Tu mentalidad de apreciarla. ¿Por qué? Porque cuando tú estabas en tiniebla, tú decías que esa persona era un problema, cuando realmente el problema, ahí eras tú. Si ese es el aplauso, si ese es el aplauso, ayúdeme a dárselo bien al Señor. ¿Alguien dice gloria a Dios aquí? El criterio se forma cuando tu mente es entrenada con verdad, no solamente con opinión. Si no hay verdad constante, no hay filtro interno, iglesia. Escucha lo que quiero que recibas. No puedes discernir lo incorrecto cuando no conoces bien lo correcto. Es más, tú no puedes ni siquiera discernir cuando alguien te está hablando de parte de Dios, si tú no conoces la palabra de Dios. Por eso es que para el cristiano leer la Biblia no es una opción, es su vida entera, es su vida entera. Lámpara es a mis pies tu palabra y lumbrera mi camino. Enamórate de la Biblia. Pastor, es que yo no entiendo eso. Vosotros iréis, ustedes iréis. Te voy a dar la solución para ese iréis, todo ese lenguaje que se siente un poco arcaico. Y por eso yo sé que le hablo a una generación de jóvenes. Yo sé que no, quizá porque todos tengan menos de 30, pero esta generación está muy actualizada, muy fresca. Le gusta lo práctico, quiere cosas claras. La Biblia se adelanta, la palabra de Dios es viva y es eficaz, y Dios trae soluciones generacionales. Y decíamos hace un momento que hay riqueza en las versiones bíblicas. Y si usted no, ¿verdad?, se le dificulta, ¿verdad?, el lenguaje de la Biblia Reina Valera contemporánea, perdón, 1960, le voy a recomendar tres versiones que son súper llanas. Por ejemplo, yo ahora mismo en mi tiempo devocional estoy leyendo la NTV, Nueva Traducción Viviente, PDT, Palabra de Dios para Todos, traducción del lenguaje actual, la Reina Valera Contemporánea, RBC. ¿Por qué digo esto? Porque no debe haber excusa. Tú no puedes decirme, bueno, pastora, yo no tengo una Biblia física, yo lo que tengo es una aplicación. Escúchame, la aplicación no debe sustituir a la Biblia física. Tú necesitas una Biblia que tú puedas, ay Dios, que la Biblia huela a ti y tú huelas a ella. Es una Biblia que se haga parte de ti, es una Biblia que tú ames, que te emociones al levantarte cada mañana a leerla, al hacer un espacio en un rincón de tu casa para que después que todos se duerman, tú te levantes a pasar tiempo con tu amado, el que te habla a través de la Biblia. Usted no puede venir aquí y que, ay no, yo voy y recibí el mensaje y me vuelvo a ir. No, no, no. Usted tiene que llegar a su casa enamorado. Tiene que salir de su casa enamorado. Tiene que volver a su casa enamorado de la presencia de Dios y de su santa palabra. Porque tener exposición a la verdad, vamos iglesia, hace que tú puedas detectar donde no la hay. Te amo, Dios. Estar expuesto a donde hay integridad hace que tú veas donde no hay integridad. Pero es que usted no, escúchame, alaba, supe. Por ahí alguien me comentó, es más, le voy a decir. Si usted es una persona experta bregando con metales, antes de que le tiren el ácido que detecta los metales, ya usted sabe, alaba, ya usted sabe si es algo real o si no lo es. Una persona expuesta constantemente a la prueba de perfumes puede saber dónde hay un perfume falso y dónde están todas las notas de la fragancia completa. ¿Por qué lo sabe? Porque está expuesto a lo que es verdadero. Entonces, esa exposición de sentidos a lo que es verdadero hace que cuando tú te ves frente a algo que no lo es, tú digas, eso no es verdadero. ¡Ay, ay, ay, ay, ay! Así es que el Señor te quiere en este año. Así es que el Señor te quiere en este año. En este año no es de que yo soy tu amigo, que cuenta conmigo, no. En este año, tú, déjame decirte, tú aparenta, amigo. Pero cuando te pasé el olfato espiritual, mis sentidos entrenados me dicen que tú lo que eres un tropiezo para mí. Ay, sí, ese es el aplauso. Sí, ese es el aplauso. Tú me estás diciendo que cuente contigo, pero cuando yo hice así, yo dije, es que no. Es que escúchame, por esa falta de criterio es que mucha gente hoy está donde no debería estar. ¿Alguien dice gloria a Dios aquí? No puedes discernir lo incorrecto si no conoces bien lo correcto. El otro día alguien me decía, pastor, usted no sabe que la gente que trabaja en los bancos llega a un punto donde por norma de la institución ponen el billete debajo de la luz que lo detecta. Pero ellos al ponerle la mano, vamos, ya ellos saben, ya ellos saben. Oye lo que dice la palabra en el libro de Hebreos 5:14, que el alimento sólido es para aquellos que por el uso de los sentidos espirituales los tienen demasiado afinados y pueden discernir claramente dónde hay y dónde no hay. Oro a Dios para que tú te vayas hoy de aquí discerniendo dónde realmente hay bendición y dónde hay trampa. ¿Dónde viene Dios a mostrarte su favor? ¿Y dónde viene el enemigo a ponerte tropiezo? ¿Alguien dice gloria a Dios aquí? Entonces, ¿cuál es el primer acceso que tenemos que cerrar? La mente que no tiene criterio, muy fuerte. La mente que no tiene criterio. Anote ahí. Tener criterio mental es dejar de ser un receptor pasivo y convertirte en un administrador activo de lo que entra en tu mente. Tener criterio mental es dejar de ser un receptor pasivo y convertirte en un administrador activo de todo lo que entra en tu mente. Santo Dios. Por ejemplo, mire, viene ahora cualquier influencer, ahora mismo entrando para acá, alguien me manda una foto de una publicación que hicieron de nosotros. Y aparece una publicación que yo dije, Padre Eterno, en serio. Algo de eso que está haciendo la IA y todas esas cosas que están pasando ahora mismo. Y yo le dije a una persona, wow, y nada más es de nosotros que están haciendo eso. La persona me buscó de todos los predicadores que están poniendo toda esa basura y de todo lo que se está hablando. Y la persona me decía, mira. Entonces yo decía, wow, pero ahora está a solo un paso de abrir una computadora, de poner a un pastor o a quien sea que te ha edificado la vida y de ponerlo como sea, pero la mente débil, alaba, la mente débil que solamente ve la foto, dice, mira, y comienzan todos los que se dan el permiso de comentar. Y eso es lo que yo decía, y eso es lo que, sin criterio y sin nada. Una persona que no tiene criterio dice, todo el fruto que esa persona ha sido usada por Dios para poner en ti, lo tumbó una foto hecha por IA. Ay, ay, ay, sí, ese es el aplauso. Una foto hecha por IA dañó el criterio. Escúchame, dañó el fruto. Pero ¿cómo fue que lo dañó? Porque a alguien solamente le costó coger a la persona que tú, qué sé yo, recibes de ella y montarle como la quiso poner. Entonces te la pasa a ti. Y así de débil está la mente de muchos. Así de débil está la mente de muchos. Señores, miren, le voy a decir algo. Yo personalmente estoy orando para que Dios tenga misericordia. La venida de Cristo está cerca. Usted está a la merced de que cualquier cosa la monten con usted. Y los débiles de mente que lamentablemente no tienen criterio pueden hacer hasta una conversación de chat, de WhatsApp contigo, de algo que supuestamente tú escribiste, cuando tú ni siquiera tienes el contacto de esa persona. A ese nivel, ¿qué tú tienes que hacer? Fortalecer tu mente y preparar a la gente que está cerca de ti para que también tenga criterio mental. Porque si no, tú vas a perder lo que debiste atesorar y vas a terminar abrazando lo que debiste de despedir para siempre jamás.
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Ya son las 8 de la noche, 15 minutos, 8, 15 minutos. Seguimos saludando a todos los oyentes que se conectan con nosotros, que están allí escuchando la música y seguimos disfrutando. Recibimos a Hernán de Arco con esta bella canción de Tu Mano, una versión acústica para acompañar esta linda noche a través de CRB Radio. 8, 15 minutos.

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0: Marcos Witt, eres sorprendente. La pausa y regresamos en Solo para Hombres.
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0: febrero 22 de junio del año 2026, nosotros aquí a las 8 de la noche, 33 minutos, esperando que llegara la hora para que usted nos permita entrar a su vehículo, a su hogar, a la celda de la cárcel del Buen Pastor, de la Picota, la Modelo, la clínica, allí en la oficina del guarda de seguridad, en la sala, en el comedor, en la alcoba, donde usted se encuentra. Nosotros sabemos que podemos entrar con confianza y saludarle con muchísimo cariño en esta hora. Así que un abrazo cordial, bien especial, y no puedo seguir el programa sin saludar a mi compañera de programa, Daniela Saavedra, con un abrazo muy especial.
1: Claro que sí, Pastor Roger, buenas noches, un saludo muy cordial, gracias por ese abrazo, lo recibo, y también para todos nuestros oyentes, los que están atentos a esta hora y disfrutamos Solo para Hombres.
0: Bueno, ¿cómo te parece que tenemos en esta hora un propósito? Y ese propósito es estar tranquilos.
1: Así es.
0: La palabra tranquilo significa sosiego, quietud, falta de agitación, no andar nerviosos. Y es que la tranquilidad la encontramos aquí en el Señor. Isaías 30, versículo 15 dice, así dijo el Señor Dios. Recuerde, porque tal vez algunos de ustedes dicen, no, pero qué tranquilidad, si usted no sabe los problemas que tengo. Todos tenemos dificultades, todos tenemos aflicciones, todos pasamos por momentos difíciles. Pero así dijo el Señor Dios. No lo dijo el gerente de un banco, ni el dueño de una empresa, ni el vecino, ni un familiar. El Señor dice, el Santo de Israel, en descanso y en reposo seréis salvos. En quietud y en confianza será vuestra fortaleza. Es decir, que como el hombre que cae en la arena movediza. Esa persona le han enseñado que si cae en un banco de arena movediza, se esté quietico, porque entre más se mueva, más se hunde. Y saben, mis amigos, a veces cuando tenemos tantas dificultades, imprevistos, entre más nos movemos, más nos hundimos. Pero ¿qué dice nuestro Dios? En quietud y en confianza será vuestra fortaleza. Entonces, tranquilícese. Venga, tranquilidad viene de tranca, dicen por ahí. Tranquilícese. Claro, algunos de ustedes dicen, ah, sí, o sea que me esté tranquilo con todos estos problemas. Bueno, no, entonces póngase peor a ver cómo le va. Pero si usted le hace caso a Dios, por eso no olvide este texto, Isaías 30, 15. Si usted le hace caso a Dios, en quietud y en confianza será su fortaleza. Estad quietos y sabed que yo soy Dios. Y dijo Jesús, aprendan de mí que soy tranquilo. Aprendan de mí que soy reposado. Aprendan de mí que soy suave y hallaréis descanso para vuestras almas. Hemos comenzado el programa saludándoles con mucho cariño y con este propósito tan hermoso que Dios puso en nuestro corazón.

esta música sabrosita que llega al corazón, llega al alma. 8 de la noche, 37 minutos. Tenemos un pensamiento. Sea una persona fiel. Que todos nos consideren servidores de Cristo, dice la palabra, encargados de administrar los misterios de Dios. Ahora bien, a los que reciben un cargo se les exige que demuestren ser dignos de confianza. Esto le decía el apóstol Pablo en la primera carta a los Corintios, capítulo 4, versículo 1 y 2. Mire, sea fiel con el cargo que le dieron. Para Dios no hay cargo pequeño, no hay cargo grande. Escuche lo que le voy a decir. Para Dios tiene tanta importancia el que predica en el altar, el que habla por un micrófono, una emisora, que el que arregla las sillas de la iglesia. Obviamente, entre nosotros los seres humanos somos los que categorizamos las cosas, le ponemos niveles, nos queremos hacer más importantes los unos de los otros, pero en el reino no hay esas clasificaciones. Para Dios todos somos iguales de su amor, somos merecedores porque Él nos lo da. Entonces, para ser fieles a ese cargo que a usted le dieron, usted debe vencer el temor. No tenga temor. Dios está con usted. 2, no dependa de las circunstancias, si llovió, si no llovió, no dependa del clima, si hizo calor o hizo frío. No dependa del clima, porque usted va es con la mirada puesta en Jesús, el autor y consumador de la fe. Pero escúcheme, tampoco dependa de la prosperidad, de la bonanza, de la bendición, porque si usted, en cambio de mirar al que le bendice, de levantar sus ojos al rostro del que le ama, se pone a mirar las bendiciones que Dios le da, de pronto va a resultar por allá donde no debe y resulta siendo una persona que no es fiel. Pero el pensamiento termina diciendo: una persona fiel sabe lo que Dios le ha puesto a hacer y lo hace, porque el llamado se lo hizo nuestro Dios. Ese es un buen pensamiento para todos los que están sirviéndole a Dios, los que un día le sirvieron y como que sacaron la mano para que vuelvan a servirle, y los que anhelan servirle al Señor, porque debemos permanecer siendo fieles.

0: Bueno, mis queridos amigos, aquí estamos con un tema que es muy importante. Este tema, mi querida Daniela, surge o es inspirado en razón a que en los años en que le he servido a Dios, más de 45 años, me he encontrado con mucha gente. Ah, sí, yo asistí a Manantial, sí. Uy, no, yo allá dirigí un grupo, dirigí. Allá yo estaba en la alabanza, allá estaba en tal área, en tal compromiso con Dios. Sí, pero ¿qué pasó? No, pues un día decidimos y nos fuimos para no sé dónde y nos salimos para no sé cuándo. Bueno, ¿y qué está haciendo ahora? No, nada, nada, me congrego, dicen unos. Otros dicen, pues yo escucho ahí por la emisora porque Dios está en todas partes. Nos damos cuenta y deducimos que las personas sacaron la mano, sacaron el cuerpo, se retiraron, pasaron la carta de retiro. En el reino de los cielos no hay oficina de recursos humanos para pasar cartas de retiro. Eso no existe en el reino de los cielos, porque dice Jesús, el que pone la mano en el arado no puede volver a mirar atrás. Entonces, estamos con este título. ¿Por qué? ¿Por qué cuando decido servirle a Dios? ¿Por qué cuando decido guardarme para Él? ¿Por qué cuando decido amarlo con todo mi corazón se me presentan tantos problemas? Yo veo otros cristianos que vienen el domingo, llegan tarde, se sientan, adoran y hasta luego. Oiga, y la pasan lo más de sabroso. Y yo que madrugo, y yo que le sirvo a Dios, ¿por qué tengo tantas dificultades? Pues hace días venimos enseñando esto, y sería bueno que usted tome nota si de verdad Dios lo llamó a servirle, si de verdad usted le va a servir al Señor, pero no por 8 días, no por 1 año, no por 2 años, porque no vivimos del pasado, sino vivimos del presente y vivimos del futuro, que cada día será más glorioso. Entonces escriba, escriba. Cuando usted viene marcado o marcada con un propósito, su vida no pasa desapercibida en el ámbito espiritual. Recuerda que no pertenecemos a un país, aunque vivimos en un país, pertenecemos al reino de los cielos. En el ámbito espiritual, entonces, allí se manifiestan cosas porque la lucha no es contra carne y sangre ni contra potestades. La lucha es contra gobernadores de las tinieblas, contra principados. Ustedes tienen que ser maduros y pensar, ¿usted cree cuántos brujos todos los días hacen ritos para que los pastores caigan en adulterio, para que los servidores, el ujier, el servidor, se desanime y no vuelva, para que su hogar se le destruya? Esto es una guerra, pero una guerra frontal y tremenda. Y usted va a encontrar que hay personas que lo han atacado sin motivo. Usted dice, yo no sé, me dijo una señora hoy, que estoy guiándola a que se fortalezca en el Señor, y me dice, no, es que la vecina, yo no sé, me hace una cara, pero que me come. Entonces, uno se da cuenta y debe hacer una lista de personas que la atacaron a usted sin motivo, en un supermercado, en el bus, en la calle, en el trabajo. Es más, hasta un familiar suyo, usted dice, pero yo nunca le he hecho nada a mi cuñada, ¿qué le pasa conmigo? Esa es la frase de cuando uno es un poquito inocente, ingenuo. ¿Pero qué le pasa conmigo? ¿Qué le pasa? Que está en plena guerra entre las tinieblas y la luz. Eso es lo que le pasa. Y una persona madura nunca pregunta eso. A mí me ha ocurrido, y tengo una lista muy grande de personas que sin conocernos nos han atacado. Inclusive una vez, figúrate que fuimos a San Andrés con mi esposa de paseo y nos fuimos a la playa. Y en la playa un individuo nos habló. Dijo, ustedes van a seguir siendo aburridos. Disfruten de la vida, porque en el otro lado no hay trago, no hay baile. Dejen de ser aburridos. Vivan la vida, vivan la sabroso. Y nosotros, conscientes de que era un demonio hablándonos a través de ese individuo, lo reprendimos y nos apartamos. Pero no dijimos, ¿y qué le pasa, señor? Respete que yo soy Roger Cifuentes. No, no, no, no, no, no. Desde el día que Dios te llama a servirle, desde ese día, cuando el cielo escribe el plan que Dios te da, el infierno también toma nota. Por eso, las luchas que tú has tenido no tienen lógica. No tienen lógica. Usted dice, pero ¿por qué, oiga? Entre más uno le sirve a Dios, pues lea la Biblia. Lea la Biblia qué le pasó al apóstol Pablo. Lea la Biblia qué le pasó a José. Lea la Biblia qué le pasó a Moisés. Es que usted no lee la Biblia como la debe leer. Siempre tendremos luchas que no son contra carne y sangre, sino contra potestades. Por eso, esta canción la hemos colocado y usted constantemente la tiene que cantar porque demuestra madurez y ha decidido seguir a Cristo.
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esta canción va a tener que cantarla muchas veces cuando tenga cargas que ni usted sabe de dónde vienen. Son cargas espirituales que solo se arreglan colocándolas en las manos de Dios. Vengan a mí todos los trabajados y cargados, y yo os voy a hacer descansar. Mire, escriba esto. La oposición viene disfrazada a veces de confusión. Resulta uno como confuso, confundido. Otras veces se siente cansado. Usted dice, ¿pero qué me pasa? Porque estoy como que quisiera acostarme y no levantarme. ¿Pero por qué me pesan los pies para levantarme en la mañana a adorar a Dios? ¿Por qué tengo como la cabeza llena de agua o de humo o de aire y como que no logro ordenar las ideas para exaltar el nombre del Señor? Y aquí es donde muchos se rinden. Porque la gente que piensa, ah, no, es que servirle a Dios es, vea, lo último. No, eso a toda hora uno vive contento, feliz, agradecido, silbando, cantando. Sí puede cuando hay madurez espiritual. Sí, así se puede, porque la alabanza es un medio de guerra, es un medio de batalla, es un medio de victoria. Pero el que no lo sabe, precisamente se confunde. ¿Por qué? Porque el enemigo no necesita que caigas, que adulteres, que te emborraches, no. Él dice con que solo se detenga, con que solo se desanime, con que solo haga las cosas de mala gana, con que solo renuncie a servirle a Dios, estoy contento. Algunas veces vienen ofertas financieras, nos salen grandes trabajos, grandes negocios, y pensamos que eso viene de Dios, y resulta que es una oportunidad para comenzar a alejarse de Dios. Por eso usted, ¿cómo puede notar eso? Nunca, nunca comprometa el día domingo, pero jamás de los jamones, como dicen. Nunca, usted dice, el domingo es el día del Señor. Y nada, nada, pero nada, pero nada me hará desistir de ir a congregarme. Mire, yo estoy seguro que este domingo que pasó, mucha gente no fue a la iglesia. Y tienen una justificación que parece válida. Pero es que, pastor, teníamos que ir a votar, pastor. Yo fui y voté y estuve en la iglesia. Nada, ni unas votaciones, ni un partido, ni un paseo. Nada. Diga nada allá donde está. Vuelva y diga nada. Diga absolutamente nada.

te está ocurriendo algo normal. El enemigo te quiere cansar, te quiere confundir. Y tal vez, mi amigo, mi amiga, usted le está sirviendo al Señor, vea. Muy bien, recuerde que puede venir lo que venga, pero nosotros no dejaremos de amar a Dios, no dejaremos de servirle a Dios, ni dejaremos de adorarlo jamás, pase lo que pase. Como dijo el apóstol Pablo, derribados, pero no destruidos. 8:54 PM, los dejo con un poquito de canción, que el tiempo lo permita, y seguimos hablando de estos temas aquí en el programa Solo para Hombres. Para mi amiga Daniela, un abrazo y que tenga un resto de tiempo feliz.

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0: Hace frío en Bogotá, tenemos 12 grados, una sensación térmica de 9 grados. En Bogotá, en la sabana norte, en la sabana de occidente, 9 grados la sensación térmica a esta hora. 8:59, cambia el reloj. Ahora son las 9 de la noche en punto. Tenemos una cita con lo sobrenatural.
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1: John Vélez está con nosotros desde Palma de Mallorca, en España. ¿Qué hora es, John? Buenas noches y bienvenido. Gracias a Luz Dari por estar con nosotros también. Bendiciones. Quiero hacerles una pregunta. También Dora Pereira sí está con nosotros esta noche y está orando por Luciana Marín, que está hospitalizada con fiebre alta. Esta noche bajará la fiebre. Esta noche bajará. En el nombre de Jesús. Esta noche la fiebre en Luciana Marín bajará. Y en la madrugada, Padre Celestial, te pedimos que haya ocurrido el milagro. En el nombre de Jesús. Amén. Buenas noches. Nos está saludando Andrea Prieto. También nos está saludando Carmen Ayala. Un saludo para Sara. Buenas noches. Pregunta. ¿El Señor le sorprendió hoy? Hoy lunes 22 de junio. ¿El Señor le sorprendió? Puede enviar una nota de audio. Puede escribir. Mejor la nota de audio. Eso sí, tiene que bajarle todo el volumen a su radio. El Señor le respondió una oración. Bueno, ahí hay una sorpresa de parte del Señor. El Señor le sorprendió hoy. El Señor le abrió una puerta. El Señor le bendijo con un dinero. El Señor le había dicho que le sorprendería y el Señor lo hizo. Déjenos una nota de audio, por supuesto, con su nombre. Nos la envía. Nos la envía, por favor. Esmeralda, buenas noches. Buenas noches también para Javier, que está en Cota. Gracias por escribir en Cota. Javier, acompañándonos a esta hora. Jason Castro también está en Cota. Bendiciones, Jason. Gracias por escuchar Vida 890 AM. Ahora, el Señor le dijo que sorprendiera a alguien. ¿Y usted lo hizo? Escriba, por favor, o déjenos una nota de audio. O el Señor le dijo que sorprendiera a alguien, pero no lo hizo. No lo ha hecho. Déjenos una nota de audio también, diciéndonos eso. Rubén Casallas está en México, en Ciudad de México. Desde Silvia Cauca, Olmedo Muelas, nos está escuchando. Gracias. Bendiciones también para María Muñoz en Bogotá. Patricia Lara, bendiciones. Muchas gracias, bienvenida. A través de la frecuencia 100.7 nos está escuchando Astrid Pereira. Gracias. Dairo, buenas noches. Betty, buenas noches. Estelita, bendiciones. En Valledupar, Sebastián Moreno. Gracias. Sí, dice Beatriz Solórzano. El Señor me dijo que sorprendiera a alguien, que bendijera a alguien. Lo hice. Y esa persona está muy contenta y muy agradecida contigo. Gracias, Beatriz. Un saludo para las personas que tienen cansancio, que tienen sueño, que tienen alguna dolencia, pero están llegando a casa o ya están en casa. También saludamos a nuestros oyentes de Vida FM 104.7, Vida FM 104.7 en Sampués, para Montería, para Sincelejo. Vida FM 96.3 en Guaduas. Vida FM 100.7 en Villanueva, Casanare. 99.6 desde el departamento del Atlántico en Juan de Acosta. Franci, buenas noches. En Lérida, Tolima. En Villeta, bendiciones. Sí, El Señor me sorprendió. Alirio Monsalve. El Señor me sorprendió hoy. Estaba esperando desde hace mucho tiempo que me cancelaran un dinero para la gloria de Dios. El Señor permitió que se me cancelara ese dinero. Juliet Pacheco dice que estaba esperando la consignación también de un dinero y esta tarde el Señor le sorprendió. Gloria a Dios. Gracias. Nos están llegando también notas de audio con oraciones, notas de audio con una oración que usted está haciendo, elevando al Padre Celestial. Gisana está en Panceguita, Bolívar. Está orando porque el Señor le responda en cuanto a su embarazo. Bendiciones. Vamos a orar. Padre, gracias por esta noche. Gracias por este día que nos has regalado. Gracias por esas buenas, por esas malas noticias. Gracias por esas dificultades que tuvimos hoy. Fue un día largo para muchos, con muchas calamidades, vicisitudes, con cosas para vender pero que no se pudieron vender, con cosas para comprar que no se pudieron comprar. Gracias, Padre, por la vida de Yamile Abril, que dice que tú le sorprendiste con la llegada de su hijo desde La Paz, César. Gloria a Dios. Me alegra, Padre Celestial, el leer esas buenas noticias. Gracias por la vida de nuestro Pastor Eduardo, por su salud. Glorifícate más en él, en el nombre de Jesús de Nazaret. Amén y amén. Este amigo Daniel Alejandro Zamudio te invita a vivir este tema aquí en el devocional. Jehová, mi Jiré, mi Jiré. Esta noche vamos a adorar al Señor. Vamos a orar porque el Señor traiga un sueño profundo y reparador. Pastor Eduardo, qué gusto saludarle. Usted en el devocional.
2: Muchas gracias. La palabra se titula Mi Jehová Jiré. Hemos venido hablando de los nombres de Dios. Hablé de Dios como mi Elohim, después mi Yahvé, después mi Shaddai, después Jehová Rafa y ahora Jehová Jiré. Quiero que ahora piense en un amigo y lo llame y lo oriente para que él escuche este programa y sea bendecido a través del contenido del mismo. Un saludo a usted que es un escritor y ama al Señor Jesús. Usted que es un hombre de la vida política y también le ha entregado su corazón al Señor. Usted que estaba en malos caminos, pero escuchó el mensaje, se arrepintió y ahora su vida ha cambiado. Usted que estaba en las drogas, pero Dios lo transformó y ahora usted es un siervo del Señor. Usted que tenía una inclinación muy fuerte hacia las drogas alucinógenas, rebeldía, pero Dios tocó su corazón y ahora usted le ama y le sirve. Le bendigo con bendición especial. Noemí Luz nos dice, siempre estás ahí.

0: Es un reto de fe, porque a veces pensamos que los problemas alejan a Dios, pero recordemos, venga lo que venga, Él siempre está ahí.
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0: Y el pensamiento sabio dice así: si se encuentra con un niño, regálele respeto, cariño y ore por él. Entonces tendrá recompensa de parte de nuestro Dios. Le repito el pensamiento sabio. Si usted se encuentra con un niño, regálele respeto, cariño y ore por él. Entonces usted tendrá recompensa de parte de nuestro Dios.
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0: Y ahora vamos a nuestro escenario de gloria, donde di una palabra y luego ministré, y el Señor hizo como Él quiso.
2: Sí, apóstol, aquí está Diana. Ella este año, al comienzo del año, le entregó su vida al Señor. Cuando llegó a la iglesia Manantial, ella llegaba con un diagnóstico médico que tenía quistes en sus ovarios, y los médicos le habían dicho que lo mejor era extirparle sus ovarios y que no podía volver a tener hijos. Pero ahora tiene un mes de embarazo, porque los médicos hicieron un nuevo examen y los quistes desaparecieron. No se explican ellos cómo, pero Dios la sanó.
3: ¿Cuánto llevas de embarazo?
4: El viernes me hice la prueba de embarazo y salió positivo.
3: ¿Y los quistes se desaparecieron?
4: Sí, señor, porque yo ya me hicieron un examen a comienzo de año cuando yo recién llegué acá, y la doctora me dijo, ¿pero usted qué hace acá? Entonces yo le dije, pues me dijeron que tenía que hacerme exámenes para que me hicieran una cirugía, y me dijo, pero usted no es necesario que haga porque usted no tiene nada.
3: Amén. ¡Qué tremendo! ¿Tienes? O sea, ¿tienes un esposo? ¿Eres casada?
4: Sí, hace un mes, el 23 de junio me casé.
3: Ok, entonces ahora, al casarte, tienes un derecho legal. ¿Qué quiere decir? Que ese bebé se la ha guardado y protegido. Y nacerá bien. Y tú tendrás larga vida, larga vida.
5: Apóstol, Lucelena, más de 3 años, tuvo intento de suicidio muchas veces. Constantemente se intentaba quitar la vida. Y usted en una campaña, ella dice que de corazón a corazón vino lo de las mujeres.
3: Sí.
5: Y usted dio una palabra y ella fue libre acá. Y este año ella fue a un encuentro y totalmente ella siente libertad y fue tomada por el Espíritu Santo.
3: ¿Cuántas veces quisiste quitarte la vida? Varias veces.
6: Varias veces.
3: Estos son cortadas.
6: Cortadas.
3: Señales, cicatrices.
6: Tenía odio contra mi corazón, había mucho odio contra mi compañero que tengo ahora. Y tenía mucho odio sobre un compañero que tuvo el primer hijo que tengo, que me engañó. Entonces yo tenía mucho odio contra los hombres. Y una vez que escuché la palabra varias veces, pero no la creía mucho, y la tomé mi Dios, la tomé la palabra y Dios me liberó. Y un día vine aquí en el corazón abierto para la mujer, y Dios me liberó. Y hoy, y Dios me ha llenado, hace 15 días fui a un encuentro, y Dios me ha liberado de esto, de todo.
3: Bueno, te bendigo, y vas a organizar tu vida de hogar. Cuando la organices, los ciclos quedarán cerrados. Los ciclos de vergüenza y los ciclos de derrota quedarán cerrados. Y serás otra mujer. Yo te veo como cuando uno sube una montaña. Abajo mucho lodo, pero Dios te sacó del lodo y te veo en una montaña. Vas a brillar. Espíritu Santo,
0: quiero que usted no olvide las maravillas de Dios, sea agradecido y viva siempre para Él.
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0: Y Y la palabra, como lo dije, se titula Mi Jehová Jiré. Y vamos a Génesis capítulo 22 y comenzamos a leer a partir del versículo 13 en adelante.

Entonces alzó Abraham sus ojos y miró, y aquí a sus espaldas un carnero trabado en un zarzal por sus cuernos. Y fue Abraham y tomó el carnero y lo ofreció en holocausto en lugar de su hijo. Y llamó a Abraham el nombre de aquel lugar: Jehová proveerá. Por tanto se dice hoy: en el monte de Jehová será provisto.

Dios le ha dado a Abraham un hijo, y queriendo Dios sanar el corazón de Abraham, porque Abraham había descuidado su comunión con Dios y ahora su deleite no era Dios, era su hijo. Dios, queriendo corregir eso, le dijo a Abraham: ofréceme a tu hijo en holocausto. Y reaccionó Abraham y decidió obedecerle a Dios. Aquella orden insólita fue después de 3 días a la montaña, preparó el altar, amarró a su hijo y lo colocó allí. Y Dios vino y le dijo: no le hagas ningún daño al muchacho, porque ahora conozco que me amas. Tan, pero tan real, que ni siquiera me has negado a tu hijo. Abraham se quedó con el altar, se quedó con la leña, se quedó con el fuego. Le quedó la sensación de un holocausto que no hace, pero mirando en donde estaban los árboles, allá había un carnero, y lo tomó y lo ofreció a Dios en lugar de su hijo. Y Abraham dijo cuando vio el carnero, dice que llamó el nombre de aquel lugar: Jehová Jiré. Jehová Jiré. Fue una revelación que tuvo Abraham. Significa: Jehová me provee. Jehová me provee. Y hoy, en este momento, a través de este programa, Dios le dice: no te desesperes, no te angusties. Yo soy el que te voy a proveer. Sí, yo te estoy probando. Estás en una encrucijada. Estás en un momento de crisis. Has llorado, te has confundido, has pensado que todo se perdió. Pero si te apoyas en mí y confías en mí y te agarras de mí, yo no te dejaré avergonzado. Yo haré milagros. Y a donde una puerta se cerró, en cambio de esa que se cerró, yo te abriré otra. Pero no te dejaré avergonzado, porque yo soy Jehová Jiré, el que proveo. El que proveo para que pagues. El que proveo para que te alimentes. El que proveo tu vestido. El que proveo para tu familia. Yo soy el Dios que estoy contigo y nunca te abandonaré.

Te amo, papá. Te adoro. Te exalto, te glorifico. Gracias. Gracias. Hemos visto algunos nombres de Dios: Elohim, el Creador, Yahvé, el que siempre es, Shaddai, el Todopoderoso, el que me amamanta, como una mamá lo hace con su hijo, Jehová Rafa, el que me sana, y ahora Jehová Jiré, el que me provee. Dígale, Señor, gracias, porque tus nombres revelan tu amor, porque tus nombres revelan tu deseo y tu propósito, tu naturaleza y tu esencia, tu grandeza. Dígale, perdóname, porque pensé que me habías abandonado, pensé que me habías dejado. Perdóname, porque he fallado, he pecado, he mentido, me he equivocado. Levántame, Dios, sana mi corazón, dame otra oportunidad, porque quiero volver a comenzar.

Gracias te doy, papá. Qué bueno eres. Gracias. Abraham, te le revelaste con varios nombres, como Elohim. Te le revelaste como Yahvé. Te le revelaste como el Shaddai. Te le revelaste como Jehová Jiré. Oh, mi alma te alaba. Y tú te revelas a mi vida. Ayúdame para poder meterme en lo profundo tuyo, en lo grande tuyo. Ayúdame para verte. Búscame, te dice el Señor. Búscame con corazón verdadero. Reconoce tus pecados y pídeme perdón. Reconoce tus errores y apártate de ellos. Reconoce tus debilidades y escóndete en mí. Entonces te levantaré y te daré una gran victoria.

0: y ahora me sumerjo en tu presencia, me sumerjo en tu gloria. Señor de los cielos, solo soy tu hijo que me llamaste a servirte y a predicar tu palabra y a extender tu reino con señales, prodigios y milagros y repartimientos del Espíritu Santo según tu voluntad. Descanso en ti para vivir para ti. Usa mi vida ahora para que alguien sea tocado y sanado por ti. A la voz de tres, uno, dos y tres. Ahí está la gloria. Más. Oh poder de Dios. Gracias. Y ahora la gloria viene sobre una persona que tiene deficiencia renal. Sí. Has estado mal, con dolores, tomando medicina, algunos exámenes, pero persiste la enfermedad. Y ahora el poder de Dios viene a la voz de tres. Él te toca. Levanta tu corazón a Dios y cree. Si puedes arrodillarte, hazlo. Uno, dos y tres. Espíritu de Dios que te mueves. Hay poder. Una pancreatitis. Ahora viene el Señor. Ahora viene sobre tu cuerpo. Y esa pancreatitis desaparece de ti. Uno, dos y tres. Recibe victoria. Recibe victoria. Hay poder. Una mujer dio a luz, pero ella está muy grave. Ella está agonizando, pero ahora el poder de la resurrección viene sobre ella y se levanta de la muerte. Uno, dos y tres. Se va esa preeclampsia y ese bebé tendrá una mamá. La vida de Dios viene sobre ella. Padre, tú te glorificas, tú te manifiestas, tú actúas, se rompen cadenas, se rompe la iniquidad y viene tu gloria sobre cada oyente, Jesús.
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0: Señor, te pido por todas las personas que siembran en este ministerio, pero también te pido por los que pautan, por los patrocinadores de este programa. Te pido que los sorprendas en estos días, los sorprendas a nivel económico y a nivel espiritual, a nivel familiar. Sorpréndelos por cuanto ellos son sembradores y por cuanto ellos pautan en esta radio y patrocinan este programa. Levántalos en victoria y llénalos de tu misericordia, Señor Jesús.

Estoy orando por usted que pauta en esta radio, usted que patrocina este programa. Estoy orando por su vida, para que Dios le prospere, para que Dios le bendiga y para que Dios le llene de la fortaleza que viene del cielo. Por sus negocios, por su vida, por sus proyectos. Por eso estoy orando. Y gracias por sembrar en esta obra esos 20 mil pesos, esos 100 mil, esos 200 mil pesos. Muchas gracias. A través de su semilla, la palabra corre y llega a diferentes lugares de nuestra patria y más allá de ella. Si tiene un testimonio, usted puede llamar y compartirlo, y de esa manera usted se vuelve agradecido. Y el agradecido, Dios volverá a darle otro toque de gloria, como lo hizo con el leproso que regresó y le agradeció al Señor porque lo había sanado de la lepra. Los nombres de Dios, este último, Jehová Jiré, mi proveedor, declaro que sus necesidades serán provistas de parte de nuestro Dios.

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1: Gracias por estar con nosotros. Son las 9 de la noche, 34 minutos. Muchas gracias por continuar con nosotros. Si alguien tiene un testimonio, puede llamar a la línea 411-1220, 411-1888. Y puede llamar ya. Obvio, debe ser una persona agradecida. En esta noche, el Señor nos va a dar un sueño reparador, un sueño profundo. Por eso, personas que no han podido dormir, personas que llegaron hoy y hoy estuvieron en un tratamiento, en exámenes, y tienes dolencias, indisposición, náuseas, por ejemplo, fiebre, pero todo es reacción de la quimioterapia, todo es reacción de la yodoterapia, todo es reacción de la extracción de la muela. La mano del Señor está sobre ti. La mano del Señor está sobre ti. La mano del Señor está sobre tu vida. La mano del Señor está allí sobre ti. Gracias, Señor. Gracias. Gracias, Padre. Gracias porque hoy tu mano viene sobre nosotros. Esta noche es noche de sanidad, pero también de provisión. Mi Jehová Jireh. Génesis capítulo 22, versículos 13 y 14. Entonces alzó Abraham sus ojos y miró, y he aquí a sus espaldas un carnero trabado en un zarzal por sus cuernos. Y fue Abraham y tomó el carnero y lo ofreció en holocausto en lugar de su hijo. Y llamó a Abraham el nombre de aquel lugar: Jehová proveerá. Por tanto se dice hoy, en el monte de Jehová será provisto. Jehová me provee. El Señor nos proveerá. Y nos ha enseñado nuestro pastor Eduardo que en muchas ocasiones Dios está probándonos, está probando nuestra fe. Pero allí es donde tenemos que ejercitar nuestra fe y nuestra confianza. Y allí el Señor evidentemente responderá. En el nombre de Jesús. Amén. Escuchemos a nuestros oyentes del devocional. Roxana, buenas noches.
2: Buenas noches, Daniel, ¿cómo estás?
1: Bien, gracias a Dios, contento de escucharte. ¿Cómo te fue hoy?
2: Gracias. Bueno, muy bien, muy bendecidos. Bueno, llamo a testificar que en el mes de junio del año pasado, el 26 de junio, el Señor mismo regaló una palabra a mi familia y a mí de que venderíamos nuestra casa.
1: Sí.
2: Y para la gloria de Dios, hoy 22 de junio, pues se dio a la venta. El Señor nos regaló esa palabra, esa promesa, y sembramos hoy. Nosotros somos de acá de Magangué, de Juan Arias Bolívar, un corregimiento de Magangué. Y bueno, para la gloria de nuestro Señor pudimos sembrar lo que habíamos, pues, lo que nos había salido del corazón, sembrar en la obra del Señor. Y damos toda la gloria y toda la honra a nuestro Padre Celestial, porque fue el que hizo la obra, no fuimos
1: Amén.
2: Nosotros.
1: Roxana, recuerda que la próxima semana estaremos en Radio Lluvia, a partir del Amén. Martes 30 de junio, y estaremos diciendo, Dios hará algo sobrenatural en mí. Y Padre, Amén. Así como diste la provisión para poder vender esta casa, la persona que está vendiendo el vehículo, la persona que está vendiendo la máquina, la persona que está vendiendo la mercancía, la persona que está vendiendo el producto, que pueda vender. Y esta noche tú obrarás milagros en el nombre de Jesús. Amén. Un abrazo, Roxana. Y el Señor te dé un sueño profundo y un sueño reparador. Gracias a Roxana. Ahora saludamos a Sonia. Buenas noches, Sonia.
3: Buenas noches, Pastor Daniel.
1: Gracias, Sonia, por llamar. ¿Dónde estás?
3: Estoy en Bogotá para dar un testimonio. Yo estaba pidiendo a Dios trabajo, pues ya tengo 59 años y tengo una condición de discapacidad. Era prácticamente que imposible, se me cerraban las puertas, pero yo seguía clamando a Dios. Y hace 12 días el pastor Eduardo Cañas, en el devocional de las 5, dijo que en 12 días el Señor nos iba a abrir puertas. Y exactamente hoy se me abrió la puerta de empleo y ya empecé a trabajar en una muy buena empresa.
1: Gloria a Dios. ¿Y qué vas a hacer ahí en esa empresa?
3: Yo empiezo como auxiliar administrativa y recepcionista.
1: 59 años, eres muy joven. El Señor te regala una segunda Amén. Juventud. Recibe eso.
3: Amén.
1: Entonces,
3: muchas gracias, pastor.
1: El Señor te va a permitir bajar el peso que tienes que bajar. El Señor Amén. Te va a permitir estar concentrada en tu trabajo. Amén. Llegarás Amén. Temprano, serás testimonio, serás una mujer sabia, alegre. Las personas dirán, la presencia del Señor está en ella. Yo quiero cambiar así como ella ha sido transformada. Gracias, Padre, por bendecir a esta mujer que es de ejemplo, sal y luz para otros allí donde está, en el nombre de Jesús. Amén. Gracias, Sonia. 59 años y ahora va a estar trabajando. Sandy, el Señor desciende sobre ti y el Señor te toca allá en el retorno Guaviare. Recíbelo. Ana, buenas noches. Ana, buenas noches.
4: Buenas noches, Danielito, ¿cómo estás?
1: Bien, gracias a Dios. ¿Dónde estás?
4: Aquí en Bogotá, Danielito.
1: ¿A qué te dedicas, Ana?
4: Bueno, en estos momentos en el hogar.
1: Muy bien, excelente trabajo. Encomiable trabajo. El Señor bendiga ese trabajo allá en tu casa. Amén. ¿Qué nos quieres contar?
4: Amén. Bueno, esta mañana mi papi estuvo muy enfermo de los pulmones. Se puso a escuchar el devocional esta mañana, él es católico. Mira, él escuchó al pastor y él agachó su mirada y oró, y ahorita lo llamamos, y que por la oración del pastor Eduardo Cañas está sano mi papito. Fue una bendición.
1: ¿Cómo se llama el papito?
4: Querubín Acevedo.
1: ¿Querubín? Querubín, ¿qué te parece? ¿Y dónde está él?
4: Él está en La Belleza, en San Cristóbal. Anoche se quedó de visita porque estamos celebrando el Día del Padre.
1: ¿Ah, sí?
4: Pero fue un momento muy lindo con papito.
1: Ya. Entonces, está en La Belleza, en Bogotá.
4: En Bogotá.
1: Uh-huh. En el barrio La Belleza. ¿Y cuántos años tiene Querubín?
4: Mi papito tiene 72 años.
1: Muy joven, muy joven, muy joven. Entonces, vamos a hacer esto. Todas las personas que tienen a sus papitos enfermos con algún quebranto de salud, si están cerca y pueden, acérquense, valga la redundancia, y oren por él, por ella, conmigo. Y los que están lejos, pues levanten sus manos. Porque, por ejemplo, hay personas que están en otro país, pero su papá, su mamá, está en Montería. La gloria de Dios viene ahí sobre ella, sobre él. Padre, en esta noche, permite que ese hombre, que esa mujer sea sanado. Esta gloria que estamos viviendo es un anticipo de nuestra radio lluvia. Dios hará algo sobrenatural en mí. Entonces, Padre, en esta noche, opera esos milagros. Padre, que esos huesos que están con dolores, esas rodillas, esos nervios, esos cartílagos, esas articulaciones, Padre celestial, ese endometrio, Padre, ese corazón, ese hígado, esos riñones sean tocados por ti. Hay una persona que está teniendo problemas con su glándula tiroides. Ahora la mano tuya venga sobre esa persona. Gracias, papá. En el nombre de Jesús. Y ese sueño profundo venga sobre nosotros. Ese sueño profundo venga. Amén. Amén. Vamos a escuchar esta invitación y volvemos para orar.
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1: Dios hará algo sobrenatural en mí. Jehová Jireh, Dios proveerá. Abraham nombró el lugar bajo este principio. Significa que solo Dios exige obediencia, sino que provee los medios, la fuerza y la salida exacta. Y la salida exacta cuando somos fieles. Hoy, Padre Celestial, como somos fieles, queremos verte. Queremos verte. Cuando pasamos por el monte de la prueba, tú honras esa confianza. Padre, en esta noche, por favor, glorifícate. Por favor, glorifícate. Glorifícate. Padre, tú proveerás.

Por favor, ven, ven sobre el cuerpo de Juan Manuel, ven sobre el cuerpo de Claribel Rojas, glorifícate allí en ellos. Papá, oramos porque tu presencia venga sobre esa persona que necesita que tú proveas salud, que necesita que tú proveas el toque de sanidad. Padre, hoy oramos por las personas que en este momento están lejos de casa. Dales la victoria, dales la victoria, o tú proveerás.

promesa. Tu promesa es siempre sí y amén. Gracias, papá, por cada oyente que está con nosotros. Gracias por cada oyente que dice, en esta noche necesito que proveas sanidad. Necesito que te glorifiques. Necesito que te glorifiques, que vengas con tu mano preciosa sobre mi cuerpo. Padre, en esta noche trae ese sueño profundo, esa victoria, Dios. Trae esa victoria. Trae esa victoria a Mauricio Portilla. Trae esa victoria a esa persona que está en el hospital, en la clínica, que pasará la noche en el hospital. Trae esa victoria, Dios, a cada oyente que se prepara para la radio lluvia. Trae esa victoria sobre Lian Niño, que en este momento está siendo trasladado a la clínica de Ibagué porque convulsionó y no reacciona. Padre, ahora reacciona ese niño en el nombre de Jesús y cada niño que nos escucha a esta hora, en el nombre de Jesús de Nazaret. Sueño profundo, provee un sueño profundo, provee un sueño reparador y restaurador en esta noche, en el nombre de Jesús. Amén y amén. Este amigo Daniel Alejandro Zamudio te dice, vamos a adorar al Señor, vamos a adorar a nuestro Padre, vamos a adorar a nuestro papá y quedamos listos para vivir una noche de un sueño profundo. Con el favor de Dios, nosotros regresaremos a las 5 de la madrugada en el devocional con nuestro pastor Eduardo Cañas Estrada. Un abrazo y hasta mañana a las 5 de la madrugada. ¡Feliz noche!

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Esta es la hora oficial en Vida. 9 de la noche, 59 minutos.

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1: 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Esta es la hora oficial en vida. 10 de la noche, 29 minutos.

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0: 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Esta es la hora oficial en Vida.

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Esta es la hora oficial en vida. 11 de la noche, 30 minutos.

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0: A través del lente de la gente, siempre el error que cometiste superará todo el bien que has hecho. Lamentablemente. Pero Jesús es justo. Y a todos los que te juzgan les dice, el que de ustedes esté libre de pecado, que tire la primera piedra. Amigo, vete y no peques más.
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7: Esta es la hora oficial en Vida. Una de la mañana, en punto.

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2: Dice la palabra de Dios en Hebreos, capítulo 11. Hebreos, capítulo 11, versículo 6. Pero sin fe es imposible agradar a Dios. Hasta ahí. A la voz de tres, uno, dos y tres. Pero sin fe es imposible agradar a Dios. Es imposible agradar a Dios sin fe. Y pasamos ahora

a Romanos 1:17. Romanos, libro de Romanos 1, versículo 17. Porque en el Evangelio la justicia de Dios se revela por fe y para fe. Por fe y para fe. Segunda de Corintios 5:7 dice la palabra del Señor lo siguiente: porque por fe andamos, no por vista. La palabra se llama voy a caminar en fe. Levante sus manos, diga: el Señor me va a ayudar a caminar en fe. Ahora dígalo creyéndolo más fuerte: el Señor me va a ayudar a caminar en fe. Amén. Todos los días usted se baña, todos los días usted come, todos los días usted camina, todos los días usted mueve los brazos, todos los días mueve los pies, todos los días toma líquido, todos los días va al baño, todos los días usted respira, todos los días usted abre los ojos. Si no hace esas cosas, usted se muere. Así son las cosas del Espíritu. Y algo que usted tiene que hacer todos los días se llama la fe. Creer que cada día que Dios le da, algo poderoso Dios hará. Amén. Cuando usted se levanta y camina y sale a su lugar de trabajo, usted debe creer que tendrá el mejor día de su vida. Y vienen dardos del enemigo, vienen pensamientos, vienen situaciones. Usted va a una cita y no se la dieron. Alguien lo maltrata. Alguien por ahí, usted va manejando su carro y alguien se le atraviesa y le dice una grosería y usted casi le responde igual. O llega a la casa y su esposa no lo atiende y usted está esperando que ella lo atienda, pero ella está esperando es que usted también la atienda a ella, porque los dos están cansados y ambos quieren amor, pero ninguno da amor. En el caminar de la vida, en el mes, en los días, en las horas, estamos expuestos a perder la fe. Pero el Señor dice: mas el justo por su fe vivirá. Porque por fe andamos y no por vista. Alguien que lo pueda creer. Pero sin fe es imposible agradar a Dios. Usted va a desarrollar fe en estos días. Y como usted va a apoyar la radio, crea que detrás de su actitud habrá una mano de Dios para bendecirlo. Habrá una mano de Dios que vendrá para hacer algo en su vida. Quiero que levante sus manos, diga: Señor, me levanto en fe. Me levanto a creer, voy hacia adelante, voy a creer. Señor, levántame en fe. Amén. Primer aspecto, usted va a creer que toda su familia conocerá al Señor Jesús. Alguien que lo pueda recibir en el nombre de Jesús. Usted va a creer en Hechos 16. Pablo y Silas están en la cárcel, pero cantaban himnos. Están azotados, están perseguidos, están maltratados, están heridos.
y se removió la tierra, las puertas de la cárcel se abrieron. Y dice el versículo 27, despertando el carcelero y viendo abiertas las puertas de la cárcel, sacó la espada y se iba a matar, pensando que los presos habían huido. Mas Pablo clamó a gran voz diciendo: no temas, no te hagas, perdón, ningún mal, pues todos estamos aquí. Él entonces, pidiendo luz, se precipitó adentro y temblando se postró a los pies de Pablo y de Silas. Y sacándolos les dijo: señores, ¿qué debo hacer para ser salvo? Ellos dijeron: cree en el Señor Jesucristo y serás salvo tú y tu casa. Y serás salvo tú y tu casa. Tú y tu casa, tú y tu esposo, tú y tus hijos, tú y tu familia. Y le hablaron la palabra del Señor a él y a todos los que estaban en su casa. Y él, tomándolos en aquella misma hora de la noche, les lavó las heridas y enseguida se bautizó él con todos los suyos. Se bautizó él con toda su casa. Se bautizó él con toda su familia. Usted debe tener esa expectativa de fe. Debe creer que Dios tocará a toda su familia. Cuando usted se vaya de la tierra, no se llevará la casa, ni el carro, ni el dinero, ni la moto, ni la ropa. Lo único que se puede llevar es su familia. Y pone el ejemplo, un vaso de agua. Él dice: tiene recompensa. Algunas cosas de la palabra recompensa, mire para acá. Primero, la recompensa la da Dios. No la doy yo, no la da una persona, la da Dios. Dios usa a alguien, pero la recompensa la da Dios. Número dos, la recompensa Dios la hace pública. La hace pública. Sí. O sea, míreme, la recompensa te pondrá a ti en honra delante de otros. Por ejemplo, el joven está estudiando en la universidad. Nadie lo conoce, pero comienza a sacar buenas notas, buenas notas, buenas notas, buenas notas. Y hay 40 estudiantes. Y llega el día del examen final y el profesor de la materia dice: el estudiante fulano de tal no va a presentar exámenes. Y le dice: póngase de pie. Le dice el maestro, comienza a honrarlo. Le dice: porque en el primer corte sacó 10, en el segundo corte sacó 10, y yo dije que el que sacara 10 en los dos cortes no presentaba examen. Además de eso, él va a quedar becado. Entonces, él no buscó eso. Dios se lo está dando, pero de manera pública. Y la gente dice: uy, pero ¿qué come él? ¿Pero qué hace? En este mes, Dios te va a honrar públicamente. Alguien que lo pueda creer, Dios te va a honrar. Dios te va a honrar. Dios te va a honrar. Dios te va a honrar. Dios te va a honrar. La recompensa no se busca, la recompensa la da Dios. Y al darla,
la hace pública. La hace pública. Amén. Nada raro es que llegues a una oficina y allí hables con el jefe y de pronto aparezca alguien ahí saludando al jefe, y el jefe va a decirle al otro: mira, te presento a este empleado, es lo mejor que tengo, es un hombre recto, es una persona limpia, esta empresa es lo que es por él. Entonces tú no estás buscando eso, pero Dios te está recompensando en público. Declaro que eso va a pasar contigo en estos días. Alguien que lo pueda creer, hay recompensa para ti. La recompensa anula que seas problema. No serás problema. No serás la oveja negra. No serás el asma reír. No serás aquel de quien se burla la gente. No serás aquel que siempre es el quedado, que siempre es el que no analiza, el que no piensa. No, no, no. Cuando Dios da recompensa, tú te vuelves un testimonio, te vuelves un ejemplo, porque tienes a Dios, porque caminas con Dios, porque vives con Dios. Míreme la fe que quiero que tengas en estos días. Primero, para creer que tu familia se va a convertir toda al Señor. Y segundo, que entiendas que todo lo que hago para Dios tiene que recompensa. Declaro que tu hijo saldrá del pecado. Declaro que tu hija saldrá de las drogas. Declaro que tu hijo será un buen hijo en este mes. Declaro que tu esposo será un mejor esposo en este mes. Declaro que en tu casa habrá más paz de la que hasta aquí ha habido. Declaro que en tu casa habrá más tranquilidad, habrá más justicia. Declaro que en tu casa habrá más cordialidad. Declaro que en tu casa habrá más respeto en este mes. Declaro que en tu casa habrá más honra en este mes. Declaro que en tu casa habrá más presencia de Dios en este mes. Poquito lo están creyendo, pero gloria a Dios por aquellos que lo están tomando, que lo están creyendo. Amén. Levante sus manos. Vas a creer que en este mes tu casa será llena de la gloria de Dios. Tu familia será llena de la gloria de Dios. Vas a creer que en este mes Dios va a hacer algo en tu casa. Dios va a hacer algo con tus hijos. Dios va a hacer algo con tu esposo. Dios va a hacer algo con tu esposa. Dios va a hacer algo con tu familia.

levante las manos. Diga, voy a creer. Voy a creer. Voy a creer, Padre. Voy a creer, Señor. Voy a creer, diga, voy a creer. Levante las manos, diga, voy a creer. Diga, más allá de lo que veo, voy a creer. Dios hará algo. Dios hará algo. Dios hará algo. Diga, se va de mi hogar. Se va la muerte. Se va la muerte. Diga, fuera, fuera, fuera. Se va la muerte. Se va la maldad. Fuera, fuera, fuera. Se va la pelea. Fuera, fuera. Se va la discusión, se va el suicidio, se va el adulterio, se va la infidelidad, se va el pecado. Satanás, suelta, fuera, te vas de mi hogar. Oh, levante esas manos y canta.

levante las manos, dígalo. Vas a saltar, vas a correr, vas a ver la mano de Dios. Palabras que te van a desanimar.

0: Bata sus manos, diga: Señor, tu gloria me envuelve. Voy a creer, voy a creer, voy a caminar en fe, voy a caminar sobre las aguas, voy a caminar apoyado en tu palabra. Siéntese, por favor. Entonces, en ese caminar en fe, primero vas a caminar creyendo que Dios salvará a toda tu familia. En este mes vas a creer. Segundo, en ese caminar en fe, debes entender que todo lo que se hace para Dios tiene recompensa. Dice Mateo 6:6, dice la palabra: mas tú cuando ores, entra en tu aposento. Habla de la oración privada, la que usted hace en su casa. Y cerrada la puerta, ora a tu Padre que está en secreto. Y tu Padre que ve en lo secreto, ¿qué más? Te recompensará en público. Todo lo que hago para Dios tiene ¿qué? Recompensa. Mateo 10:42 dice: y cualquiera que dé a uno de estos pequeñitos un vaso de agua fría solamente por cuanto es discípulo, de cierto os digo que no perderá ¿qué? Su recompensa. Levante las manos y diga: todo lo que yo hago para Dios tiene recompensa. Ahora, cuatro cosas de la recompensa, cuatro cosas. Primero, la da Dios. No se busca, ella no se busca, ella la da Dios. Hay cosas que usted le da a su hijo que él no se las pide, usted se las da. Así es Dios, las recompensas no se buscan, él las da. Solo se reciben. Y en este mes habrá recompensa para ti, para ti. Por cuanto estás apoyando la obra de Dios. Por cuanto estás identificándote con la salvación de Colombia a través de la radio. Número dos, a veces la recompensa Dios te la dará de manera pública. Pública. Serás honrado públicamente. Serás puesto en ejemplo. Serás puesto como ejemplo. Dios te dará una recompensa pública, alguien que lo pueda recibir. Tercero, mire este arreglo que tenemos allí. La recompensa será abundante. Alguien que lo reciba, será abundante. Amén. Será abundante. El Señor le dijo en Génesis 14:1 a Abraham, el Señor Jehová le dijo, Génesis 15:1, el Señor le dijo a Abraham: después de estas cosas vino la palabra de Jehová a Abraham en visión diciendo: no temas, Abraham, yo soy tu escudo y tu galardón será ¿qué? Muy pequeño. Galardón allí es recompensa. Y tu galardón, tu recompensa será muy pequeña. No dice así, ¿será qué? Sobremanera. Ni siquiera dice será grande, no, dice sobremanera grande. Hay recompensas que no caben en tu casa. Alguien que lo pueda creer, alguien que lo pueda recibir. Hay recompensas que no caben en tu corazón. Alguien que lo pueda recibir, bendito sea el nombre de Dios. Hay recompensas que te harán llorar porque serán abundantes. Gracias. Hay recompensas. Número cuatro, la recompensa también es una recompensa de calidad. O sea, quiere decir que lo que Dios te va a dar como recompensa será como esta manzana que tengo aquí. Esta es una manzana de calidad. Esa no está toda fea, toda maltratada, toda chupada, sin vida. No, es una cosa hermosa. Tómela. De calidad. Ven, hija, para acá. Ven. ¿Vienes de San Cristóbal?
1: Sí, señor. Sí, señor.
0: Bueno, pensabas que yo te iba a dar esa. Realmente, no me eches mentira.
1: El Señor nos va a mostrar.
0: No, cuando saliste de tu casa esta mañana, ¿pensabas que yo te iba a dar esa manzana?
1: No, señor.
0: No. Así es la recompensa. Tú no te la imaginas, pero Dios te la va a dar. Dios te la va a dar. Siéntate. Dios te la va a dar. Dios te la va a dar. Y no va a caber en tu corazón. No va a caber en tu corazón. Es un ejemplo. Llamé a mi mamá para saludarla en sus años de vida que estaba cumpliendo. Cumplió el 20 de marzo, cumplió años. Y hoy la llamé para saludarla. Y hablamos, y dentro de las cosas que hablamos, mi mamá me dijo: Dios me dio recompensa contigo, me dijo mamá. Me dijo mi mamá. Me dijo: yo le pedí a Dios que me diera un hijo que lo amara, pero nunca me imaginé que usted iba a amar tanto a Dios. Entonces mi mamá me dijo a mí: usted, hablando de mí, usted me hace vivir larga vida. Recompensa. Cuando yo escuché de mi mamá eso, dije yo: qué concepto tan grande. Recompensa. Calidad. En este mes habrá recompensa. Para ti. Amén. Habrá recompensa. En estos días, un hermano pobre, en estos días, le regalaron un carro de más de 20 millones de pesos. Él no lo buscó, la recompensa lo buscó a él. Póngase de pie toda la iglesia. Hay una gloria impresionante. Hay una gloria muy grande. Levante sus manos. Suéltese las lenguas que el Señor le ha dado. Métase en Él. Te amo. Te adoro, Padre. A ti la gloria. A ti la adoración. A ti la honra. A ti. Suene ese violín. A ti la alabanza, Padre. A ti la gloria. Te amo, Señor. Padre, voy a caminar en fe. En fe. Caminar en fe. Voy a caminar hacia ti, Espíritu Santo. Tu pueblo se levanta a vivir para ti. En el nombre de Jesús de Nazaret. Bata sus manos a Él. Dígale: te amo, Señor. Dígale: te adoro, Señor. Dígale: te amo, Señor. Gracias, Padre. Gracias. Aleluya. Aleluya.

alguien de tu familia tendrá larga vida. Será como Abraham, que vivió 120 años. Será como Enoch, que caminó con Dios todos los días de su vida. Reina en ese hogar, reina en ese matrimonio, reina en esa casa, Padre. Y Señor, tú recompensas, tú das recompensa. Te amo, Señor. Oh, levante sus manos y vuelva a cantar. Mi alma te alaba.

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Esta es la hora oficial en vida. 2 de la mañana, en punto. 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
0: 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Esta es la hora oficial en vida. 2 de la mañana, 30 minutos.

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1: Esta es la hora oficial en Vida. 3 de la mañana, en punto.

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2: Vaya conmigo a la primera carta de Juan, capítulo 3, y vamos a leer del versículo 1 al 10. Primera carta de Juan, capítulo 3, versículos 1 al 10. La escritura dice así: Mirad cuál amor nos ha dado el Padre para que seamos llamados hijos de Dios. ¿Qué somos? Por esto el mundo no nos conoce, porque no le conoció a Él. Amados, ahora somos hijos de Dios y aún no se ha manifestado lo que hemos de ser, pero sabemos que cuando Él se manifieste seremos semejantes a Él porque le veremos tal como Él es. Y todo aquel que tiene esta esperanza en Él, ¿qué hace? ¿Qué hace? Se purifica a sí mismo, así como Él es puro. Está hablando de Jesucristo. Todo aquel que comete pecado infringe también la ley, pues el pecado es infracción de la ley. Y sabéis que Él apareció para quitar nuestros pecados y no hay pecado en Él. Todo aquel que permanece en Él no peca. Todo aquel que peca, ¿qué pasa? No le ha visto ni le ha conocido. Hijitos, nadie os engañe. El que hace justicia es justo como Él es justo. El que practica el pecado es del diablo, porque el diablo peca desde el principio. Para esto apareció el Hijo de Dios, para deshacer las obras del diablo. Todo aquel que es nacido de Dios, ¿qué pasa? No practica el pecado, porque la simiente de Dios permanece en él y no puede pecar porque es nacido de Dios. En esto se manifiestan los hijos de Dios y los hijos del diablo. Todo aquel que no hace justicia y que no ama a su hermano, ¿qué pasa? Entonces, ¿de quién es nacido? Leamos juntos el versículo 10 de nuevo. 1, 2 y 3. En esto se manifiestan los hijos de Dios y los hijos del diablo. Todo aquel que no hace justicia y que no ama a su hermano no es de Dios. Padre, háblanos en esta noche por tu palabra. Abrimos

0: nuestra mente y nuestro corazón para que tú nos hables, Señor. Nosotros seremos transformados, tú recibirás toda la gloria y la honra. Nosotros te la damos, Señor, en esta noche y unidos decimos amén. Ahora sí, por favor, siéntese. Los saludo, los bendigo. Qué bueno verlos, hijos amados. 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Hay un devocional juvenil muy lindo, muy bueno. Aquí ya está el del mes de febrero, que ya mañana inicia febrero. Este es un devocional muy propicio para jóvenes y adolescentes. Y también, como sé que hay hermanos ya maduros, adultos, también está el devocional Tiempo con Dios para las personas maduras, adultas. Entonces, quiero invitarles a que lo adquieran para que este mes sea un mes de tener esta vida devocional. Vamos a compartir la palabra en esta noche. El título de este capítulo 3 de Juan es Hijos de Dios. Diga, yo soy un hijo de Dios. Dígalo más fuerte. Mire esto. Juan habla aquí, capítulo 3. En el capítulo 3 Juan habla acerca de los hijos de Dios y de los que no lo son. Y Juan da unas características. El apóstol Juan es un hombre que tiene revelación de lo que es ser engendrado por Dios. Por eso él dice ahí, todo el que es nacido de Dios, diga nacido de Dios. Por eso él dice, todo el que es engendrado por Dios. Juan es el hombre en la Biblia que más usa el término engendramiento, nacimiento de Dios. Y usted mira el evangelio que él escribió, porque el evangelio de Juan también fue escrito por él, y usted se va a dar cuenta que fue el hombre que tuvo revelación sobre el nuevo nacimiento espiritual. Por eso él le habló a Nicodemo. Juan relata cómo Jesús le habla a Nicodemo. El único evangelio donde usted encuentra que se habla de lo que Jesús habló con Nicodemo fue Juan. A ningún otro evangelista le interesó el discurso o la conversación que tuvieron Nicodemo y Jesús, pero a Juan sí. ¿Por qué? Porque Juan tiene revelación de lo que es un hijo de Dios engendrado por Dios. Por eso Juan relata, es el único evangelio en el que se relata la conversación de Nicodemo y Jesús. Usted lo ha leído en el capítulo 3 de Juan, cómo Nicodemo, un principal de los judíos, viene de noche a Jesús y le dice: Maestro, reconocemos que tú vienes de Dios y que eso es así, porque nadie podría hacer lo que tú haces si Dios no está con él. Y cuando Nicodemo le dice eso, la respuesta de Jesús lo dejó perplejo. Él lo estaba adulando, seguramente estaba esperando que dijera Jesús: ay, gracias Nicodemo, usted de verdad que usted sí es un hombre inteligente que sabe reconocer quién soy yo. Él no le dijo eso. ¿Qué le dijo Jesús? De cierto te digo que si la persona no naciere de nuevo, no entrará en el reino de Dios. Mire, Nicodemo viene para adularlo como maestro y el Señor le sale con esa respuesta. En otras palabras, lo que Jesús le estaba diciendo es: si tú me reconoces a mí como maestro, yo te voy a enseñar algo que tú no sabes, pero necesitas saberlo. Y Jesús le habló a Nicodemo sobre el nuevo nacimiento. Y él le dijo: es necesario que nazcan de nuevo para poder ver el reino de Dios. En otras palabras, es necesario nacer de nuevo para ser reconocido como un verdadero hijo de Dios. Entonces, por eso Juan, en su carta, en el capítulo 3, dice: miren, manifiestas son las obras de los que son hijos de Dios como los que son hijos del diablo. Dese cuenta que no hay otra paternidad. O usted es hijo de Dios engendrado por Dios, o usted es hijo del diablo engendrado por el diablo. Pastor, ¿y está hablando del nacimiento natural? No, el nacimiento natural no tiene nada que ver. Está hablando del nacimiento espiritual. Usted es hijo de su papá, don Joaquín. Naturalmente, ¿cómo se llama su papá?
1: Wilson.
0: Usted es hija de Wilson. ¿Y usted?
1: De Gilberto.
0: De Gilberto. ¿Santa Rosa no? ¿Y usted?
1: Rodrigo.
0: De Rodrigo, el viejo Rodri la engendró. ¿Y usted?
2: José.
0: Del viejo José. ¿Y su merced?
2: Orlando.
0: De Orlando. ¿Y Juan Pablo mío? Claro. En términos de carne, nosotros fuimos engendrados por un padre natural. Pero escúcheme, nosotros no somos solo una realidad material. Nosotros también somos una realidad espiritual. Usted y yo como seres humanos no solo somos este cuerpo, este estuche. Usted y yo tenemos por dentro un espíritu y también un alma. Somos seres tripartitos. Entonces, usted y yo fuimos engendrados naturalmente, humanamente hablando, materialmente hablando, fuimos engendrados por un papá, don José, don Joaquín, don Chepe o don NN, porque algunos ni saben quién los engendró. Desafortunadamente eso es un mal que hoy día nuestra sociedad está sufriendo, una cantidad de hijos que no tienen padre o por lo menos ni siquiera lo conocen. Pero fuimos engendrados. Ahora, espiritualmente pasa lo mismo. Nosotros somos personas espiritualmente engendradas por alguien. ¿Usted de dónde sacó esos ojos? Cuénteme la verdad. ¿Qué hay? Ustedes vieran los ojos que tiene, bien lindos. ¿De su papá o de su mamá? ¿De ninguno de los dos? ¿Del abuelito? ¿La abuelita? ¿Sí, el abuelo? Sí, la línea genética permite eso. A veces no le sacamos los ojos al papá o a la mamá, pero sí a un familiar anterior, porque por línea generacional. Si no se saca, o sea, si se saca ojos tan bellos como los de la hermana y no están ni en el abuelo ni en el bisabuelo, en eso, seguro que es del lechero o del panadero o alguien así, o del dentista, alguien que iba a la casa. En este caso es del abuelito. Entonces, mire, nosotros, así como somos engendrados naturalmente, también lo somos espiritualmente. ¿Cuál debe ser nuestro, como nuestro deseo, nuestro anhelo y por aquello que debemos trabajar? Permitir que Dios nos engendre espiritualmente. Hay una realidad, muchachos, o nos dejamos engendrar por Dios o somos engendros del diablo. Con mucho amor, mire al que tiene al lado. No le diga nada, solo analícelo. Y dentro de usted diga, ¿este engendro de quién será? ¿Será de Dios o será del diablo? Pero es verdad, Juan dice, y manifiestos son los hijos de Dios y los hijos del diablo. Hay dos paternidades, o somos hijos de Dios o somos hijos del diablo, pero términos medios no hay. Dese cuenta que usted en la vida natural, escúcheme, todo lo que pasa en la vida natural nos enseña una verdad espiritual. Y en el mundo natural podrá usted no conocerlo, podrá usted no saber quién fue, podrá no haberlo visto nunca, pero usted tuvo un papá. O sea, no hay posibilidad que la semilla que lo engendró a usted viniera de un mico, ni de un caballo, ni de un toro. Tuvo que venir de un varón. Tampoco hay posibilidad que viniera de una mujer. Óvulo con óvulo no funciona. Aló. Independiente de si usted lo conoció o no lo conoció, vivió con él o no, él lo crió o no lo crió, respondió por usted o no respondió. Independiente de eso, desliguemos el tema. Pero la realidad es que si usted hoy está aquí sentado oyéndome, es porque usted tuvo un ser varón que se unió con su mamá y lo engendró a usted. O la engendró a usted. La semilla fue puesta. Y escúcheme, usted no puede decir, es que yo soy mitad hijo de Chepe y mitad hijo de Juan. No, no hay cómo. No hay cómo. No hay cómo dos hombres pudieran poner la misma semilla en el mismo momento y los espermatozoides de ambos ir. No hay cómo. Por muy sinvergüenza que fuera su mamá. Aló. No, analice esto, analícelo. Pongamos el peor escenario y con todo el respeto, pero necesito que usted piense en esto. Supongamos que usted es hijo de una mujer que practicó la prostitución, que se acostaba cada media hora con alguien. Supongamos, por mucho que ella haya hecho eso y se haya acostado con 5 y 6 hombres el mismo día, en la misma hora, solo la semilla de uno fecundó. ¿Me estoy explicando? Eso le demuestra a usted que usted no es hijo de varios. Ah, lo que pasa es que nosotros decimos, no, pero es que a mí me engendró Julano, pero me crió Sutano. Pero a usted la engendró fue Julano. ¿Sí me estoy explicando? ¿Me estoy haciendo entender? Ah, que ese no la crió y usted se crió con Julano y usted quiere más a Julano que la crió que a Sutano que la engendró. Eso es otro tema. Pero solo la semilla de uno hizo posible que usted y yo estemos hoy día aquí. Entonces mire esto, así como en el mundo natural solo podemos tener un papá que nos engendró, no dos, no tres, en el mundo espiritual es lo mismo. Es que yo soy mitad de Dios y mitad del diablo. No, o eres del uno o eres del otro, pero no pueden cohabitar las dos naturalezas. ¿Me estoy haciendo entender? No pueden cohabitar. Usted y yo no podemos ser mitad del uno y mitad del otro. O somos del uno o somos del otro. Por eso Juan dice, mire, eso se conoce, eso se sabe por las manifestaciones. Manifiestos son los hijos de Dios y manifiestos son los hijos del diablo. Clarito. Entonces, mire, quiero esta noche que hablemos acerca de eso. Ustedes toman nota, ¿verdad? Tomen nota, a ver. Es que ustedes toman nota y esto ninguno toma nota. Bueno, mi chinito sí, todo juicioso. Mi mango chupado. Mi mango chupado sí toma nota bien, chévere. ¿Está tomando notas? ¿Y usted también? Entonces, trázale una línea a la hoja, arme dos columnas. Trázale una línea por la mitad porque vamos a hacer una comparación. Pues los que toman nota en el celular y el iPad, que son muy gomelinos, no sé cómo van a hacer ahí. Bueno, usted se ingenia ahí las dos columnas. Entonces, mire, quiero compartirles una palabra que Dios me dio y la he estado predicando porque el Señor me dijo que la predique. El título que el Señor me dio fue una frase que Dios en oración me dio y me impactó, me pegó en el pecho, me sacudió. Y es esta: no soy un aborto. Anótelo, ese es el título del mensaje: no soy un aborto. Anote eso. Diga: yo no soy un aborto. Y eso es real, es verdad. La prueba cabal es que usted está vivo. Si usted hubiera sido un aborto, usted no estaría. Entonces el Señor me dijo: así como tu vida física prueba que por mucho que tus padres no te hubieran querido o te hubieran querido abortar, no lo lograron, así en el mundo espiritual tú tampoco serás un aborto. Alguien que lo crea y lo reciba en esta noche, levante su mano y diga: Señor, yo no soy un aborto espiritual. Dígalo creyéndolo, diga: yo no soy un aborto espiritual. ¿Me estoy explicando? Luzmila, yo no conozco tu vida anterior, pero te pongo ejemplo. Por mucho que tu mamá y tu papá no te hubieran querido y quisieron deshacerse de ti y lo que fuera, el que hoy tú estés viva y tengas, ¿cuántos años?
2: 45.
0: 45 años prueba que tú, aunque 45 años atrás hubieran querido abortarte, no lo lograron. Entonces tu vida de hoy demuestra una realidad: tú eres una viva hija de Dios. Ella no es un aborto, tú tampoco, yo tampoco. Gracias a Dios que nuestros padres, muchos no lo quisieron hacer, pero aún otros muchos, aunque de pronto lo pensaron, no lo lograron. Es decir, no nos abortaron. Diga: yo no soy un aborto. Entonces el Señor me dijo: así como en la vida física no te convertiste en un aborto, estás vivo, así en el mundo espiritual tampoco Satanás logrará abortarte. Entonces, mire, quiero que anoten las definiciones de las palabras porque eso le ayuda a uno a entender mejor el mensaje. Anoten la definición de engendrar. Anoten la definición de engendrar. ¿Saben qué es engendrar? Engendrar es la palabra griega genao, genao, como suena, G-E-N-N-A-O. Genao. Y significa esta palabra ser formado desde adentro. Anote. Significa ser formado desde adentro. También significa regeneración, ser regenerado. También significa impartición de vida. Anote. Y también significa ser formado desde arriba, desde los cielos. Diga, yo soy un engendrado por Dios. Ah, pero dígalo con alientos. No me van a decir que ustedes están en ayuno total. Y pastor, es que no tengo aliento, llevo 5 días de ayuno. De echar cuento que usted lo ha hecho parcial, lo ha hecho a jugo y muchos ni lo han hecho. Ni siquiera los hago levantar la mano para no avergonzarlos. Entonces, hable con alientos. Diga, soy engendrado por Dios. ¿Qué quiere decir? ¿Qué está diciendo? Es decir, yo fui formado desde adentro por Dios. He sido regenerado por Dios. Dios impartió su vida en mí. Estoy siendo formado desde el cielo. Eso significa ser engendrado. Pero lo contrario al engendramiento se llama aborto. Aborto. Por eso usted y yo tenemos que levantarnos en contra del aborto. Usted y yo no podemos ser gente que contemple el aborto. Digan amén a eso. Anote lo que significa aborto. Es la palabra griega ectroma, con K. Se la deletreo. E de Edgar, K de kiosco, T-R-O-M-A, ectroma. Y anote lo que significa aborto. La palabra griega ectroma significa herida, significa corte, significa interrupción del ciclo de vida y por último significa expulsión. ¿Qué significa aborto? Herida, corte, ¿qué más? Interrupción del ciclo de vida y por último, expulsión. Entonces escúchame, este año, joven, tú haces parte de una iglesia que se llama Manantial de Vida Eterna. Y Dios nos ha dicho como iglesia que este año Él nos va a edificar. ¿Y sabes qué me habló el Señor? El Señor dijo, yo voy a trabajar en ustedes por dentro. ¿Y sabes qué significa eso? Que el Señor este año quiere engendrarnos espiritualmente. Ya estamos engendrados físicamente, pero muchos de nosotros aún no han sido engendrados espiritualmente. O por lo menos no lo ha sido por Dios, lo ha sido por Él. Diga el otro cucho. Entonces mire, siervos, el Señor me dijo, los voy a edificar. Todos queremos ser ensanchados porque ensanchar significa progresar, avanzar, desarrollarnos, multiplicarnos, crecer. Pero escúcheme, para que alguien pueda ser ensanchado por Dios, primero tiene que ser engendrado por Él. Entonces, amén, vamos a creer por el engendramiento y por el ensanchamiento, pero primero necesitamos permitirle al Señor que nos forme desde adentro, pero que nos forme desde arriba. Es lo que significa ser engendrado. Soy formado desde adentro, pero no soy formado desde este mundo, soy formado desde el cielo. Debo permitirle a Dios este año que engendre algo en mí, que haga nacer algo nuevo en mí, que transforme mi vida. Ahora, leímos la primera carta de Juan capítulo 3, versículo 9. Póngamelo en la pantalla, por favor. Mire lo que dice. Dice, todo aquel que es nacido, todo aquel que es genao, engendrado por Dios. Todo aquel. No practica el pecado. ¿Por qué? Porque la simiente, y la palabra simiente es la palabra esperma, de ahí viene espermatozoide. ¿Y qué significa la palabra esperma? Semilla. ¿Y esa es una semilla de qué? Es una semilla de vida. ¿Qué es la esperma de un hombre? ¿Qué es el semen de un hombre? Es semilla de vida. Por eso la masturbación asquea tanto a Dios. Porque es el ser humano botando la semilla, no valorándola. Por eso la fornicación Dios la detesta tanto, porque es un hombre derramando la semilla en el tiempo en que no se debe derramar. Escúchame, todo campesino que pone la semilla fuera de tiempo fracasará. ¿Me están copiando, hijos? ¿Le estoy hablando muy enredado? Ustedes ya han tomado clase de sexo, ¿sí o no? Ustedes saben lo que les estoy hablando. Unos ponen cara de... ¿Qué es eso, pastor? Muchachos, tráiganme la plastilina. Ay, ustedes saben, dejen de hacerse. Entonces, ¿qué es el semen del hombre? Es la semilla que Dios puso. Escúcheme, así como el varón porta una semilla y la mujer otra, y el cruce de esas dos semillas y el cruce de esa información engendra un hijo, lo mismo pasa en el mundo espiritual, hijitos, lo mismo. El Espíritu Santo porta la semilla de Dios. Y tu corazón y mi corazón es como el óvulo, es como la tierra que esa semilla necesita para engendrar algo nuevo. Este año el Espíritu Santo quiere derramar su simiente, su semilla. No me quite el texto, que igual para ver esa imagen tan fea, mire, joder, ve más feo eso allá. Todo aquel que es nacido de Dios no practica el pecado. ¿Por qué? Porque la simiente de Dios permanece en él y no puede pecar porque es engendrado por Dios. Entonces escúcheme, ¿por qué usted y yo hemos luchado tanto con el pecado amando a Dios? Porque si usted es sincero delante de Dios hoy, y yo lo soy, tenemos que reconocer que aunque amamos a Dios, pecamos mucho. ¿Sí o no? Y yo sé que dentro de usted y dentro de mí ha estado esa misma pregunta por mucho tiempo, pero ¿por qué si yo amo a Dios termino haciendo lo que a Él no le agrada? Yo quiero vivir consagrado, yo quiero vivir para Dios, yo que de verdad quiero agradarle, pero es solo llegar a la bendita universidad y empiezan a pasar esas viejas delante mío y empiezo a tener malos pensamientos. ¿Sí o no, muchachos? Bueno, a menos que ustedes sean de esas universidades donde solo hay... No, no, en todas hay buenas muchachas, sí. Oye, mi amor. Oh, pero lo bien, ¿cuántos muchachos sinceros hay aquí esta noche que dicen, pastor, me pasa? Amo a Dios, quiero servirlo, pero llego a la universidad, veo esas viejas buenonas y ahí los pensamientos se me enredan. Levánteme la mano los sinceros. Levántela sin miedo, chino. Los que no la levantaron es una parranda de mentirosos. Santurrones, ay, las alas, alas. Tienen alas. Bueno, sí tienen alas, pero de ángel caído. Queremos amar a Dios, queremos servirlo, queremos seguirlo. Pero tan pronto pasa en la televisión aquello que nos tienta. La mujer semidesnuda, la escena erótica, ahí quedamos conectados y nuestra mente viaja y terminamos haciendo lo que no agrada a Dios. Queremos servir a Dios, agradar a Dios, pero tan pronto viene el problema, alguien me ofende, alguien me hiere, termino echándole el madrazo que no quería echarle. ¿Me estoy explicando? ¿Usted no se ha preguntado por qué pasa eso? ¿Cuántos se lo han preguntado? Levánteme la mano los que sinceramente dicen, pastor, yo he tenido esa lucha. Quiero agradar a Dios, pero termino embarrándola. ¿Saben por qué pasa, hijos? Porque no hemos sido engendrados por el Espíritu Santo. Pero pastor, yo soy hijo de Dios, llevo 5 años viniendo a la iglesia, pastor. Pero yo llevo 7 años, pastor. Yo nací en un hogar cristiano, pastor. Mis papás ni siquiera me bautizaron por el rito católico, sino que yo fui presentado en el altar y yo hice mi discipulado. Y sí, todo eso puede ser verdad. Y tú dices, pero entonces no me diga que yo no soy engendrado por Dios. Sí, yo soy. No. Tú has estado, al igual que yo, moviéndote en una dimensión que es ser hijo de Dios desde la perspectiva de la adopción, pero no del engendramiento. La Biblia dice que el Señor nos adoptó. Es la figura que usa el apóstol Pablo para explicarle a la iglesia tanto de Roma como de Galacia, porque Pablo habla de eso en Romanos y en Gálatas. Es la forma de él explicarle a la iglesia, bajo el concepto del imperio romano por el cual ellos eran regidos. Ellos, la iglesia de Roma y de Galacia, fue una iglesia que se levantó en medio de la dominación del imperio romano. Entonces, ¿ellos qué vivían? Pues lo que el Imperio Romano mandaba. Y dentro de las leyes del Imperio Romano y dentro del mundo romano existía el concepto de la adopción. Entonces, una persona mayor de edad que quería adoptar a otro, ¿qué hacía? Pues pagaba por él. Y al pagar por él, lo hacía parte de su familia y esa persona entraba a gozar de los derechos de cualquier otro. Pero había una gran diferencia. El uno era nacido por engendramiento, el otro era por adopción. ¿Me estoy explicando? Pasa lo mismo que hoy. Del derecho romano, ustedes saben que el derecho moderno tiene su gran asiento en el derecho romano. Entonces de allá viene eso. Yo también puedo hoy día, usted también puede hoy día. Si usted quiere adoptar un hijo, usted puede hacerlo. ¿Qué hace usted? Usted va a la institución, se postula. En el tiempo de Roma, el que quería adoptar tenía que pagar, diga pagar. Y pagaba una cantidad y a través de ese pago la adopción se hacía legal. Entonces pagaba y ese hijo venía a ser parte de él. Y ese hijo entraba a gozar de todos los derechos. Escúcheme, gozaba de derecho de identidad porque le daba el nombre y el apellido. Gozaba de derecho de posición porque ya dejaba de ser un bastardo o un esclavo y se convertía en un hijo. Gozaba del derecho de herencia porque al hacerlo hijo, todo lo que él tuviera, ese hijo adoptado también podría heredar. Pero escúcheme, a través del pago no había cómo meterle la sangre. ¿Me estoy explicando? Por mucho que yo pagara por él, yo pagué por él, pero por mucho que pagara y que le diera legalmente mi apellido, mi identidad, mi herencia, todo lo mío, había una realidad: él nunca portaría la sangre mía. ¿Por qué? Porque yo no lo engendré. ¿Me estoy explicando? Por eso, escúcheme, por eso un cristiano que se queda en la dimensión de adopción será un cristiano que tiene la identidad del Señor, que tiene la posición que Dios le da, que tiene la herencia que Él le da, pero no tiene la naturaleza. ¿Me estoy explicando, hijos? ¿Cuál es la única manera que mi hijo tenga mi misma naturaleza? Que yo lo engendre. Ese muchachito que usted ve ahí de gafas, tan bello como el papá, usted puede hacerle prueba de ADN y se va a dar cuenta que el chino nació de aquí. ¿Dónde está mi otro negro hermoso que por ahí lo vi? Mire, venga para acá, Santi. Corra, y Ana María, venga, corra, rápido. Pero si eso es correr. Miren, este chinito, el segundo, usted puede hacerle prueba de ADN. Salió de acá. Tiene mi sangre. Lo mismo que esta princesa, mírela. Quédense ahí. El día de mañana puede ocurrir, no sé, solo estoy poniendo un ejemplo. El Señor me dice: adopte a alguien. Ven, mi amor. Ven. Yo puedo adoptar la niña mañana. ¿Quieres ser mi hija, mi amor? ¿No? Esos son los niños sinceros. Así me gusta. Si no, su papá se hubiera sentido muy mal. Claro, imagínese, despreciando al taita. Escúcheme. Si yo quisiera adoptarla mañana, mediante la adopción, yo le puedo dar mi apellido. Yo la puedo hacer a ella parte de mi herencia. Le puedo dejar heredar. Yo le puedo dar a ella una posición. ¿Sabe por qué? Porque mientras ella, escúcheme, mientras ella sea solo la niña que viene a esa banca, no es la hija del pastor. Pero si yo la adopto, ya es la hija del pastor. Ya no se sienta ahí, se sienta en el púlpito. ¿Por qué? Por la posición. ¿Sí o no? ¿Es verdad o no es verdad? Pero escúcheme, por más que yo le dé herencia, por más que yo le dé posición, por más que yo le dé identidad porque le pongo mi apellido y a partir de ahora digo que es mi hija, por más que yo le dé todo eso, ¿cuál es la diferencia entre ellos? Estos tienen mi sangre, tienen mis rasgos, tienen mi genética, tienen mi naturaleza. Ella nunca la tendrá. Lógico, si yo la adopto, ella llegará a un punto donde me ama como a papá, como que yo fuera su papá. Me va a amar. Seguramente yo la voy a amar a ella también muchísimo, al igual que un hijo natural. Seguramente. Seguramente al compartir, de pronto a ella se le pegan cosas mías, gestos míos, ademanes míos, porque eso nos pasa. Mucha gente me escucha predicar a mí y me dice, ay, yo pensé que era el pastor Eduardo, porque usted hay momentos donde habla igualito a él. ¿Pero por qué es? Porque estamos cercanos, en un contacto permanente. Entonces hay cosas que se nos pasan. Pero si a mí me hacen la prueba de ADN, ¿la sangre mía es la del pastor Eduardo? El día que a ella le hagan un ADN, por mucho que yo la ame, le haya dado mi apellido y la quiera, el ADN de ella tiene una información de quien la engendró. Mientras que ellos así me odien, me detesten, se vayan de mí, me nieguen y quieran deshacerse, la realidad es que para toda la vida portarán mi sangre. Portarán mi información. Alégrese, chino. Tan lindo. Es que él es muy tímido, así era yo. ¿Verdad? Dios sabe, yo era así. Yo era así. Yo por eso dije, pastor, nunca menos de hablar. Gracias, mi amor, siéntate. Chao, mi vida. Dame un beso, china. Más penosa. Son penosos como el papá. Entonces, ¿es claro el ejemplo? Entonces, escúcheme. ¿Qué es lo que está diciendo Juan? ¿Qué es lo que está diciendo Juan? Si usted quiere ser un verdadero hijo de Dios, usted no puede quedarse solo en el nivel de ser adoptado. Usted tiene que ser genao, engendrado. Pastor, ¿y eso se puede? ¡Claro! Fue lo que Jesús le dijo a Nicodemo en Juan 3. ¡Nicodemo! Para ver el reino, para entrar al reino, no puede ser solo alguien que quiere conocer enseñanzas. Hay muchos Nicodemos hoy día en la iglesia. Gente que dice, ay Señor, tú eres un gran maestro, enséñame. Pero tú no eres hijo. Porque no te has dejado engendrar. No has dejado que la naturaleza de Dios venga a tu vida. No has dejado que la semilla del Espíritu Santo venga en ti, entre en ti. ¿Por qué? Porque ni siquiera tiempo con el Espíritu Santo te interesa pasar. ¿Eres un joven de esos que le es fácil chatear una hora, hablar por WhatsApp o por Facebook o por lo que sea, 2 horas, 3 horas, pero no le dedicas ni 5 minutos al Espíritu Santo? Entonces, ¿sabes de quién eres engendrado? Aló, aló, yo sé que el Espíritu Santo va a usar esta palabra para correr en ti un gran velo. ¿Sabes por qué? Porque vas a poder entender que mientras tú no te dejes llenar de la simiente del Espíritu, tú serás un hijo. Y escúchame, ¿dónde está el tema acá? Ven, mi amor, permíteme que te use de ejemplo otra vez. Ven, mi amor. Ella está diciendo, ¿yo para qué me sentí aquí? Mire, escúcheme, yo ya lo he visto. Por eso se los digo, escúcheme. ¿Sabe qué pasa con el hijo adoptado? Que como no nació de la entraña, es un hijo que en algún momento me puede traicionar. En algún momento que yo haga algo, le exija algo que no, ¿sabe qué me va a gritar? Usted no es mi papá. Ya lo he visto. Ya he tenido que atender muchos casos. ¿Sabe qué pasa con el hijo adoptado? Que el hijo adoptado, aunque me quiera mucho a mí, va a llegar un día donde me dice, déjeme buscar a mi papá. ¿Sabe por qué? Porque por dentro la carne tira, la sangre tira, el corazón tira. Siéntate, mi amor. ¿Usted no lo ha visto? ¿No lo ha visto en los noticieros? Vi el caso de un hombre que fue adoptado por una pareja europea, pero él nació en Pasto. Ustedes lo vieron, los noticieros lo entrevistaron. Lleva años buscando quién es su mamá y su papá y se vino, dejó todo botado en Europa y se vino a Colombia y se fue a Pasto exclusivamente y dijo, de aquí no me voy hasta que no conozca quiénes me engendraron, de dónde salí. ¿Por qué? Porque en el ser humano hay un deseo natural de saber quién es su padre, cuál es su raíz, de dónde viene, la genética se lo pide. La sangre lo impulsa. Y no quiere decir que no ame a sus padres allá de Europa que lo adoptaron y le dieron todo y le dieron gran vida y ahora se llama, es bien curioso porque el nombre es colombiano y el apellido es europeo. De esas mezclas raras que a veces hay, ¿no? Wendy, your lady, algo así. No, Wendy, your lady, no se ponga mal, es solo una broma. Aquí seguro hay una Wendy, your lady, se puso ahora y dice, pastor. Tranquila que yo me llamo Arnulfo, así que el mío también está echado a perder. ¿De qué se ríen? Entonces, escúcheme, he visto hijos adoptados que no les importa hacer sufrir al papá adoptivo. Mientras el papá sufre porque logra amarlos, logra compenetrarse con ellos y sufre por su educación, por su formación, al peladito no le importa. Y antes como que hace las cosas de mala gana para que el papá adoptivo sufra. Si fuera su papá natural no lo haría, porque la entraña nos impide. La entraña hace que nos duela herir el corazón de quienes nos engendraron y de quienes más amamos. ¿Sí o no? Pero el adoptado no. El adoptado como no tiene el nexo de entraña, de engendramiento, el adoptado se porta como se le da la gana. Es más, es fácil que un adoptado le diga, ¿sabe qué? No lo quiero, ni necesitaba que hiciera eso, ¿para qué me adoptó? Esa es la actitud nuestra cada vez que pecamos. Esa es la actitud nuestra cada vez que le fallamos. Esa es la actitud nuestra. ¿Sabe qué le estamos diciendo? Pues gracias por adoptarnos, pero yo en mi vida hago lo que yo quiero. ¿Cómo creen que se siente el Señor cada vez que usted y yo fallamos? ¿Sabe qué es el pecado que usted y yo cometemos para Dios? Cada pecado que usted y yo hacemos es un grito de decirle, usted no es mi papá. ¿Y sabe por qué pasa eso? Porque estamos viviendo un cristianismo en el nivel de la adopción, pero no nos hemos dejado engendrar. Entonces Juan dice, ¿quieren ver las evidencias de un hijo que ha sido engendrado por Dios y uno que no? Entonces mire el versículo 3. Versículo 3. Mire lo que dice. Y todo aquel que tiene esta esperanza en él, es decir, de ser engendrado, de ser nacido, todo aquel que es hijo de Dios, todo aquel que está esperando la manifestación de su naturaleza divina, todo aquel que está confiando en que le verá tal como él es, todo aquel que sabe que viene de él y que se parece a él, esa persona se purifica a sí mismo. Porque tiene el ADN de su papá. ¿Y su papá Dios cómo es? Puro. Diga, puro. Es lo que dice el versículo. Y todo aquel que tiene esta esperanza en él se purifica a sí mismo, así como él es puro. Entonces, ¿qué es lo que está diciendo? Si tú de verdad eres engendrado por Dios, tienes la esperma de Dios, la genética de Dios, el ADN de Dios, porque has nacido de él, tú eres puro y te purificas a ti mismo. ¿Quieres saber si de verdad tú eres un hijo engendrado por Dios? La pureza debe estar como una señal inequívoca en tu vida. Porque si papá es puro y yo he sido engendrado por él, ¿cómo soy yo? Pues puro. Porque porto, cargo la información genética de él. ¿Y cómo es la información genética de nuestro Padre Dios? Pureza. Pureza. Pureza. Pureza. Entonces lo que está diciendo es, el que es nacido de Dios, por ejemplo, no peca con impureza, porque como fue engendrado por él y porta la simiente de él, eso es lo que dice el versículo 9, póngame el versículo 9, primera de Juan 3:9. Todo aquel que es genao, todo aquel que es engendrado, pues no practica el pecado de impureza. ¿Por qué? Pues porque la simiente de Dios está en él, y como la simiente de Dios carga algo que se llama pureza, Pues el Hijo de Dios es puro. Así en la universidad lo llamen bobo. Así en la universidad le digan retrógrada. Ay, esa vieja tan retrógrada. Ay, 20 años y es virgen. Uy, mijita, está mandada a recoger. Cada vez que escuches eso, tú tienes que entender que se está manifestando el hijo del diablo, pero tú estás manifestando a una hija de Dios. Las niñas que llegan puras a su matrimonio están manifestando en ellas que son engendradas por Dios. Las que se acuestan con sus novios antes son hijas del diablo, aunque vengan a la iglesia y dancen. Deje de acostarse con ese indio, mamita. Aló. Ay, pastor, estás brusco hoy. ¿Verdad? El varoncito que sin casarse se está acostando con su novia, la está manoseando, besuqueando y penetrando, demuestra con eso que es un hijo del diablo. Porque si tuviera el ADN de Dios, la respetaría. No le pondría un dedo encima. No andaría buscando besuquearla. No vería en ella solo una mujer para acostarse con ella, sino vería la futura madre de sus hijos. A la mujer que honro y respeto porque la amo. Y quiero que lo sepan, niñas, ese que le dice que la ama y lo que quiere es acostarse con usted, entienda, no sea tonta que no la ama. Lo que quiere es abrirle las piernas y hacer lo suyo. Y después salirle con el cuento de, ¡ah!, yo le dije que se cuidara. De malas usted, ¿por qué no se cuida? Yo estoy muy pelado, yo no voy a tirarme mi carrera, yo no me voy a casar. Yo no voy a responder. Estoy hastiado en esta iglesia de tener que atender tantos casos de esos. Me dan asco esos hombres. ¿Y sabe por qué me dan asco? Porque no son hombres. Porque uno puede cometer errores en la vida, pero si uno es un verdadero hombre, pone la cara, se amarra los pantalones y responde. A mí me podrán decir lo que quieran, pero no que yo no respondo por mis errores. Yo pongo la cara, aunque cueste. Señorita, tenga cuidado con ese muchacho. El que venga a la iglesia, el que cargue la Biblia y cante, no significa que es un hijo de Dios. Juan no dice, y manifiestas son las obras de los hijos de Dios, que cante bonito, vaya a la iglesia y vaya al culto de jóvenes y diezme. No, ¿qué dice? Un verdadero hijo de Dios es alguien puro, se purifica a sí mismo. Es alguien que toma decisiones. Escúcheme, ahí no dice, es alguien a quien Dios purifica. No dice así. ¿Cómo dice? Se purifica a sí mismo. Es decir, que quien toma la decisión por la pureza. Joven, no caigas en la mentira y el engaño o en la falacia de creer que compararte y decir, Señor, purifícame. No, el Señor no te va a purificar. El Señor ya es puro. Y si la semilla de Dios está en ti, tú ya eres puro. La decisión de purificarse no está en Dios, está en nosotros. Sería muy injusto que eres tú el que te contaminas y le andes pidiendo a Dios que te purifique. Aló. Si tú eres el que te ensucias, tú mismo te bañas. Aló. Eso denota una madurez. Solo un niño pequeño, un bebé de brazos, es alguien que se mugra y nos toca a nosotros limpiarlo, los papás. Un engendrado por Dios es alguien maduro que busca la pureza todos los días y se purifica a sí mismo. Por eso usted y yo tenemos que huir de las pasiones juveniles. Por eso Pablo le enseña eso a Timoteo y le dice, mira, Timoteo, huye de esas pasiones. Huye de ellas. Huye, corre, sal. ¿Por qué? Porque ese huir para el mundo será cobardía, pero para el Hijo de Dios se llama purificación. Ay, nena, ¿tú no vas a fiestas? No, no voy. Ay, tan zanahoria, tan anticuada. Ellos no entienden, por eso dice que el mundo no nos conoce, porque no lo conoció a él. ¿Pero qué es eso? No voy a fiestas. No me dejo manosear. No ando de novia de cualquiera. ¿Por qué? Porque soy una hija de Dios, me purifico a mí misma. Tomo decisiones que guardan mi pureza. Tomo decisiones que me hacen puro. Ay, pero es que todo el mundo lo hace, pero es que yo no soy como todo el mundo. Por eso es que todo el mundo hoy día está endemoniado, porque todo el mundo lo hace. Pero tú y yo no lo hacemos. ¿Por qué? Porque nosotros sí somos verdaderamente engendrados por Dios. Yo creo que este mensaje podría llamarse de engendro del diablo a engendrado por Dios. Podría llamarse así, ¿sí o no? De engendro del diablo. Pero no, Dios me dijo es, yo no soy un aborto. Entonces escúchame, ¿qué es ser engendrado por Dios? ¿Cómo se diferencia o cómo se caracteriza un engendrado por Dios? Se purifica a sí mismo. ¿Qué es lo opuesto a la pureza? Diga, la impureza, dígalo, o la contaminación. Entonces, como usted hizo dos columnas, ponga al lado izquierdo engendrar y ponga al lado derecho abortar. Entonces, ¿qué nos engendra? La pureza. ¿Pero qué nos aborta? La impureza. Entonces, mira, esta carta de Juan, si tú la lees toda, te vas a dar cuenta que puro habla de qué es ser un hijo de Dios y qué no. Entonces, el que está diciendo aquí, mire, el que es un hijo de Dios y tiene esperanza en Dios de que ha nacido de Él, esa persona se purifica a sí mismo como Él es puro. Por antonomasia, ¿qué quiere decir? Pues que el que no se purifica, el que no se mantiene puro, pues no es engendrado por Dios. ¿Por quién es engendrado? Hágale así al que tiene. Hágale, no sea desobediente, no sea hijo del diablo. Los hijos del diablo son desobedientes. Usted es obediente, hágale así, todos a ver haciéndolo así. ¿Qué hubo a ver? ¿Qué hubo, chino? Lo quiero ver, hágale así. Usted decide de qué lado estar, de los que se dejan abortar, expulsar, o de los que se dejan engendrar. Anote, segundo, ya voy a terminar. Mire esto, versículo 4. Todo aquel que comete pecado, ¿qué pasa? Infringe también la, pues el pecado es infracción de la. Entonces mire, como tenemos el cuadrito, ¿verdad? Usted tiene la columna, la hoja partida en la mitad, la columna de la izquierda, la columna de la derecha. En la columna de la izquierda estamos poniendo lo que es ser engendrado por Dios. Y en la de la derecha estamos poniendo lo que es ser abortado. Entonces escúcheme, ya pusimos que en la columna de la izquierda lo primero es pureza. Lo que va a la derecha es o impureza o contaminación, que es lo mismo. Pero ahora Juan en el versículo 4 ya no empieza por lo que es engendrado por Dios, sino por lo que es abortado. Entonces él dice, mire, todo aquel que practica el pecado. Entonces ponga en la columna de la derecha, ¿qué me aborta? El pecado, anótelo. Ponga en la columna de la derecha, el pecado me aborta, el pecado expulsa lo de Dios en mí. El pecado no me deja ser un engendrado por Dios. El pecado corta el ciclo de vida de Dios en mí. ¿Qué es lo opuesto al pecado? La santidad. Entonces anote, santidad. Lo segundo es santidad. ¿Cómo demuestra una persona que ha sido engendrada por Dios? Porque mantiene una vida apartada para Dios. Eso es santidad. La palabra santo significa apartado. La palabra santo no significa persona perfecta que no cometa errores. Pero escúcheme, sí, persona santa que evita el pecado. Usted y yo podemos cometer errores. Lo que no podemos es andar cayendo en pecado. Pecado. Y la palabra pecado, hamartía, en griego, ¿qué significa? Errar al blanco. ¿Qué significa? Errar al blanco. Es como cuando tú pones un... Póngame una imagen ahí de eso, gordito Raúl. La diana esa donde uno tira los dardos para pegarle al centro. Vamos a ver si él consigue una de esas, que él es experto en buscar todo eso. Entonces mire, ¿qué es pecado? ¿Cuál es el blanco para nosotros? ¿Qué dice Juan? Que el que peca infringe ¿qué? ¿Que el que peca infringe qué? Entonces ¿qué es pecar? Infringir la ley. Por eso hamartía pecado significa no darle al blanco. Entonces, escúcheme, ¿qué es darle al blanco? Respetar la ley. ¿Cuál es el blanco para nosotros? ¿Cuál es nuestro objetivo? Porque el blanco es un punto hacia donde queremos darle, hacia donde queremos llegar. ¿Y cuál es ese punto para nosotros? Pues respetar la ley de Dios, obedecerlo. Si Dios manda que yo no me una en yugo desigual, yo no me voy a unir. Pero una niña que ama a Dios o dice amarlo y dice ser hija de Dios, pero se ennovia con el más bandido de la universidad, que ni teme a Dios, ni le importa a Dios, es el más borrachín, es el que se la pasa en el billar, solo que es súper divi. Ay, es que pastor, tú lo conocieras, es un re churro. Pues con todo y su azúcar se va a ir para el infierno y tú al lado. Ay, yo te quiero ver comiéndote ese churro en el infierno, mamita. Esa, buena, Raulito. Ese es mi gordis, muy bien. ¿Sí pilla? ¿Dónde está esa flecha? En el centro, en el blanco. ¿Qué significa eso para nosotros? Usted y yo damos en el blanco cada vez que respetamos la ley de Dios. Estamos dando en el blanco. El Señor me manda no deshonrar a mis padres, yo no los deshonro. Son cascarrabias, pero yo los honro. Estoy dándole al blanco. Ay, pero pastor, es que mis papás son terribles. Ay, tuvieras a mi mamá, pastor. O sea, mi mamá es una recucha remamona. ¿Y qué tal? ¿Sabe qué pasa? Esa remamona es el blanco. Si tú no la honras, si tú no la respetas, si tú no la obedeces, jamartía, estás errando al blanco, pecado. Entonces, ¿qué dice Juan? ¿Quieres evidenciar si eres un hijo de Dios engendrado por Dios? No peques. Pero si tú pecas, manifiestas tu obra, eres hijo del diablo. Wow, es fuerte, ¿sí o no? Pero es verdad. Ay, tan linda. Espera a ver si sigues hablando todo lo que está hablando. Hable, no, se quedó callada, pero estaba hablando toda linda. Ella, ese es el lenguaje de ellos. Yo lo entendí, dijo pastor, te quiero mucho. Es broma. No, la chinita me quiere, ustedes son los muérganos que no me quieren. Se me acabó el tiempo, escúcheme. Cada vez que usted y yo infringimos la ley de Dios, cada vez que lo hacemos, 613 leyes. Pastor, pero el nuevo pacto eliminó la ley. Nunca, no mientas. La Biblia no dice que el Señor vino a eliminar la ley, vino a cumplirla. Y si Él la cumplió, en Él tú y yo podemos. Entonces, cada vez que un joven se levanta en rebeldía contra sus papás para hacer lo que se le da la gana, jamartía, está pecando. No eres hijo de Dios, no estás siendo engendrado por Dios. Tu obra manifiesta que eres hijo del diablo. ¿Por qué? Porque el verdadero hijo de Dios se mantiene apartado del mal, se mantiene apartado de los pecadores. ¿Qué haces tú declarando que tu mejor círculo de amigos son un poco impíos, que no temen a Dios? Ay, pastor, es que me los voy a ganar. Cuento, ya te los hubieras ganado. Más bien ellos te están ganando a ti. Un verdadero hijo de Dios no puede tener como mejor amigo aún a alguien que no teme a su mismo Señor. Un verdadero hijo de Dios no puede tener como su mejor amigo o su mejor amiga a una que no es temerosa de Dios como él o como ella. ¿Sabe por qué muchos hijos de cristianos fallan y pecan? Porque su mejor amigo es un impío que no hace sino jalarlos para que sea igual o peor que ellos. Está cerrando al blanco. No eres hija de Dios. No te eches ese cuento. Dios me dijo, este año yo voy a develar quiénes de verdad son mis hijos y quiénes no. Porque el Señor me dijo, la iglesia cristiana hoy día está llena de hijos del diablo tratando de aparentar ser hijos de Dios. Al que le caiga el guante, decía mi abuelita, que se lo... Uy, pastor, esto está duro. Claro, está duro. Yo soy el primero que he tenido que ser confrontado por esta palabra, porque al primero que me la está hablando es a mí. A mí no me podrás volver un vulgar y vil aborto que se queda muerto tirado en el camino. No, yo soy uno que me voy a dejar engendrar por Dios. Yo no soy un aborto espiritual.
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1: Esta es la hora oficial en vida. 4 de la mañana, 2 minutos.

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2: Señor y Dios, muchas gracias. Tu diestra nos ha sostenido. Hoy damos un cordial saludo a cada persona que también puede decirle al Señor, gracias, eres mi socorro y me has sostenido y me estás dando un nuevo tiempo, una nueva oportunidad de buscarte en oración, de buscarte en gratitud, de buscarte, oh Dios, para decirte que te necesitamos y que eres lo que el mundo espera, lo que la iglesia espera. Muchas gracias. Doy la bienvenida a todas las conexiones que en este momento están dispuestos para honrar a Dios. Bienvenidos aquí en Colombia, en Bogotá, nuestra capital, desde el auditorio de la Iglesia Manantial. Les decimos Dios les bendiga. El equipo de la sede Ciudad Bolívar les saluda y creemos que en esta cobertura de bendición que tenemos a través del pastor Eduardo Cañas, nuestro apóstol y la profeta, hay un tiempo muy especial en Mañanas de Oración.

0: Este saludo es de bienvenida para que estemos todos atentos en el lugar donde estés. Vamos a darle gracias a Dios en la circunstancia que estás viviendo. Aún así, dale gracias a Dios. Bienvenidos todos. Saludo de alegría, de gozo, porque estamos viviendo un tiempo de gracia de Dios. Quiero que a través de la palabra, en la primera carta a los Corintios, capítulo 15, proclamemos un tiempo de victoria y de unidad en Cristo para darle gracias. La primera carta a los Corintios, capítulo 15, versículos 57 al 58, les pido que podamos tener aquí la cita bíblica donde nos habla el Señor. Mas gracias sean dadas a Dios, que nos da la victoria por medio de nuestro Señor Jesucristo. Así que, hermanos míos, amados, estad firmes y constantes, creciendo en la obra del Señor siempre, sabiendo que vuestro trabajo en el Señor no es en vano. Basados en esta preciosa palabra, gracias demos al Señor en esta hora. Padre, me uno en oración. Señor, creyendo que tú estás ministrando el corazón de cada hombre y cada mujer que siente en su corazón la primera necesidad que tenemos cuando despertamos o cuando pensamos en ti, oh Dios, es decirte gracias. Padre nuestro, te doy gracias por las vidas, Señor, de aquellos que te conocen y que tienen necesidad de ti, lo expresan, Padre. Expresamos en tu presencia, Señor, que tú eres nuestra vida, que tú eres quien guía y dirige nuestros pasos. Por eso, Señor, decimos gracias por la victoria que nos das en Cristo Jesús, conforme dice la palabra. Porque tenemos victoria, oh Dios, porque te conocemos. Ministra nuestra vida. Gracias por el día de la salvación. Gracias por el día de poderte reconocer. Gracias por ese día en que el Espíritu Santo nos llevó a decirte: Dios, aquí estoy, dependo de ti. Gracias, Padre, por cada persona que en el mundo entero depende de ti, te reconoce como el Señor de su casa, de sus hijos, de sus sueños, Padre, gracias. Y dice tu palabra, Señor, también porque estamos en tus asuntos. Gracias te doy por el llamado que has hecho a hombres y mujeres alrededor del mundo para servirte, Señor, de tiempo completo. Hoy honramos a los pastores y líderes cristianos que te conocen y te sirven, Señor, desde las diferentes ministerios. Gracias por el evangelista. Gracias, Señor, por el predicador y maestro de tu palabra. Gracias por el obrero fiel. Gracias por el que va a los lugares donde otros no van, el misionero, la misionera. Gracias, Padre, en el nombre de Jesús. Hoy honramos tu palabra, Señor. A través de tu Espíritu Santo nos has dado convicción. A través de tu palabra, Señor, nos da la certeza de que eres el buen pastor que nos guía, y porque aderezas mesa delante de nosotros en presencia de los angustiadores. Te doy gracias por aquel que no te sirve de tiempo completo en el llamado, pero que en su vocación, en su trabajo, en su oficio, allí, Señor, es testigo tuyo. Allí es testigo, Señor, de que tú eres el Señor, de que tú le das, Dios, la posibilidad de trabajar, de tener un oficio, de tener una profesión. Muchas gracias. Hoy te doy muchas gracias también, papá, por las mamás, por las que están en casa cuidando a sus pequeños, sacrifican cosas de sus sueños, de sus proyectos, y están siendo mujeres idóneas, mujeres sabias, mujeres, Señor, que bendicen y nutren el corazón y la vida de sus hijos. Muchas gracias. Los hogares, las familias están delante de ti y creemos, Señor, que eres incomparable, que eres maravilloso. Y vamos a decirle en este tiempo de gratitud a Dios, te invito, mujer, joven, niño, a que le demos gracias al Señor diciéndole: eres incomparable. Varones, papás, sacerdotes de la casa, dile al Señor allí donde estás, si tiene la posibilidad de levantar tus manos, de cerrar tus ojos, hazlo. Si es en otro momento del día en que estás trabajando, en otra actividad, aún así desde tu corazón y tu mente vamos a decirle: Dios incomparable, Dios maravilloso, eres, Señor, suficiente. Mereces la gloria, mereces la honra. Y en este primer tiempo de mañanas de oración te lo decimos, Dios incomparable, Señor. Dios de mi vida, Dios de mi alma, Dios de mi corazón. Gracias, gracias. Sí, Señor, nos postramos delante de tu grandeza. Sí, tú eres todo, Señor, lo que necesito.
1: Eres mi adoración.
0: Eres mi eterna canción, proclámalo. Yo la proclamo desde este sitio, desde este lugar, desde este momento de mi vida, Dios. Oh, Santo, tú lo hiciste, cautivaste mi vida. Señor, gracias. Te alabamos y te bendecimos. Te glorificamos. Sí, lo decimos. Lo dice el hombre y la mujer que está lejos de este lugar, en Europa, Señor, otro lugar del continente europeo, de Italia, aquí en Sudamérica, Dios, aquí en Colombia, en un municipio, en una capital. Te decimos, Señor, eres mi Señor y Salvador. Alabanzas y adoración a tu nombre santo. Gloria, gloria a Dios, gloria a Cristo. Gloria al Rey de Reyes y Señor de Señores, gracias. Cantemos, adoremos, agradezcamos al Señor Dios.

tu misericordia. Oh, guarda mi vida de apartarme de ti. Señor, que la tentación, el pecado, la distracción no hagan mella en mi corazón, en mi vida, en mi familia. Solo tú eres incomparable, único y verdadero, santo, maravilloso. Nunca me quiero separar de ti. Dilo, si lo puedes decir en voz alta, la persona que está en su casa, preparándose hoy para salir, hoy para ir a trabajar o estudiar, el que está en medio del tráfico, en su vehículo porque va a almorzar a su casa. Dile, Señor, incomparable Dios, gracias por el mediodía, por el tiempo que ha pasado, en la tarde, en la noche, por el día que has tenido. Gracias, papá, porque aquí hay una familia, aquí hay un hombre, una mujer, desde este lugar y en cualquier otro lugar donde te está reconociendo y diciéndote incomparable, te amo, te bendigo y gracias, gracias te damos. Te alabamos, te bendecimos por todo lo que nos permites ser y hacer para tu gloria y para tu honra, Señor. Gracias, Padre. Amén y amén. Gloria a Jesús.

esta mañana, en este tiempo, te cantamos a ti y te damos toda la gloria y toda la honra. Y queremos darte la bienvenida a estas mañanas de oración a ti que te acabas de conectar a través de Facebook, de YouTube. Te queremos dar la bienvenida. Gracias por conectarte en este tiempo para compartir con el Señor y para que juntos podamos compartir también como iglesia en este tiempo de clamor. Y llega un momento muy especial para nuestro día y es la oportunidad de podernos limpiar. Dice la palabra del Señor en Proverbios capítulo 16, versículo 6. El amor verdadero perdona el pecado. El temor del Señor aparta del mal a los hombres. El amor perdonador de nuestro Padre nos permite acudir a Él a pesar de nuestro pecado. Esta es una mañana de dejar de huir de nuestro Señor, es una mañana para dejar de intentar escondernos y más bien poder buscarlo con toda confianza, sabiendo que nuestro Padre es perdonador, que nos ama, que nos recibe, que nos abraza y que nos limpia. Por eso te invito para que juntos podamos orar en esta hora y podamos entregar nuestro corazón al Señor. Padre, hoy yo te doy las gracias por esta oportunidad de acercarme a ti, Señor. Gracias por recibirme, Dios, con los brazos abiertos. Y Señor, hoy yo reconozco que tú quieres cambiar mi vida. Yo reconozco que tú quieres cambiar mi corazón, que tú quieres sanar aquello que no está bien en él, papá, y que cada día yo pueda parecerme más a ti, Jesús. Señor, hoy yo reconozco que mi corazón tiene dolor, que mi corazón tiene cargas, que en mi corazón hay heridas porque otros me han lastimado, Jesús. Pero también quiero reconocer delante de tu presencia que yo mismo te he lastimado, que yo mismo he herido tu corazón, Jesús, a través del pecado, a través de las malas acciones, a través de la desobediencia. Por eso hoy quiero entregarte mi corazón, por eso hoy quiero entregarte mi vida, para que así como tú me limpias, Dios, de las heridas que otros han hecho a mi vida, yo también pueda pedirte perdón a ti por fallarte, Jesús. Padre, hoy yo reconozco que he pecado, Señor, con mi mente, con mis pensamientos. Ahí dile al Señor qué pensamientos han pasado por tu cabeza que tú sabes que no son agradables a Él. Señor, yo te pido perdón por cada pensamiento que no se ha alineado a tu voluntad, que no se ha alineado a tu verdad, que no se ha alineado a tu justicia, Señor. En tu palabra tú me dices que debo pensar en todo lo justo, todo lo bueno, todo lo verdadero, en todo lo amable, en todo lo digno, Señor. Y yo te pido perdón por esos pensamientos que no se ajustan a la verdad, a la justicia, a la bondad, Señor, a la pureza que tú quieres que yo viva, Dios. Hoy te pido perdóname porque en mis pensamientos he albergado dolor, he albergado venganza, he albergado malos pensamientos, he albergado cosas que no son agradables a ti, Señor Jesús. Hoy yo te pido perdón, Señor, y te pido que en esta mañana tú hagas de mi mente, Señor, un lugar donde habite tu presencia, Señor. Que en este día mi mente se pueda convertir en un lugar donde pensamientos del reino sean anidados, Dios. Un lugar donde tú pongas tus diseños, donde tú pongas tus ideas, Señor. Donde tú me reveles tu palabra, Dios. Y que todo aquello que no te agrada, que se anida en mis pensamientos, Señor, en esta hora tú lo puedas sacar, tú lo puedas desarraigar, Señor, para que mi mente te agrade a ti, Jesús. Padre, pero también te quiero pedir perdón por aquellas cosas que no te agradan que he visto, Señor. Perdóname por el contenido que he visto que no te agrada a través de las redes sociales, Señor, de la televisión, de los medios, en la calle, Señor. Las cosas que han contaminado mi cuerpo, Señor, a través de mis ojos, hoy yo te pido perdón, Señor. Te pido perdón si a través de mis ojos he sido de maldición para otra persona, Señor, a través de una mala actitud, de una mala mirada, Señor. Hoy te pido perdóname, Señor. Y te pido, Padre, que en esta mañana tú hagas que mis ojos te reflejen a ti, Señor. Permite que mi mirada refleje tu amor, que refleje tu verdad, que refleje tu justicia, Jesús. No me permitas fallarte a través de mis ojos, Señor, sino que mis ojos sean ventanas de lo que hay en mi corazón, Señor, y que ellos seas tú, Padre. También te pido perdóname por aquello que he escuchado que no te ha agradado, Señor. Música que te deshonra, Señor amado. Conversaciones
que maldicen a otras personas, Señor. Conversaciones que no se alinean a tu palabra ni a tu justicia, Señor. Hoy yo te pido perdóname, Señor. No me permitas prestarme para que mis oídos, Señor, te deshonren a ti, Señor. Límpiame de aquello que me ha contaminado, Señor, que ha entrado a través de mis oídos, Padre. Y yo te pido, Señor, que tú me permitas ser sabio, ser sabia, Dios, para saber qué conversaciones escuchar, qué tipo de cosas permitir que entren a mí, Señor, a través de mis oídos, para que en ello pueda yo también ser alimentado y acercarme más a ti, Jesús. Pero también te entrego hoy mi boca, mis palabras, Señor amado. Yo te pido en esta mañana, Señor, que a través de mis palabras tú me acerques más a ti, Señor Jesús. Que a través de mis palabras, Señor, tú permitas que yo me acerque más a tu corazón, Señor amado. Que mis palabras hoy, Señor, sean de bendición para otros, papá. Te pido que me perdones si a través de mis palabras he herido, he deshonrado a otros. Si a través de mis palabras he traído maldición a mi familia, he traído maldición a mis compañeros de trabajo, de estudio, Señor, a mis vecinos. Hoy perdóname, Jesús. Y te pido que mis palabras, Señor, reflejen tu gloria, reflejen tu amor, Dios. Hoy que puedas usar mis palabras para traer sanidad. Y pídele ahí al Señor, Padre, hoy usa mis palabras para honrarte, usa mis palabras, Señor, para hablar de ti, usa mis palabras para reflejarte a ti, Señor. Que en este día, Señor, tú puedas usarme para traer paz, para traer amor, para traer reconciliación a través de mis conversaciones, Señor. Dame la sabiduría, la firmeza y el carácter de alejarme de toda conversación que no te honra a ti, Señor. Que hoy podamos tomar la determinación, Dios, de no hablar aquello que no es de bendición, Señor amado. Que nuestra boca, Señor, sea un río continuo de bendición, Señor, para ti y para los que tú has puesto alrededor de mí, Padre amado. Señor, pero yo también te pido por mi sexualidad. Y ahí donde tú estás conectado, dile, Señor, limpia mi sexualidad, Señor. Aleja de mí toda conducta que no te honra a ti, Señor. Si tú has estado luchando con tu área sexual en esta mañana, que tú le puedas decir, Señor, yo te entrego esta área a ti, Padre. Tú gobiernas en mi vida, Señor. Tú gobiernas en mi corazón, Señor. Pero tú también gobiernas en mi área física, Señor amado. Hoy digo en el nombre de Jesús que mi sexualidad se alinea con los diseños del cielo. Que no va a ser un lugar para que Satanás se meta y rompa los diseños celestiales, sino que por el contrario, yo honraré a Jesús con mi cuerpo, con mi templo. Y dile en esta mañana, Señor, yo quiero honrarte a ti con mi área física, con mi área emocional, con mi área espiritual, también con mi área sexual, Señor amado. Que todo lo que tú hagas, Señor, en mi vida transforme hasta lo más profundo de mi corazón y yo pueda honrarte con cada decisión. Jesús, también te entrego mis sentimientos, Señor, mis emociones. Hoy te pido perdón por las veces que me he dejado gobernar por la emoción, Señor, por la alegría, por la tristeza, por el enojo, Dios. Sé que las emociones tú me las has dado, Dios, pero sé que no son para que me gobiernes, Dios, sino que tú, Dios, me has dado la habilidad del autogobierno, Señor, de permitir que tú seas Espíritu Santo quien guíe el rumbo de mi vida. Por eso yo te pido, limpia mis emociones, Señor. Que aquello en mis emociones que está contaminando mi corazón, Señor, hoy sea quitado, sea limpiado de mi vida y que mis emociones también sirvan para honrarte a ti, Padre amado. Yo te pido que en esta mañana, Señor, a través de mis emociones, tú me des la sabiduría, Señor, de gestionarlas, Señor, que me des la sabiduría de actuar, Señor, a pesar de mis emociones. Hoy reconozco que mis emociones son un don, son un regalo, pero no son aquello que me gobierna. Y te pido perdón por las veces que he permitido que mis emociones lo hagan, Dios. Pero hoy en esta mañana, Señor, yo clamo a ti para que tú guíes mi vida, para que tú guíes mis pasos, guíes mi corazón, guíes mis intenciones, Señor amado, y guíes aquello que hay en mi interior, Señor Jesús. Gracias, Padre, porque sé que tú eres un Dios que perdona, que eres un Dios que sana, que eres un Dios que limpia, Dios. Lo he vivido, Señor, lo he experimentado y te pido que este día sea una nueva oportunidad para acercarme más a ti, Señor amado. Y te invito para que tú que estás conectado en esta mañana puedas decirle, Señor, hoy yo no quiero seguir el mismo camino que he tomado hasta este momento, yo quiero acercarme más a ti.
Quiero renunciar a esas cosas que no han sido agradables a ti. Quiero renunciar a esas conductas que no son agradables a ti, Señor. Quiero renunciar, Señor amado, a todas las actitudes que te deshonran. Piensa en esas cosas que sabes que están deshonrando al Señor. Que tú haces, que tú vives, pueden ser externas, pero pueden estar también anidadas en tu corazón. Y dile en esta mañana, Señor, hoy yo te las entrego, Señor. Hoy yo te rindo mi corazón, te rindo mis intenciones, te rindo mis acciones, te rindo mis emociones, Señor amado. Te pido que tú tomes el control, Dios. No quiero seguir igual. No quiero seguir transitando en el mismo camino de maldad, de pecado, Señor, de malas intenciones, sino que quiero que en esta mañana tú me hables, tú transformes mi vida y me limpies. Gracias, Jesús, por darme la oportunidad de acercarme a ti, por darme la oportunidad de acercarme a tu corazón, por darme la oportunidad de ser limpio a través de tu sangre, Señor amado. Hoy no quiero seguir deshonrando tu sacrificio, Señor, sino que quiero darte gracias porque reconozco que tú moriste en la cruz por mí. Gracias, Jesús, por tu bondad conmigo y gracias porque a través de ello puedo ver tu limpieza, tu restauración y tu sanidad en mi vida. ¿Y qué te parece si en esta mañana le cantamos al Señor esta canción y le pedimos: Dios, háblame, Dios, límpiame, Dios, sana mi corazón?

eres tú, Espíritu de Dios. Por eso clamamos hoy a ti, háblame, háblanos, Señor. Padre, hoy más de 4,000 personas te dicen, háblanos. Te dicen, Espíritu de Dios, ven aquí. Límpianos, restáuranos, renuévanos, porque queremos ser llenos de ti. Porque en esta mañana queremos, Señor, disfrutar un poco más de tu presencia. Que tu Espíritu nos llene un día más. Hoy, Espíritu de Dios, habla a los corazones que están en este lugar. Habla a la persona que hoy está deprimida. Habla a la persona que hoy está con ansiedad. Habla a la persona que hoy está sin paz, que hoy le falta amor, que hoy carga odio en su corazón. Aquella persona que no puede tener fe el día de hoy. Aquella persona que no puede ver la bondad de Dios en medio de las situaciones. Habla hoy, Espíritu Santo. Habla a esas personas que hoy buscan el mal de otros, consciente o inconscientemente. Habla, Señor. Habla a cada corazón que hoy quiere buscarte, Señor. A cada corazón que está luchando contra estas cosas que mencionábamos, Señor. Habla hoy. Y tú que estás conectado, hoy busca un poco más la presencia de Dios. Nunca será suficiente. Espíritu de Dios, hoy te anhelamos. Hoy no solamente queremos que nos hables, sino queremos poder disfrutar de tu presencia, de tu voz, de tu compañía. Jesús, estuviste en la tierra un tiempo y los apóstoles y mucha gente pudo estar a tu lado, pero nos dejaste un consolador. Nos dejaste un Espíritu Santo que habita hoy en medio de nosotros. Y por eso hoy, Señor, clamamos, ven, Espíritu Santo, y posa y manifiéstate en cada una de nuestras vidas. Señor, no queremos conformarnos si ayer sentimos tu Espíritu, si ayer vimos la manifestación de tu Espíritu. No queremos quedarnos en ese limbo, Señor. Hoy queremos clamar una vez más y decir, te necesito hoy más que ayer. Que esa pueda ser la oración de cada uno de nosotros, te necesito más que ayer. El Evangelio según San Juan, capítulo 14, versículo 16, Jesús nos habla de un nuevo consolador. Y dice Juan 14, 16. Y yo rogaré al Padre y os dará otro consolador para que esté con vosotros para siempre. Espíritu de Dios, sabemos que tú estás aquí con nosotros hoy y siempre. Padre, hoy ven a traer convencimiento, Dios, a cada corazón. Ven a traer paz a los corazones que necesitan paz. Ven a traer libertad a aquellos que hoy están necesitando libertad en sus corazones. Padre, esa persona que hoy carga odio por diferentes situaciones, que tu Espíritu Santo llegue hoy y manifieste su amor en él. Manifiesta el gozo en aquella persona que ha perdido ese gozo de la salvación, que vive en depresión, en dolor. Espíritu de Dios, hoy clamamos por la manifestación de tu Espíritu, por tu manifestación gloriosa en medio de tus hijos que te buscan y te claman y que anhelan disfrutar de tu presencia. Hoy necesitamos al Consolador para compartir.
Hoy necesitamos al Consolador para disfrutar una mañana llena del Espíritu, para disfrutar un desayuno, un almuerzo, una cena llena del Espíritu. Una jornada laboral llena de ti, una jornada académica llena de tu Espíritu, Señor. Hoy manifiéstate en cada corazón, que así como te posaste en Pentecostés, en tantas personas, y llevaron tu palabra a todo lugar, hoy te pedimos, pósate en nosotros. Estos minutos que nos quedan, pósate en nosotros, entra en nosotros, porque queremos salir en este día a hablar de ti, a reflejarte a ti. Queremos deleitarnos hoy en ti. ¿Qué tal si por unos minutos tú disfrutas la presencia del Señor que se puede sentir? Él está aquí y a través de la internet, Él está en tu casa, está en tu automóvil, está en el transporte público, está allí donde te encuentras, en tu trabajo, en tu universidad, colegio. Él está ahí. Tú que estás en una finca, Él está ahí. Hoy sentimos tu presencia y la disfrutamos, Señor. Disfrutamos tu presencia. Disfrutamos de tu Espíritu que nos abraza hoy, que viene a consolar, a llenar, a restaurar, a renovar. Yo creo por un Espíritu Santo que hoy se está moviendo en los corazones de más de 4.400 personas y conexiones. Tú estás aquí, Señor. Tú estás ahí. Tú te estás moviendo, Señor. ¿Qué tal si tú le dices eso? Yo me deleito en ti. Me deleito en tu Espíritu. Me deleito, Señor, en tu palabra. Me deleito en tu voz. Me deleito en el Consolador que se manifiesta en nuestras casas. Y dile, hoy necesito de ti. Necesito de tu amor, Señor. Necesito de tu voz. Hoy necesito de ti, Señor. Necesito de tus ojos sobre mí, Señor. Bien lo dice tu palabra, tus ojos están sobre nosotros, Señor. Solo tú, Señor, solo tu presencia nos llena. En ti estamos completos. Y tú que estás conectado hoy, disfruta de su presencia. Padre, Marta Janet, Luis Echavarría, Norberto, Yuleidis, Luz Marina, Marta, hoy se llenan de ti, Señor. Hoy disfrutan tu presencia. Dorin Lebrón, María Mejía, hoy te dicen, Señor, me deleito en ti. Tuyo es en nuestro hogar, en nuestra casa. Y nos deleitamos en ti, Señor. Nos deleitamos.

de ti. Nos unimos con esas 4.442 conexiones que hoy están diciendo necesito más de ti, necesito de tu amor, recibiendo este nuevo día. Alguien se une a este tiempo de mañanas de oración. Únete y envía también ese link para que muchos más levanten sus manos allí declarando necesito de tu amor, sin ti no puedo vivir, separado de ti nada soy. Que hoy podamos declararlo, Señor, te necesito, necesito de ti. Alguien lo está diciendo en esta hora, necesito de tu amor, necesito de tu presencia, necesito de tu abrazo. Una familia está necesitada, Señor, visítales en esta hora, necesito. Están sumándose más conexiones a través de Facebook, a través de YouTube, a través de CRB Radio. Saludamos oyentes allí de CRB Radio que también dicen necesito. Por un minuto más dile necesito más de ti, sin ti no puedo vivir. Señor, separado de ti nada soy, hoy lo entiendo. Como una oración que yo hice hace más de 27 años, Señor, si tú eres real, Señor, necesito que te hagas real en mi vida. Alguien necesita decirle hoy, hazte real en mi vida, Señor, te necesito. Un hombre que te necesita, un joven que te necesita, una familia, un matrimonio, una nación que te necesita. Colombia te necesita, Dios. Saludo personas que están en el chat, se están sumando más. Fabiola Barrero dice, gracias Dios. Dice ahí, tu presencia esté conmigo. Luzmari Londoño, necesito más de ti, de tu amor, Señor Jesucristo. Gracias, dice Luzmari Londoño. Más están sumando, diciendo, vamos, escribe alguien que escriba ahí por el chat, necesito de ti en este día, en esta mañana. Allá en el continente europeo, en esta tarde necesito de ti. Allá en la noche, esta noche necesito de ti. Gracias, Espíritu Santo de Dios. Y en esa misma actitud de adoración. Saludo allí, oyentes de CRB Radio que se están conectando, acompañando en mañanas de oración. Quiero dejarte un pensamiento solamente de la palabra, una enseñanza. Estamos esta semana hablando, ya son 6.638 conexiones, vamos, va subiendo, 6.638, voy a dar esta enseñanza, voy a orar por la enseñanza, hoy quiero hablarte, estamos trabajando acerca del fruto y hoy voy a hablarte algo del fruto del Espíritu y luego vendremos para interceder por las familias. Si hay una necesidad en familia, llama a alguien, vamos a orar por tu familia, vamos a orar por Colombia, estamos tan necesitados. Yo hoy digo, Colombia necesita de ti. Yo creo que tú estás interviniendo y algo sobrenatural viene sobre Colombia. Y también alguien en las naciones, allá en España, en Madrid, alguien está escribiendo necesito de ti. Alguien en Argentina, en Buenos Aires, alguien allí en Chile también necesito de ti, están escribiendo, porque oraremos por las naciones del mundo también. Recuerda que vamos a mirar un poco acerca del fruto y estamos hablando esta semana a la luz de la palabra en Gálatas capítulo 5, lo estamos trabajando, hablando del fruto. Más el fruto del Espíritu es amor, es gozo, es paz, es paciencia, es benignidad, es bondad, es fe, diga conmigo, es fe. Pero también dice el versículo 23, dice la palabra, es mansedumbre, es templanza. Contra tales cosas no hay ley, dice la palabra. Y hablemos un poco hoy de la fe. Decía el pastor David Cañas, ayer estuve escuchando a nuestro pastor David, un saludo muy especial, pastor David, y para la pastora Laura, su esposa, un saludo también para ellos y de parte de ellos para todas las conexiones. Y él hablaba ayer de la fe. Y lo hizo desde tres ámbitos, ¿no? Podemos encontrar la fe como una creencia. Entonces Pablo se lo habló a la iglesia en Roma como una creencia. Sí, creemos, sí, hablamos de la fe. Pero la fe no se puede quedar ahí como una creencia. Muchos pueden creer y decir que tienen fe, pero no se puede quedar, debe ir más allá. El mismo apóstol Pablo a la iglesia en Corinto le habla de la fe como un don.
Tú no le tienes que pedir a Dios fe porque ese don ya está. De hecho, la palabra dice que todos tenemos una medida de fe, es un don. Yo he visto personas que dicen, dame el don de fe, dame el don de lengua. No, ya venimos equipados desde que Dios nos diseñó, ya venimos con dones inmersos en nosotros. Entonces, la fe es un don que ya está en mí, un don que ya me ha sido dado, que debo ejercitarlo, un don que es una medida y puede ir creciendo en la medida que yo tenga una relación y una comunión con Dios. Entre más nos parezcamos a Dios, entonces más fruto ese don va a crecer, se va a incentivar cada día más. Pero queremos trabajar esta semana de el fruto de la fe como un fruto, que lo habla Gálatas 5:22. Entonces, más el fruto del Espíritu es fe. Entonces, es un fruto que Dios está esperando. Creo que retoma una relevancia al hablar de la fe como un fruto. Y hablando como un fruto, bueno, definiciones en término griego, en latín, en hebreo, pero todo encierra ese término pistis que aparece en el griego ahí. Implica, yo lo resumí en confianza, implica persuasión, credibilidad, confianza en Dios, en Cristo, en sus promesas. Eso es fe, confiar, creer, confianza. Y mientras yo miro esta palabra, pues veo que muchos falta esa confianza, ¿no? Esa fe en Dios. Entonces, quiero decirte hoy, vamos a orar porque la fe que Dios quiere ver en nosotros es la confianza, es la promesa que Dios nos ha dado y yo espero. Yo te quiero dar un ejemplo rápido y te pongo un contexto de la palabra para que oremos al Señor. Hoy Dios quiere que tú pongas toda tu confianza en Dios. Hace 27 años Dios habló a mi vida, me hizo un llamado y debemos entender y tener claro acerca del llamado. Porque cuando yo estaba buscando, tengo una profesión como administrador de empresas, pero sabes, mi sueño era ir, dar diagnósticos, diagnosticar empresa, trabajar en finanzas, formular proyectos, era mi sueño. Y cuando ya lo iba a hacer, cuando salió esa oportunidad para salir a otra nación a trabajar, Dios me llama y me dice, estás pidiendo ir a una multinacional, ir a trabajar en el mundo, pero no te has dado cuenta que yo te he llamado y te he traído a la mejor multinacional. Nadie te pagará como yo te pago, nadie te amará como yo te amo, nadie te cuidará como yo te cuido, y hay un llamado, hoy te llamo para que hagas mi obra, para que estés en mi multinacional, para que estés en mi obra. Entonces yo tengo eso aquí en mi oído. Dios me llamó, hizo un trato conmigo y me dijo, William, hoy te llamo y yo te pagaré bien. Eso lo tengo claro. Entonces yo le dije, listo, Dios, hago trato contigo, y atendí al llamado. Entonces venga lo que venga, crisis, me pueden hablar aquí, decirle va a ir mal, todo va a empeorar, vas a morir. Entonces yo digo, por mal que me vaya, me va a ir bien, porque yo tengo un trato con Dios. He creído que Él va a cumplir lo que me ha prometido. ¿Me entiendes? Ese es el fruto de la fe. Tiene que ver con el carácter, tiene que ver con el permanecer a pesar de. Yo le estoy hablando a alguien hoy que estás queriendo dejar todo, estás renegando, pero ¿por qué? No aceptas los no de Dios. La fe como fruto me lleva a aceptar los no de Dios. Por mucho tiempo yo he tenido que, le he pedido algo a Dios y Dios me dice no, y eso no me hace cambiar de permanecer. Hay un pasaje que quiero dejarte ahí, Daniel capítulo 3, vamos a leerlo, versículos 16 y 17, solamente te lo voy a dejar ahí, te voy a dejar como un ejemplo de muchos en la Biblia. Dice Daniel 3:16, dice Sadrach, Mesach y Abednego respondieron al rey Nabucodonosor diciendo, no es necesario que te respondamos sobre este asunto. Versículo 17, he aquí nuestro Dios a quien servimos puede librarnos del horno de fuego ardiendo y de tu mano, oh rey, nos librará. Poderoso eso, qué hermoso. Ese es un ejemplo de la fe como un fruto, como el fruto del Espíritu.
Estos hombres, Sadrach, Mesach y Abednego, compañeros de Daniel, habían llegado cautivos a Babilonia, confiaban, sabían que Dios, como dicen los muchachos, no los iba a dejar morir. Y entonces cuando el rey Nabucodonosor dice, tienen que postrarse, cuando suenen las trompetas, tienen que postrarse ante el rey y adorar al rey Nabucodonosor. Y ellos dijeron, no, no está ni tibio, nosotros no vamos a adorar porque nosotros le servimos al rey de reyes y señor de señores. Hoy le digo a alguien, no te postres ante ese problema, no te postres ante esa tentación, no te postres ante esa prueba, ante esa dificultad, permanece en Dios. Y entonces yo, no, aquí nos quedamos. Yo me estoy imaginando el cuadro ahí, todo el mundo postrado ahí, adorando a Nabucodonosor. Hoy muchos están postrados ante Nabucodonosor, pero hoy Dios te dice, levántate, adora al rey de reyes, al que te llamó, al que te prometió, al que nunca te fallará, al que dice en la palabra que él juró por sí mismo que te iba a bendecir. Entonces ellos dijeron no. Entonces los vamos a lanzar al horno de fuego ardiendo. No importa, Dios nos va a librar de ese horno. Cuando confiamos, cuando tenemos la fe como un fruto, tenemos nuestra confianza depositada en Dios. Tiene que ver con carácter. Hoy le hablo a un hombre, le hablo a una mujer, le hablo a un joven. Permanece en medio de ese fuego ardiendo, permanece en medio de ese horno. Dios te librará, el que te llamó, el que te prometió. No se te olviden las promesas. Yo no olvido, nadie me pagará como Dios me paga, nadie me amará como Él me ama, nadie me cuidará como Él me cuida. Yo, a mí que me va a mover de eso, si ya Él lo dijo, lo prometió. Yo espero confiadamente. Y estos hombres, conocemos la historia, fueron lanzados, los amarraron, fueron lanzados al horno de fuego. Y entonces ahí apareció Jesús, el que prometió que nunca los dejaría, el que prometió que estaría con ellos, estaba en medio de ese horno de fuego para librarnos. Hoy, sin darte cuenta, Dios está ahí contigo, muy cerca. El que te ha prometido, el que dice que dio su vida allí en la cruz del Calvario. ¿Sabes? Estaba leyendo anoche Hebreos 6:13. Te la dejo ahí, vamos a adorar y vamos a orar. Hebreos 6:13. Hoy quiero decirte, permanece en Dios. Por sí mismo Él juró. Mira lo que dice ahí Hebreos capítulo 6, versículo 13, y subráyalo ahí en tu Biblia. Dice: porque cuando Dios hizo la promesa a Abraham, no pudiendo jurar por otro mayor, ¿quién mayor que Dios? Juró por sí mismo. ¿Y qué dijo Dios? Lea conmigo el versículo 14, diciendo: de cierto, alguien reciba esto hoy, una mujer reciba esto hoy, joven recibe esto hoy, de cierto, aquí equipo, aquí está las cámaras, ahí está Harry, está Camilo, reciban esto hoy. Dios lo juró por sí mismo. Alejandro, de cierto te bendeciré, y no con cualquier cosa, te bendeciré con abundancia y te multiplicaré grandemente. Gracias, Señor. Gracias, Dios. Ya Dios lo ha prometido. Dios solamente está esperando que tú permanezcas, que tú confíes, que ese fruto de la fe esté en ti. Vamos a adorar un poco al Señor. Hay un cántico que estaba entonando anoche, No temeré, de José Luis Reyes. No temeré, vamos a decirle un poco, no temeré. Yo no sé cuál sea tu temor, y voy a orar, y vamos a entrar en un bloque de adoración. Llama a alguien. 7269 conexiones. Dígale al Señor en esta hora, alguien está quebrantado, no temeré. Alguien estaba pensando volver atrás, tirarlo todo. Alguien no está aceptando, Dios te dijo no. Y cuando hay no de Dios, nos conviene esperar. Muchas veces Dios me ha dicho no y me he dado cuenta que Él tiene algo mejor para mí. Los no de Dios nos llevan a alcanzar su gloria. Dile, no temeré, Señor, no temeré. ¿Cómo no confiar en ti? Dile.

temor. Todo pensamiento de fracaso lo quebrantamos. Oh, yo levanto mis manos y digo, creo en ti. Yo creo en ti. Hoy se rompa toda incredulidad. Hoy se quebrante todo pensamiento de muerte, de fracaso. Hoy nos enseñes a aceptar tus no, que obran para bien. Señor, obra en estas 7,269 conexiones y en más que se están sumando. Dios, glorifícate. Haz tu carácter, haz mi carácter como el tuyo. Dígale a alguien, enséñame a esperar. Alguien que estaba pensando en dejarlo todo. Alguien estaba pensando en abandonar el hogar, enfrenta. Estabas pensando en dejar el ministerio. Dios cumplirá. Hoy Dios está trayendo a memoria las promesas, lo que Él te ha prometido lo cumplirá. Por sí mismo Él juró bendecirte, prosperarte. Yo creo en ti, yo confío en tus promesas. Entramos a este bloque de oración. Hay familias que están creyendo en tus promesas. Colombia, hay promesas para Colombia y yo creo en esas promesas. Hay promesas para la nación que tú estás representando hoy en esa conexión y Él cumplirá. Vamos, digámosle un poco más, yo creo en ti. Y viene mi esposa a orar por las familias. Vamos, suma ahí esas conexiones allá a través de CRB Radio, a través de Facebook, de YouTube. No temeré. Ese fruto de la fe se hace evidente en las vidas y en las familias. Sí, yo confío en tu palabra, Señor.

Padre mío, Señor, gracias en este marco de fe, de adoración, creyendo que el temor no estará en nuestro corazón. Vamos a hacer el clamor, un clamor especial por las familias, porque Dios está en medio de este motivo, Dios está en medio de esta situación, Dios es suficiente. Vamos a orar en este momento, como decía mi esposo, por las familias, bloque de oración por las naciones, bloque de oración por toda circunstancia que estamos viviendo. Y pensando en las familias, hay una cita bíblica muy especial que nos pone en ese marco de la generación, de las generaciones, y está en Proverbios capítulo 17 y versículo 6. Y vamos a orar por eso, por las familias y de una manera especial por los nietos, los abuelos, las generaciones. Proverbios capítulo 17, versículo 6, en la versión Reina Valera dice: corona de los viejos son los nietos, y la honra de los hijos sus padres. Qué hermosa palabra, donde Dios le da el lugar a cada persona de la generación, de las familias. Y en este momento pensamos en los abuelos, pensamos en aquellos que aman su familia, aman a la generación que Dios les ha dado, los cuida. El abuelo, la abuela es una persona muy especial en una familia, en un hogar, así como la generación de los pequeñitos. Padre, te doy gracias por las familias, y vamos a unirnos en este momento porque nos están viendo, nos están escuchando hijos solteros, jovencitos que aún ni siquiera han pensado en su futuro matrimonio, pero Dios quiere que nosotros nos proyectemos y agradezcamos por lo que tenemos. Padre, en el nombre de Jesús te doy muchas gracias por las familias representadas en cada conexión, a través de YouTube, a través de Facebook, los que están escuchando a través de la radio, Cadena Radial Vida. Gracias, Señor, por cada familia, Dios mío, que hoy, Señor, representamos y creemos, Señor, que tu promesa, tu palabra, Señor, se hace real. ¿Cuál es esa palabra? Que tú nos cuidarás, Señor. Así como leíamos ahora y escuchábamos en Hebreos 6:13, la promesa de Dios de te bendeciré con abundancia. ¿Cuál es esa abundancia que necesitas en este momento, Padre? Gracias, Señor, porque son más de 7,700 conexiones en este momento, Padre, donde hay una necesidad. Alguien está diciendo, te bendeciré, dice tu palabra, y necesito bendición en mi casa. Un abuelo que ve rebeldía en los hijos y la ha visto también en los nietos y dice, Señor, no quiero vivir esto más. Y hay varias peticiones allí, leía el chat, por liberación aún de maldiciones generacionales. Muchos estaban pidiendo aquí en Colombia, en las diferentes regiones donde escribieron y de otros lugares que no colocaron el lugar donde se encuentran, diciendo, mi hijo necesita una cirugía de su corazón, no solamente de su vida física. Dios, pongo delante de ti esas peticiones, que cada hombre, cada mujer, padre de familia pueda decir, Dios, hay honra para mí, no la he visto como hijo, como abuelo, como padre. Señor, glorifícate, Dios amado. Así como dices en esa promesa, te bendeciré con una abundancia de muchas cosas. Señor, hoy te pido por abundancia de paz. Te bendeciré, dice tu palabra, Dios. Gracias te doy, Padre, por aquel, Señor, que tiene bendición financiera, económica, material, pero necesita paz en su corazón. Necesita, Señor, que sus relaciones familiares, Señor, se restablezcan. En el nombre de Jesús hoy proclamo que cada persona en este momento, Señor, de su vida puede crecer en fe y declarar tu palabra. Señor, tú harás. Tú me diste un hogar, tú me diste una familia. Gracias, Padre bueno, por darnos la posibilidad de conocer la generación. Cantemos, Señor, milagroso Dios, sigue sobrando. Abres camino, cumples promesas, Dios. Te amamos, te adoramos. Cantémosle al Rey de Gloria con la paz que Dios da, con la esperanza que Dios da. Te vemos mover, te veremos, Señor, obrar.
y por eso te adoramos. Oh Dios milagroso, oh Cristo precioso, obra, obra, te pido en cada circunstancia. Obra, Señor, en estas conexiones de reinos, 7,700 y algo más de conexiones tenemos en este momento, y te decimos todos: sí, Señor, milagroso Dios.

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1: Muy buenos días, qué alegría saludarles a esta hora, 5 de la madrugada, un minuto de este martes 23 de junio de 2026. Gracias a Nelly Soto por estar con nosotros, bendiciones también a Miriam Morales, gracias a Oneira Collazos que está en Bogotá, gracias, bendiciones. La próxima semana estaremos en la Radio Lluvia, la próxima semana, ya el próximo martes, es 30 de junio, el próximo martes estamos a 30 de junio. Luz Darili está en Bogotá escuchando Vida 890 AM. Javier, Cristina, Jason están en Cota escuchando Vida 890. Mariela Contreras está en Barranquilla, buenos días. Luz Dari está en Girardot escuchando Vida FM 100.7. Nuestros amigos en la Jagua de Ibirico, en la potente energía estéreo, están escuchándonos a esta hora. Están con nosotros en este momento, energía estéreo en la frecuencia 103.7 FM desde la Jagua de Ibirico para el departamento del Cesar. Bendiciones también para Yurani en Medellín. Bendiciones para José Hernández en Madrid, España. Desde Coello, la familia Torres Hernández está escuchándonos. Bendiciones. Gracias por escribirnos a través de la cuenta de WhatsApp. Y si tienes un testimonio, puedes dejar una nota de audio en la cuenta de WhatsApp. 315-625-4430. Damos gracias a Dios por esta nueva mañana. Sus misericordias son nuevas cada día. Gracias, papá, por la noche que nos permitiste tener. Gracias, Padre, porque nos diste un sueño profundo, reparador. Yo quiero agradecerte en este día. Gracias, porque me levanto y digo, en esta madrugada mis pecados están clavados en la cruz. Gracias por el regalo de la salvación. Quiero agradecerte.

Quiero agradecerte en este día. Gracias, Yarley Avilés, en Ciénaga de Oro, por escucharnos. Aquí ya nos están enviando testimonios, gracias. Por favor, escriban la palabra testimonio y le bajan todo el volumen a su radio. Recuerde, eso es fundamental. Bajarle todo el volumen al radio para que el volumen del radio no tape su voz, porque es muy importante escuchar su voz dando gloria a Dios. 5:04 a.m. Vamos a orar con los oyentes de Energía Estéreo en la frecuencia 103.7 FM desde la Jagua de Virico.

0: con Olga Almanza, con Yarley Avilés, con Manuela Bedoya, con Eddie Ayala. Gracias por escucharnos. Desde Chiquinquirá, María Briceño. Gracias por escucharnos. Olga Almanza también. Gracias. Victoria Estrada está en Valledupar. Padre, gracias por este día. Gracias porque hoy no queremos ser la mejor versión de nosotros. Hoy queremos ser hijos tuyos a tu imagen, a tu semejanza. Por eso vamos a la cruz del Calvario. Y por eso en la cruz del Calvario dejamos el pecado, la debilidad, dejamos aquello que nos aparta de ti. Y en este día queremos reflejar tu amor, tu bondad. Gracias, papá, por la bendición que nos das de estar aquí, por la vida de nuestro pastor Eduardo, por su salud, por nuestros hijos. Gracias. Shalom, shalom sobre nuestros hijos. Shalom, shalom sobre este día. Vemos la victoria tuya, vemos tu gloria. Gracias, papá, por la enseñanza que recibiremos aquí en el devocional, en el nombre de Jesús de Nazaret. Amén y amén. Este amigo Daniel Alejandro Zamudio te invita a vivir este tema aquí en el devocional titulado El llamado de Abraham. Vamos a escuchar tus testimonios ahora mismo y vamos a tener la oportunidad de glorificar a Dios. Pastor Eduardo, usted en el devocional.
1: Muchas gracias. La palabra se titula El llamado de Abraham. Quiero que ahora usted piense en alguien que conoció en estos días y lo llame y lo oriente para que escuche este devocional. Le saludo a usted que trabaja manejando un taxi y allí me escucha de manera permanente. Usted que me escucha mientras maneja su vehículo particular, le bendigo. Usted que es profesor universitario y prepara con excelencia las clases y mantiene su testimonio delante de Dios de manera limpia y de manera recta. Le saludo y le bendigo con bendición especial. Lily Goodman nos dice el equipaje.

0: Nosotros cuando vamos a un lugar llevamos nuestro equipaje, así que el cristiano tiene un equipaje, la vida de Dios en él y amándole con todo el corazón.
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0: Una mujer se hace verdaderamente grande, no por su belleza, no por su inteligencia, sino cuando acepta la voluntad incondicional de Dios en su vida.
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0: Y ahora vamos a nuestro escenario de gloria, donde compartí una palabra que Dios puso en mi corazón. Después oré por los enfermos, luego llegó el momento de los testimonios y esto fue lo que Dios hizo.
2: Pastor, Oliverio sufrió una trombosis, quedó paralizado en todo su cuerpo, no podía mover sus manos ni sus pies, no podía hablar, no podía ver. Y un día en el devocional, lo escuchó a usted, apóstol, tomó esa palabra de fe y creyó en un milagro. Hoy está totalmente sano. Él viene a la cita con Jesús. Ya está en discipulado y ya puede mover sus manos, sus pies y está empezando a hablar.
3: Levante esas manos. ¿Tú qué eres de él?
4: Esposa.
3: La esposa. Estuvo muy grave.
4: Sí, él le dio un infarto cerebral. Le quedó el lado derecho inmovilizado, quedó sin habla, quedó sin memoria. Pues los médicos están aterrados de ver la recuperación, pero sabemos que para Dios nada es imposible.
3: Sano.
4: Está sano, aquí lo tenemos ya caminando, hablando.
3: ¿Cómo te llamas, hijo?
5: Oliverio Parra.
3: Impresionante. Completamente sano. Demos un aplauso al Rey de Reyes. Amén. Padre. Bueno, levante las dos manitas. Voy a declarar, Oliverio, que vas a tener una salud como la de un joven. Porque Dios pone la salud que Jesús tuvo cuando estuvo en la tierra, la pone sobre ti. Esa palabra la pongo. 1, 2 y 3. Ahí está la gloria cayendo. Tómelo. Gracias, Señor. En el nombre de Jesús. Gracias. Dígame, Dianita.
6: Apóstol, este es un milagro precioso a nivel financiero. Ajá. Nora tenía por 3 años una deuda con el banco. Debía 3 millones de pesos. El 27 de marzo recibe una palabra profética en el devocional que el Señor iba a abrir las puertas. Va al banco, de 3 millones pasa 600 mil pesos la deuda. Ahora ya dice, el Señor no se queda con eso. Una persona que le debía dinero, le trajo el dinero y pagó totalmente la deuda.
3: O sea, no debe nada.
6: No debe nada.
3: No debe nada. Un mejor aplauso al Rey. Diana, ¿te llamas?
7: Nora.
3: Nubia.
7: Nora.
3: ¿Sabe qué me muestra el Señor? Póngale el micrófono. ¿Qué pasas de vivir con deudas a comprar de contado?
7: Amén, es así, pastor. Yo soy su...
3: Porque es un nuevo tiempo para ti.
7: Sí, pastor.
3: Pongo esa palabra porque vas de gloria en gloria.
7: Amén, amén.
3: 1, 2 y 3. Espíritu Santo de Dios. Dale un aplauso al Señor.
8: Aleluya.
3: Amén.
0: Quiero que usted se prepare porque Dios también tiene un milagro para usted y para toda su familia.
1: En el devocional, una palabra al corazón. Oh, cuánto amo yo tu ley. Todo el día es ella mi meditación.
0: Y la palabra, como lo dije, se titula el llamado de Abraham. Y leemos en Génesis capítulo 12, versículos 1 en adelante.

Pero Jehová había dicho a Abraham: vete de tu tierra y de tu parentela y de la casa de tu padre a la tierra que te mostraré, y haré de ti una nación grande, y te bendeciré y engrandeceré tu nombre, y serás bendición. Bendeciré a los que te bendijeren, y a los que te maldijeren maldeciré, y serán benditas en ti todas las familias de la tierra.

Abraham vive tranquilo en Ur de los Caldeos. Vive sin afanes, vive sin ansiedades, sin angustias, sin preocupaciones. Pero un día, dice la palabra, que Dios vino y le hizo un llamado a Abraham. ¿Sabe, hermano amado, amigo? Cuando Dios nos hace un llamado, nos saca de la rutina, nos saca de la comodidad y nos entra a un trabajo de movimiento, a un desafío de fe. Dios le dijo a Abraham, vas a dejar tu tierra, vas a dejar tu parentela, vas a dejar a tu familia y te vas a ir con tu esposa a una tierra que yo te voy a mostrar en el camino. En otras palabras, la tierra le fue mostrada mientras él obedecía el llamado de Dios. Usted que me está escuchando debe tener en cuenta esto, que en la vida cristiana nosotros damos pasos de fe, y al dar los pasos de fe, Dios va aclarando su proyecto y su propósito en nosotros. El Señor a usted le ha dicho, predica mi palabra. Y sabe, cuando usted obedezca la palabra y comience a predicarla, el Señor le dará claridad para que usted sepa qué quiere Dios hacer con usted. El Señor a mí me dijo, predica la palabra por radio. Y cuando yo comencé a predicarla, vinieron los detalles. Aquí con Abraham es lo mismo. El Señor le dijo, deja tu tierra, tu parentela, la casa de tu padre, y vas a ir a una tierra que te mostraré mientras vayas. Y cuando él obedeció, la tierra se le fue mostrada y la poseyó. Usted va a poseer grandes cosas cuando obedezca al Señor. Él tiene un llamado para usted. Él tiene un llamado para que usted sea pastor o evangelista o profeta o maestro o un apóstol. Él tiene un llamado para que usted sea un adorador, para que usted sea un empresario, para que usted sea un estudiante de excelencia, para que usted sea un hombre de Dios, una mujer de Dios. Él tiene un llamado para usted. Obedézcale y en el camino él le aclarará todas las cosas y le respaldará para su gloria.

Padre, yo te adoro, te alabo, te bendigo, te glorifico. Te doy gracias, Señor, porque tú nos llamas, porque somos tus hijos, porque eres nuestro guía. Y aquí estoy, Padre, detrás de estos micrófonos, compartiendo la palabra, obedeciendo a un llamado. Gracias, papá. Tú llamas, y cuando llamas, nosotros obedecemos. Y cuando obedecemos, tú aclaras el llamado. Siento en mi corazón que hay personas que tú estás llamando, pero ellos no quieren obedecerte. Te han colocado muchos obstáculos. Dígale, Señor, perdóname. Me he equivocado. He fallado. He mentido. Dígale, saca de mi vida el fracaso, la derrota, el miedo, la enfermedad, la confusión. Dame vida y enséñame a caminar contigo, Señor Jesús.

Es un nuevo tiempo para obedecerte, Padre. El pecado avanza, la maldad avanza, la iniquidad avanza, todo lo malo avanza. Uno pasa por un lugar y después de algunos meses vuelve a pasar y encuentra casas de lenocinio, casas de brujería, de espiritismo, centros de iniquidad, porque lo malo avanza, lo malo tiende a multiplicarse. Por eso tú llamas a tus hijos para que hagamos lo tuyo, para que donde abundó el pecado, sobreabunde la gracia de Dios. Oh, poder de Dios, en el nombre de Jesús, yo te llamo a ti, porque a través de tu vida yo quiero glorificarme. A través de tu vida yo quiero liberar, yo quiero sanar. El Señor dice: yo te estoy llamando para que me sirvas. Obedece mi llamado, empréndelo, camina hacia mí, entrégame tus cargas, tus miedos y tus dudas, y solamente confía en mí.

Padre, te alabo, te adoro, te bendigo, me sumerjo en tu río, en tu gloria. Gracias, papá, te amo, dependo de ti, vivo para ti, camino contigo, Padre. Al otro lado hay alguien que necesita un milagro. Usa mi vida como usaste la vida de Pablo y de Pedro. Úsala para que alguien sea tocado y sea sanado, Padre. Ahora, a la voz de tres, uno, dos y tres. El poder de Dios fluya en el nombre de Jesús. Hay una gloria cayendo sobre una persona que tiene una llaga en una de sus piernas, porque una vena varice vino y trajo un problema muy grave. Y tienes allí una llaga en tu pierna. En el nombre de Jesús, poder de Dios, ahora el Espíritu Santo te toca y el Señor te sana. Uno, dos y tres. Se seca esa llaga que tienes en la pierna. Se va esa enfermedad. No estará más en tu pierna. No habrá más llaga. No habrá más incomodidad. No habrá más dolor. El poder de Dios te toca. Recibe sanidad. Oh, mi alma te alaba. Gracias, papá. Dios me muestra una persona que sufrió una insolación y producto de eso tienes tu cuerpo quemado y tienes mucho ardor y mucho dolor. Ahora el Señor viene sobre tu cuerpo, sobre tu piel. Uno, dos y tres. Señor, te toca, el Señor te sana, en el nombre de Jesús, recibe sanidad. Padre, toda enfermedad se va, todo miedo se va, todo engaño se va. Padre, esa persona que tú estás llamando, quítale el miedo, quítale el temor, que él pueda servirte con todo el corazón. Y a través de su vida, tú puedas glorificarte y traer gloria a esta tierra y a las familias, Señor.

0: Oremos por Colombia, porque feliz la nación que tiene y ama a Dios.
1: Señor, te pido por las personas que tienen como trabajo manejar un taxi llevando pasajeros de un lugar a otro. A veces, Señor, ellos trabajan en la noche, en horas peligrosas. Te pido que los guardes, que los protejas y que los bendigas. De manera especial te pido por las mujeres que manejan taxis, que sean valoradas y que sean respetadas. Guárdalas y bendice el hogar que ellas tienen y los hijos que tú has regalado a esa mujer. Derrama tu gloria, Señor Jesús.

Estoy orando por usted. Estoy orando por su vida y por su familia, para que el reino de los cielos se establezca más fuerte en su vida y en su hogar. También quiero agradecerle porque usted ora por este ministerio y porque siembra en esta gran obra. Su semilla cae en buena tierra. Gracias por esos 100 mil pesos, 50 mil, 20 mil pesos que usted siembra. Con amor y con esfuerzo, el Señor le prospere y le bendiga abundantemente. Si tiene un testimonio a raíz de una palabra que escuchó, puede llamar en unos breves minutos y compartir ese testimonio. Cuando usted lo hace, usted alegra el corazón de Dios, pero también usted se prepara para otro milagro más grande que este que ha recibido. Siga fiel, enamórese de Dios, porque el Señor tiene un llamado grande también para su vida.

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0: La obediencia es algo clave, según lo que nos ha enseñado nuestro pastor Eduardo, a través de la palabra de Dios, para compartirnos el tema, el llamado de Abraham. El llamado de Abraham se ha basado en Génesis capítulo 12, versículos 1 al 3. Si tienes un testimonio, puedes llamar. Mientras tanto que leemos la palabra de Dios, puedes llamar a la línea 411-1220, a la línea 411-1888. Si tienes un testimonio, si quieres dar gracias a Dios, puedes llamar 411-1220, 411-1888. Le doy gracias a Dios porque una persona se luxó, se cayó, se tropezó. Se pensaba que iba a ser algo grave, pero finalmente te dijeron, no, solamente fue la conmoción del momento, pero no hay que hacer ninguna intervención. Oh, gracias, Señor, por eso. Gracias porque tú guardaste a nuestros hijos. Gracias porque pensamos que el recurso no vendría, pero el recurso llegó. Gracias, gracias, Padre Celestial. Muchas gracias. Y por eso gracias por esas personas agradecidas, personas agradecidas que te dan toda la gloria y toda la honra. Amén, amén. Nos está escribiendo Nini Zambrano. Ella le da las gracias a Dios porque su hija Emily ha dejado de ser una niña con comportamientos rebeldes y ahora está más tranquila. Ahora, el Espíritu de Dios está sobre ella. Gracias, Emily. Gracias por nuestros hijos, papá. Shalom, shalom sobre nuestros hijos. Antes de seguir diciendo yo lo haré con Marco Barrientos, qué precioso tema este. Vamos a la palabra y ya vamos con Ingrid. Pero Jehová había dicho a Abraham, vete de tu tierra y de tu parentela y de la casa de tu padre a la tierra que te mostraré y haré de ti una nación grande y te bendeciré y engrandeceré tu nombre y serás bendición. Bendeciré a los que te bendijeren y a los que te maldijeren maldeciré y serán benditas en ti todas las familias de la tierra. Toda esa promesa, solamente si Abraham decía, voy a obedecer la orden de vete de tu tierra y de tu parentela. Vamos a escuchar a los amigos del devocional. Ingrid, buenos días.
1: Hola, Daniel, buenos días.
0: Gracias por llamar. Ingrid, ¿dónde estás?
1: Estoy en Neiva.
0: Entonces, te saludamos. Ingrid, gracias. Qué gusto saludarte a esta hora y qué gusto que nos acompañes aquí en el devocional. Escuchaste una palabra, la creíste, oraste, el Señor te respondió. ¿Qué pasó?
1: Sí, Daniel, mira, lo que pasa es que hace como 2 semanas más o menos el pastor estaba en un devocional orando por personas que pues estaban siendo operadas o que había una persona que había sido operada, pero que su recuperación era muy pronta. Yo en esos días estaba orando por temas de mi abuela. Ella tuvo una cirugía hace más o menos como un mes y medio. Fueron 4 cirugías en una sola. Yo hablé ayer con ella y pues ella me dice que está súper bien, que ella ya camina solita, ella pues ahorita ya puede cocinar, ya se puede bañar sola, o sea, ya se independizó totalmente, ya no necesita ayuda de nadie.
0: ¿Ella dónde está? ¿Ella dónde está, Ingrid?
1: Ella está en Melgar.
0: Y tú en Neiva. Y
1: sí, señor.
0: El Señor escuchó tu oración. ¿Sabes que tú decidiste creerle al Señor cuando escuchaste la palabra y cuando escuchaste al pastor Eduardo a través de la radio decir que el Señor haría ese milagro y tú obedeciste al Señor. Y mira la recompensa de la obediencia, porque la fe obedece. Y quiero decirte algo, Ingrid. El Señor, como ha visto tu corazón, el Señor va a abrir una puerta. Has estado orando al Señor porque Él abra una puerta, y esa puerta de emprendimiento, esa puerta la va a abrir, y esa puerta permitirá el Señor que sea de mucha bendición para tu familia también. En el nombre de Jesús. Y le doy gracias al Padre Celestial porque el Señor permitió que ahora tu abuela esté recuperada. Ingrid, un abrazo.
1: Gracias igualmente, Daniel. Dios los bendiga.
0: Amén. Gracias por llamar. Gracias por estar con nosotros. Digamos, yo lo haré.

0: sin reservas ni condiciones, te serviré. Yo lo haré. Amén. Amén. Nuestro pastor Eduardo ha dicho algo lindísimo, algo que me impactó. Dijo esto: en la vida cristiana, nosotros damos pasos de fe. Y cuando obedecemos, porque la fe obedece, cuando obedecemos, el Señor va dándonos claridad de qué quiere hacer con nosotros. Y Él viene con los detalles. Y Él trae su respaldo. Es decir, tú y yo tenemos que dar el primer paso, que es obedecer. Pero te hago una pregunta para que reflexionemos en torno a la palabra, porque mira lo que el texto nos dice. Pero Jehová había dicho a Abraham: vete de tu tierra y de tu parentela y de la casa de tu padre a la tierra que te mostraré. Abraham no tenía ni idea a dónde iba, pero dijo: yo lo haré. ¿Recuerdas lo que dijo Simón Pedro? Yo no tengo ni idea de lo que estás diciendo, porque yo entiendo que tú eres el hijo del carpintero. Entiendo que eres un rabí, pero en tu palabra echaré la red. Ahora, la pregunta es: ¿el Señor te ha dicho algo y tú le has obedecido? ¿O el Señor te ha dicho algo y tú no le has obedecido? ¿O todavía no le has obedecido? Creo que hoy puede ser el día para hacerlo, o esta semana, o la semana entrante, en la semana de la radio lluvia. ¿Qué te ha dicho el Señor a través de su palabra? ¿Qué te ha dicho el Señor? ¿Qué debes cambiar? ¿Qué debes adoptar? ¿Qué te ha dicho el Señor? ¿Qué te ha dicho el Señor? Si quieres, escríbelo aquí en la cuenta de WhatsApp 315-625-4430. Todos queremos que Dios nos responda, que Dios nos ayude. Por supuesto, todos queremos eso. Todos queremos eso. Pero ¿obedecemos cuando Dios nos dice algo? ¿O hemos obedecido a la hora de la orden del Señor? ¿A la hora de esa orden que nos ha dado el Señor? Qué lindo lo que escribe Franci Páez. No he obedecido. El Señor me dijo: compártele mi palabra a una persona en el trabajo, y no lo he hecho. Yo te obedeceré. Gracias por esa sinceridad. Andrea Paola también está diciendo: le obedecí al Señor que tenía que perdonar a mi cónyuge. Lo hice. Y el Señor ha traído su respaldo, su amor, su bendición. Gloria a Dios. Escuchemos esta invitación, porque la próxima semana estaremos en la radio lluvia. Estaremos la próxima semana en la radio lluvia, es decir, el martes 30 de junio. La próxima semana ya estaremos a esta hora. Estaremos en la radio lluvia. Y ya sabes el lema de la radio lluvia: Dios hará algo sobrenatural en mí.
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3: El deseo de nuestro corazón es poder llevar, Señor, lo que tú has puesto en nosotros a todas las naciones.
0: Dios nos ha dicho muchas cosas. Dios nos ha hablado tantas cosas, pero ¿las hemos obedecido? ¿Hemos hecho como Dios nos dice? Fíjate que la palabra clave para hoy en este devocional es la palabra obediencia. Andrea está escribiendo y dice: Dios me ha dicho que debo ganar a mi familia para Cristo y que ore por mis hijas para que tengan un encuentro con Él. Y no lo he hecho. ¿Cómo debo hacer? Andrea, gracias. Andrea, tú debes decirle al Señor sencillamente: aquí estoy. Fíjate que Abraham comenzó a hacer lo que Dios le dijo que hiciera. Entonces, Dios te dijo: ora por tu familia, comienza a orar por ellos, en tu lugar secreto. Comienza a orar en tu lugar secreto, en tu lugar de oración. Comienza a orar por ellos. Fíjate que no necesariamente es que tú les hables todos los días de Cristo, porque ellos verán a Cristo en ti. Pero sí con tu forma de ser, el Señor va a glorificarse. Mira, por ejemplo, alguien que está en un almacén, en un emprendimiento, la gente va a decir: yo quiero ir a ese almacén, a esa empresa, porque allá no me van a estafar, allá no me van a robar, allá no me van a prometer y no cumplir. Es tan fácil prometer, es tan fácil. Pero qué complicado cuando no cumplimos. Emilio Pérez, gracias por escuchar en Bogotá. Gracias por escucharnos en Bogotá. Gracias a nuestros oyentes en la Jagua de Ibirico. Padre, comenzamos a orar. Gracias por la vida de esa persona a quien tú estás tocando. Mira la persona que pasó toda la noche con dolor, como María Eugenia Cano, que está en Medellín. Ella pasó toda la noche con dolor, pero te pido en el nombre de Jesús que pongas tu mano sobre ella, que se detenga ese dolor, que pare ese dolor en el nombre de Jesús. Gracias por esa sanidad. Mira a Yolanda Lozano, que dice: tengo una debilidad y es que me siento atraída por el licor. Y tú le has dicho que cambie, pero Padre, te pido en el nombre de Jesús que ella pueda decir: entrego todos los días este asunto en la cruz del Calvario. Entrego esta debilidad en la cruz del Calvario. Tu palabra dice: diga al débil, fuerte soy. Diga al débil, fuerte soy. Padre, esa debilidad se convierte en total dependencia hacia ti. Hoy el emprendimiento de lencería de Noah está en tus manos. Hoy tu gloria arrope, tu mano preciosa esté sobre nuestros hijos, sobre Emilio Pérez, sobre Andrea. Hoy, por favor, manifiéstate en su vida. Paola Gutiérrez, Paola Correa, están en tus manos. Glorifícate, papá, glorifícate. Gracias por la vida de Efrén, que dice: he luchado toda mi vida con la ingratitud. He sido un hombre ingrato, pero también hago muchas promesas que no cumplo. Pero quiero ser ese hombre tuyo, quiero ser esa persona tuya. Padre, te pido en el nombre de Jesús que Efrén, todos los días, cuando tenga un momento, pueda apartarse en tu presencia, que pueda escuchar tu voz, que pueda amar tu palabra, que este hombre, en la medida que ame tu palabra y que ame tu presencia, sea transformado, porque no hay nadie que ame tu presencia, que ame tu palabra, que no sea transformado. Gracias, papá, por la vida de Marcela. Hoy glorifícate en ella, en Tatiana Castro, glorifícate en ella, glorifícate en Natalia Osorio, en su corazón, en Wilky Medina, glorifícate, glorifícate en la vida de Pilar y la familia Álvarez, glorifícate en este día. Hoy creemos que tú vas a hacer algo sobrenatural, pero tenemos que obedecerte, tenemos que aprender a obedecerte, Padre. Hoy enséñanos, enséñanos, Padre, enséñanos a obedecerte, enséñanos, Padre, a escuchar tu voz. Señor, te pedimos, ven, muévete aquí otra vez.

Padre, con tu Espíritu ven sobre esos hombres, sobre esas mujeres que dicen, no quiero seguir en el ministerio, no quiero seguir en el hogar, no quiero seguir sirviéndote, no quiero servir porque estoy cansado, porque estoy cansada, no quiero seguir. Padre, en el camino, si miramos una línea de tiempo, en el camino dejamos de obedecerte en algo. Tú nos dijiste algo y no lo hicimos. Padre, ayúdanos a obedecerte. Ayúdanos a hacer tu voluntad. Ayúdanos, papá. Hoy, ayúdanos a hacer tu voluntad. ¿Y dónde está tu voluntad? En tu palabra, guiados por tu Espíritu Santo, en el nombre de Jesús de Nazaret. Gracias. Gracias, Padre, por eso. Hoy sorprende a tus hijos. Hoy sorprende a tus hijos. Hoy abraza allá a Víctor Díaz. Hoy pon tu amor, pon tu espíritu sobre él. Pon tu espíritu sobre Mónica Zuluaga, donde está, y ayúdale. Gracias, papá, por cada oyente que nos ha escrito, que nos ha escuchado. Gracias por los oyentes en la Jagua de Virico de Energía Estéreo, en la frecuencia 103.7 FM. Y gracias por cada oyente del devocional. Hoy es un día para obedecer a Dios y veremos lo sobrenatural. En el nombre de Jesús. Amén. 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

0: Le decimos muy buenos días, muy buenas tardes, muy buenas noches. Donde quiera que usted se encuentre, muchas gracias. Gracias por estar acompañándonos en una emisión más, en un capítulo más de nuestro espacio. Nuestro espacio se llama Vida en Conexión. Y le damos gracias a nuestro Padre Celestial por este nuevo día, por esta nueva mañana. Y nosotros aquí estamos para estar conectados con ustedes, para llevarles a ustedes la información, los personajes y hoy la oración. A través de la plataforma, a través de YouTube, a través del canal Iglesia Manantial. Y aquí estamos con ustedes. Son las 6 de la mañana, 2 minutos en Colombia. Hola Grace, buenos días.
1: Muy buenos días, Mauro. Un saludo muy especial para todos nuestros oyentes, como siempre, deseando que el Señor les bendiga. Hoy es el día que el Señor nos regala grandes bendiciones, que este nuevo amanecer podamos ver la gloria del Señor, que sus ojos, los ojos de Dios estén sobre cada uno, guardando su entrar y su salir.
0: Muy bien, 6 de la mañana, 2 minutos, Mayron. Hola, ¿qué tal? Buenos días.
2: Hola, Mauro, ¿qué tal? Buenos días a ti, a Grace, Daniel y a compañeros de la mesa. Bien, sí, señor. Hoy amanecemos en la región Caribe, primero que todo, con la bendición de Dios, con una temperatura agradable, 24 grados. Tendremos hoy una temperatura máxima de 30 grados. Esperan lluvias. Anoche llovió en algunos sectores, esperan lluvias también hoy en horas de la tarde y también la noche, y una humedad del 94%. Y les cuento que en las últimas horas fue capturado el presunto secuestrador tras liberar a más de 22 personas que estaban secuestradas en el departamento de La Guajira, entre ellos 7 menores.
0: ¿Hay luz?
2: Sí, señor, gracias a Dios.
0: Lo pregunto, pareciera, o sea, yo sé que la pregunta parecería obvia, pero... pero pues si hay luz en la región, ¿cierto? O sea, está bien.
2: Sí, gracias a Dios, sí, hay energía, al igual que internet también y todo.
0: Bueno perfecto. Aquí estamos. Pero no, perfecto, está muy bien. 6 de la mañana, 3 minutos, Daniel Páez Mancera, buenos días.
3: Buen día, Mauro, buen día, compañeros, buen día a cada uno de los oyentes que a esta hora está con CRB Radio. Bendecido día. Bueno, sé que la pregunta que usted le hace a Mayron no es por... saber si hay o no hay, más que curiosidades, porque bueno, se ha anunciado durante los últimos meses una liquidación de aire, ¿no, Mauro? Y bueno, es una situación que a cada uno de nosotros pues nos interesa, porque pues en términos económicos al norte del país esto siempre ha sido un motivo de disputa, de pelea, y por supuesto pues golpea a los hogares colombianos en esta región.
0: ¿Cómo
3: también es? Bueno, contarle, señor.
0: No, le iba a preguntar a Mayron. No, tranquilo, termine Daniel y le pregunto a Mayron el tema de aire, a ver en qué va.
3: No, adicionalmente, bueno, estamos muy atentos de el escrutinio. Ya estamos sobre el 99% aproximadamente. Ayer en horas de la tarde faltaban 40 mesas aproximadamente, y bueno, pues yo creo que hoy en horas de la tarde se declarará la elección, pues que el presidente dijo aceptar.
1: El tema de... ya en la parte municipal y departamental terminó, ¿no? Ahora se ocupan de escrutar la votación del exterior y de resolver, obviamente, como lo mencionábamos ayer, pues las denuncias que se presentaron, las irregularidades, cualquier situación de estas. Y hoy a las 9 de la mañana, ayer a las 9 de la mañana, pues fue que se reanudó todo y parece que ya, pues como dice Daniel, termina. Y Daniel también nos había mencionado, ya pues ya es, digamos, el proceso, pero no porque vaya a pasar nada extraordinario.
0: Sí, señor. Perdón, permítame, hago un paréntesis. Mayron, el tema de aire, ¿qué pasa con aire?
2: Sí, señor. Recordemos que aire, como lo dijo Daniel, el presidente Gustavo Petro ha dicho o ha propuesto el tema de la liquidación de la empresa Aire para fusionarla con Gaselca y crear así una compañía pública para brindarle energía, no a toda la costa, sino

0: al Atlántico, Magdalena y La Guajira, que es actualmente donde opera la empresa Aire, porque el resto, digamos, de la región Caribe, por ejemplo, Cesar, Bolívar, Córdoba y Sucre, trabajan o, digamos, dependen de Afinia, que hace parte del grupo EPM. Y lo que quieren liquidar en este momento es Aire, que trabaja en Atlántico, Magdalena, Guajira, y que acumula deudas de 2.7 billones de pesos.
1: Muy bien, cerramos paréntesis. Ahora sí, mi querido Daniel, Grace y Myron, tengo aquí al frente de mi cara y de mis ojos, Grace, la página de la Registraduría Nacional del Estado Civil. Cuando uno ingresa a la página de la Registraduría, le aparecen tres, podríamos decir tres banners, ¿verdad? Uh-huh. Preconteo en color amarillo, escrutinios en color azul, actas E14 de delegados en color rojo. Cuando uno pica, o como diríamos en la Argentina, Grace, cuando uno pincha en escrutinios, le aparece una ventana y dice lo siguiente: país, nacional, total 118.350, estoy hablando de mesas, sí. Escrutadas 118.340, sin escrutar, de acuerdo a lo que dice la página de la Registraduría, 10 mesas. El porcentaje, de acuerdo a la página de la Registraduría Nacional del Estado Civil, nos indica acá un 99.99%. Aparecen los departamentos de, bueno, no los voy a leer todos porque son 34. Amazonas, o 32, ya me olvidé cuántos departamentos. Amazonas, Antioquia, Arauca, Atlántico, Bogotá, Bolívar, Boyacá, Caldas, Caquetá, Casanare, Cauca, Cesar, Chocó, Córdoba, Cundinamarca, Guainía, Guaviare, Huila, La Guajira, Magdalena, Meta, Nariño, Norte de Santander, Putumayo, Quindío, Risaralda, San Andrés, Santander, Sucre, Tolima, Valle, Vaupés y Vichada. La mayoría de estos ítems de una franja que está a la mano derecha, estoy en la Registraduría y cualquier ciudadano puede ingresar, el porcentaje está en 100%. 100-100 decimos en España, ¿no, Grace? 100-100.
2: Sí.
1: 100-100. La mayoría está con un letrerito verde que dice 100%. Quedan dos mesas por escrutar de Antioquia, dos mesas por escrutar de Boyacá, dos mesas por escrutar en Santander y cuatro mesas por escrutar de Vaupés. De resto, todo aparece, Grace, en 100%. Uh-huh. Y la noticia que, pues, técnicamente se está dando es que, lo que ustedes están diciendo, ya se hizo el escrutinio del 99.9 y la información que se tiene en este momento, y como usted lo ha dicho también, Daniel, pues está a la espera de que se oficialice como tal que el presidente de la República es Abelardo de la Espriella. Grey Daniel.
3: Fíjese, Mauro y compañeros, que justamente en esa misma página de internet, pues usted puede darse cuenta que tan solo nos quedan 10 por escrutar.
1: Solamente 10, sí, señor.
3: En un total de 118.340 mesas ya escrutadas, queda un 10%. Sin duda alguna, pues mire, departamentos como Antioquia, Boyacá y Santander, bueno, adicionalmente tenemos el Vaupés, que bueno, es sorpresivo porque pues allí sabemos que el resultado fue a favor del candidato Cepeda. Seguramente son lugares bien, bien interesantes con respecto al interés y a la fuerza electoral de un candidato. Esto pues nos muestra que puede haber una mesa difícil, una mesa con algunos rasgos de un presunto mal diligenciamiento de los formularios. Pero pues al final mire que la Registraduría va a emitir un comunicado en el que va a contar cuál fue su efectividad, cuál fue la manera en la que lo realizó. Y mire, yo creo, y sin temor a equivocarme, yo creo que va a ser muy similar a lo que pasó en la primera vuelta. En la primera vuelta ellos sacaron un comunicado diciendo no, ya tenemos una efectividad del 99.4%, que eso es muy importante. Entonces, pues mire, el pacto histórico, en este caso, pues todo lo que representa el partido la candidatura de Iván Cepeda, era que representaba el continuismo del presidente Gustavo Petro, pues se embarcaba desde el domingo en la noche hasta hoy al mediodía, hasta hoy en las horas de la tarde, en una misión imposible, déjeme llamarla así de esa manera, porque no hemos tenido, y como yo se los decía ayer, una recuperación de votos en elecciones presidenciales por más de 50 mil votos, es decir, y ellos pensaban que con este escrutinio pues iban a recuperar más de 250 mil votos. Esto no va a pasar, es importante dejarlo claro, esto no va a pasar. Sí se van a recuperar votos, pero ojo, si se recuperan votos para un candidato, pues para el otro candidato también se van a recuperar, ¿no? O sea, eso es clave que lo podamos entender,
2: Claro.
3: porque pues si un candidato, por ejemplo, le van a aparecer, no sé, 7 mil votos a Iván Cepeda, tal vez le van a aparecer 2 mil a Abelardo de la Espriella, entonces ahí no hay más 7 mil, sino más 5 mil, pero al final, o sea, esto no solamente le va a servir a un candidato, sino que a los dos candidatos les va a ayudar. Entonces, es muy, muy importante que se pueda analizar y ver desde esa óptica. Y bueno, mire, hay que mirar cómo se comienza a conformar la oposición en Colombia. Cuando hablo de oposición es ya pensando en Abelardo de la Estrella como presidente, y que sin duda alguna el pacto histórico va a ser la oposición fuerte, férrea, contundente. Vamos a ver, yo aquí no dejo como una postura fuerte, porque mire, podemos decir, Iván Cepeda va a ser la figura de la oposición representando 12 millones de colombianos, o no sabemos si Gustavo Petro va a ser algo muy similar a lo que hace el expresidente Uribe, liderando la oposición con su bancada en el Congreso. Entonces, vamos a mirar cómo se comienza a conformar la oposición frente a este nuevo gobierno de Abelardo de la Espriella.
2: Sí,
1: Grace.
2: bueno, referente a lo primero que estábamos hablando, el procurador, el jefe del Ministerio Público, Gregorio Lhache, pues defendió primero el valor tan grande que tiene para el país lo que hizo la registraduría en el preconteo de votos, qué es lo que hacen los jurados de mesa cuando termina la elección, cuál es esa base clave, ese soporte para empezar a comunicar resultados de las urnas. Y dijo él, lamentamos que en este momento se quiera empañar, se quieran sacar, que hubo irregularidades, que hubo una cosa, dijo textualmente, por favor, no trastocar los resultados de las urnas cuando son nítidos, textualmente lo dijo el procurador, y reiteró que la última palabra sobre la elección presidencial la tienen los magistrados del Consejo Nacional Electoral una vez se consoliden los datos de todo el territorio nacional. Eso lo dijo ayer, llamó a la tranquilidad, además. Dijo, es muy importante que se respeten los resultados, es muy importante que, claro, tenemos aquí muchas reclamaciones, tenemos impugnaciones, todo eso se tiene que respetar, pero pues tenemos que ser también muy dados a la transparencia, y eso se hizo pues desde la registraduría y desde todo lo que ya conocemos nosotros. Ahora bien, como ayer se presentaron algunas incomodidades, parece que a partir de hoy y hasta el 28 de junio, sobre todo Bogotá, va a ser escenario de diferentes movilizaciones sociales, de plantones, de marchas, de actividades que se ha llamado culturales y son convocadas, pues ya lo conocemos, por organizaciones políticas, colectivos ciudadanos, van a estar también las comunidades indígenas, los sectores LGBTI. Y se van a desarrollar en distintos puntos de Bogotá. Es importante porque obviamente se pueden presentar a partir de hoy, repito, ya hasta el 28, que es la información desde la Alcaldía Mayor, las afectaciones en la movilidad, en las operaciones de algunos servicios de transporte público, especialmente se quiere guardar Transmilenio, pues ya sabemos que siempre va a ser el más afectado. Las movilizaciones pues van a tener, por supuesto, unos recorridos importantes. La marcha del Pacto Histórico va a empezar hacia las 12 del día, 2 de la tarde aproximadamente. El encuentro primero parece que se va a hacer en el Museo Nacional. Sin embargo, de ahí hacia adelante, pues puede ser Universidad Nacional en la calle 26, puede ser también el Portal de Suba. Puede ser la carrera décima con calle 27. Estará por esta zona la comunidad indígena Misak en un plantón Se va a tener también plantón frente a la Agencia Nacional de Tierras. Esto será ya jueves o viernes, porque se está más o menos haciendo como la ruta, y así sucesivamente. Entonces, pues todavía, obvio, hay inconformismo, hay varias cosas que seguramente la gente vamos a estar escuchando durante todos estos días de noticias, pero ya pues tanto el procurador como el registrador como los observadores nacionales pues han dicho, bueno, ya tenemos un presidente electo, ya la idea es estar en tranquilidad y todo esto. De otra parte, ya conocimos, pues el presidente electo se reunió con el senador Berni Moreno en Barranquilla, hablaron de varias cosas, también el primer ministro de Israel, Benjamín Netanyahu, envió un saludo y una felicitación al presidente electo Abelardo de la Espriella, y ya se va a empezar a conocer, Mauro, Daniel, Mayron, oyentes, los nombres que suenan para integrar el gabinete de Abelardo de la Espriella.
0: Por ahí rumores ya,
1: sí,
0: ¿no?
1: Sí, no, uno de los fijos es Mauricio Amin.
3: Justamente le iba a hablar de eso, sí.
1: Mauricio Amin es
2: el
1: una...
2: El exsenador.
1: Sí,
2: el exsenador liberal Mauricio Amin.
1: Sí, es una carta fuerte.
2: Él renunció a su curul, ¿no?
1: Sí, señora. Y el
2: para
1: otro...
2: Para estar como jefe de debate, sí, de Abelardo de la Espriella.
0: Le digo algo, por acá en la costa está sonando uno para el Ministerio de Agricultura, que es Sildanesio Dangón.
1: Sí. El otro nombre, ¿sabe cuál es? Grace. Incluso se lo dijo ahí entre risa y risa, con un apretón de manos y un beso en la mejilla,
2: sí,
1: a el pastor Jaime Beltrán, en ese holgorio, en esa fiesta, le dijo, tú tienes cara de ministro.
3: Sí, señora, sí le digo.
1: Entonces, no sé si el pastor Jaime vaya a algún ministerio, pues no lo sabemos, es muy prematuro todavía.
2: No lo sabemos porque pues el candidato ha sido como muy, a ver... Como muy hermético, ¿no? Como muy, esperemos a ver.
1: Sí, pero sí, son esos algunos nombres. No, no sé si Daniel tenga algún otro nombre por ahí que esté rodando.
3: Sí, sí, señor. Sí, sí, señor. Mire, se habla de un posible, bueno, ministro del Interior, Fabio Amin. O también
1: ¿no es Mauricio? Está... Mauricio Amin, ¿no es?
0: Rodrigo Lara. Sí. Rodrigo Lara.
3: También. No, no, no. Eso, Mauricio Amin, gracias por la aclaración, por la corrección. También suena Rodrigo Lara, pero también suena pues el doctor Jaime Andrés Beltrán, que pues bueno, se estaba perfilando como ministro de Defensa, bueno, aparentemente, ¿no? Eso aquí no hay nada decidido sino hasta el día de la posesión, pero también Carlos Ríos fue el gerente de campaña que pues se estuvo detrás de bambalinas durante todo este tiempo. Y él fue el que estructuró la campaña de Abelardo de la Espriella como una gran empresa. Entonces, pues ahí suena. Suena también Mauricio Gómez para ministro de Industria y Comercio. Y adicionalmente, mire, hay algo que, pues...
2: El mismo vicepresidente, ¿no?
3: Sí, señora. Las personas no lo saben, pero pues, o tal vez sí lo saben, pero pues eso funciona de una manera bien interesante. El gobierno hace acuerdos con los diferentes partidos para definir las presidencias tanto del Senado, Cámara, como de las comisiones. Y pues está hablando ya de quién, bueno, va a haber una reunión seguramente, esta reunión se llama reunión de compromisarios, ¿para qué? Para definir cuál va a ser la presidencia de cada uno de los 4 años en el Senado de la República. Esto es muy, pero muy importante que lo podamos entender, porque pues de eso va a depender mucho. Mire, el primer año siempre para un gobierno es determinante. Entonces, el primer año, bueno, no sabemos quién vaya a ser presidente del Senado de la República, no sabemos si pues es el senador de Salvación Nacional, que pues es una opción, pero no sé si finalmente se pueda materializar. O si no, también puede ser un senador del partido de la U que pueda enfrentar todo este tema, porque en el primer año de gobierno, compañeros y oyentes, se está dando pues la discusión del proyecto del plan de desarrollo. Entonces, el plan de desarrollo te va a dar a ti la línea completa de cómo pues se van a navegar el país durante los próximos 4 años. Son discusiones largas, son discusiones intensas, son discusiones que... Bueno, no se terminan rápido, son sesiones hasta las 2, 3 de la mañana, ¿no, compañeros? Y esto pues
2: sí, claro.
3: Determina el rumbo del país para que pues en los próximos 4 años podamos ver cómo se materializa. Seguramente su plan de desarrollo se llamará Colombia Patria Milagro, o sea, siendo consecuentes con la estrategia de campaña. Digamos que esto es muy similar a lo que se dice en campaña, pues ahora se comienza a materializar desde el gobierno nacional.
2: Y desde, porque también siempre el candidato y ahora presidente electo Abelardo de la Espriella habló mucho del tema de seguridad, de cómo se le iba a ser muy fuerte con el tema de narcotráfico, con las narcoguerrillas, con los grupos al margen de la ley. Y por ahí estaría sonando para el Ministerio de la Defensa la ex senadora María Fernanda Cabal.
1: Sí, señora.
2: Son anuncios por ahí, son cositas que de pronto cuando se está hablando, se sale alguna palabra, alguna frase, e inmediatamente usted sabe que nosotros los periodistas siempre estamos atentos a coger las palabritas ahí por el aire, ¿no?
1: Sí.
2: Entonces podría ser, aunque ella había dicho pues que iba a formar su propio equipo, su propio partido, pero son situaciones en este momento que se podrían presentar. Y como mencionaba Mauro y Daniel, también en defensa se estaría hablando de el exalcalde de Bucaramanga, Jaime Andrés Beltrán, que no sé, aunque le dijeron que era el Bukele colombiano, no, mirándolo aquí como desde la perspectiva
1: Todavía
2: que tratamos de hacer,
1: quedó debiendo, hombre, Grace.
2: le vería más fuerza a María Fernanda
1: Sí,
2: Cabal.
1: quedó debiendo un
0: Mire, mire.
1: poquito. Perdóname, Myron.
0: Sí.
1: El pastor Jaime Beltrán, que estuvo como gerente de Bucaramanga o alcalde de Bucaramanga, y sí creemos a la distancia que quedó debiendo un poquito. Además, no sé, Grace, también si fue también el tema de que, como lo querían sacar desde el primer momento, estuvo defendiéndose
3: Bueno.
1: todo el tiempo. Sin embargo, se señaló en algún momento, como lo dice Grace, como el Bukele colombiano.
2: Sí.
1: Pero si se tratase de un perfil un poquito más rudo, si me permiten el término, un poquito más fuerte, María Fernanda Cabal sería la persona indicada para ese cargo. Pero estos son meras especulaciones, Daniel.
0: No, y hay que esperar.
3: Pero mire,
2: Sí,
3: es
2: claro, en
3: importante
2: este momento
3: que
2: pues
3: usted entienda.
2: nada, nada está dicho. Pero fíjese, por ejemplo, cuando se nombró a la doctora Marta Lucía, ¿se acuerdan?
1: Marta Lucía Ramírez,
2: En el
1: claro que
2: gobierno del
1: sí.
2: presidente Uribe, como ministra de Defensa.
1: Sí, señora, es
2: Entonces,
1: cierto.
2: ¿por qué no una mujer? Y pensaríamos la capacidad que tiene la ex senadora María Fernanda Cabal, por lo que uno le ha escuchado y por lo que quiso hacer desde el Congreso en el tema de seguridad, ¿no?
1: Sí, sería el perfil adecuado. Daniel.
3: Mire, adicionalmente, pues mire, uno comenzar aquí a hablar y a decir, bueno, este ya, este no, pero suena en nombres, es como ese sonajero, ¿no? Lo que usted
2: Sí.
3: va comenzando a mirar, a revisar, y también ha viajado por fuera un nombre que para Mayron puede resultar muy conocido, porque es una persona muy conocida dentro de la política caribeña, y es Elsa Noguera.
0: Sí.
3: Ella, bueno, se perfila como ministra de Hacienda. Aparentemente, ¿no? Esto no es que ya lo hemos hecho, pero pues esta es una mujer muy, muy experimentada, con una muy buena
2: Excelente,
3: trayectoria.
2: sí.
3: Entonces,
2: Ella fue ex ministra de Vivienda, ¿no?
0: y fue alcaldesa de Barranquilla también.
1: Sí, señor, Elsa Noguera, sí,
3: Bueno,
1: señor. Antes de Alex
3: también.
1: Char, mi querido Myron. Sí,
3: Bueno,
1: señor,
3: hace
1: ella
3: parte de esa
1: estuvo.
3: casa, ¿no? Hay que decirlo.
0: Sí, ella estuvo, digamos, salió Alex Char. Montó ella y nuevamente tomó nuevamente Alex Char. Mire, pero el tema de agricultura me parece interesante, que es Ildanesio Dangond, que además es tío de Silvestre Dangond, pero es una de las personas, según dicen y la gente que lo conoce, es una de las personas que tiene, digamos, un amplio conocimiento en el tema de la agricultura, especialmente enfocada en el departamento de La Guajira, que es su tierra, y conoce las necesidades que hay en tema de agricultura y todo esto en el departamento de La Guajira. Dicen que, de hecho, están diciendo que si se llega a dar, sería, digamos, un premio para el departamento de La Guajira para ayudar mucho a esta región.
1: El tema, el te uno de los temas, Grace y Daniel.
2: Ah, pero escúcheme, Mauro, también para esa cartera sonaría el exgobernador del Meta, el doctor Juan Guillermo
3: También, sí,
2: Zuluaga.
3: señora.
1: Sí, que hizo campaña tremenda, ¿no? El
2: Sí,
1: doctor Juan Guillermo
2: fuerte.
1: Zuluaga. Yo no sé si en el Meta estén contentos con su labor, la verdad lo desconozco. Hay algunos que sí, hay algunas otras personas que no estuvieron tan a favor de lo que hizo cuando estuvo al frente de la gobernación. Hay un tema que se está manejando y que sí deben poner y prestar muchísima atención, que fue motivo de disgusto para muchos ambientalistas, que fue motivo de discordia, que ha sido el tema del fracking. Ese tema del fracking tendrán que saberlo manejar de la mejor manera, porque hemos escuchado a muchos expertos, demasiados expertos, que es muy bueno, ¿cierto?, el tema del fracking, cuando se sabe hacer, que incluso en México la presidenta Sheinbaum pues le tocó hacer fracking, ¿cierto?, porque pues les toca buscar recursos, porque desde Estados Unidos como que les están cerrando la llave. Entonces, en ese orden de ideas, ese tema del Ministerio de Agricultura, no sé si tenga que ver también con el Ministerio de Hacienda, que al parecer estaría también sonando una mujer para el Ministerio de Hacienda. Y en el caso de un superministerio como es el que se está presentando, o el que por ahí se esconde con el doctor José Manuel Restrepo, que sería encargado de coordinar economía, política exterior y transición energética, ese tema del fracking va a ser un tema bien sensible y mucha gente va a estar, mire, Grace, con la mirada puesta en ese tema.
2: Sí, pero mire, el presidente electo Abelardo de la Espriella desde un comienzo dijo que sí, ¿cierto? Pero señaló algo muy importante, dijo, sí necesitamos esa implementación, es necesaria, para impulsar la reactivación económica del país, para impulsar las finanzas, pero mucha atención, se tiene que hacer bajo unos puntos clave, se tiene que hacer sin dañar lo que ya tenemos, mirando con lupa exactamente la región, la parte ambiental tiene que ser estricta, porque vamos a proteger, dijo el presidente electo, vamos a proteger páramos, vamos a proteger santuarios naturales, y se tiene que hacer bajo una normatividad y una regulación, pues que tiene que ser supremamente clave, cumpliendo normas ambientales, bueno, todo lo que ya conocemos. Entonces, como usted decía al comienzo, es bueno, en muchas partes ha funcionado. El problema es cuando se toca ya la parte natural, es otra cosa. Pero él mismo lo dijo, se va a implementar el fracking en Colombia, pero con condiciones específicas y con técnica, que si tenemos buenas comunicaciones, que va a ser así, y si tenemos buena tecnología de otros países, va a ser especial.
3: Sí, mire, pero yo quería referirme específicamente a este tema, así como Grace lo ha hablado, lo ha dicho. No podemos ahorita, y esto lo digo con mucho respeto, con mucho amor, rasgarnos las vestiduras por el fracking, que sí, que no, aunque ya sabemos que va, o sea, Colombia va a volver al fracking,
2: sí,
3: porque pues así lo dijo Abelardo de la Espriella. También hay que decir lo siguiente, el presidente Iván Duque dejó una estructura para poder realizar esta actividad de una manera sostenible, y aquí me estoy metiendo en un terreno donde seguramente los ambientalistas me van a decir, no hay fracking sostenible, no se puede, mire, se puede realizar porque, mire, hay una gran ambientalista, no lo digo yo porque pues no es mi experticia, pero pues uno para esto se apoya en las personas que saben. Y el ambientalista Besudo, en medio de la campaña, pues bueno, se metió de frente a decir, mire, el fracking se puede realizar protegiendo los páramos, protegiendo la naturaleza, y de esa manera se podrá reactivar la naturaleza. Los ambientalistas, por supuesto, pues están al frente diciendo, no, pues es que se nos va a acabar el agua, en fin. Yo quiero que con esto, ahí sí no hagamos, como diríamos coloquialmente, perdónenme si me bajo mucho dentro de mi dialecto al barrio, pero no nos hagamos los de la vista gorda cuando nos rasgamos la vestidura del fracking, pero no señalamos la minería ilegal. La sí. Minería ilegal en este país, en este gobierno, aumentó progresivamente.
0: 85%, Daniel.
3: Mire, ese dato que usted da es muy valioso. En el río Atrato, en diferentes ríos, comienza la minería ilegal. Y mire, eso sí daña el medio ambiente, eso sí daña el agua. ¿Y quién lo permitió? Lo permitió este gobierno. Este gobierno dejó que eso se aumentara porque los grupos al margen de la ley comenzaron a fortalecer la minería ilegal. Entonces, aquí no podemos jugar a que me importa el fracking, pero ignoro todo lo que pasa con la minería ilegal. Adicionalmente a eso, hay una gran cantidad de las zonas del país donde, pues, aparentemente el ambiente está bien, pero en realidad lo que está es completamente dañado porque no se puede ni cultivar, no se puede realizar nada. Y pues también lo que está sucediendo es que se reactivó la lucha contra las drogas, entonces el presidente dijo, bueno, en campaña, el presidente Petro dijo, en campaña no vamos a utilizar glifosato, pero pues también le tocó, porque mire, si no se ejerce autoridad, pues está pasando todo eso.
1: Sí.
3: Entonces, aquí el tema del fracking, hay que compensarlo y hay que cuestionarlo de frente con la minería ilegal, porque no puedes cuestionar una cosa y permitir la otra.
1: Aquí Grace, Myron y Daniel, acudiendo a la memoria, Grace. Aquí se inició una fase oculta del fracking y se inició en el año de 1970. Estamos hablando de hace más de 56 años. Durante casi 40 años, empresas como Ecopetrol aplicaron algo que se llama fracturamiento hidráulico, Grace, vertical. Estamos hablando de 1970. Ni Daniel, ni Myron, ni Grace, ni yo habíamos nacido. Y ya en Colombia estaban practicando un fracturamiento hidráulico. Después vinieron algo que se llamó yacimientos no convencionales. Después vino desde la Agencia Nacional de Hidrocarburos, adjudicaron algunas licencias para que en departamentos como en Santander y Cesar se hiciera exploración. Después vino un tema en el gobierno de Iván Duque que se llamó Proyectos Piloto de Investigación Integral. Allí hay dos planes piloto que se están trabajando en Puerto Wilches, en el departamento de Santander. Y en ese orden de ideas, después vino una especie de prohibición, de decir, venga, no, tengan cuidado. Sin embargo, les dicen a los que están haciendo fracking, mire, listo, pilas con esto. Les vamos a bajar un poquito el ritmo de lo que están haciendo. Se suspendieron algunos contratos. Sin embargo, habían quedado en escena o en escenario, Grace, Myron y Dalien, algunos temas de fracking que ellos consideraron como de experimentación, de investigación, como de haga fracking y vamos mirando de a poquito a ver qué se tiene. Pero cuando miramos la historia del fracking en Colombia, tenemos que remontarnos a las personas que no les gusta este tema y Ecopetrol lo ha venido haciendo desde el año 1970, Grace.
2: Sí, además que fíjense que la idea es esa, ¿no? Porque todos vamos a querer, por supuesto, que se preserve, que se cuide el medio ambiente, la naturaleza, todo esto. Por eso se ha cerrado la puerta, digamos, al fracking, porque además es, primero, un tema político, un tema jurídico, un tema que definitivamente, pues no es que esté completamente prohibido, pero nos preguntaríamos sin ser expertos en el tema. Es que en otras oportunidades se ha tratado de hacer sin buena tecnología, proyectos de pronto que quedaron ahí frenados porque no había pues toda esa, todo ese cuidado para las reservas locales de gas convencional. ¿Qué es lo que está pasando? Entonces pensaríamos que en este gobierno, por eso le digo, sin ser expertos, mirándolo desde un punto de vista pues muy, a ver, muy de información, ¿cierto? Pensaríamos que si se hace con todo el proceso, con toda la legalidad y realmente puntual en el tema, repito, de tecnología, porque es delicado, obviamente, podría dañar muy fácil cualquier reserva. Entonces, pensaríamos por qué no hacerlo. Ahora, podrían haber otros, ya miraría el gobierno que va a tener el doctor Abelardo de la Espriella. Bueno, de pronto no fracking, pero sí otra cosa parecida que no dañe tanto, que definitivamente no dañe nada, podría ser así,
0: Mire,
2: ¿cierto?
0: yo
2: Por
0: escuché
2: ejemplo,
0: a. Yo
3: pensemos
0: quería darles un dato a
2: en
0: ustedes, compañeros,
2: Israel,
0: y es que, mire,
2: todos esos yacimientos en el mar Mediterráneo, que eso es una cosa impresionante. Los grandes yacimientos que son Leviatán, el nombre, ¿no?
0: sí.
2: Tamar y Karish. Y lo digo porque tuvimos la oportunidad de conocerlos. Y allí hacen unas operaciones impresionantes y fíjese que es ahí directamente en el mar. Entonces es una infraestructura impresionante. Entonces pensaríamos que, para redondear el tema, que las relaciones con Israel son claves desde todo punto de vista, incluyendo esto.
1: Muy bien. Un
3: Mire,
1: punto de
3: yo quería.
1: vista, perdóneme, Daniel y Mayron, un punto de vista cada uno y a las 6:40 nos vamos a orar. Adelante, Mayron.
3: Bueno, mire,
1: Digo, o Daniel,
3: yo
1: Daniel, Daniel.
3: Gracias.
1: Perdóneme, perdóneme. Daniel y Mayron.
3: Yo solo quería decir dos cosas rápidas. La primera, Estados Unidos, Argentina, China, Canadá, países productores con fracking controlado, se ha regulado y se ha de alguna u otra manera establecido las reglas claras para que esto no dañe el medio ambiente. Y devolviéndome tan solo unos minutos a nuestra discusión de cómo suena el sonajero ministerial, bueno, también suena el concejal y pastor Marco Acosta como ministro de Vivienda. No es confirmado, pero pues vamos a ver qué pasa en el sonajero ministerial.
1: ¿Podría simplemente renunciar a Daniel al consejo?
3: Sí, señor.
1: ¿Y quién quedaría ahí?
3: El siguiente en la lista.
1: No, lo desconozco, la verdad, no sé quién sea.
3: Se llama Nelson Cubides, si no
1: Ok,
3: estoy mal.
1: perfecto.
3: Un ex concejal de Bogotá.
1: Perfecto. Myron, su
0: Mire,
1: aporte.
0: con respecto al tema del fracking, escuché al vicepresidente Restrepo decir que hay una tecnología que ellos estarían a punto de, digamos, de negociar o entrar en ese tema, y es que es una tecnología que es 8 veces, digamos, más ambientalista que la que se usó en otras décadas, que ya no hay siquiera que explorar, sino que un tema de tecnología les permite ubicar los puntos y poder hacer fracking 8 veces, digamos, de forma más ecológica sin dañar a lo que está alrededor. Y lo otro también decir que el tema del fracking, y hablamos de fracking ahora, y se resuena mucho ahora, porque también fue una fake news. Una proliferación de un video mal editado a propósito para dañar la campaña de Abelardo de la Espriella. Ustedes vieron ese video y a raíz de esto, digamos, la campaña de Iván Cepeda tomó el fracking como un caballo de Troya para hacer campaña sucia en contra de Abelardo, pero en ningún momento Abelardo ha dicho de dañar los páramos, de dañar esto. Y él dijo, es donde se puede hacer fracking, hay que hacer fracking y hacerlo de manera responsable. Entonces yo creo también que todo este run-run del fracking en estos días se debe también a la mala información y a las fake news que, digamos, se lanzaron para enlodar la campaña.
1: Perfecto, muy bien. Vamos a hacer aquí una pequeña pausa. Son las 6 de la mañana y 37 minutos en Colombia, 6:37 minutos. Aquí estamos compartiendo con ustedes, bueno, la actualidad y lo que ha venido sucediendo en estos días después de elecciones, lo que ocurrió ayer, lo que ha ocurrido hoy y pues las noticias que nos vienen y llegan directamente desde la Registraduría Nacional del Estado Civil, además con voces que, bueno, también vienen desde los Estados Unidos, las declaraciones que ha hecho el presidente Donald Trump, lo que han hablado, lo que habló el senador Bernie Moreno, lo que, bueno, lo que se viene diciendo frente a todo este tema de las elecciones presidenciales. El presidente Petro también ha hablado acerca de los formularios que algunos están alterados, bueno, tantas y tantas cosas que vienen en camino. Son las 6 de la mañana, 38 minutos en Colombia, una pequeña pausa y en punto de las 6 de la mañana y 40 minutos conectamos nuestras mañanas de oración a través de las redes sociales, a través de la plataforma de YouTube, a través del canal Iglesia Manantial. Son las 6 de la mañana, 39 minutos, es día martes, es 23 de junio, por favor, que no se le haga tarde. Y ya estaremos con toda la información, por supuesto, porque Colombia se sigue moviendo. Sigue habiendo información tanto en Bogotá como en las diferentes regiones. Y nosotros estamos acá. Este es nuestro espacio Vida en Conexión. Son las 6 de la mañana, 39 minutos.

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1: Y damos un saludo muy especial a cada uno de nuestros oyentes en CRB Radio. El Señor te bendiga grandemente. Qué bueno que estés aquí conectado con nosotros en este tiempo de oración. Y en este bloque de oración precisamente vamos a estar orando por tu necesidad, por esa petición que tienes allí en tu corazón. Y quiero, para orar precisamente, tomar como base Salmos capítulo 127, el versículo 1 de la Nueva Traducción Viviente. Mira lo que dice la palabra de Dios: si el Señor no construye la casa, el trabajo de los constructores es una pérdida de tiempo. Nuevamente retomo esa primera parte del versículo: si el Señor no construye la casa, el trabajo de los constructores es una pérdida de tiempo. Si el Señor no protege la ciudad, protegerla con guardias no sirve para nada. Por eso, en este momento que estamos aquí en oración, debemos reconocer que se trata de Él, de pedirle al Señor que sea Él quien tome el control, que sea la voluntad de Dios sobre nuestras vidas, sobre nuestras familias, sobre nuestro país. Pero cuando nosotros nos rendimos en peticiones, cuando le decimos: Señor, aquí está mi vida, aquí está mi alma, cuando inclusive, como lo hemos estado diciendo en oración, reconocemos nuestras faltas, nuestros pecados, ¿sabes? Él es fiel y justo para perdonarnos, limpiarnos. Pero también en segundo libro de Crónicas capítulo 7 versículo 14 dice que Él oirá nuestra oración, perdonará nuestros pecados y sanará nuestra tierra. Y ahí nos centramos en sanará nuestra tierra. El deseo del Señor es sanar, el deseo del Señor es restaurar. Eso es lo que Él quiere, pero desea también que en medio de este proceso nosotros nos dispongamos. Si no es el Señor el que cuida nuestra casa, el que guarda la ciudad, entonces todo el trabajo que hagamos realmente es en vano. Por eso, Padre, hoy pongo delante de ti las peticiones de cada uno de tus hijos. Mira cada vida allí, Señor, que se conecta. Mira, Padre, aquellas personas como Maribel, que está pidiendo un empleo para su hijo. Mira, Padre, cada una de esas personas que está en una necesidad económica, que no tiene una fuente de empleo. Padre, tú sabes qué temporada está viviendo esta persona. Pero como lo decía hace un momento y lo retomamos, a los que te aman, todas las cosas les ayudan para bien. Inclusive esta temporada será para bien. Y abrirás la puerta de bendición para que esta persona pueda adquirir un trabajo, para que tu hijo, tu hija adquiera ese trabajo que le permita tener esos ingresos. Yo creo, Señor, que tú te mueves allí a favor de cada uno de tus hijos. Pero también, Padre Celestial, oramos, Señor, por aquellos que están pidiendo sanidad. Tanta enfermedad que vemos, Señor, en este tiempo. Y tu palabra lo dice, que en los últimos tiempos habrán enfermedades, y lo vemos constantemente: cáncer, problemas de tiroides, problemas en la sangre, enfermedades en el sistema óseo, en el sistema respiratorio, en medio de tantos virus que hay en los aires. Pero Señor, en medio de estas pruebas o de estas situaciones que atravesamos, nuestra confianza está en ti. Y nuestra confianza está en ti al saber que, así como pasó con el pueblo de Israel en Egipto, que las plagas vinieron y no les tocaron, porque había un factor especial, y es que las casas de cada una de las familias de los israelitas estaba la señal de la sangre del Cordero. Papá, que en cada una de las vidas de tus hijos, en nuestras vidas, en mi vida, en mi casa, en mi familia, esté la sangre de tu Hijo Jesucristo. Que como lo hicieron los israelitas, todos nosotros comamos del Cordero y podamos ser protegidos en medio de tiempos de tanta enfermedad. Y yo creo, Padre, también en milagros, que tú te mueves allí En esa clínica, en ese hospital, en ese dictamen médico que han dado contra ese bebé, hay unos padres que están llorando por ese niño, por ese bebé que le han dicho: mire, su hijo ya no tiene esperanza de vida. Pero Padre, tú eres un Dios de milagros y tú eres el que tiene la última palabra. Señor, la fe de tus hijos crece. El dictamen médico, Señor, humano, que afecta la fe, papá, ahora eso no tiene el poder sobre la mente y el corazón de esos padres, de esos familiares, de esos hermanos. Creo, Señor, que ellos se aferran a tu palabra. Creo que se aferran a tu palabra, porque esto será un testimonio para vida. Esto será un testimonio para que muchos otros conozcan de ti. Oro, Padre Celestial, por cada una de esas personas, Señor, que está pasando también por situaciones de prisión, de esclavitud. No solo una prisión física, sino una prisión espiritual. Porque te digo, tú que estás en una prisión física, en una cárcel, tú conoces la razón por la que estás ahí. Pero también te puedo decir que así como el apóstol Pablo estuvo en momentos de prisión, en momentos de cárcel, realmente él estaba libre dentro de una prisión. De la misma manera, Padre, yo creo que tus hijos, aquellos que conocen tu palabra, aquellos que conocen el evangelio, aquellos que viven la palabra, en medio de la circunstancia en la que estén, están en libertad, y habrá una libertad completa y total, conforme a tus planes, porque estamos, Dios, sujeto a tus planes. No se trata de que nosotros, Señor, te impongamos a ti nuestros planes, sino de nosotros sujetarnos a tus planes, aceptar tu voluntad, rendirnos ante ti. Pero también tu palabra nos dice que si nos rendimos, si nos sujetamos, que tú vienes, nos sanas, nos restauras, nos levantas. Y creo, Señor, que tú lo haces en cada una de las naciones de la tierra. Allá el que está en España también buscando empleo, los que se encuentran en otros países, en los Estados Unidos, en diferentes países de Europa, y están pasando alguna situación, alguna necesidad. Señor, en tu misericordia, acuérdate de tus hijos, acuérdate de ellos. Tú escuchas la oración de una mamá que está ahí conectada, que está orando por ese hijo que se encuentra en otra nación y está pasando una situación difícil. Padre, en el nombre de Jesús te pedimos, glorifícate en medio de esa situación y permite que la enseñanza que tú tienes, Señor, pueda ser entendida allí. Pero pedimos tu protección, pedimos tu cuidado, porque tú cuidas los hijos de tus siervos, tú cuidas los hijos de aquellos, Señor, que te aman. Tú también lo haces, papá. Oro, Señor, por salvación. Esa persona que ha estado orando porque su familia te conozca, algunos de ellos te conocían y se apartaron de ti. Pero hoy, Señor, nos unimos a creer que cosas poderosas tú harás. Lo harás en nuestra nación, lo harás en Colombia, en este tiempo post elecciones, en este tiempo de polarización del país. Creemos, Dios, lo que dice la palabra en Isaías capítulo 60, que es una palabra hacia el pueblo de Dios, hacia Israel. Pero, Señor, lo tomamos también para Colombia, que aunque mortandad, aunque tinieblas cubran la tierra, sobre ti Colombia amanecerá, y sobre ti Colombia será vista la gloria de Jehová. Yo lo creo, Padre. Que esos nuevos tiempos para nuestro país vienen, que esos nuevos tiempos para las naciones de la tierra vienen, que seremos una herramienta tuya como iglesia en este tiempo. Yo lo creo, Padre, que lo haces con cada vida que está allí conectada, que tú te glorificas. Y hoy, Señor, que pedimos por respuesta. Tú también le dices a alguien: tú eres respuesta para otro. Tú eres la herramienta que yo puedo usar y que yo quiero usar para que otra persona reciba libertad, para que otra persona reciba una respuesta a esa necesidad de empleo, a esa necesidad que tiene. Señor, empodera y unge a tus hijos. Espíritu de Dios, unge a tus hijos. Úngenos para hacer tu voluntad. Te lo pedimos, Padre, y damos gracias a ti porque tú estás en medio nuestro. Gracias, Señor.
0: Son las 6 de la mañana y 50 minutos en Colombia. 6 de la mañana, 50 minutos, nuestras mañanas de oración. Están aquí en las redes sociales y nosotros, como siempre, acompañamos a nuestros pastores, a nuestros líderes de 6 a 7. Fragmentos que tenemos para ustedes. Si usted no se quiere perder sin ni un solo instante, por favor, ingrese a YouTube y está ahí conectadito con ellos de 6 a 7 de la mañana sin perder ni un solo instante. 6 de la mañana, 50 minutos en Colombia, 6 de la mañana, 50 minutos. Como Colombia sigue moviéndose, las noticias también siguen moviéndose y nos vamos a las diferentes regiones. Más de 21.000 armenios aún no tienen actualizado el Sisbén. ¿Qué está pasando, Ruth?
2: Así es, Mauro. Ahora nos trasladamos hasta el corazón del eje cafetero porque hay una información muy importante para miles de familias en Armenia Quindío. Resulta que la alcaldía hizo un llamado urgente a los ciudadanos que todavía no tienen aplicada o actualizada la encuesta del Sisbén. Según cifras entregadas por la Secretaría de Salud Municipal, son 21.813 personas las que aún tienen pendiente este proceso. Y ojo, porque no se trata de un simple trámite. El Sisbén es la herramienta que utiliza el Estado para identificar las condiciones socioeconómicas de los hogares y facilitar el acceso a programas sociales, subsidios y otros beneficios gubernamentales. Por eso, desde la administración municipal, recuerdan que la solicitud de la encuesta deben hacerla directamente cada ciudadano, ya que este procedimiento funciona por demanda y no de manera automática. Además, la encuesta no tiene costo y es necesaria para que la información de cada hogar refleje su situación actual. Las autoridades insisten en que quienes aún no han realizado este trámite se acerquen cuanto antes a la oficina del Sisbén para evitar inconvenientes futuros al momento de acceder a servicios o programas sociales. Continúe usted, Mauro.
0: Gracias, Ruth. Son las 6 de la mañana y 51 minutos en Colombia. 6:51. La gobernación de Putumayo apoya a estudiantes universitarios. Angie Tatiana.
3: Así es, en Putumayo la gobernación destinó 648 millones de pesos para apoyar a 300 estudiantes de la Universidad del Putumayo, en las sedes principalmente de Mocoa y Colón. Cada joven recibió un auxilio de sostenimiento de 2 millones de pesos, una ayuda clave para fortalecer su permanencia en la educación superior. Durante la entrega, el gobernador John Molina destacó que este programa responde al compromiso de su administración con la educación pública y la juventud del departamento, buscando más oportunidades de formación y desarrollo. Destacar también que del total de los recursos, 600 millones se destinaron al apoyo de manutención de los estudiantes y 48 millones para cubrir matrículas de 38 estudiantes pertenecientes a pueblos indígenas. El mandatario invitó a los beneficiarios a continuar con disciplina y esfuerzo pese a las dificultades. Son las noticias de avance en Putumayo. Mayo.
0: Son las 6 de la mañana, 52 minutos. Noticia de la región, Myron, para que actualicemos lo que está sucediendo en el Caribe colombiano.
4: Sí, señor. Mire, fue capturado una persona de 22 que estaban secuestradas en el departamento de La Guajira, tropas del Cabula Militar del Ejército, en coordinación con la Fiscalía General de la Nación, lograron liberar a estas 22 personas en el departamento de La Guajira, que estaban retenidas contra su voluntad por sujetos armados en la ranchería Santa Lucía, zona rural de Riohacha. La operación se desarrolló luego de recibir una denuncia a través de las líneas de prevención, en donde un ciudadano alertó sobre esta situación. De manera inmediata, el Gaula Militar desplegó un operativo también aéreo para capturar a esta persona que tenía a estas 22 personas secuestradas ahí en esta ranchería en el departamento de La Guajira.
0: Perfecto. 6 de la mañana, 53 minutos. Ayer Grace y Daniel, unos 300 trabajadores del Ministerio de la Igualdad, marcharon desde la sede del centro de Bogotá hasta las instalaciones del Departamento Administrativo de la Presidencia, el famoso DAPRE. La movilización se convocó como protesta tras la negativa del acceso al edificio de las oficinas, una situación que se presentó en medio de un proceso, aparentemente, Grace Daniel, de liquidación de la entidad. Los funcionarios afectados alegan que desde muy temprano, ayer, se les impidió el ingreso al edificio para el desarrollo de su jornada laboral como es habitual. Hablaron, dijeron, nos sacaron como unos perros, no somos perros, somos funcionarios, exigimos dignidad. Nos sacaron sin un decreto. Exigimos una salida digna. acabaron con el Ministerio de la Igualdad. Están vulnerando nuestro derecho al trabajo. Grace Daniel, esto fue lo que pasó ayer con este movimiento de cerca de 300 trabajadores que hacían parte del Ministerio de la Igualdad que crearon en el gobierno Petro y que supuestamente le habían dado a la vicepresidenta Francia Márquez el aval para que creara esto. Y ayer Grace Daniel no los dejaron entrar a trabajar.
5: Pero Mauro, no hay aval de, o sea, hay aval del presidente, pero, o sea, o guiño, pero no hay aval de Hacienda, que al final, o nunca hubo aval de Hacienda, que en realidad ese era el aval importante para poder mantener un ministerio. Este ministerio se crea con todas las negativas posibles y claro, por supuesto, más o menos 600 empleados pues van a quedar a la deriva porque se creó mal un ministerio que se llama Ministerio de la Igualdad. Pronto se va a terminar. De hecho, si usted me lo permite, desde mi punto de vista, yo creo que este ministerio poco o nada le sirve a la administración pública del país. No obstante, pues esto tuvo un tema jurídico. Esto no es que se cerró porque sí, ya. Mire, la Corte Constitucional le pidió a el Ministerio de la Igualdad que tramitara el como la iniciativa por el Congreso de la República con las correcciones que le habían hecho, pero mire, el tiempo no les dio, el tiempo se agotó y como resultado, pues, el Congreso no pudo aprobar la creación de este Ministerio de, o sea, dejar en firme la creación del Ministerio de la Igualdad. Entonces, esto es importante que se pueda decir porque, pues, de nada sirve que se cree un ministerio con el con la emoción de la vicepresidenta o la emoción del presidente, pero es que esto tiene unos temas técnicos, unos temas rigurosos que hay que cumplir, que hay que seguir como lo dice pues la ley. Entonces, ¿qué pasa? Mire, el tribunal, que es la Corte Constitucional, fijó como fecha límite la entrega de cada uno de estos resultados que se tramitó en el Congreso el pasado 20 de junio. Eso quiere decir hasta el sábado pasado, si no estoy mal, si el calendario no me falla, ¿verdad? 20 de junio, sí señor.
0: Sí, 20 de junio. De junio
5: tenía como fecha pues que se entregaran las correcciones que había pedido la Corte Constitucional, pero mire, no se entregaron, no pasó absolutamente nada, entonces pues la Corte Constitucional lo que tiene que hacer es ordenar su cierre y pues las funciones que tiene el Ministerio de la Igualdad, pues mire, era tan sencillo y tan fácil que se van a delegar a otras entidades públicas. Entonces, mire, aquí la pregunta es, ¿era necesario o no era necesario este ministerio? Porque sí. si las responsabilidades de este ministerio se van a delegar a otras entidades, ¿qué necesidad había de gastar en burocracia? ¿Qué necesidad había de aumentar el Estado? Ahí no había ninguna necesidad, porque, pues mire, al final de esto, Ni las funciones ni la ejecución funcionó. El último reporte que yo estuve revisando del Ministerio de la Igualdad es que no logró ejecutar ni siquiera el 10% del presupuesto.
4: No, te digo de cuánto fue. Del 0,42%. 0,42%.
5: Entonces, mire, no hubo una ejecución, no hubo una respuesta para la población que pretendían, porque realmente pues nunca fue claro y yo lo veo desde una postura más ideológica, la imposición de este Ministerio de la Igualdad. Pero mire, déjeme darle un dato sencillo, 9 proyectos de inversión, de los cuales 4 no llegaron ni siquiera al 1% de ejecución, 2 no superaron el 10% de la ejecución y pues mire, adicionalmente, un ministerio que no lleva ni siquiera 4 años, pero sí lleva más ministros que años. Permítame aquí sí ser un poco contundente, porque mire, la primera ministra fue, como Mauro lo mencionó, la vicepresidenta y ministra Francia Márquez, luego pasó Carlos Rosero, Juan Carlos Florian y está Luis Eduardo Acosta. Este ministerio tiene más ministros que años y en realidad no ha servido para nada.
4: Mire este dato. 2.8 billones de pesos ha tenido el Ministerio de Igualdad, digamos, para ejecutar. De esos 2.8 billones, el 90% se destinó para gasto de nómina y funcionamiento. Y la ejecución del 0,42%. Sumado a eso, hay información oficial que, por ejemplo, contrataron una línea telefónica para la atención de la mujer por valor de 5 mil millones de pesos, y es una línea que está hoy inoperante, gasto de funcionamiento, todo se fue prácticamente, lo que dijo Daniel, en sí, burocracia, 2.8 billones de pesos.
0: Grace.
6: No, pues creo que ya lo dijeron todo de lo que ha sido el Ministerio de Igualdad y Equidad, pues que definitivamente no tuvo por ningún lado algo especial. Tuvo muchos problemas jurídicos. Fíjese que en el Congreso trató por todos los lados el gobierno, pues, de salvarlo, y finalmente se hundió. Entonces uno pensaría, pues ya hay que decir, esto se cerró, esto no sirvió, hubo platica para una cosa que realmente no se le vio el fruto, y más en esta coyuntura electoral, pues obviamente que empezamos a conocer más detalles de lo que era el supuesto Ministerio de la Igualdad. Entonces ahí ya, pues todo está dicho, para no repetir lo que ya mencionó, sí, Daniel y Mayron, ¿qué? Pero pues ya se hundió y se hundió.
0: Qué difícil el tema, porque la gente, bueno, pues tiene obviamente derecho a su trabajo, pero si hay una liquidación como se está haciendo del ministerio, pues decir ya...

0: Carolina.
1: Bueno, yo lo mencionaba, María Fernanda Cabal,
0: ¿Sí?
1: podría estar también Paloma Valencia, ¿por
0: ¿Sí?
1: qué no?
0: Yo
1: ¿Cierto?
0: tengo otros por acá, a ver si les suenan, Grace.
1: Sí.
0: Carolina Restrepo Cañavera.
1: Sí, también.
0: María Isabel Campo. La que le voy a nombrar es amiga suya, Grace. ¿Sabe de quién le voy a nombrar? Esa es amiga suya. Vivian Morales.
1: Sí, claro.
0: Ana
1: Ella
0: María.
1: estuvo desde el comienzo y
0: Para
1: de hecho era
0: fiscal.
1: una de las
0: No, no, no, no,
1: primeras
0: no, no, no,
1: reuniones,
0: pues, no. Mujeres
1: una
0: que
1: de las
0: podrían
1: primeras
0: estar.
1: reuniones que se realizó ahí en el Tabernáculo de la Fe,
0: Sí, señor.
1: ¿cierto? El pastor Héctor Pardo
0: ¿No,
1: y
0: Mauro?
1: orando
0: Sí.
1: por el candidato en ese momento, Abelardo de la Espriella.
0: Sí.
1: Estuvo ahí la doctora Vivian, sí.
0: Podría, estoy diciendo que podrían, ojo.
1: Sí, son nombres que
0: Carolina
1: suenan, ¿no?
0: Restrepo, María Isabel Campo, Vivian Morales, amiga de Grace, Ana María Bello, Sandra Suárez, Elsa Noguera, Carolina Soto, Ana Fernanda Maiguasha, María Fernanda Suárez y Flavia Santoro, sumados a los nombres que nos ha regalado Grace en el día de hoy. Y a los que nos han a los nombres que nos ha dado también Daniel y también a Indalecio Dangond, que es el tío de Silvestre Dangond, no tiene nada que ver, pues en tema, pues obviamente musical y todo, pero recordemos que
2: Nombre y apellido.
0: Mayron,
2: ¿Sí?
0: Abelardo y la Estrella fue corista de Silvestre.
2: No, no, no, no, no. Él hizo parte, digamos, más que todo como un tema de manager, todo el asunto, pero no de Silvestre, sino de Iván Villazón.
0: Ah, de
2: Estuvo
0: Iván
2: por
0: Villazón.
2: ahí. Sí, él canta más otro tipo de música. De hecho, lo vi cantando vallenato y la voz no le da para vallenato.
0: Muy bien.
1: Y música
0: Grace.
1: italiana.
0: Sí, canta italiano. Grace, ahí están las mujeres. Sí, está bien, ¿no? Pueden ser buenos nombres, ¿no? Grace.
1: Pues es como usted dice, ¿no? Es ahí el sonajero.
0: Sonajero, sí. Es el
2: Sí,
0: sonajero.
2: ahora yo sí estoy reflexionando en algo, compañeros, y es este país no solamente lo deben sacar, por supuesto, usted gobierna con las personas que lo apoyaron, pero usted debe tener en cuenta, bueno, el perfil del presidente Abelardo de la Espriella es muy empresarial. Y justamente lo que se dice en medios, lo que hemos venido hablando nosotros, se habla como de ser muy político. Déjeme decirle lo siguiente, desde una visión empresarial, usted necesita los mejores, aunque no sean tan políticamente conocidos. Esto posiblemente yo tenga que decir, bueno, no, fue una afirmación en un mundo ideal, pero es importante poder decir, mire, si usted necesita a alguien en vivienda, pues bueno, una persona clave en vivienda para poder fortalecer la vivienda en el país. Si usted necesita alguien en Hacienda, usted necesita un excelente economista, una excelente persona que pueda avanzar. Claro, por supuesto, con esto no estoy demeritando a ninguno de las personas que están sonando, porque cada una de esas personas tiene
1: Tienen
2: sus
1: peso
2: dones,
1: los
2: sus
1: que han nombrado.
0: talentos. Sí, claro,
2: Exactamente, por supuesto.
0: por algo están nombrándose, no
2: Pero pues
0: porque no hayan
2: también
0: hecho algo.
2: desde una visión, por ejemplo, pero si yo sigo la lógica y la corriente que el presidente Abelardo de la Espriella utilizó para escoger su vicepresidente, vea que el vicepresidente, él decía, el vicepresidente no es político, es muy, pero muy, muy bien formado, educado, y tiene una hoja de vida impresionante. Entonces, si se sigue esa lógica, déjeme decirle que, bueno, este sonajero puede cambiar, porque pues hay probablemente,
0: Muy bien.
2: pero que
1: Sí, es que todavía pues no está
0: Es,
1: dicho nada,
0: esto
1: ¿no?
0: apenas es
1: Es lo
0: como.
1: que está sonando, y esto está sonando es en los medios.
0: Sí, está sonando.
1: No hay nada oficial.
0: De pronto hasta ellos tienen otros
1: Pero
0: nombres.
1: pues por lo menos yo creo que atinamos a uno de estos nombres.
0: Sí, puede ser. Bueno,
2: Seguro.
0: muy
2: Solo
0: bien.
2: que siguiendo, yo solo decía, siguiendo la manera en la que el presidente escoge a su vicepresidente, no se nos va a hacer raro que vaya a colocar ministros que políticamente no tengan un peso representativo, pero académicamente todo el conocimiento.
0: Muy bien, 7 de la mañana, 6 minutos, una pequeña pausa, chiquitica, chiquitica, ya regresamos con más. Este es nuestro espacio Vida en Conexión, ya regresamos con más.
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2: 7 de la mañana y 8 minutos en Colombia, 7 de la mañana 8 minutos. A esta hora estamos en contacto con Luis Andrés Montaño Osorio. Él es comunicador social, periodista, analista político, director de asuntos públicos y posgrado en negociación y relaciones interinstitucionales de la Universidad de los Andes. Y también es presidente de la Junta Directiva del Comité Distrital de Libertad Religiosa. Vamos a saludarlo y a plantear con Luis varios temas que nos interesan a esta hora de la mañana. Luis, con el saludo cordial, buenos días, bienvenido a la cadena Radial Vida.
4: Muy buenos días a todos los oyentes de la cadena Vida, un placer estar a esta hora de la mañana.
2: Muchas gracias.
4: En sintonía.
2: Gracias, muy amable, Luis. ¿Hace parte de la Junta Directiva del Comité Distrital de Libertad Religiosa, Luis?
4: Sí, señor. Hemos sido reelegidos como presidente del Comité Distrital de Libertad Religiosa y tuvimos la posesión hace unos días con el alcalde mayor de Bogotá, Carlos Fernando Galán, en la alcaldía mayor de Bogotá, un encuentro con el sector interreligioso del Distrito Capital, con líderes también de comités locales, un evento donde por primera vez un alcalde mayor hace posesión a la Junta Directiva y dignatarios del Comité Distrital de Libertad Religiosa, un espacio que hace seguimiento a la implementación de la política pública de libertad religiosa y pues a la garantía de derechos, vela por la garantía de derechos de los líderes interreligiosos del sector.
2: Perfecto. Sí. Adelante, Gris, por favor.
5: Bueno, como presidente de la Junta Directiva, ya pues repitiendo, hablemos un poquito de lo que es el Comité Distrital de Libertad Religiosa, el trabajo que se hace y bueno, la proyección que se tiene, por supuesto, para la comunidad religiosa.
4: Bueno, Grace y oyentes, nosotros venimos Bogotá, digamos, el Comité Distrital de Libertad Religiosa y Bogotá, por decirlo así, es la pionera en materia de implementación de la política pública de libertad religiosa. En ese orden de ideas, nosotros en el plan de desarrollo vigente logramos tener la incidencia, hicimos una propuesta para evaluación y reformulación de la política pública de libertad religiosa, la cual quedó incorporada en el plan de desarrollo con el apoyo de concejales de Bogotá y pues con el aval de la administración, de la actual administración, que estamos luchando por esa evaluación y reformulación. En el 2028 termina la actual política pública de libertad religiosa. Entonces hay que evaluar y reformular. Nosotros estamos en ese proceso, se creó una mesa técnica con la Secretaría de Gobierno y la Secretaría de Planeación y la Junta Directiva y los dignatarios venimos trabajando para que se cree el enfoque religioso. ¿Por qué la creación del enfoque religioso? Pues en el marco de la inclusión y de garantías para el sector. Ustedes recordarán que muchos comités locales y en las localidades, diferentes localidades, no existe el enfoque religioso. Entonces, en los presupuestos participativos no quedaron incluidos este sector. Entonces, es necesario, igual que hay otros enfoques diferencial, otro tipo de enfoques, el sector transversalmente pueda ser incluido presupuestalmente y en otros espacios, ¿no? Y que tenga otros dolientes. Actualmente, el único doliente institucional, o sea, quien es doliente esa política pública es la Secretaría de Gobierno con la Subdirección de Libertad Religiosa, que es nuestra Secretaría Técnica a propósito. Nosotros somos creados por el Acuerdo 685 de 2017 por el Consejo de Bogotá.
1: Doctor Montaño, con respecto a lo que ha venido realizando el sector religioso en la ciudad de Bogotá, hay un decreto, que es el decreto 301 de 2025, que es expedido por la Alcaldía Mayor de Bogotá, sobre el funcionamiento del Banco de Proyectos de Cooperación para la Libertad Religiosa en el Distrito Capital. Cuéntenos cómo ha sido el alcance y el impacto de este decreto, pero este proyecto de, bueno, este banco de proyectos.
4: El Banco de Proyectos también está contemplado dentro del plan de desarrollo. Asimismo, hay una iniciativa, creo que de unos concejales, donde también está establecido por acuerdo. Digamos, es un espacio donde lo maneja precisamente la Secretaría de Gobierno, encabeza la Secretaría de Gobierno, y son para iniciativas del sector interreligioso, aquellos que hacen un aporte social. Ayudas humanitarias, etcétera. Entonces, ese banco de proyectos en la posesión también de la junta directiva que se hizo y de los dignatarios del comité distrital, también allí se destacó la labor y pues participaron personas que han sido premiadas por su aporte social. El sector interreligioso suple al Estado, si ustedes lo conocen muy bien, a través de rehabilitación, comedores, etcétera. Y es muy importante que el Estado valore el aporte social, cultural y económico del sector interreligioso. Entonces, digamos, en todo este conjunto, todo eso es parte de política pública. Entonces, las políticas públicas son la línea o la ruta que nos dicen hacia dónde podemos llevar el sector. Y es muy importante que los líderes, los pastores, los diferentes líderes interreligiosos, pues tengamos claro y presente luchar por ese enfoque religioso. El año pasado nosotros hicimos con gran éxito uno de los grandes logros del Comité Distrital con el apoyo de la Secretaría de Gobierno, fue precisamente la importancia del enfoque religioso, donde tuvimos unos paneles buenísimos con académicos, gente técnica de planeación y la gente pues está esperando precisamente ese proceso. El proceso de evaluación y reformulación de la política pública está en su fase de evaluación. El doliente es la Secretaría de Gobierno. Se espera que este año culmine ese proceso de evaluación para que entre la reformulación. En la reformulación no, mira, mire, ¿qué nos hace falta? Nosotros como Junta Directiva siempre hemos dicho, hay que crear el enfoque religioso, igual que otros sectores poblacionales. Tienen mejores presupuestos, la comunidad LGBTI, los afro, los indígenas, pero yo creo que es la hora que el sector interreligioso sea valorado y creo que venimos con esta administración haciendo una buena articulación y obviamente pues es la primera vez que un alcalde le da la importancia
5: Sí.
4: al comité distrital y a reunirse con el sector. Anteriormente yo ya he sido presidente 3 veces del comité, ningún alcalde ni alcaldesa quiso reunirse con la Junta Directiva del Comité Distrital. El sector interreligioso yo creo que debe de pensar muy bien y que no sea solo para épocas electorales. Nos llaman y llaman a muchos de los que nos están escuchando para épocas electorales, pero nosotros necesitamos hacer incidencia y luchar precisamente por la garantía de derechos de todo el sector, no de unos grupitos, no de unas hegemonías, sino que creo que a través del comité, que es la instancia oficial, en el marco de ese acuerdo, pues sigamos articulándonos con la institucionalidad y obviamente pues somos la imagen, Bogotá es la pionera, como lo dije al inicio, y somos el referente a nivel nacional. Ahorita
1: Doctor.
4: tenemos reuniones en el 1 de julio con la conmemoración de la libertad religiosa con el gobierno nacional, donde estamos los diferentes comités regionales y otras líderes reunidos allí en el Ministerio del Interior.
1: Sí, respecto al tema.
5: Precisamente hacia allá iba mi pregunta, doctor Luis Andrés Montaño, pues la importancia de que hubiera estado ahí el alcalde mayor, porque uno siente de pronto que desde la alcaldía hay más interés por esta oficina, por esta junta directiva, y se le quiere dar como proyección, digamos, a la gente que no se demerite a veces lo que es la oficina.
4: Bueno, la subdirección es el único espacio que tiene el sector. Como ustedes lo saben, y Grace, nos conocemos muchos años, ¿sabes? Esto es un proceso que llevamos desde con Asoemprendedores. Soy presidente de una asociación de ministros que tiene personería
5: Sí.
4: del ministerio. que llama a sus emprendedores. Y en el 2011, con un anterior alcalde, que es el presidente, pues nos tocó la lucha precisamente para crear, hicimos lo mismo, lograr en el plan de desarrollo de la época que se incorporara la Oficina de Asuntos Religiosos. Y pues eso fue una gestión que logramos y hoy es lo que se llama Subdirección de Libertad Religiosa. Luego, en el Consejo de Bogotá, con este comité en el año 2017, el Acuerdo 685. O sea, este es un proceso de una lucha de incidencia que hemos tenido por el sector. Muchos pastores, muchos líderes interiores nos conocen. Al igual que hemos logrado con el espacio y el programa Un Café con Fe en Canal Capital, pionero en medios de comunicación pública, de la televisión. Es el único espacio donde se visibiliza a líderes del sector interreligioso, un magazine periodístico. Y digamos, eso es uno de los grandes logros. Actualmente salimos todos los sábados a las 8 de la mañana por Canal Capital. Creo que necesitamos más espacios institucionales. Ustedes ven que el LGBTI y otras comunidades tienen sitios de atención, creo que 8 o 9. Si ustedes miran, llámense subsecretaría, llámense dirección, tienen en planeación, tienen en cultura. Nosotros solamente en el Distrito Capital tenemos la Subdirección de Libertad Religiosa. Entonces es hora que para lo que viene y el año entrante que haya elecciones, la gente mire muy bien y luchemos por una agenda de inclusión y obviamente que signifique el sector, no por dignificar ni por figurar, lo digo a Grecia y a todos los de la mesa, sino es en el marco de la garantía de derechos. Yo lo dije en el discurso, es un evento que se hizo por la dignidad del sector. Yo creo que es hora que todo el liderazgo confesional, las personas que también estamos luchando por las personas que se discriminan, ustedes vieron todo lo que pasó en Semana Santa, los hechos de agresión en la iglesia de San Francisco, venga, hay víctimas del sector religioso y confesional. Hoy en día, lamentablemente, usted no puede hablar de tema de religión porque cualquier persona que no le guste, entonces es como echarle agua caliente. Inclusive le hemos dicho respetuosamente a muchos funcionarios, para el plan de desarrollo nos toca darnos, como dicen, la lucha para que se incluyera esto y fue un trabajo arduo que hizo el comité de citar la junta directiva saliente y lo que estábamos precisamente nos reeligieron por esa labor que llevamos en el marco de la garantía de los derechos.
6: Respecto al tema de políticas públicas, ¿qué tanto escucha digamos, el Estado, el gobierno, al sector religioso cuando diseña esas políticas públicas?
4: Bueno, precisamente el tema de la política pública necesita esa participación. Nosotros en el año 2020, cuando estuve en el primer periodo de presidente, con la Secretaría de Gobierno, nosotros dijimos, miren, dentro de la actual política pública, esta que termina el 2028, habla de una línea base. Una línea base es identificación. Nosotros hemos luchado para qué, para que se identifique o se haga una caracterización del aporte social, cultural y económico del sector. En esa época solamente se identificaba, bueno, usted es judío, usted es musulmán, ¿quién se vulneró el derecho? No, nosotros necesitamos cifras. Y el sector tiene que entender que aquí las luchas y los argumentos son técnicos también. No pueden ser argumentos contra las personas o por su condición sexual, ni que porque le dieron a otro sector poblacional más plata, que porque hacen bulla. No, aquí nosotros tenemos, y lo hemos dicho siempre respetuosamente, es con argumentos técnicos. Y basado en ese argumento técnico es que estamos luchando por la identificación. Estamos diciendo ahorita, precisamente para esta evaluación y reformulación, venga, se debe ampliar la línea base. En esa época, en el 2020, solo se hizo una muestra porque no había presupuesto en gobierno suficiente para hacer una caracterización como se debe. En Colombia, por ejemplo, somos actualmente más de 12.000 entidades con personería jurídica. En Bogotá son más de 3.000. Entonces, aparte de las que no tienen personería por el ministerio reconoce personería jurídica a entidades religiosas, asociaciones de ministros, federación, etcétera. Hay otras constituidas con un objeto religioso o que su fin es religioso, que hacen un trabajo social, pero no tienen personería, están constituidas por Cámara de Comercio. O sea, como fundación, como corporación, eso hay que caracterizarlo, eso hay que medirlo. O sea, eso nos va a dar una cifra que actualmente se conoce como 1.8 billones en Bogotá y esa cifra está desactualizada. ¿Sí? Ese es el aporte social del sector interreligioso. Imagínense, 1,8 billones. Un anterior director de la DIAN, también ex candidato político hace poco, dijo que se generaban más de 220 mil empleos hace como 3, 4 años. Es el momento, nosotros precisamente en esta evaluación y reformulación, que nosotros luchemos para que se amplíe esa línea base. Esa identificación no es para los pasados, porque se informan algunos líderes que es que nos van a buscar por la DIAN. No, la DIAN ya tiene esa información exógena. Lo que se necesita es identificar el aporte social, lo que hacen sus comunidades, cómo ayudan a la sociedad. Ahí está el ejemplo de la pandemia. ¿Quién acudió en la pandemia a ayuda? Pues a las iglesias, a las comunidades religiosas, donde en el país no hay. Es lo que le hicimos tanto en el gobierno nacional, y yo hago parte de la mesa nacional y el comité intersectorial como presidente del comité, y
1: Doctor
4: eso es lo que decimos.
1: Andrés, una pregunta. Usted hace unos minutos nos hablaba sobre lo que ocurrió en Semana Santa, ese lamentable hecho que, bueno, nos demostró una violencia hacia la iglesia, al sector religioso, específicamente la iglesia de San Francisco allí en el centro de Bogotá. Quiero preguntarle, ¿cuál es la participación y cuál es la funcionalidad del comité alineado con la Secretaría Distrital de Gobierno en la ruta por la libertad religiosa de culto y de conciencia? ¿Cómo se puede acceder? ¿Cómo se puede
4: Mira,
1: denunciar? Eso es muy, muy importante que, bueno, cada oyente lo pueda tener en cuenta.
4: sí, lo que hacemos nosotros somos la instancia de participación, no somos los funcionarios públicos. Somos la instancia de participación del distrito, del sector interreligioso, y la subdirección, a través de la subdirección de la libertad religiosa de la Secretaría de Gobierno, son los que tienen la ruta de atención a personas. Recordemos que los derechos fundamentales, como lo dije yo en el discurso con el alcalde mayor, no solo son de los líderes religiosos ni de las entidades, son de todos los ciudadanos, de todas las personas. Entonces, todas las personas que se sientan han sido vulnerados sus derechos, pues pueden acudir a través de la página de la Secretaría de Gobierno, en el link de la Subdirección de Libertad Religiosa, y allí está la línea de atención, la ruta, mejor dicho, el paso a paso. ¿Cómo se puede denunciar que ha sido víctima de discriminación religiosa? Recordemos que esa ley 1182 también contempla penalmente aquellas personas que vulneren este derecho y que agredan o discriminen a alguna persona por su condición religiosa. Yo creo que es el momento de que el pueblo colombiano, el pueblo confesional de Colombia, de distintas denominaciones, nos unamos en pro de la garantía de derechos y en pro también, pues, que luchamos por los principios, por los valores, por cosas fundamentales, ¿no? Yo creo que hoy en día algunos dirían, no, los principios se perdieron, los valores, no, los principios están ahí, los valores están ahí. Se necesita de hombres y mujeres que luchemos y que los hagamos vigentes, y que en materia de educación se apliquen esos principios, esos valores, en las empresas, en las mismas comunidades religiosas, porque debemos predicar también, pero debemos aplicar, ¿no?
5: Sí, doctor Luis Andrés Montaño, usted ha sido definitivamente, pues, una persona muy inquieta en el tema de los medios de comunicación y dando a conocer absolutamente todo de economía, de programas de interés nacional. Hablemos un poquito de Café con Fe.
4: Bueno, un café con fe. Un café con fe es, como lo dije ahora, el espacio pionero en la televisión colombiana en materia de libertad de conciencia y culto. O sea, que ha visibilizado, ¿no? Digámoslo, en la televisión.
5: Sí.
4: Surgió en Canal Capital, una iniciativa que llevé. Comenzamos en el año 2012-2013. Precisamente en el año 2013 hicimos también un lanzamiento histórico en el Huitaca, una transmisión al aire de inclusión con líderes interreligiosos de todo Bogotá. Y hemos tenido, pues, estuve en esa época como hasta el 2015, volvimos hace un par de años, y hemos estado ahí en Canal Capital todos los sábados a las 8 de la mañana con un café con fe. Es un magazine periodístico, es un programa que maneja una línea editorial periodística, no doctrinal. Entonces ustedes allí ven que hablamos de los diferentes temas Tenemos ahora una nueva sección que se llama Un Café con Fe de Película. Como acaban de ver esto de la posesión, entonces son los hechos que suceden durante la semana de noticias, aparte del tema central que tenemos. Hemos tenido un gran éxito y una gran acogida porque van invitados de diferentes sectores, de diferentes matices, de diferentes tendencias. Tenemos unos vox pops, la gente participa en la calle con opinión. Pues es un programa que es de los mejores de Canal Capital y creo que gracias al apoyo de muchos de ellos del sector interreligioso, donde también se visibiliza precisamente la diversidad cultural, la diversidad de pensamiento y aporte también que hacen las diferentes comunidades religiosas en Colombia.
2: Sí. Luis, por último, le quiero pedir un favor, si es tan amable. Cada vez que ustedes tengan alguna noticia del Comité Distrital de Libertad Religiosa, por favor, no la cuenta. ¿De acuerdo?
4: Con mucho gusto, claro, ahí está el contacto, yo se lo estoy enviando Grace y al
5: Siempre
4: equipo.
5: lo hace, sí.
4: Sí, yo
5: Gracias.
4: siempre les estoy mandando y les seguiría enviando. Yo creo que es fundamental este proceso que llevamos de incidencia. Yo creo que también tenemos una gran responsabilidad y un llamado, gracias por este espacio, a los líderes interreligiosos, a los pastores, a las diferentes denominaciones. Es un momento de que Colombia atraviesa una gran coyuntura de polarización y yo creo que es el momento de que nosotros tenemos una gran responsabilidad desde el púlpito con lo que se predica y debemos ser coherentes con lo que se predica y con lo que se hace. Recuerde que nosotros, la gente está pendiente de diferentes directrices, de asesorías de diferentes pastores. Entonces, a veces da tristeza que gente que predica incendia por sus redes y polariza el sector. Yo creo que me llamaron mucha gente ahorita en tema de campaña electoral y creo que el llamado siempre fue a eso, a que cada quien ejerza su derecho al voto en el derecho constitucional, pero que nosotros tenemos que ser agentes de paz, constructores de paz. Y la paz no es solo de palabra, es de hecho. No quiere decir que
2: Correcto.
4: no tengas autoridad ni posición, es respetable, pero siempre nosotros debemos generar unas vías de comunicarnos con el otro y en eso creo que es fundamental para lo que viene en el país el papel de los líderes confesionales interreligiosos para esa construcción, que no se quede la paz en una palabra trillada o como decían en un programa de televisión Sábados Felices, todo el mundo habla de paz, pero nadie se compromete. Entonces es el momento que nos comprometamos todos a construir tejidos, o sea, ir construyendo tejido social. Y a defender también estos valores y estos principios para el sector religioso y las personas confesionales en Colombia.
2: Perfecto. Luis, gracias por atendernos en esta mañana y seguiremos, por supuesto, en contacto y, por supuesto, muchos éxitos en esta nueva etapa que va a emprender como presidente, en este caso, de la Junta Directiva del Comité Distrital de Libertad Religiosa. Dios lo bendiga. Muchas gracias.
4: Gracias a todo el equipo de la emisora.
2: Gracias, muy amable. 7:30 en Colombia.
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1: En Colombia son las 7 de la mañana y 34 minutos, exactamente 7:34. Grace, llegó el doctor.
2: Sí, señor. Es el tiempo de hablar de salud con el doctor Andrés Vidal, médico cirujano de la Universidad Nacional, director científico del consultorio Doctor Andrés Vidal. Hay excelentes noticias para todos, sobre todo si hay algún problema articular. Así que por favor recuerde esta línea 304-584-9084. Buenos días, doctor.
3: Muy buenos días, Grace, para usted, para Mauro, para toda la mesa de trabajo y los oyentes, y por supuesto que vamos a hablar de salud, que es un tema que a todos nos interesa, Grace. Desde la semana pasada estamos hablando de salud articular y estamos recordando algunos síntomas, Grace, de salud articular. Por ejemplo, aunque no haya dolor, una sensación de crujido en una articulación, bien sea la rodilla, la cadera, crujido en la columna vertebral, Grace, desde el cuello hasta la zona sacra, hasta el lado glúteo. Todo eso hace parte de la columna vertebral, que tiene muchísimas articulaciones, Grace. Realmente la columna vertebral no es un hueso fijo, sino que tiene muchísimas articulaciones. Pero también en los codos, en las manos, en los dedos. El crujido articular, primer síntoma importante. Segundo, Grace, el dolor o la sensación de limitación. Empecemos por el dolor, Grace. El dolor es un síntoma, pues, evidente. Pero la sensación de limitación, es decir, la sensación de que la articulación no se mueve adecuadamente, que nos cuesta, que antes un movimiento que hacíamos como de sentarnos fácilmente o de caminar fácilmente, ahora se nos dificulta y nos sentimos más rígidos, nos sentimos más estáticos. Eso ya es un síntoma articular muy importante, Grace. Y ya posteriormente viene el dolor y la inflamación, que ya son síntomas muy, muy evidentes, que nos están hablando de una enfermedad mayor en la articulación. Y las causas pueden ser muchas, pueden ser desde trauma repetitivo, Grace, por ejemplo, cuando tenemos una mala posición en nuestra oficina, cuando tenemos mala posición en nuestra casa, lo que sucede es que la articulación todo el tiempo está teniendo un traumatismo, un golpeteo permanente que va generando lesiones. Pero también hay otras causas, Grace, como mala alimentación, exceso de peso, problemas inmunológicos, problemas de estrés, Grace, que el estrés mata por tantas causas todos los días, y eso lo estaremos hablando posteriormente, muchas causas de lesión de la articulación, Grace. Por eso, cuando hablamos de articulaciones, Grace, estamos hablando no solamente de esperanza de vida. Se dice que la esperanza de vida de una persona depende de cómo estén sus arterias y venas y de cómo estén sus articulaciones. De eso depende nuestra vida, porque es el movimiento de nuestro cuerpo y porque es el resultado de muchas cosas que estemos haciendo bien o no. Estamos convocando a Grace a personas con artritis reumatoidea, lupus eritematoso, artrosis, personas con dolor de espalda crónico, dolor de rodillas, dolor en la cadera, que ya tienen diagnóstico de artrosis o que piensan que la tienen, Grace. Y personas que con ese diagnóstico, a pesar de tratamientos, Grace, que nos han llegado muchas personas así, que están tomando múltiples medicamentos y a pesar de eso no mejoran ese dolor. Para todas estas personas, Grace, tenemos esta una semana más del sistema de optimización celular o SOCE articular aquí en nuestro consultorio. Solamente llamar, Grace, y estamos dando tips también de pedagogía, de empezar a revisar nuestras articulaciones y no dar por normal algunos síntomas, sino que si ya estamos teniendo alguno de estos cuatro síntomas, crujido, limitación articular, dolor o inflamación, pues ya tenemos que consultar a un médico y empezar a trabajar.
2: Pues es muy importante que usted se comunique en este momento. 304-584-9084 y aproveche esta oportunidad. 304-584-9084. Doctor, el Señor le bendiga. Muchas gracias.
3: Muy feliz día para todos.

0: Son las 7 de la mañana y 39 minutos en Colombia, 7:39. Después de la información de salud, llega la información deportiva con el profesor Rubén Ospina. Profesor, adelante.
1: Muchísimas gracias, don Mauro, con los buenos días para usted, mis queridos compañeros de la mesa de trabajo y los oyentes, sí señor, de CRB Radio. Bueno, ayer tuvimos también bastante actividad en la Copa del Mundo de United 2026, proseguimos esta jornada, la número 12 de partidos de la fecha número 2, estamos ya aproximándonos a lo que es la definición de la zona de grupos. Ayer a primer turno, sobre el mediodía, la Argentina, nuevamente protagonista a través del número 10, Lionel Messi, que mañana cumple 39 años, pero no ha perdido ni mucho menos su calidad y su potencia frente al arco. Derrotó por 2-0 frente al equipo de Austria, precisamente allá en Arlington, con doblete del número 10 de Messi, arrancando el partido, que inclusive infortunadamente tuvo un hierro en un penal que se le ejecutó sobre Lautaro Martínez al minuto 7, no pudo patear bien el 10, ni siquiera le pegó al arco, sino que prefirió patear hacia el palo de la mano izquierda del portero austriaco, que pues ni portero ni palo, y terminó por fuera. Sin embargo, Messi ya en el minuto 38 de la primera parte, asistencia desde el costado izquierdo de Facundo Medina, entrando al área, marcó ahí sí a ras de suelo, cerca al palo de la mano derecha del portero europeo, y ya el 1-0. El equipo austriaco no le puso las cosas fáciles al cuadro argentino, lo tocó bastante, lo asedió, pero supo soportar la defensa del equipo de Scaloni. Y ya en el cierre del partido, tanto insistir, tanto ir, nuevamente Messi en un embrollo dentro del área, una serie de remates sucesivos que bloqueaba la defensa del equipo austriaco. Al 90+5 marcó el 2-0, y el hito es que es ahora el máximo goleador de las Copas del Mundo con 18 goles, superando por 2 a Miroslav Klose del cuadro de la selección de Alemania y a Ronaldo Nazario con 15 goles. Esto por ahora entonces como hito histórico en las Copas del Mundo. Hay que decir también que al siguiente turno también sucedió una situación bien particular allá en el Lincoln Financial Field, precisamente en el estadio de Norteamérica, donde Francia derrotó por 3-0 a la escuadra de Irán, esto en el Irak, perdón, en el estadio de Filadelfia, con goles precisamente de Kylian Mbappé al 14, remate desde fuera del área, pase de Olise, nuevamente otra vez Mbappé, error del portero, pase de Dembélé, y nuevamente en este caso Dembélé pasó asistido al marcador en el 66 del complemento, remate en el palo también de Michael Olise al 58 del complemento. El partido tuvo que ser postergado por 2 horas, don Mauro y audiencia, porque en el entretiempo, mientras los equipos estaban obviamente en descanso, se soltó un tremendo aguacero con probabilidad de tormenta eléctrica. Usted sabe que ya en la Unión Americana son bastante serios con ese tema y tuvieron que postergar el partido cerca de 2 horas. Casi que sobre las 7 de la noche hora de Colombia se reinició el compromiso ya con la tranquilidad y con, digámoslo, la situación, si se permite el término, controlada, para que se evitasen dificultades en el tema de las tormentas eléctricas. Ya después, insistimos, del compromiso llegó ese tanto de Ousmane Dembélé para ya concretar cifras para el equipo francés y 2 goles más para el amigo, nos referimos a Kylian Mbappé. Tercer turno, mientras que se, digámoslo, dirimía el tema de las tormentas en Filadelfia, Noruega le ganó por 3-2, un marcador apretadito frente al equipo de Senegal. Esto también por el grupo I del Mundial en Nueva York, estadio donde será la final de la Copa del Mundo. Empezó ganándolo el equipo noruego a través de Pedersen al 43, Haaland al 48, cuando no, Ismail Azar descontó al 53, nuevamente Haaland puso en ventaja por 3-1 al 58 y doblete de Ismail Azar al 90+3 para la victoria del equipo noruego. Esto le permite a Haaland asumir 2 goles más y llegar a 4 en su balance en su primera Copa del Mundo con el cuadro nórdico. Y finalmente, sobre las 10 de la noche, por el grupo J, el grupo también de Argentina, Argelia le dio la vuelta al resultado y le terminó ganando por 2-1 al equipo de Jordania en la Bahía de San Francisco. Goles de Rachan para el equipo jordano, minuto 36, pero en la segunda parte, el 69, Ben Bouali, y el 82, Amine Gouy, le entregó la victoria al equipo argelino, y pues la situación obviamente le queda bien, digámoslo, compleja al equipo jordano, que de hecho ya queda eliminado sin ninguna posibilidad de avanzar ni siquiera en el repechaje a la fase de 16avos. Los grupos quedaron de la siguiente forma: el grupo I, Francia y Noruega con 6 puntos clasificados. Pase lo que pase a la siguiente instancia, solamente se medirán en este par de equipos en la última fecha para dirimir quién será primero y quién será segundo. Senegal tercero sin puntos y último Irak también sin puntos, no les alcanzará, esperamos obviamente por temas de gol diferencia, para avanzar al menos a la fase de playoffs. Y el grupo J, Argentina 6 puntos, el tercer clasificado de la jornada, más 5 en diferencia con goleador Messi. Austria tercero, segundo con 3, tercero Argelia con 3, se jugará este par una definición importante para avanzar como segundo del grupo, y último Jordania ya sin unidades. Este día miércoles tendremos el día número 3 de la fecha 2 de la fase de grupos, grupo K, Portugal frente a Uzbekistán a las 12 del día en Houston, a las, en este caso, 3 de la tarde, Inglaterra frente a Ghana por el grupo L en Boston, a las 6 de la tarde, Panamá frente a Croacia en Toronto, allá en Canadá, esto por el grupo L, y finalmente el partido que nos importa por el grupo K, Colombia frente a República Democrática del Congo a las 9 de la noche en el estadio Akron de Guadalajara. El equipo nacional saltaría con la misma nómina que tuvo victoria por 3-1 frente al escuadra de Uzbekistán en Ciudad de México: Camilo Vargas, Daniel Muñoz, Davinson Sánchez, John Lucumí, Johan Mojica en defensa, Gustavo Puerta, de gran partido, el primer duelo, Jefferson Lerma, los mediocampistas de marca y los ofensivos, James Rodríguez por el centro, John Arias por la derecha, Lucho Díaz por izquierda, y el amigo Luis Javier Suárez como centro delantero. Los jugadores importantes del equipo del profesor Sebastián de Sabre son los delanteros Cedric Bacambú, que juega en España, y Joan Wissa, que fue el hombre que consiguió el empate frente a Portugal a primer turno en Houston la semana pasada frente al equipo portugués. Ese compromiso tendrá un arbitraje italiano. El profesor Maurizio Mariani será el juez central de la contienda. Ya le pitó a Colombia frente a Panamá en la Copa América 2024, y hay que decir también que sus asistentes serán Daniele Pindoni de Italia y Alberto Tegoni también de la nación italiana. El VAR será Marco Di Bello de Italia y el AVAR será Mohamed Obaid Kadim de los territorios de Emiratos Árabes Unidos. Esto por ahora entonces en la programación de esta Copa del Mundo. Colombia entonces busca los puntos ante República del Congo para clasificarse de forma directa, sin importar lo que pase con el duelo ante Portugal y Uzbekistán a primer turno en territorio norteamericano. Hasta acá la información deportiva. Recuerden, 10 de la mañana, 4 de la tarde con los boletines. A la 1 estaremos con el gran previo de Colombia frente a Congo, información detallada del Mundial y demás en Vida Deportiva. Un abrazo para todos, excelente martes. Permiso.

0: Son las 7 de la mañana y 49 minutos. 7 de la mañana, 49 minutos. Aquí vamos cerrando nuestro espacio Vida en Conexión a través de nuestra señal básica, nuestra señal en Bogotá, a través de los 890 AM y a través de nuestra señal satelital, a través de www.crbradio.com.co. 7:49, Mayron, ¿cómo va cerrando? Bueno, ¿cómo se va abriendo la mañana en la región Caribe? ¿Qué hay para contar?
1: Sí, señor, total tranquilidad a esta hora de la mañana, en orden todo. Y bueno, decirle que la senadora Marta Peralta, que es del departamento de La Guajira, quedó en libertad tras rendir indagatoria ante la Corte Suprema de Justicia por el sonado caso de la UNGRD, el caso de gestión de riesgo, donde recordemos se habla de 5 billones de pesos en temas de corrupción. Entonces está implicada allí la senadora Marta Peralta, que recordemos estaba en, digamos, en campaña abierta, y hace parte también ella de esa lista que dio el presidente electo Abelardo de las Prillas, de gente que estaría, digamos, en un tema de compra de votos en la región Caribe. Entonces, bueno, días antes de las elecciones ella fue capturada, pero ya recuperó la libertad tras rendir indagatoria.
0: Correcto, muy bien. ¿Cuánto queda el partido hoy, Mayron?
1: Está fuerte. Yo digo que Colombia gana 2-1.
0: 2-1, muy bien. Grace, ¿cuánto queda el partido hoy de la Selección Colombia?
2: Yo diría que 2-0.
0: ¿Pero quién gana, Grace?
2: Pues Colombia.
0: Ganando Colombia.
2: Claro que se enfrenta uno duro.
0: Sí, está. El partido está difícil. El partido está difícil, ¿no, Mayron? Partido.
2: Sí, está difícil.
1: Lo que pasa, Mauro, es que daban a República del Congo como un equipo, digamos, el comodín, ¿no?
0: Sí.
1: Congo 3 puntos, pero le empató a Portugal y yo creo que hay que tomarlo en serio, sobre todo por lo que ya hizo Cabo Verde, que le empató a España y le empató a Uruguay, lo que hizo Curazao al empatarle a Ecuador. Entonces, los equipos, digamos, pequeños están haciendo un trabajo excepcional y creo que Colombia hoy debe estar jugar serio.
0: Debe
1: jugar
0: estar
1: serio,
0: concentrada, sí, señor.
1: Respetar al rival.
0: Sí, señor. Debe estar completamente concentrada. Daniel, ¿cuánto queda el partido hoy de la Selección Colombia contra la República Democrática del Congo?
3: Yo me voy por un empate.
0: Un empate.
3: Yo me voy con un 1-1, más o menos, Mauro.
0: Va a ser
3: duro, no va a ser fácil, sí. Pero un empate no serviría mucho.
0: Muy bien. Están buscando pastores juveniles en el Congo, por si quiere apuntarse.
1: Ah, bueno.
3: M aquí.
1: Pero hay que vacunarse primero y todo, ¿no?
0: Sí, fiebre amarilla, pero no hay problema. Aquí se la ponen en el aeropuerto del Dorado. No, tampoco piense hasta allá, joven.
1: No, tampoco.
0: Bueno, muy bien. Vamos cerrando. Mayron, feliz mañana en la región.
1: Igualmente para ustedes, un abrazo.
0: Muchas gracias. Gracias, Grace. Feliz mañana. Dios la bendiga. Señora.
2: Una noticia.
0: Por favor.
2: Están entrando por la autopista sur una caravana de indígenas y se dirigen a la Agencia Nacional de Tierras, ya en este momento por la autopista sur. Entonces evite de pronto, tome alguna vía alterna si va por esta zona, toda la autopista sur congestionada por esta caravana de indígenas, y otros estarían llegando porque vienen del Cauca, en este momento van en Calarcá. Entonces, correcto, también estarían llegando a la capital de la República.
0: Perfecto. Gracias, Grace. Daniel, feliz mañana. Muchas gracias. Dios lo bendiga.
3: Buen día para usted, Mauro. Buen día para todos los oyentes. Feliz día.
0: 7:52.
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5: 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Nos acompaña el doctor Jacobo Hurtado, profesional en Derecho. Bienvenido.
6: Muy buenos días, Grace. Un saludo a toda nuestra audiencia.
5: Bueno, una pregunta, doctor Jacob, y que queremos realmente tener pedagogía. ¿Qué es el régimen de transición en la nueva reforma pensional?
6: El régimen de transición establece que las mujeres que tengan 750 semanas, actualmente también hombres, 900 semanas aportadas al fondo de pensiones, tienen la posibilidad número uno de cambiarse de fondo. Ya lo mencionamos en un programa anterior. Pueden tener la doble asesoría y pasarse del fondo privado a Colpensiones o de Colpensiones al fondo privado, con las implicaciones que esto tiene, ¿no?
5: Sí.
6: Que precisamente lo invitamos a que tome la consulta para hacer una explicación más detallada. Número uno. Y dentro de esas situaciones da la posibilidad de que se aplique la ley 100 del 93 y no la nueva reforma pensional. Dentro de ella está la devolución de aportes. Sí. Personas que están en un fondo privado y no alcanzan a pensionarse tienen la posibilidad de decir, devuélvame mis aportes. Con la nueva reforma pensional desaparece la devolución de aportes. Ya no existe devolución de aportes en el fondo privado. O en Colpensiones, la indemnización sustitutiva. Pero digamos que la indemnización sustitutiva es algo muy simbólico porque no es un valor importante, pero hay personas que no de pronto por alguna razón dicen, no, yo quiero mejor la indemnización sustitutiva.
5: Sí.
6: Obviamente el consejo es que tome la pensión. Entonces, este régimen de transición trae varias variables, pero dentro de las más notorias está la doble asesoría, la que acabo de mencionar, junto con la solicitud de devolución de aportes en el fondo privado, que es una suma de dinero que entrega el fondo privado, ya que no alcanza la pensión, o la indemnización sustitutiva en Colpensiones. Pero siempre el consejo será, siga aportando para acceder a la pensión de vejez, porque en la nueva reforma desaparece devolución de aportes y desaparece indemnización sustitutiva.
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0: 7 de la mañana, 59 minutos después de Vida en Conexión, aquí estamos para vivir la segunda emisión del devocional con nuestro pastor Eduardo Cañas Estrada. Gracias por acompañarnos y gracias por escogernos, por elegirnos. Voy a leer sus mensajes en instantes a través de la cuenta de WhatsApp 315-625-4430. Ya les vamos a leer sus mensajes y estamos a puertas, es decir, estamos ya a una semana de iniciar nuestra Radio Lluvia que tiene por título Dios hará algo sobrenatural en mí. 8 de la mañana en punto, tenemos una cita con lo sobrenatural.
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1: Oyentes que a esta hora nos escriben a través del chat de YouTube, gracias por escucharnos en este momento. Gracias por estar con nosotros. Gracias por escribir ahí al chat de YouTube. Muchísimas gracias. También muchas gracias a las personas que nos están escribiendo a través de la frecuencia, a través de la cuenta de WhatsApp 315-625-4430. Gracias a Diana Díaz, Claudia Mayorga, están en Bogotá, a Esperanza Gutiérrez, a Karen Gutiérrez, gracias por saludarnos. Miriam Molina, Bárbara Forigua, Graciela Ramírez, Zailet Daza, Jamie Consuelo.

0: ¿Hacemos caso omiso a las instrucciones de Dios o somos obedientes? Abraham fue obediente porque la fe obedece. Esa era la pregunta a las 5 de la madrugada. Ya vendrá otra pregunta ahora a las 8 de la mañana. En Seattle nos está saludando Andrea Gómez en los Estados Unidos a través de Vida 890. Nos está saludando Javier, Jason y Ana María en Cota. También nos está saludando Miguel Cifuentes a través de Vida FM 100.7 desde Casanare, Vida FM 100.7 desde Girardot, Ricaurte. Orlando está con nosotros en Fusagasugá. Marlene en Fusagasugá. Bendiciones. También Luz Mila Espinosa en Piedecuesta, Santander. Gracias por escucharnos. Gracias por saludarnos a esta hora a través de la frecuencia 104.7 desde Sampués para Montería, para Sincelejo. Marta Peña está en Bogotá. Argelio Ruiz nos está escuchando. Fernanda Morales está dando gracias al Señor porque el Señor hizo posible su certificación como profesional y porque su vida está mejorando de manera económica y profesional. ¿Nos puedes, Fernanda, dejar una nota de audio con ese testimonio, por favor? Y le bajas todo el volumen a tu radio, si fueras tan amable. Maricel Huertas Arias, desde Santa Marta. ¡Qué linda es Santa Marta! También a través de Vida FM 96.3 en Guaduas. Vida FM 99.6 desde Juan de Acosta para Barranquilla. Nuestras frecuencias que se preparan para la radio lluvia la próxima semana, el próximo martes 30 de junio. Oremos así. Padre, gracias por esas frecuencias, por esas estaciones que tú nos has dado para administrarlas. Gracias por tus oyentes. Gracias, papá, por las redes sociales, la plataforma de YouTube. Gracias porque personas como Laura Benavides, Noemí Riveros, Vanessa, Estela Garzón, Blanca Fajardo en Bucaramanga, Eisy Beltrán, Luz Amparo en Calarcá, Quindío, están escuchando ahora y se preparan también para nuestra radio lluvia, donde diremos: Dios hará algo sobrenatural en mi vida. Tú vas a hacer algo sobrenatural en este día. Tú vas a hacer algo sobrenatural, Padre Celestial, en cada hora, en cada minuto, en cada segundo de este día. Gracias por esos oyentes que, agradecidos, dejarán notas de audio con su testimonio. Gracias, papá. Glorifícate en ellos, en el nombre de Jesús, en la salud, en la vida de nuestro pastor Eduardo. Amén y amén. Este amigo Daniel Alejandro Zamudio te invita a vivir este tema aquí en el devocional titulado El carácter de Abraham. Por favor, envíanos una nota de audio con tu testimonio. Le bajas todo el volumen a tu radio y envías la nota de audio y escribes la palabra testimonio. Pastor Eduardo, qué gusto saludarlo. Un abrazo a usted en el devocional.
1: Muchas gracias. La palabra se titula El carácter de Abraham. Quiero que ahora usted piense en un amigo, en un vecino o en un familiar y lo llame y lo oriente para que él escuche este programa. Le saludo a usted que me escucha a través de la internet en alguna parte de nuestra patria o fuera de ella. Usted que me escucha en Portugal, en Madrid, España. Usted que me oye en Francia. Usted que me escucha en Italia. Usted que me oye en Inglaterra, en Canadá, en Estados Unidos. En alguna parte donde esta señal está siendo tomada y la palabra está llegando a su corazón, le bendigo con bendición especial. Michael Rodríguez nos interpreta a ritmo de balada, Instrumento de tu paz.

0: Qué bueno es tener ese anhelo que nosotros podamos convertirnos en verdaderos instrumentos de paz para bendecir al mundo.
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0: Después de un agitado día, nada mejor que regresar a casa y sentir el amor de la familia en la fragancia de la vida íntima y sincera.
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0: Y ahora vamos a nuestro escenario de gloria, donde di una palabra, oré por los enfermos, el Señor tocó, sanó, y su gloria se hizo real, y Él se glorificó como Él quiso.
2: Apóstol Eduardo Joana venía pidiéndole a Dios por su vehículo, porque recibió una promesa de parte de Dios en un devocional, que iba una mujer que iba a entrar en su vehículo nuevo. Ella pasó documentos a varios bancos y siempre le devolvieron los documentos. Llegó el tiempo de la radio lluvia y esta mujer dijo: yo voy a sembrar por fe, por lo que Dios me dio. Ella que siembra el día de ayer, el ejemplo, y ya el día de hoy le dieron su carro y le llamaron, el carro ya era de ella.
3: Qué linda, esta es la llave del carro. Qué bueno, es nuevo. ¿Estás contenta por eso?
4: Sí, muy feliz, muy bueno, agradecida con el Señor.
3: Ahora detrás de tu bendición debe seguir estando Dios.
4: Amén.
3: Te bendigo. Amén.
5: Apóstol, Angélica, le detectaron desviación de columna. Ella ya no podía caminar, era muy difícil, no podía correr ni hacer ejercicio. La mamá, la semana pasada, escuchó en el devocional que había una joven que iba a ser sana de la columna. Tomó la palabra la mamá. Ella también lo escuchó. Y el miércoles, al despertar, ella se paró y ya podía correr, caminar. Ella, de la felicidad, sentía total sanidad. Ella tenía terapias esta semana y no fue porque completamente está sana.
3: Ya no necesitas la terapia.
4: Yo no alcancé a hacer terapia, así sé que ya me ha sanado.
3: Bueno, te bendigo y a caminar con el Señor. Y quedas preparada para tu próximo milagro.
6: Apóstol, aquí hay un milagro tremendo. Esta mujer, Sandra Liliana, que me está acompañando aquí, debía 10 millones de pesos en el Banco Popular. No tenía dinero por ningún lado cómo pagar. Estaba entrando en desespero. Pero ella es fiel seguidora en la radio y le ha estado escuchando el devocional. Usted dio una palabra hace 2 meses donde dijo que el Señor iba a estar cancelando las deudas de los hermanos. Ella recibió esa palabra y aquí está el paz y salvo del Banco Popular, donde dice que ella ya no debe absolutamente nada. Una constancia.
3: ¿Y en qué consistió el milagro? De no deber los 10 millones.
6: Ella recibió únicamente la palabra.
3: La creyó.
6: Ella creyó la palabra y se atesoró y dijo: y mi fe la pongo en este milagro. Y fue por fe, fue al banco el día de ayer, y esto tiene fecha del día de ayer, donde le entregaron el paz y salvo, que ya no debe absolutamente nada.
3: O sea que alguien fue y le pagó la deuda. Denle un aplauso al Señor. O alguien o el banco. Mata sus manos, diga: el Señor hace milagros financieros. Amén, hermana, dame la mano. Oh, poder de Dios.
0: Cada testimonio que usted escucha refleja el amor de Dios y la grandeza de su misericordia.
1: En el devocional, una palabra al corazón. Cuánto amo yo tu ley. Todo el día es ella mi meditación.
0: Y la palabra, como lo dije, se titula El carácter de Abraham. Y leemos en Génesis, el capítulo 14, versículos 22 en adelante.

Y respondió Abrán al rey de Sodoma: He alzado mi mano a Jehová, Dios Altísimo, Creador de los cielos y de la tierra, que desde un hilo hasta una correa de calzado, nada tomaré de todo lo que es tuyo, para que no digas, yo enriquecí a Abrán. Después de estas cosas vino la palabra de Jehová a Abrán en visión, diciendo, no temas, Abrán, yo soy tu escudo, y tu galardón será sobremanera grande.

Abraham está en la tierra que Dios le prometió. Pero es una tierra complicada. Es una tierra llena de personas que no aman a Dios. Así que él tiene que levantarse en un carácter firme, en un carácter sólido. Cuando el Señor a usted le da bendiciones, usted tiene que pedirle a Dios que le dé un carácter firme, un carácter sólido, seguro, como el de Abraham. Llegó el rey de Sodoma y le hizo una oferta y le dijo: toma todos los bienes que has rescatado en esta guerra que has librado, tómalos todos, yo te los doy, yo te los regalo, solamente entrégame las personas. Y Abraham no podía aceptar aquello, porque luego el rey de Sodoma podría decir: quien te ha bendecido a ti, Abraham, no es Dios, sino soy yo. Así que Abraham tuvo cuidado y no aceptó la oferta de Sodoma. Hermano amado, el que tiene carácter, carácter cristiano, carácter moldeado por Dios, va a rechazar ofertas que no son de Dios, que no vienen del corazón de Dios. Por eso le dije al comienzo, cuando usted comience a vivir lo nuevo de Dios, la bendición de Dios, pídale carácter para que se mantenga abierto a más bendiciones. Cuando Abraham hizo esto, Dios se le apareció en visión y le dijo: yo soy tu escudo y tu galardón será sobremanera grande. ¿Qué significa esto? Allí Dios le está diciendo: yo soy tu escudo, es decir, allí quiere decir, yo soy como la piel de un cocodrilo, estoy para guardarte, estoy para protegerte, por cuanto no te has contaminado, por cuanto no aceptaste lo de Sodoma, ahora yo soy el que te voy a guardar. Nadie vendrá contra ti para hacerte daño. Segundo, tu galardón será sobremanera grande. Está diciendo, las riquezas que rechazaste de Sodoma, yo te las daré. Y aún te daré más de lo que Sodoma te ofreció. Hermano amado, es importante que usted le pida a Dios que le dé carácter temeroso de Dios para que rechace a aquellos amigos que vienen para tentarlo y alejarlo de Dios, personas que vienen para ofrecerle negocios ilícitos, personas que vienen para hacerle ofertas sexuales que no son de Dios. Usted necesita tener carácter de Dios para rechazar lo que no es de Dios. Y entonces el Señor vendrá para darle una palabra de victoria y decirle: no te dejo en vergüenza y te premio de manera abundante.

Padre, yo te adoro, te alabo, te bendigo, te glorifico. Gracias, Señor, porque tú eres bueno y porque para siempre es tu misericordia. Estoy caminando contigo, estoy amándote, estoy adorándote y viviendo para ti. Enséñame a servirte, enséñame a adorarte, enséñame a tener firmeza en el carácter que tú pides. A todos tus hijos, tú pides un carácter bajo la gloria y la unción del Espíritu Santo de Dios. Dígale, Señor, te amo. Gracias porque estás conmigo. Gracias por tu amor, por tu bondad, por tu misericordia. Porque tú me llevas de la mano, porque me sostienes, porque me abres puertas que han estado cerradas. Y me levantas y me enseñas a caminar contigo. Perdóname y sáname el alma, Señor Jesús.

Oh Dios, recibe la gloria, recibe la alabanza. Limpiamos nuestra casa de lo que no te agrada. En el nombre de Jesús, el Señor dice a una persona: le están ofreciendo negocios ilícitos. El Señor dice: ten cuidado, porque no solamente vas a fracasar, pero también estarás expuesto a la muerte, y aún tu misma familia caerá en desgracia si aceptas ese negocio ilícito. Oh poder de Dios, yo quiero limpiar tu casa. Entrégame lo que tú sabes que hay en casa: revistas que no me agradan, música que no me agrada. Sí, entrégame todo, entonces yo te levantaré, te usaré y te respaldaré con poder y te bendeciré.

ahora, Señor, me sumerjo en tu gloria, me sumerjo en tu presencia, Señor, y a través de estas ondas radiales te pido que llegues a donde está el enfermo, el afligido, el triste, el angustiado, el que está en una gran y terrible situación adversa. A la voz de tres, mando tu gloria en el nombre de Jesús. 1, 2 y 3. Ahora, el Señor viene para sanar animales enfermos. Escuche bien. El Señor viene para sanar animales enfermos, perritos enfermos. Ahora el Señor viene y los toca y son sanos. En el nombre de Jesús. Gatos enfermos, loros enfermos, caballos enfermos, vacas, corderos, aún gallinas enfermas, pollos, gallos, cerdos enfermos, asnos enfermos, vacas lecheras enfermas, toros reproductores enfermos, caballos de paso enfermos, animales enfermos. Ahora el Señor los toca. 1, 2 y 3. Espíritu Santo de Dios, tú te glorificas, papá. En el nombre de Jesús, mi alma te alaba. Tu presencia, tu poder. Ahora el Señor viene sobre una persona que es muda. No puede hablar. La gloria viene y él comenzará a hablar de manera enredada, pero poco a poco él va a hablar. En el nombre de Jesús, comenzará con palabras incoherentes, pero poco a poco la lengua será suelta y hablará perfectamente. 1, 2 y 3. Espíritu de Dios, que te mueves, que te glorificas. Se va la enfermedad, se va el fracaso, se va la deuda, se va la tristeza, se va la soledad y viene la gloria de Dios sobre tu vida.

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1: En este momento, Padre, te pido por la familia que está atravesando alguna crisis familiar. Señor, mira ese hogar golpeado por problemas, por batallas, por luchas, por discusiones, por incomprensiones, por irrespeto. Señor, mira a los integrantes de ese hogar que se maltratan, que se hieren, que se golpean, que se insultan. En el nombre de Jesús, esa vida no es vida. Es una vida que acaba, es una vida que atormenta, es una vida que envejece. Te pido por ese hogar, entra a ese matrimonio, revélate, Padre, revélate. Se va la contienda, el disgusto, el chisme, la vulgaridad, la pelea. Se va, oh Dios, el alcoholismo, los juegos de azar, la apatía hacia ti. Revélate a ese hogar y levanta hogares bendecidos en el nombre de Cristo Jesús.

Si usted rechaza todo pecado que se asome a su vida y usted lo rechaza, usted estará siendo preparado para lo grande que Dios tiene para usted. Estoy orando por usted y por su familia, y gracias por orar por mí y por sembrar en este ministerio. Gracias por sembrar para la radio. A través de su semilla compramos un micrófono, compramos una silla, arreglamos una torre, compramos una antena, arreglamos un transmisor. A través de su semilla compramos un terreno para colocar allí una nueva emisora. Y en fin, a través de su semilla estamos llevando la palabra a diferentes partes de la tierra. Muchas gracias por apoyar esta obra y seguir sembrando y orando por este ministerio. Si tiene un testimonio de gloria, puede llamar en unos breves minutos y compartir eso que Dios hizo en su vida, en su matrimonio, en su familia, con un familiar, con un hijo, algo poderoso que Dios haya hecho. No lo calle, cuéntelo para que se prepare para otro milagro más grande que ese que acaba usted de recibir. Camine en victoria y tenga un carácter que lo lleve a rechazar el pecado.

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1: Nos alegra estar aquí con ustedes y nos alegra que ustedes estén todavía con nosotros. Y vamos a orar en instantes. Si tienes un testimonio, atención, si tienes un testimonio, puedes llamar a la línea 411-1220, a la línea 411-1888 en este momento, o también dejar una nota de audio en la cuenta de WhatsApp. Nuestro pastor Eduardo habla acerca del carácter de Abraham y se basa en Génesis capítulo 14, versículos 22 al 23. El carácter para qué, ya lo vamos a recordar. Vamos a las Escrituras, a la palabra de Dios. Génesis capítulo 14, versículo 22. Y respondió Abraham al rey de Sodoma: he alzado mi mano a Jehová Dios Altísimo, creador de los cielos y de la tierra, que desde un hilo hasta una correa de calzado, nada tomaré de todo lo que es tuyo, para que no digas, yo enriquecí a Abraham. Entonces aquí, nuestro pastor Eduardo nos enseña lo siguiente. Como creyente, como hijo de Dios, como discípulo, debo pedir firmeza a Dios para rechazar las propuestas del mundo. Entonces, cuando lo hagas, Dios dirá: por cuanto no te has contaminado, yo soy tu escudo, yo te protegeré, y yo soy tu galardón. Entonces yo soy tu mayor riqueza. Entonces yo te sustentaré. Yo te sustentaré. Y nuestro pastor Eduardo nos dice que para obtener ese carácter, para rechazar el pecado, hay que tener dependencia absoluta y fidelidad. Por ello, brotará la integridad sobre la conveniencia. ¿Escuchó? Integridad sobre conveniencia. Abraham tenía todo el derecho legal y cultural de quedarse con el botín de guerra. Sin embargo, prefirió mantener sus manos limpias de los bienes de una ciudad espiritualmente corrupta como Sodoma. Entonces, tenga mucho cuidado y oremos, porque Dios quiere que nosotros tengamos dependencia absoluta y total de Él. Puede ser, escúchame, puede ser, es lo que la palabra nos hace entender con esta enseñanza que nos comparte nuestro pastor Eduardo. Puede ser que muchas cosas que tú anhelas, que muchas cosas que tú le has pedido a Dios, aún no han llegado, porque tú dependes de otras personas. Porque tú crees que si hablas con esa persona, que si hablas con el político, que si hablas con el gobernante, que si hablas con el gerente, que si haces un favor, que si haces esto o aquello, obtendrás el favor de esa persona. Pero no funciona así. Debo darle dependencia exclusiva a Dios. Dios está esperando que tú dependas exclusivamente de Él. Por eso Abraham no quería que un rey terrenal y pagano se atribuyera la gloria de su prosperidad. ¿Te ha pasado eso? Que alguien te hizo un favor y entonces toda la vida dice, ah, yo te hice ese favor. ¿Te acuerdas? No tenías nada, no eras nadie, pero yo te hice ese favor. Ese es el problema cuando dependemos de otros y no absoluta y totalmente de Dios. En ocasiones nos afanamos y decimos, esa persona me va a ayudar. Esa persona de influencia va a ayudarme. ¿Pero qué pasa? Que Dios dice, él o ella no está confiando totalmente en mí. Si lo hiciera, yo pondría a esa persona. Si lo hiciera, yo traería eso que él o ella necesita. Abraham sabía que si aceptaba el regalo, el mundo diría que Sodoma lo enriqueció. Pero, ¿qué nos enseña la palabra? Absoluta dependencia de Dios. Y allí vemos a Jesús. Así como Abraham se resistió y rechazó las riquezas del rey de Sodoma, Jesús rechazó todos los reinos del mundo y su gloria cuando Satanás se le ofreció en el desierto. ¿Por qué? Porque Jesús tenía el carácter, porque sabía el plan y el propósito que su Padre Dios tenía para él. Y a eso se refiere nuestro pastor Eduardo, cuando nos dice, pídele a Dios el carácter, la firmeza, pídesela a Dios. Oremos y digámosle al Señor, Señor, vamos a la cruz. Vamos a la cruz. Sí, agradecidos. Sí, sí, Señor. Agradecidos. Tenemos que estar agradecidos. Si no somos agradecidos contigo, por eso es que vamos detrás de promesas de hombres. Por eso es que vamos detrás de comentarios que inflan el ego. Por eso es que vamos detrás de personas que dicen, eres maravillosa, eres genial. ¡Oh! ¡Qué maravilla! Pero después nos dejan con un palmo de narices. Sin embargo, tú, Jesús, sin embargo, tú, Jesús, tú me conoces. Y tú conoces mi necesidad. Y tú conoces mi corazón. Y tú conoces mis intenciones. Por eso perdónanos por no depender de ti. No debemos depender de nadie. Debemos depender de ti. Por supuesto, estamos en este mundo y no podemos desconfiar, pero nuestra confianza debe estar absoluta y totalmente en ti. Por eso nuestra relación contigo es más que palabras,

0: Sabes que, como nos enseña nuestro pastor Eduardo, cuando dependemos totalmente de Dios, se nota, porque allá pueden prometer, allá pueden decir, te prometo mi apoyo, te prometo mi ayuda, no te preocupes. Pero después no pasa nada, o tal vez sí, pero cuando amamos a Dios, cuando el Señor es todo para nosotros, lo sobrenatural viene. Oh, como la semana entrante, vendrá lo sobrenatural, porque tú eres quien mueve los corazones, porque tú eres quien trae, porque tú eres la fuente de toda bendición. Por eso tu palabra dice que tú ya nos bendijiste con toda bendición espiritual. Entonces, gracias. Gracias, papá. Amén. Vamos a saludar a los amigos del devocional. Vamos a escuchar testimonios. Qué bendición saludarles.
1: Buen día,
0: Daniel. Ena, bendiciones. ¿Dónde estás?
1: Mire, estoy en un lugar de Sucre.
0: Gracias por escucharnos. ¿Y qué lugar de Sucre es?
1: La Unión Sucre. Cerca a la Unión.
0: Cerca a la Unión Sucre, escuchando Vida FM 104.7. Y adelante con lo sobrenatural.
1: Es para darle la gloria y la honra a mi Dios. La hija mía estudió, Melissa Carrascal, estudió en el SENA con muchas dificultades y muchos trabajos. Y yo sembré en marzo por ella para que Dios la dejara en la clínica Santa María en Celejo. Ella hasta el 10 de noviembre, el 10 de mayo, hasta allí se cumplieron los 6 meses de práctica. Y yo le pedía muchísimo a Dios que si fue Dios quien abrió esa puerta, Dios tenía que cerrarla, no eran los jefes. Al mes cumplido, el 9 de junio, la llama la jefa nuevamente a la clínica, la tiene en otra área de trabajo y la está haciendo práctica en una atención al cliente, o sea, apartando cita. Entonces ella la tiene ahí, Dios la puso ahí, no ha firmado contrato, pero yo le pido a Dios que mi hija sí va a firmar contrato y sí va a trabajar ahí en esa clínica, porque quien la puso ahí con la ayuda de mi Dios, Dios le va a dar la sabiduría, el conocimiento que ella está necesitando. Y nuevamente ahora en Radio Lluvia voy a sembrar nuevamente por ella y por mi sanidad también, que quiero que ore por mi sanidad, y que yo sé y declaro que soy sana en el nombre de Jesús, y que Melissa también firmará contrato para la gloria y honra de mi Dios.
0: Entonces, Ena, no te vayas. Quédate ahí, por favor. Para claridad de nuestros oyentes, el testimonio es que el Señor le abrió la puerta a tu hija Melissa y que el Señor le ha respaldado ahora en ese nuevo trabajo. Y que tú acertadamente dices, el Señor fue quien le abrió la puerta, el Señor es quien la cierra, ¿verdad? Correcto, estamos bíblicamente en el camino, porque así es. Y segundo, dices que tú eres una sembradora de la Radio Lluvia porque apoyas la radio, porque quieres que la radio continúe y que la semana entrante, es decir, a partir del martes 30 hasta el domingo 5 de julio, cuando estemos en la Radio Lluvia, vas a seguir apoyando para que estos medios continúen. Entonces, oramos por ti de esta manera. Padre, gracias. Porque si Ena no sembrara, también oraríamos por ella. Te damos gracias por eso. Gracias por la vida de Ena. Gracias por su hija Melissa. Gracias porque tú vas a hacer un milagro en la vida de su hija. Y ese milagro es que ella te ame. Y cuando ella te obedezca, y cuando ella camine contigo, tú vas a obrar en su vida y seguramente le vas a abrir la puerta. Por favor, sana a Ena. Por favor, glorifícate en ella. Allá en la Unión, donde llega nuestra frecuencia 104.7. Gracias por San Pelayo, por Momil, por Chinú, por Sagún, por Santa Inés, San Marcos, Colomboy, Ciénaga de Oro, Cereté, San Bernardo del Viento, San Antero, Coveñas, Cincelejo, Cincé, Buenavista, San Pedro, Malangué, Monitos, lugares donde llega la señal de CRB Radio a través de la frecuencia 104.7. Gracias por las personas que están en Los Garzones, en La Unión, en Montería. Oh Padre, por favor, glorifícate allí. Levanta personas de carácter firme que le digan no al pecado, pero que digan: no voy a depender de la influencia de nadie, voy a depender del Señor. Gracias, papá, y gracias porque tú vas a hacer hoy algo sobrenatural. Como lo diremos en la Radio Lluvia, Dios hará algo sobrenatural en mí.
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0: Y vamos a orar. Vamos a orar a continuación. Y vamos a darle gracias a nuestro Padre Celestial por estos minutos. Y si tú hoy estás orando, si tú hoy estás orando porque el Señor haga algo sobrenatural, entonces puedes llamar a las líneas 411-1220, 411-1888. 411-1220, 411-1888, 411-1220, 411-1888. Puedes marcar y espero que nos marquen personas que nunca habían llamado, que nunca habían marcado. Entonces, puedes hacerlo ahora a través de nuestras líneas 411-1888 y 411-1220. Y vamos a orar por ti y vamos a orar contigo. Padre, gracias, porque tú vas a hacer algo sobrenatural. Tú vas a hacer algo sobrenatural en esa casa, en esa familia, en ese negocio. Gracias por tantas personas obedientes a ti, a tu palabra. Gracias por tantas personas que te aman. Gracias por tantas personas que te amarán, que se arrepentirán hoy de su pecado, de su vida alejada de ti. Gracias por la salud de Julián Villadiego, que está en Sabana Larga, corregimiento de San Pues. Gracias por escuchar la oración de Yoli Herrera, en el nombre de Jesús. Amén. Amén. María, los amigos del devocional, te saludamos. Bienvenida al devocional. Amén. ¿Dónde estás, María?
3: Aquí en Bosa.
0: ¿Por qué estás orando?
3: Estoy orando por la vida de un hijo que está en problemas con la hija.
0: ¿Cómo se llama?
3: Ismael Rodríguez.
0: Ismael. ¿Y la nieta? Gracias. ¿La nieta cómo se llama?
3: Él es viudo y él vive con su hija y sus nietas y el yerno. Y sí, se enfrentaron hace 8 días por allá por un problema.
0: ¿Cómo se llama la niña?
3: grandes problemas. Entonces yo le pido el favor que me los coloque en oración a todos en ese sí. hogar, que ellos viven aquí en José Antonio Galán. Y entonces yo le pido con mucho corazón que
0: entonces, ¿estás orando porque ese hogar se ordene? ¿Estás orando por eso? Gracias, María. Gracias, el Señor escuche tu oración. También saludo a Araminta. Bendiciones, Araminta.
4: Buenos días, amén.
0: ¿Dónde estás?
4: En Madrid, Cundinamarca.
0: La próxima semana estamos en la Radio Lluvia.
4: Sí, señor, sí.
0: Dios hará algo sobrenatural en mí. Y hoy estamos orando por eso, porque Dios haga algo sobrenatural. ¿Por qué estás orando, Araminta?
4: Por mi hijo, Rafael Armando Romero.
0: ¿Sí?
4: Él tuvo un accidente y se me quemó todo, el 50% del cuerpito está quemado, pero alabado y la gloria sea para mi Dios Padre Celestial, porque ya me lo tiene más recuperadito. Yo sé que Él me lo va a sacar de ese hospital.
0: Amén. Gracias. Gracias, Araminta. Y vamos a orar por Rafael en instantes. Olga, bendiciones. Bienvenida al devocional de CRB Radio. ¿Olga?
5: Sí, señor.
0: Olga, ¿dónde estás?
5: En Bogotá.
0: ¿Y por qué estás orando, Olga?
5: Por un milagro.
0: Para tu hija, ¿me repites el nombre, por favor? Entiendo que es Marcela. Es que la señal no está bien. Entendí, alcancé a entenderte, Marcela. Gracias por llamar, Olga. Y vamos a orar porque el Señor obre algo sobrenatural en ella. Un oyente más y vamos a orar. Un oyente más. Adriana, buenos días.
6: Gracias, pastor. Bendición.
0: Hola, Adriana. Bienvenida al devocional de CRB Radio. ¿Por qué estás orando?
6: Es la primera vez que llamo. De hecho, he escuchado algunas veces tu devocional.
0: Sí.
6: Ahorita cuando digo, a veces puedo marcar y nunca sale la llamada, pero lo quería hacer y no lo hacía. Y cuando dijiste que nunca haya llamado, yo sé que era yo.
0: Oh, muy bien, bienvenida. ¿Y por qué estás orando?
6: Yo pasé un problema de salud grande y Dios me sanó de cáncer desde 2021 y todo lo tuve que invertir en salud. Me devolví a vivir a Montería el año pasado y lo único que tenía era mi vehículo como ahorro, que lo tenía guardado en Montería. Una persona que conocía, se llama Sebastián González, me enredó, me dijo que él tenía una compraventa de carros. Total, me terminó robando mi vehículo.
0: Padre, ahora te pido en el nombre de Jesús que le hagas justicia, Adriana. Ese dinero que le han quitado por esa posesión que le robaron, te pido por favor que venga a sus manos. Haz restitución sobre ella. También oro por la vida de Marcela, la hija de Olga. Haz algo sobrenatural en ella. Opera algo sobrenatural en la vida de Rafael. Él se quemó su cuerpo y permite que tejido venga. Permite que células vengan. Permite que dermis, epidermis sean reconstruidas en el nombre de Jesús. Y opera ese milagro en la vida de Ismael, en la casa de María, en toda su familia. Que ese asunto familiar sea restaurado, cambiado por ti en el nombre de Jesús de Nazaret. Gracias, papá. Gracias, Padre Celestial, por tu mano preciosa sobre nuestras vidas. En el nombre de Jesús de Nazaret, este día es un día para ver algo sobrenatural. Amén y amén. Este amigo Daniel Alejandro Zamudio te dice, hoy vamos a ver algo sobrenatural de parte del Señor. Les dejo con Vive la Vida. Y nos escuchamos nuevamente con el favor de Dios a las 12 del día en el devocional con nuestro pastor Eduardo Cañas Estrada. Un abrazo, bendiciones.

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Poderoso, poderoso su nombre. Qué buena canción esta. Es la voz de Kevin Ceballo. No Ceballos, sino Ceballo. Ni Cebolla, Ceballo. Hermoso nombre, qué buena canción esta. Sí, muy, muy, muy mía, muy mía. Muy tropical, muy, muy salsa. Muy chévere, muy especial. Hermoso su nombre, ay, ay, ay. Dios.

0: primogénito hijo de Dios. Son las 9:06, 9:06 en Colombia. Un abrazo para todos los que a esta hora están compartiendo con nosotros. Arrancan, inician, despegan la mañana. Para todos aquellos que se están levantando a esta hora de la mañana porque tuvieron que trabajar hasta tarde, hasta las 12, 1, 2, 3 de la mañana y están apenas despertando. No es porque estén haciendo pereza, es porque les tocó trabajar hasta tarde. Un abrazo para todos. Son las 9 de la mañana, 7 minutos en Colombia. 9797, pase Rogers y Fuentes y Salamanca. Buenos días, para Roger.
1: Muy, pero muy buenos días. Te cuento que estamos en el 25 martes que Dios nos ha permitido vivir en el año 2026. Es decir, que falta un martes y llegamos a la mitad de este de los martes que tiene el año 2026. Se lo digo a nuestros oyentes para saludarlos, para que lo disfruten, para que vivan la vida junto con nosotros. Cordial saludo para Mauro, para Gloria, y aquí estamos dispuestos a acompañarlos en esta mañana.
0: ¿Cómo amaneciste? Yo sé que he dormido, pero ¿cómo estás?
1: Muchas gracias.
0: Antes de que me tomes del pelo.
1: Muchas gracias, bien. Amando a Dios, madrugando a adorarle, no hay nada más hermoso que madrugar a adorarle. Y bendigo y saludo a todos los que dicen, yo lo primero que hago es adorar a Dios. Sí. Después todo, claro, es que todo es importante, pero primero, lo primero, felicitaciones a esos enamorados de Dios.

0: Padre Roger, tengo cinco versículos que normalmente pienso en la mañana.
1: Diga, a ver.
0: Te voy a regalar uno, Padre Roger.
1: Por favor, dámelo.
0: Uno solo. A ver si te regalo este. Espera un momentico.
1: Dime la cita, a ver si me acorchas y yo...
0: No. Juan 14, 27, paz.
1: ¿El Espíritu de verdad?
0: Sí.
1: Espíritu, el mundo...
0: Es correcto. Espíritu no Santo...
1: porque no le ve ni le conoce.
0: Es correcto.
1: Pero vosotros le conocéis porque mora con vosotros y estará en vosotros.
0: Ahí está. No lo pienso de esa manera, no lo recito de esa manera. Tengo ahí un pensamiento en la mente, para Roger. Y yo digo, Espíritu Santo, que se llene mi corazón de paz, para Roger. Desde temprano.
1: ¿14:27?
0: Sí, 14:27, para Roger. ¿Cuál tenías?
1: No, espere, mi paso os dejo.
0: Mi paso os doy.
1: Sí, yo no la doy como el mundo la da. No se turbe vuestro corazón ni tenga miedo.
0: Ese es uno de los que yo tengo en la mente, en la mañana.
1: Lindísimo.
0: Señor, ayúdame, llena de paz mi corazón con las cosas que... Porque como yo soy re intenso, para Roger...
1: Reintenso.
0: Yo soy re intenso, entonces hay muchas cosas que me sacan a mí como de... Entonces, Señor, llena de paz mi corazón desde temprano. Que no tenga problemas yo, porque si no, entonces me amargo el día desde muy temprano.
1: Qué bueno.
0: Bueno, Juan 14, 27. Ahí está sumado a lo que nos está contando el Padre Roger. Entonces, ¿todo bien, paz? ¿Chévere?
1: Sí, Señor. Bueno. Esperamos que así estén todos, pero todos nuestros queridos oyentes.
0: Perfecto. Saludamos a la señorita Gloria Pacheco Rodríguez. Señorita, buenos días. ¿Cómo anda todo?
2: Hola, hola. Muy buenos días. Todo muy bien. Gracias al Señor. Saludándote a ti, al Pastor Roger. Y hoy hablando de versículos bíblicos, a mí me encanta. Puede ser, yo creo que de los más comunes que decimos los cristianos cuando nos levantamos. Pero este efectivamente es el día que hizo el Señor, en Él nos gozamos, en Él nos alegramos y yo siempre añado y a Él le agradecemos, así que muy feliz de poder acompañarles una mañana más.
0: Qué bueno, muy bien, son las 9 de la mañana, 10 minutos en Colombia, 9, 10 minutos. A ver, ¿qué les contamos? Que de hoy en 8 días, Padre Roger, pues arranca la radio lluvia, de hoy en 8 días, ya estaremos... El próximo martes 30 de junio ya estaremos en Radio Lluvia. Entonces tenga usted la finura, tenga usted la delicadeza, tenga usted por favor la certeza de que todo va a salir bien, de que Dios tiene excelentes planes para usted. Como dice la palabra, planes de bien, planes de paz y no de mal. Entonces de hoy en ocho estaremos arrancando la Radio Lluvia. Aquí se truncan aquí se truncan las cosas de la radio. Pues se truncan es que cambian, no es que se dañen. Porque desde las 5 de la mañana arrancaremos con el devocional, después vendrán las diferentes predicaciones en el transcurso de la mañana. No va a haber ni noticiero, no va a haber Vive la Vida, no va a haber Vida Deportiva, no va a haber La Puerta y no va a haber Solo para Hombres, ¿cierto, Paz? Entonces,
1: así es, sí, señor.
0: Hacemos un stop, un alto en el camino, diría nuestro buen amigo Charlie Cardona, que está en carpeta para venir acá. Un alto en el camino, entonces hacemos un alto en el camino una semanita y nos dedicamos a buscar del Señor como siempre lo hacemos, pero esta vez con mayor intensidad, desde las 5 de la mañana y hasta las 10 de la noche con las diferentes predicaciones, la oración. Y en la noche, por favor, no se les olvide las consagraciones de semilla a partir de las 7 de la noche a través de las redes sociales. Yo sé que hay fútbol. Yo sé que hay telenovelas, yo sé que hay mucha cosa por ahí andando en las redes sociales y en la televisión. Los realities, mejor dicho, de todo, pero, primero está el uno que el dos. Entonces, en ese orden de idea, los invitamos a que nos acompañen. Bueno, 9:12, ¿qué más les cuento? No, nada más, ¿cierto? No, pues no hay nada más. Estoy por acá mirando agendas para Roger. No hay nada para Roger. Entonces de hoy en ocho arrancamos Radio Lluvia. ¿Cuál es el título de la Radio Lluvia, señorita Gloria?
2: Dios hará algo sobrenatural en mí.
0: Creo que tiene buena memoria, mejor que la de nosotros. Dios hará algo
2: sobrenatural en mí.
0: Bueno, muy bien. 9 de la mañana, 13 minutos. ¿Te parece, para Roger, si levantamos una oración al cielo?
1: Sí, señor, me parece muy bien.
0: Perfecto, vamos. 9:13 en Colombia.
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1: Los que, pero los que esperamos en Dios, anhelamos el fuego del Espíritu Santo. En un estudio muy largo, así como es de trascendental, de beneficioso, de mucho provecho, tener el fuego del Espíritu Santo para todo lo que hacemos, pues entonces hay personas que lo anhelan y dicen, yo quiero ese fuego. Otros dicen, lo tengo, el fuego está sobre mí. Pero otros lo perdieron y desean recuperarlo. Un principio que está allí en Levítico y dice, el fuego encendido sobre el altar no se apagará. El sacerdote pondrá en él leña cada mañana y acomodará el holocausto sobre él y quemará las grosuras del sacrificio de paz. Como estamos en el Nuevo Testamento, viviendo por la gracia, ahora el altar es nuestro hogar, nuestra habitación, el lugar donde nosotros tenemos encuentros con Dios, pero también podemos tener un altar camino al trabajo, en el trabajo y donde estemos. Y el sacrificio somos nosotros. Pero qué fácil es enfriarse uno espiritualmente. No necesita esforzarse. Me he encontrado personas que me han dicho eso. Ay, pastor, yo hace tiempos hacía ayunos de 3-5 días. Me levantaba a las 5 de la mañana a orar. No, eso me leía 4 capítulos de la Biblia. Lloraba, cantaba. ¿Y sabe qué pasó? Yo no sé qué pasó. Dicen, ¿sabe qué pasó? Yo no sé qué pasó. Porque es que al principio no se nota. Si usted hoy se levantó, no oró, se vino así a trabajar, no pasa nada. Usted dice, no, yo no siento nada raro. Todo parece igual. Todo sigue igual. Usted sigue hablando igual. Hace las mismas actividades espirituales. Escucha el programa, va a la reunión, sirve en la iglesia a lo asignado, pero escúcheme, hay algo que en el mundo espiritual sí se convirtió en rutina, porque la oración pierde intensidad, la oración pierde calidad y usted deja de vivir en una relación y se convierte en información. Antes leía la palabra y le quebrantaba. Ahora la lee y ni la entiende. Dejó apagar el fuego. Pero para usted que lo dejó apagar, hoy es el día de comenzar de nuevo. Usted que está andando en el fuego, consérvelo. Porque los que esperamos en Dios, vivimos por el fuego del Espíritu Santo de Dios.

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1: Sí, señores, aquí estamos. Son las 9 de la mañana, 18 minutos en Colombia, 9, 18 minutos. Bueno, arrancamos en este día martes, Paz Roger y señorita Gloria. Y hoy con nuestros segmentos, nuestros invitados que estarán ya listos, ¿cierto? Todo está listo, todo está ahí fríamente calculado, diría. Todos mis movimientos están fríamente calculados, diría el Chapulín Colorado. Bueno, resulta, pasa y acontece, Paz y señorita Gloria, que me encontré con algo por acá. Me pareció muy bonito. Hoy 23 de junio, es el Día Nacional del Comerciante en Colombia. Día Nacional del Comerciante, una fecha instituida para destacar el papel clave de este sector en la economía del país. Del comerciante, de todo tipo de comercio, realmente todo tipo de comercio. Todo el que se dedique a comerciar algo, a vender, a ofrecer algún servicio, pues hoy es el Día Nacional del Comerciante. No es del tendero, porque uno creería que solamente del tendero. Entonces, en ese orden de ideas, pues básicamente hoy estamos hablando del Día Nacional del Comerciante. Y hoy a las 9:30, para Roger, viene nuestro coach, creador de la marca Abstra, el señor Daniel Fernando Amezquita. Para Roger, viene hoy porque recuerden que nosotros tenemos una masterclass que se va a realizar el próximo 2 de julio, la próxima semana, vía Zoom con todos los empresarios que se han inscrito. Entonces les van a hacer una super clase tremenda porque van a hablar acerca de marca y van a hablar acerca de muchas cosas. Y hoy también vamos a hablar de empresarios, vamos a bendecir. Y esa masterclass que hemos sacado en alianza con Abster Group, que es una agencia de publicidad, esa masterclass es gratis para todos los empresarios, microempresarios y comerciantes. A propósito de que hoy es el Día Nacional del Comerciante, pero ya estaremos con Daniel ahora en 15 minuticos hablando de este tema, porque Abstra Group, que es una agencia de publicidad, se ha unido con nosotros, con Vive la Vida, y vamos a tener esta masterclass la próxima semana, súper espectacular, gratuita, así como nos gusta para Roger, al gratín, una masterclass gratuita, señorita Gloria,
2: así
1: espectacular. Con Abstra Group, con la agencia de publicidad, que somos socios con ellos, y esta maravillosa masterclass con todos los empresarios, microempresarios, grandes empresarios. Y hoy, pues nos unimos porque hoy es el Día Nacional del Comerciante, pa' Roger. Entonces, vamos a saludar a todos los comerciantes a esta hora de la mañana. ¿Qué comercia usted o qué le gustaría comerciar? Si el término cabe, ¿qué le gustaría comercializar? ¿De qué negocio le gustaría poner? Nosotros aquí hemos aprendido con el Paz Roger que no es poner un puesto de empanadas porque sí, ¿cierto, Paz?
3: No, señor.
1: Eso no es que yo hoy quiero poner empanadas y mañana quiero poner buñuelos y pasado mañana quiero poner almojábanas, no. Eso debe tener un orden en el Señor, ¿cierto, Paz? Un protocolo en el Señor. ¿Nos podrías ayudar, por favor, Paz?
3: Claro que sí, sobre todo que está involucrado el dinero. Y cuando no se manejan bien las cosas, peor si para poner el negocio usted tomó un crédito, usted se endeudó, peor todavía. Porque si usted no sabe todos los principios de manejar un negocio, ya debe, el negocio no le va a dar, queda mal con los proveedores, queda mal con la persona que le prestó el dinero, sí. Su vida se le vuelve una tragedia, le cuento.
1: Se vuelve un zaperoco.
3: Claro, claro. Entonces, de eso se trata, que usted sepa hacer las cosas bien hechas para que la palabra que dice y todo lo que hace le saldrá bien, se haga vida en usted.
1: Ahí está. Y que sea no un tema, Paz Roger, de ¿cómo podríamos decirlo? Como de... ¿Cómo se puede decir? Como de... Ahora se me olvidó. Que no sea un tema como de entusiasmo, ¿no, Paz Roger? Que es que como que me entusiasmé hoy porque me dijeron que tal negocio era bueno, ¿cierto? Entonces hoy me meto a hacer tal negocio porque me dijeron que era bueno, ¿cierto? Sino, sí, que, señor. Sino que ese negocio se ha puesto con la voluntad del Señor, ¿verdad?
3: Que no, ¿verdad? Que... Y es que una de las cosas, Mauro, que uno debe aprender a manejar. Las cosas no son malas. El asunto es cómo las maneja uno.
1: Sí.
3: Son las emociones. Y comprar por emociones, vender por emociones, colocar un negocio por emociones, quién sabe en qué puede resultar.
1: Es cierto.
3: Menos en noviarse por emociones y casarse por emociones. Ellas son muy bonitas, las emociones son lindas, claro, pero cuando están completamente controladas y dirigidas por los principios de Dios.
1: Sí, señor. Señor, sí, perfecto. Bueno, tenemos 7 minutos, Paz Roger. Vamos a hablar entonces con toda la gran familia de Vive la Vida y vamos a hablar con los comerciantes. O usted, si usted dice, mire, yo no tengo todavía en este momento algo para comercializar o no tengo un negocio, por lo menos que nos cuente su sueño. ¿De qué le gustaría poner su negocio? Yo siempre he dicho acá, cuando estaba Brian, nosotros molestábamos con el tema de la carnicería. ¿Te acuerdas, Paz Roger? Expendio de carnes, ya ni me acuerdo cómo era que molestábamos con el tema del expendio de carnes. A mí en lo particular, yo no tengo ese espíritu de comerciante, pero si hubiese un negocio que me gustaría tener es una carnicería, para rollar un expendio de carnes.
3: Sí, nos habías contado.
1: Ese negocio me gusta. Yo no sé, yo le veo un encanto a ese negocio. Obviamente toca uno rodearse de la gente que sabe del tema.
2: No, pero lo llevaría a la quiebra.
1: Pero yo le tengo una fe a ese negocio, la verdad. Al expendio de carnes. Y también iba a montar un centro cultural y artístico unido a un restaurante. Bueno, Paz Roger, ¿tienes espíritu de comerciante o no? ¿Tienes alma de comerciante?
3: Yo diría que sí, pero lo tengo un nivel más, que es de empresario.
1: Sí.
3: Es decir, ese nivel donde los demás trabajan para mí.
1: Correcto.
3: Porque el otro nivel de comerciante es que yo trabajo para mí.
1: Sí.
3: Y el otro, el más bajito, es que yo trabajo para los demás.
1: Para los otros, sí.
3: Entonces me gusta más el empresarial, que es administrar, que es dirigir, donde los demás, bien administrados, me producen mis ganancias.
1: Bien, perfecto. 9:25, señorita Gloria, ¿le gustaría tener algún negocio de algo?
2: Claro que sí. Me gustaría tener un medio de comunicación. O mi propia agencia de marketing.
1: Una agencia de marketing.
2: Sí.
1: Bueno, muy bien. Vamos entonces a preguntarle a nuestros oyentes rápidamente. 315-625-4430. 315-625-4430. La masterclass es la próxima semana, Paz Roger. Es exactamente el 2 de julio, es decir, de este jueves en 8 días, es la masterclass con la agencia de publicidad. Y vamos a leer a nuestros oyentes a qué están dedicados a nivel de comercio. Por favor, me escriben. 315-625-4430. 315-625-4430. Dice, hola, buenos días, bendiciones, saludos a Paz Roger y saludos a Gloria. Nos escribe por acá Darly López. Soy comerciante de perfumes de catálogo y deseo emprender con una papelería cristiana en mi iglesia. Bueno, mi querida Darly, que sea así y que te vaya súper bien. Dice, hola, buenos días, un abrazo para todos ustedes. Sigo por acá leyendo mensajitos. Hoy vamos a hablar con los comerciantes porque es el Día Nacional del Comerciante en Colombia y los bendecimos a todos. Dice, mi nombre es Jennifer Andrea Perdomo. Tengo espíritu de comerciante. Hay que tener espíritu, ¿cierto, Paz Roger?
3: Sí, hay que tener esa inclinación, sí. ese ADN.
1: Hay que tener la enjundia para eso.
3: Esa frase, sí, está bien.
1: Ya las abuelas, la enjundia. Dice Jennifer Andrea Perdomo, tengo espíritu de comerciante.
3: Dicen los amigos que saludos. que trabajan en la construcción. Hay que tener el palito para eso.
1: Palito, sí, señor. Ay, sí, palito. Hay que tener el palito. Dice, yo trabajo para mí. El negocio que tengo, venta de ropa de niños y hombres. Quiero aprender a vender por redes. Señorita, le tengo la masterclass. Ahí les estoy enviando la información para que tengan la finura, para que tengan la finura y se vayan registrando para la masterclass, que es gratuita, gratuita, el próximo 2 de julio. Dice, hola, buenos días. Un saludo, Elizabeth Gómez. Soy comerciante. Tengo una empresa de hidráulicos y ferretería, Pastor Roger. Dice por acá, y ferretería en general, es una empresa familiar muy próspera, gracias a Dios, y solo a él le debemos todo. Entonces, mi querida Elizabeth se dedica, Pastor Roger, a una empresa de hidráulicos y ferretería, ¿listo? Entonces, muy bien, señorita, muy bien, Elizabeth, gracias. Ahí le dejo el link para que se inscriba a la masterclass, que es gratuita, no se les olvide, gratuita, para que aprendamos un poquito de tema de marca. Dice, bendiciones para todos, mi sueño es volver a poner una venta de joyería y relojería, Pastor Roger. Ahí está, joyería y relojería. Dice, buenos días para todos. Tenemos un negocio, una ferretería. Dice, nosotros recibimos palabras a través de su merced. O sea, a través de su merced, Pastor Roger, ¿listo? Para este negocio, aprovecho para contarle mi testimonio, Fernanda Castro, Pastor Roger. ¿Listo? Bueno, muy bien. O sea, recibieron palabra tuya y mira, bueno, que viene de Dios y tú la soltaste y ellos tienen este tremendo negocio, esta tremenda ferretería. ¿Listos?
3: Listo.
1: Sigo leyendo mensajes en el 315-625-4430. Estamos hablando con, ojo, estamos hablando con comerciantes. Si usted no es comerciante, ¿qué le gustaría poner como negocio para una segunda entrada o una tercera entrada, que no solamente tenga un sueldo que viene de una empresa, sino usted, oiga, chévere, mire, que Dios me ayudara a poner esto, Dios me ayudara a organizar esto, bueno, sería maravilloso. Dice, hola, buenos días, un saludo para todos. Dice, y Dalí, tengo el espíritu del negocio de comerciante. Vendo ropa y productos de Atomy. Bueno, muy bien, ahí está. Entonces, a todos los que me están escribiendo, les estoy enviando un formulario para que se inscriban a la Masterclass que vamos a tener y que van a tener el próximo 2 de julio. Dice, hola, buenos días, bendiciones para todos ustedes. Dice nuestro oyente, soy el CEO de Empleo Seguro Sincelejo. Conecto a las personas con oportunidades reales, confiables y seguras de empleo. Quiero que me sigan, exploren las oportunidades que hay, no solo a nivel local, sino a nivel regional. Dice, aparte soy psicóloga y ofrezco mis servicios como experta en el área organizacional, como creación de hojas de vida y creación de perfiles profesionales, pero no me dejaste el nombre. No sé cómo te llamas, déjanos el nombre, porfis. A ver,
3: hija de nadie.
1: Sí. Hola, buenos días, bendiciones. Soy José Cruz, comerciante de ganado y de cerdos, Pastor Roger. Nos saludan desde Ramiriquí, en el departamento de Boyacá.
3: Oiga, ese es un buen negocio.
1: Oiga, qué tremendo, ¿no? Comerciante.
3: Uy, la gente que tiene ese negocio de ganado y cerdos, andan bien montaditos, sí, en sus camionetas.
1: Comerciante de ganados y de cerdos. ¿Será que le sirve una masterclass? Sí, claro.
3: No, claro, porque le va a dar herramientas.
1: Claro, no hay conocimiento que sobre, ¿cierto, Pastor Roger?
3: No, señor.
1: No, es que yo me la sé toda. Hoy en día, ¿no?
3: También. Sí. La forma de negociar, comprar y vender ha cambiado mucho por la tecnología.
1: Sí, ya toca estar metido en las redes sociales, mi querido comerciante de ganado y de cerdos. Dice Liliana Ruiz, estoy estudiando un técnico en pastelería en el CEN en Manizales. Tengo el deseo de emprender con una pastelería temática cristiana, Pastor Roger. ¿Ah? Pastelería temática cristiana. Bien, está bien, chévere. Dice, hola, buenos días. Luz Dari nos escribe por acá. Ella es comerciante de ropa para dama. Un abrazo, muchas bendiciones. Dice que el Señor Jesucristo los bendiga. Muchas gracias. Hola, buenos días para todos. Dice Glenis Marín. Dice, vendo por catálogo y también he vendido ropa, calzado, comida y quiero poner una papelería con impresión, ta, ta, ta. Tema de modistería. Listo, perfecto, maravilloso. Sigamos adelante. Dice, hola, buenos días, un abrazo. Dice nuestro mensaje por acá. Un saludo para todos. Tengo espíritu de comerciante, Pastor Roger. Perfumería por catálogo y venta de ropa por catálogo.
2: ¿Sabes que eso también?
1: Eso también da plata.
2: Sí, y a mi parecer, eso también es un don, Porque hay personas que te venden hasta una menta.
1: No.
2: O sea, hay personas que te venden de todo y se les resulta muy fácil. Yo creo que soy malísima, sinceramente, para vender, porque ni postres en el colegio llegué a vender. No.
1: Sí, no, hay gente que... Eso toca tener el palito, dijo el parroquia, ¿cierto? Hay que tener, sí, claro. hay que tener la chispa, hay que tener el espíritu, hay que tener la gana. No es fácil porque toca salir a hablar con las personas, y no todo el mundo le gusta hablar con las personas. No es fácil, no es tan sencillo de que no, yo pongo esto y ya me, como normalmente pensaría uno, me tapo en plata, ¿no? Y ya, me tapo en plata y ya, y listo, y no hay ningún problema. Entonces, no, esto tiene una chispa, esto tiene, toca buscarle la comba al palo, diría uno también en calle. Dice, hola, buenos días, amigos. Dios les bendiga inmensamente a cada uno. Diana Carolina, desde Facatativa, manualidades, artesanías, desde mi casa con mi hija personalizadas. Dios, en un momento de crisis muy dura por no trabajar, me regaló este emprendimiento con una palabra que el pastor Eduardo dio en una cápsula que dan las noches y en la madrugada. Han pasado 2 años desde ese momento. Bien, muchas gracias. Estamos hablando con los comerciantes hoy, con los empresarios, con los microempresarios, con los grandes empresarios. Hoy es su día. Hoy es el día del comerciante. Todo aquel que comercie con productos, bienes y servicios, pues bendiciones. Y recuerden que el próximo 2 de julio, la próxima semana, hemos hecho una alianza estratégica con la agencia de publicidad Abstract Group. Estarán dictándoles una clase, una masterclass espectacular que tiene que ver con todo lo de marca. Muy bien, dice, hola, buenos días, Dios les continúe bendiciendo. Nos escribe Betty Pastor Roger desde Mosquera. ¡Betty!
3: Hola, Betty.
1: Mi negocio es de detalles, regalos, anchetas, única tienda de regalos. Muchas gracias, muy amables. Qué una canga, es una promoción.
2: Además que eso ya se ha valorizado.
1: Sí, eso está hoy. Muy bien. Dice, hola, buenos días, Zulma Cabrales, Pastor Roger.
3: Zulma, dice, muchas gracias por su mensaje.
1: Ah, no, perdóname, Zulima.
3: Zulima.
1: Me comí la I. Zulima Cabrales.
3: ¿Será que es turca?
1: No sé, pero tiene un negocio de pollo a la broster. Uy, Zulima. Ojalá esté en Bogotá. Santo Dios. Tiene pollo a la broster, pa Roger. Y están vendiendo como arroz. No, mejor dicho, están vendiendo como pollo. Dice, un abrazo para todos ustedes. Dios les bendiga. Estamos hablando con los microempresarios, con los empresarios, con los grandes empresarios. ¿Por qué? Porque hoy... 23 de junio es el Día del Comerciante. Un abrazo, una bendición para todos ustedes. Mire, este es el mío, Parrocher. O esta es la mía, esta es de mi equipo. Nos escribe Mayerly.
3: Hola, Mayerly.
1: Vendo corte de carne fina. La traigo de pueblo, me gustaría vender más. Sí, señora, aquí le tenemos la solución. Aquí está, gracias, sí, señora. Ella vende carne fina. Carne fina. Bueno, bien, dice. Hola, buenos días, Dios les bendiga. Ana Milena, un abracito, dice... Soy comerciante de pasabocas, como deditos, empanadas hawaianas y picadita.
2: Uy, ¿y dónde está?
1: Y con esta hambre, ahí, santo Dios, se ponen a hablar de comida.
2: ¿Dónde se encuentra? Dice, Teresa.
1: Hola, buenos días, bendiciones para todos ustedes. Dice, un saludo para toda la mesa de trabajo. Doris Rico nos escribe desde Melgar. Doris dice que tiene una venta de productos de aseo por catálogo y le gustaría poner una papelería. Ahí está. Mucha venta por catálogo, ¿cierto, Pa Roger?
3: Sí, señor, claro. Sí. Ahora ese negocio por páginas está disparado.
1: Sí, eso, ese tema de venta por catálogo y también venta digital, ¿no? Esa venta sí, por... Y ahora uno ve por redes sociales, hacen los famosos live, ¿cierto, señorita Gloria? Hacen los live. Por ejemplo, alguien que tenga venta de jeans, Pa Roger. Entonces hace un live y empieza a vender jeans. Y empiezan a vender jeans. Entonces, por ejemplo, le tengo el jean de talla 32, talla 34. Y empiezan a modelar. No, ese no se lo tengo, pero le tengo este. Le tengo este modelo y le tengo el otro. Y ahí se la pasan por ahí mínimo una hora vendiendo jeans a nivel digital, Paz. ¿Ah? Vendiendo sí, jeans, vendiendo camisas, vendiendo zapatos, vendiendo de todo. Eso es una cosa realmente impresionante. ¿Ah?
3: Estaba jugando con un joven, muy joven. Y le dije, bueno, ¿y tú qué haces? Me dijo, yo tengo una página... Entonces, por ejemplo, señor Cifuentes, usted me pide 10 jeans, 20, 30.
1: Sí.
3: Entonces, yo los compro por mayor y de allá, de esa empresa, se los envían directamente a su casa.
1: ¡Oh, qué bueno!
3: Solo que, digamos que a mí la empresa me los vende a 300.
1: Sí.
3: Y yo le cobro a usted a 350.
1: Ah, ok, perfecto. Sí,
3: tenis. Entonces son 10 jeansitos, yo me gano 500 mil pesitos jugando tenis aquí con usted.
1: Es cierto, es cierto. Bueno, muy bien. Son las 9 de la mañana, 37 minutos. Recuerden a todos los empresarios, a los que ya se inscribieron, estamos hablando con empresarios, medianos empresarios, pequeños empresarios, que recordarles que hoy es el Día del Comerciante en Colombia, 23 de junio. Y bueno, nosotros hemos hecho una alianza con la agencia Abstra Group. Y a esta hora estamos con su fundador, el señor Daniel Fernando Amézquita. Daniel, con el saludo cordial, buenos días y como siempre, bienvenido. ¿Cómo van las cosas? ¿Cómo anda todo?
4: Buenos días a todos. ¿Cómo están? ¿Todo muy bien? ¿Qué tal esta semana?
1: Bien, bien, sí señor. ¿Cómo me le ha ido?
4: Bien, todo muy bien acá, organizando justamente cosas del Masterclass.
1: Bueno, qué bueno. Hemos ya venido anunciando, Daniel, entonces quedó la fecha del Masterclass para el 2 de julio, ¿no, Daniel? Confirmado entonces.
4: Sí. Sí, sí, correcto. Digamos que hicimos como una aproximación con las personas que nos inscribieron y pues digamos que esa era como la fecha que más se acomodaba como para poder tener el espacio y que pues pudieran asistir.
1: Bueno, perfecto. Recuerden entonces, los empresarios que nos están escuchando en este momento, que desean recibir esta masterclass completamente gratuita, que tiene que ver con posicionamiento de marca y de todo este manejo maravilloso del mundo empresarial, aquí estoy yo, de mi parte estoy copiándoles el formulario para que se inscriban y dejen sus datos allí en esta masterclass que va a ser gratuita y va a ser el próximo 2 de julio. Bueno, señor Daniel, quiero entrar en materia Paz Roger y Gloria con Daniel para aprovecharlo porque lo saqué un poquito de una reunión en la que estaba Paz Roger, entonces quiero aprovecharlo 20 minuticos, menos de 20 minuticos. Daniel, nos han preguntado mucho de por qué la mayoría de los empresarios, por qué la mayoría tienen un flujo constante de clientes. O sea, ¿cuál es el truco que tienen los empresarios para que se muevan los clientes? A diferencia, por ejemplo, de alguien que tiene un negocio y no se mueve el cliente, no se mueven las ventas y es un negocio como que está estático, Daniel. ¿Qué es lo que está pasando ahí?
4: Bueno, normalmente eso pasa, bueno, hay muchísimos factores, desde un tema de reputación de marca, de pronto malas, como que el producto no sea tan bueno, en fin, hay un montón de cosas, pero normalmente casi un 90% de los problemas que tiene la gente al momento de no vender es que no tienen un sistema de captación de clientes. Es decir, como que puedan tener constantemente clientes, o sea, como un flujo de clientes constante. Es decir, no sé, tengo 10 diarios, entonces vamos a que tengamos 20 ventas diarias. Pero eso solo es posible generando un sistema de adquisición de clientes.
1: Sí, correcto. Paz Roger, estamos hablando de empresarios. Si tienes alguna pregunta para Daniel, adelante, por favor.
3: Bueno, un saludo cordial y esta pregunta. Tengo un negocio. Estoy representando a miles de personas que nos escuchan y quiero saber qué importancia le debo dar a todo cliente, porque me han dicho que un cliente me puede referenciar otros para que vengan a mi negocio u otros para que no vuelvan. Depende la atención que yo haga. ¿Qué importancia le doy a ese cliente en la atención que yo pueda prestarle?
4: Muy buena pregunta, Paz Roger. De hecho, eso es también una de las falencias por las cuales las personas no tienen clientes o no logran vender lo que esperan y es la atención al cliente. Ahí hay un ¿cómo podemos decir? Una zona gris donde eso, o sea, uno puede crear todo el sistema de adquisición de ventas, tener un muy buen producto, hacer la pauta, pues trabajar todo este tema de publicidad, pero si al momento que llega un cliente la atención no es buena, es decir, se demoran en responder, responden de mala gana, en el caso de los productos o empresas que tienen punto físico, no los atienden de forma correcta, pues la persona automáticamente pues, no va a volver o puede que compre el producto, pero diga como, no, ya listo, compré el producto, pero no voy a volver. Entonces, es muy importante cuidar cada cliente que llegue, desde la atención hasta, de pronto, si es un producto que requiera soporte técnico, no sé, personas que venden muebles, personas que venden electrodomésticos, y como de esta línea que necesiten un soporte postventa, ahí es súper importante. Cuando nosotros trabajamos con Continautos, ellos tenían mucho con ciertos productos de carros problemas en la postventa, pero ahí era donde más le metían la ficha, como no, listo, mira, el carro tiene esto, que ahí trae, lo podemos revisarlo, pero nunca había como un tema de, no, es que el problema es usted que está usando mal el producto, usted no lo sabe manejar, usted no lo sabe aplicar, cosas así, sino siempre trataron de cuidar en todo el proceso, inclusive ya cuando se vendió el producto al cliente. Y ahí es donde viene otra parte súper importante en la captación de clientes y es los referidos. Digamos que eso hace parte de una forma de tener clientes constantes, pero muchas empresas se quedan en eso, como son los referidos y que el amigo de mi amigo me recomienda. Entonces, sí es importante ese canal de ventas, pero la idea es como que siempre hayan otras líneas de negocio que también me traigan clientes pues frecuentes a la marca. Entonces sí es súper importante cuidarlo. Digamos que hay marcas que se enfocan más como en regalarle cosas a los clientes y está bien en un punto, pero de pronto digamos para marcas que están empezando, lo más importante para cuidar a un cliente es la atención, o sea, desde la forma en la cual la presentación personal, la forma en la cual le hablo, entonces digamos que
1: Sí.
4: sí es bastante importante esas cosas.
1: Qué bueno, muy bien. Gloria, te escucha Daniel.
2: Claro que sí. Bueno, Daniel, por allí hay como, no sé, se escucha algo errado acerca de justamente del marketing. Y seguramente muchos empresarios, hablando de empresarios, se estarán preguntando, no, pero comprar un paquete para publicidad o marketing debe ser muy costoso y mi empresa es pequeña o mediana, ¿cómo voy a sostener? Apenas puedo pagar al, no sé, a los dos empleados o menos que tengo. Entonces te pregunto, Daniel, si una empresa tuviera un presupuesto muy limitado, no digamos limitado, sino muy limitado para este tema de marketing, ¿en qué acciones invertirían primero o en qué acciones deberían invertir para obtener un mayor impacto de alguna manera?
4: Sí, bueno, ahí también es algo muy importante y es que nos ha pasado con clientes, hemos conocido casos de personas que pronto no tienen como esa estructura financiera tan clara, ¿no? Entonces quieren como tener muchas cosas, pero financieramente no es posible que eso sea algo a largo plazo. Entonces, lo primero es que tienen que tener un tema de financiero muy claro, o sea, tener como bien la distribución en, ok, tengo esto para invertir, digamos, sobre todo cuando los negocios están empezando, es importante como tener una base para inversión. Entonces, digamos, lo principal para que una marca pueda como empezar a tener mayor presencia digital es crear su brand, o sea, como su marca, su logo, sus colores, su tipografía, eso le da mucha identidad y sobre todo hace que sea una marca seria. Entonces, digamos que eso es lo principal. Luego de eso, si yo ya tengo mi marca, ya con mis logos, todo, mi página web, mis redes sociales, pues brandeadas, como decimos en publicidad, el paso siguiente sería empezar a crear contenido de forma orgánica. Ya eso más o menos puede tomar un proceso de 4 a 6 meses para empezar a tener resultados de forma orgánica. Y en ese proceso lo que haría es empezar a pautar. Digamos que ahorita el tema de la pauta cada vez es como un poco más como intuitivo, de pronto para las personas que no tienen la forma de pagar una agencia que les haga el tema de pauta, se puede ya hacer desde el celular. Obviamente sí cambian un poquito los resultados, pero para una persona que está empezando su emprendimiento funciona bastante bien. Entonces, digamos que esos serían como los 3 pasos que yo haría. Y en cuanto a temas de inversión de la pauta, eso ya sí es muy relativo versus el producto que están vendiendo.
1: Muy bien, perfecto. Yo sé que usted está ocupado, Daniel. Lo he sacado de una reunión, nos ha atendido muy gentilmente en el día de hoy. Sé que está trabajando fuertemente en temas de publicidad. Entonces, recordemos rápidamente, Daniel, para todos nuestros empresarios, microempresarios, medianos empresarios, si usted no se ha inscrito, me escribe por favor a mi WhatsApp acá al 315-625-4430 y la masterclass que va a dictar Daniel. Que ya lo hemos ya hemos hablado con Daniel en 3 o 4 oportunidades, es el fundador de la agencia Abstract Root. Va a estar Daniel dictando una masterclass espectacular frente a temas de marca, publicidad, mercadeo digital, una serie de temas maravillosos, el próximo 2 de julio, la próxima semana, de este jueves en 8 días, en horas de la noche, va a ser vía virtual. Así que si usted quiere participar de esta masterclass, me escribe acá, yo le envío el link y se conecta con Daniel. Daniel, ¿algo para añadir y no molestarlo más?
4: No, todos están invitados a esta masterclass. La idea es como que puedan tener claro cómo poder escalar sus negocios, cómo poder pues tener más ventas, que es a la final lo más importante al momento de tener una empresa. Entonces digamos que les vamos a dar todas las herramientas, vamos a tener también una parte de preguntas y respuestas como para resolver cosas muy puntuales. Entonces no, todos súper bienvenidos. Y sí, pues definitivamente es para empresarios, personas que ya estén vendiendo, que pronto estén como en un... como estancados en ventas, que oiga, quiero vender más, ¿cómo lo hago? ¿Qué estructura voy a tener? Entonces, todas esas personas son las que esperamos tener en nuestro Masterclass.
1: Perfecto, Masterclass, próximo 2 de julio, gratuito. Yo les envío el link. La idea es que usted también, por supuesto, sea empresario. Y si usted, bueno, si usted dice, bueno, yo no soy empresario, pero quiero aprender con Daniel, ahí está. Si alguien, Daniel, no quiero comprometerlo, por favor, y le ofrezco disculpas. Si alguien de los empresarios dice, oiga, ¿y Daniel hace contenido para redes sociales? ¿Ustedes se le miden o cómo lo manejan ahí, Daniel? Perdónemelo, lo pongo contra la espada y la pared.
4: No, nosotros ahorita ya no, por temas logísticos y eso, ya no estamos trabajando el tema de la creación de contenido. Lo que hacemos es todo el tema de la estructura, pues es la parte de estrategia para ventas.
1: Perfecto, muy bien.
4: Ya pues hacemos un acompañamiento, sí señor.
1: Acompañamiento sí lo hacen, ¿cierto?
4: Sí.
1: Eso está claro. Bueno, muy bien. Daniel, un abrazo, una feliz mañana, muchas gracias por atenderlo. Le ofrezco disculpas por haberlo sacado de la reunión, ¿listo?
4: Bueno, un abrazo a todos y bueno, ahí estamos súper pendientes de lo que necesiten. Saludos a todos.
1: Perfecto, muy bien. 9 de la mañana, 48 minutos. Hoy es el día del comerciante y bueno, ahí está, ahí les dejo yo la inquietud, Paz Roger. Día del comerciante hoy en Colombia, todos los comerciantes un abrazo muy especial, los queremos muchísimo. ¿Qué haríamos, Gloria, sin los comerciantes? ¿Qué haríamos sin una papelería, no? ¿Qué haríamos sin una carnicería, Paz Roger? ¿Qué haríamos sin una panadería?
2: Nos sacan de apuro.
1: ¿Qué haríamos sin una ferretería? ¿Qué haríamos sin una, a ver, otro negocio? ¿Qué haríamos sin un puesto de perros calientes? ¿O qué haríamos sin un supermercado? ¿Qué haríamos, no? ¿Qué haríamos sin una vidriería? ¿Qué haríamos si no venden ropa? ¿Qué haríamos sin los comerciantes? Estaríamos caminando desnudos por la calle. Porque, pues, ¿quién nos vende la ropa, no? ¿Quién nos vende los tenis? ¿Quién nos vende los pantalones? ¿Quién nos vende las chaquetas? Bueno, ahí está. Entonces, ahí está el tema planteado. Si usted quiere asistir a la masterclass, es gratuita y quiere recibir acompañamiento, ahí está la agencia para que usted... Para que usted pueda vincularse con ellos y que le puedan manejar su marca y pueda esas ventas crecer, mejor dicho, irse palo arriba y pueda cambiar esa serie de ingresos que está recibiendo en el día de hoy. Muy bien. Las 9 de la mañana, 49 minutos. ¿Algo para añadir, Paz Roger, del Día de los Comerciantes?
3: Pues qué decirles, las estadísticas no se equivocan. Los negocios más difíciles que han traído tantas crisis, quiebras que han llevado a divorcios, separaciones, familias destruidas, han sido los negocios que son amigos de las deudas, sí. Tanto deudas para comprar como deudas para vender. La sugerencia, el consejo es que entre menos, y ojalá usted ni compre a crédito ni venda a crédito. En las dos cosas está expuesto a tener graves situaciones, sobre todo con una economía tan cambiante que lo que hoy es, mañana ya no.
1: Tal cual. Así es. Y no poner negocios, Paz Roger, porque es el negocio de moda, ¿no? Tú nos has enseñado acá eso, ¿no? No es que hoy, no, es que me contaron que vender buñuelos, eso es la locura.
3: No, porque a mi primo le fue bien.
1: Sí.
3: Eso fue al primo suyo que le fue bien. tanto esto, Mauro. Sí. A veces el papá dice, bueno, yo aquí tengo mi negocio X. Voy a poner otro y que mi hijo lo administre. Las guacas, dicen las abuelas. No le funcionó al hijo.
1: Sí.
3: Porque el hijo ni tenía el conocimiento, Yo dije el palito, ¿usted qué dijo?
1: La chispa, el don, el espíritu.
3: El espíritu, el ADN.
1: El ADN, sí señor.
3: Sí, entonces el hijo no se negó, esa platica se perdió.
1: Sí.
3: Pero ¿por qué si el local era bueno, el producto era el mismo y yo sí vendo acá y mi hijo allá se dejó vencer por las malas ventas?
1: Sí.
3: Porque esos negocios tienen ciertos requisitos para que funcione.
1: Y ahí entra algo, Gloria y Paz Roger, y es el tema de la frustración, ¿no? Entonces, no, es que yo no sirvo para eso, Paz Roger, ¿no? Porque como no hizo la cosa como bien hecha, entonces entra ese sentimiento, yo no sirvo para eso, yo no sirvo para poner negocios, yo no sirvo para una cosa, yo no sirvo para la otra, pero como pues lo hizo al revés y no hubo así como esa orientación de Dios, pues la cosa, Gloria, queda ahí tambaleando, ¿no? Indudablemente. Así es.
2: Sí, sí, sí.
1: Ahí no hay nada que hacer.
3: Mira que aquí estoy preparando la palabra para el sábado de sí. Radio Lluvia.
1: Opa, lele.
3: Y dice, no toda puerta abierta es de Dios. Voy a enseñar precisamente sobre eso.
1: Sí.
3: No toda puerta abierta es de Dios.
1: No toda puerta abierta es de Dios. Ok, listo.
3: No toda puerta cerrada no es de Dios.
1: Ah, ok. Y no toda puerta cerrada no es de Dios.
3: Sí.
1: Okay.
3: Y voy a hablar de fracasos por emociones, presiones y falta de oído. Entonces usted tiene que tomar este masterclass porque usted necesita oír.
1: Sí.
3: Necesita oír y aprender cosas que no se deben dejar al azar. O sea, yo pongo ese negocio y vea cómo mi primo allá en Corabastos vende papa que da miedo. Bueno, ese es el primo y allá Corabastos.
1: Sí.
3: Pero no por emociones. Uy, estos puntos están hermosos, le cuento.
1: Sí, está chévere. Está bien, Paz Roger. Bueno, muy bien, ahí está entonces. Ya saben, empresarios, microempresarios, medianos empresarios que deseen asistir de manera virtual a esta masterclass que hicimos en alianza con Abstract Root para ayudarles a que su marca, a que sus servicios, a que lo que venda vaya palo arriba, vaya subiendo. Pues hay una masterclass. Y si usted decide trabajar ya con la agencia, pues ya eso es un tema aparte porque ya hacen un acompañamiento. Ya es un proceso obviamente mucho más gordo, Paz Roger. Un proceso mucho más robusto, ¿cierto? Un proceso mucho más de marketing, Gloria que maneja ese tema, ¿cierto? Un proceso mucho más sólido. Entonces, en ese orden de ideas, pues usted, si usted quiere participar, pues bienvenido. Aquí les estoy pegando el link.
3: Disculpa, ¿tiene algún costo?
1: No, eso es gratis, la masterclass es gratuita.
3: Ah, no, pero ¿qué esperan entonces para no participar?
1: No, eso es gratuito, Parroya. Precisamente fue la alianza que hicimos con Abstra. Dijeron, no, hagamos una masterclass, es gratuita, no hay ningún problema, los ayudamos, resolvemos inquietudes y miramos a ver si quieren seguir en el proceso, si quieren avanzar, si quieren seguir progresando, porque esto no es flor de un día, Parroya, ¿cierto? No es que yo recibí hoy una clase o recibí hoy un conocimiento y ya esto, mejor dicho, ya... La locura total.
2: No, pero...
1: Esto va sí. de a paso a paso.
2: Sí, pero las bases son fundamentales. Por entonces, es importante el inicio, es importante dar ese primer paso. Desde ya decirle que se programe, está cordialmente invitado. Y además que va a ser totalmente gratis y seguramente va a ser de bendición y de provecho para cada uno de los empresarios que nos escucha a esta hora, sea pequeño, mediano, grande empresario, siempre va a ser necesario estar en este mundo digital. Pues siempre no, en la actualidad, por lo menos en este momento, es importante estar en redes sociales, así que desde ya, invitados a que puedan participar de esa gran masterclass.
1: Ese tema, Paz Roger, y Gloria de las redes sociales, eso se tomó la vida de uno, ¿cierto, Paz?
2: Sí, claro, sí, eso después claro. De la pandemia
1: sí,
2: fue...
1: Sí, eso ya no es una opción, ya no es que voy a mirar, a ver. No, eso
3: un
1: ya...
3: Un minuto.
1: Dime, Paz.
3: Para preguntarte. Hoy en día vale la pena escribir un libro pensando en que voy a vender y me voy a hacer un billete ahí vendiendo el libro.
1: Pues para Roger, lo que pasa es que como cuando uno le pregunta aquí a los cantantes si usted hace música para vender, no, esto es por vocación. El tema de la escritura yo también creería que es vocación porque no sé, para Roger, si un escritor reciba la ganancia que su libro amerita, la
2: algunos
1: verdad.
2: Algunos sí, me imagino.
1: Algún escritor duro sí, pero... De resto, ahí tienen que, creo que, remar un poquito, para Roger. No sé cuál es tu experiencia.
3: No, te le pregunto. Sí. Y fíjese que como soy tan enseñable, escucho
1: sí.
3: tu opinión, que ya la direccionó, ya dijo, entonces ya entendí.
1: Sí, ahí hay que remar un poquito además, porque los libros ahora normalmente que uno consigue están en plataforma, ¿no? Entonces escribe un libro, lo baja en plataforma y lastimosamente, en el mundo de la literatura, paz y gloria, la piratería es una cosa brava, es una cosa seria. Entonces, si alguien que nos escuche dice, yo tengo ese espíritu de escritor, pues escríbalo, porque esa es la vocación que tiene. No sé si pensar en temas de que se va a volver millonario escribiendo, no lo sabría decir, porque pues los escritores que hemos tenido acá, Gloria, no nos han dicho eso, ¿cierto?
2: Así es.
1: No nos han contado
2: si son millonarios. Pero como tú decías, depende mucho de quién escriba. Además, puede que le pegue y ese libro de usted se vuelva exitoso.
1: Se vuelva un bestseller.
2: Sí. Entonces,
1: claro.
2: Todo puede pasar. Pero la mayoría, no. Sí, tristemente no.
1: La mayoría hay que remar un poquito en el tema de la escritura. Entonces, pero pues no, aquí no estamos para arrebatar sueños ni truncar sueños, ni mucho menos. Si usted tiene ese espíritu de escritor, de escritora, de poeta, de poetisa, de arte, de hacer escultura, ese tipo de cosas, pues si Dios le puso eso, hágalo, pero no sé, ya que sea Dios el que abra las ventanas de los cielos y haya bendición, como dice su palabra, hasta que sobreabunde, ¿cierto? Aparte del diezmo y aparte de la ofrenda. Entonces, en ese orden de ideas ahí queda. Bueno, ya es la invitación que hemos extendido. Hoy Día Nacional del Comerciante en Colombia. Si quiere participar de la Masterclass, con muchísimo gusto le envío el link. Próximo 2 de julio, 7 de la noche, virtual. Para empresarios, microempresarios y grandes empresarios. Para Roger, por favor, tómate algo en este momento y ya regresamos más tarde, ¿listo?
3: Sí, señor.
1: Ya venimos.
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1: Las 10 en punto en Colombia. Aire intervenida aumenta la tarifa de energía en junio, Myron.
2: Así es, los usuarios del servicio de energía atendidos por la empresa Aire, además intervenida en los departamentos de Atlántico, Magdalena y La Guajira, enfrentarán un nuevo incremento en la tarifa durante junio, según el nuevo cuadro tarifario publicado por la compañía. De acuerdo con información oficial, el costo unitario de la energía para los usuarios residenciales quedó en 840 pesos por kilovatio hora, un aumento frente a los valores reportados por la empresa a comienzos de año, cuando Aire, intervenida, anunció el kilovatio a que se mantendría en 796 pesos durante enero del 2026 para evitar nuevas presiones sobre el bolsillo de los usuarios en la región Caribe. De hecho, la compañía, intervenida por el gobierno nacional, había señalado que dicha tarifa se iba a mantener estable para este año, representando 80 pesos por debajo del precio de otras comercializadoras. 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
1: 10 de la mañana, un minuto en Colombia. El presidente Donald Trump reitera su apoyo a Abelardo de la Espriella.
3: Así es, luego de la jornada electoral y conocidos los resultados de la segunda vuelta presidencial, pues varias han sido las personalidades nacionales e internacionales que se han pronunciado al respecto. Uno de ellos, por supuesto, el mensaje que se esperaba fue el presidente de los Estados Unidos, Donald Trump, quien a través de sus redes sociales expresó felicitaciones al Tigre, Abelardo de la Espriella, el nuevo presidente de Colombia. Fue un gran honor brindarle mi apoyo y espero trabajar juntos para construir una relación sólida entre Colombia y los Estados Unidos, reiterando el apoyo en todo lo que tiene que ver, por supuesto, con los temas binacionales.
1: 10-2 minutos, la información deportiva, profe Rubén.
4: En el diario del Mundial United 2026 se cumplió el día número 13 de competencias en el marco de la fecha número 2. A primer turno en el estadio de Dallas, Argentina derrotó por 2-0 a Austria con doblete de Lionel Messi y de paso convirtiéndose en el máximo goleador de las Copas del Mundo con 18 tantos. A segundo turno, Francia se impuso por 3-0 frente a la escuadra de Irak por el grupo I en el estadio de Filadelfia, partido que tuvo que ser postergado por 2 horas tras el medio tiempo por condiciones climáticas. Kylian Mbappé marcó doblete y uno más de Ousmane Dembélé. A tercer turno, Noruega se impuso por 3-2 frente al equipo de Senegal en el estadio de Nueva York, con doblete de Erling Haaland y uno más de Pedersen, al tiempo que Ismail Assar marcó también por duplicado para el equipo africano. Compromiso también por el grupo I. Finalmente, Argelia se impuso por 2-1 frente a Jordania por el grupo J en el estadio de San Francisco. Este día martes continuará la fecha número 2 de la fase de grupos en el día número 13. A primer turno del grupo K en el estadio

0: Muy bien, son las 10 de la mañana, 5 minutos en Colombia, 10 de la mañana, 5 minutos. Aquí estamos, seguimos, continuamos, disfrutamos de nuestro espacio de Vive la Vida. ¿Cómo está tu mañana, Paz Roger? ¿Cómo anda todo?
1: Pues con esta música tan deliciosa, un lindo sol y un ambiente grato, estamos pero disfrutando la mañana.
0: ¿Todo bien entonces?
1: Sí, señor.
0: Chévere, chévere, chévere, chévere todo. Muy bien. Son las 10 de la mañana, 6 minutos. Recordémosle a nuestros oyentes que de hoy en 8 días, estaremos iniciando nuestra radio lluvia de hoy en 8 días. Así que pilas, por favor, de hoy en 8 días cambia la programación de la cadena Radial Vida y estaremos compartiendo ya con ustedes la radio lluvia para que ustedes estén ahí conectaditos, para que ustedes estén ahí pegaditos, para que ustedes estén ahí disfrutando de una programación distinta, de una programación diferente, de una programación alterna y en este caso dedicada únicamente a la predicación de la palabra de Dios. Nada más a predicar la palabra de Dios. Bueno, ya presentamos nuestra sección Vida y Palabra y Paz Roger y Gloria y toda la gran familia de Vive la Vida está aquí con nosotros, vino, está aquí en mesa de trabajo, el pastor Daniel Camargo, que ya lleva en el ministerio un poco más de 30 años y también en su faceta como escritor, ahora que estábamos hablando de escritura para Roger, el pastor Daniel tiene en su haber un libro que tiene por título El dulce sabor amargo de la religión. Y bueno, hay varios libros que nos ha presentado ya el pastor Daniel. Pastor Daniel, con el saludo cordial. Buenos días, bienvenido, ¿cómo anda todo?
2: Gracias y paz. Gracias y paz. Muy bien, feliz de estar acá.
0: ¿Hace cuánto no nos hablamos?
2: Desde la última vez.
0: Desde la última vez, sí, señor. ¿Y cuándo fue esa última vez? A ver.
2: Ahí sí me punchó.
0: ¿Cómo van las cosas, pastor Daniel?
2: Demasiado bien, feliz, bendecido y aquí avanzando, amigo.
0: Sí, señor. Pastor Daniel, para que usted, por favor, le cuente a los oyentes de la cadena Radial Vida, ¿de dónde es usted?
2: Yo soy de Barranca Bermeja, la sucursal del cielo.
0: Sí, señor. Sí. ¿Y cuánto tiempo duró viviendo en Barranca?
2: Imagínate que en Barranca casi nunca he vivido. He vivido como 3-4 años en Barranca, el resto lo he vivido por fuera.
0: Usted es un inmigrante latino.
2: Inmigrante del reino.
0: Sí. ¿Y a dónde ha vivido, pastor Daniel?
2: Viví en Cartagena.
0: Cartagena, sí.
2: Allá estuve en... Después de Cartagena viví en Barranquilla, luego en Bucaramanga y más de 30 años acá en Bogotá.
0: En Bogotá, amañado por completo.
2: No, Bogotá es una gloria para mí, ha sido la plataforma y la inspiración para todo, para todo, para todo. Más que aquí está mi equipo, que soy hincha millonario.
0: Imagínese usted.
2: y de algunos amigos de millonario. Bueno, ya se fue el arquero.

0: Álvaro Montero.
1: Álvaro está en Argentina trabajando, sí.
0: Sí, por ahí está el muchacho, se nos fue el pequeñín.
1: 2 metros, ¿no? Mire ese señor.
0: Y yo me tomé las fotos al lado de él porque me invitó a su casa a comer, sí. Y él mismo cocinó para mí una comida del guajiro.
1: Sí, él es guajiro, sí.
0: Y una foto al lado de ese man, yo apenas llegaba por la rodilla.
1: Tremendo. Y además ahora portero de la Selección Colombia en el Mundial.
0: Sí, ahí lo veo, al señorazo.
1: ¿Será que tapa hoy?
0: Pues la verdad no sé.
1: ¿No han hablado o no?
0: No hemos hablado, porque estaba concentrado en la entrevista. Ellos concentrados para el partido y yo concentrado para el
1: partido. Bueno, muy bien. Para darle paso, Pastor Daniel, al Pastor Roger, y para darle paso a Gloria en esta nueva charla que tenemos con usted. Cuando hablamos de un ministerio de 30 años, ¿qué significan para usted 30 años? Y se lo pregunto en este sentido. ¿30 años es porque ha hecho bien la labor? ¿O porque otra gente, otras personas no han ejercido la labor?
0: Bueno, yo diría, bueno, yo le contaba ahorita aquí a...
1: ¿A Gloria?
0: Gloria Inmarcesible. Que yo nací en un hogar cristiano, mi padre es pastor. Entonces nací en él como que prácticamente viendo todo, conociendo todo. Simplemente mirándolo hasta que yo no entré en el escenario como tal. No me dije, caramba, esto es otro asunto. Mirar el toro desde la barrera. Chévere, pero ya cuando estás metido tú en el fuego cruzado, entendiendo cómo es esto, por qué lloraba mi papá, por qué se reía mi papá, qué celebraba mi papá. Yo celebraba con mi papá, pero no sabía el costo de esa sonrisa. Ahora que estando metido en esto, uno dice, caramba, obvio, hay momentos difíciles, en todo hay momentos difíciles. Pero la gloria del llamado es la que hace que los momentos difíciles se vuelvan especiales. Belleza.
1: Ese tema de que la mies es mucha y los obreros pocos, ¿aplica?
0: Eso es lo que quiso decir. Es hay aquí que las oportunidades son muchas, pero quienes las aprovechan son pocos. Eso fue lo que quiso
1: viendo,
0: decir.
1: Viendo el vaso medio lleno.
0: Claro. A todo Dios nos sirve una mesa llena de oportunidades. Para servirle a Él, servir a Dios no es un trabajo, es un privilegio, es un honor.
1: Perfecto.
0: Y si la gente lo viera de esa forma, se invertirían al 100. Dios no es deudor de nadie. Si Dios no es deudor de nadie, menos te va a deber a ti. La gente sirve para una empresa, terminan jubilados. Y otros sirven, entre comillas, para el ministerio y terminaron en bancarrota. Yo dije, ellos nunca entendieron el llamado. Nunca lo entendieron. Hasta que Dios me dijo un día, te va mejor que en una empresa porque tu nombre no va a aparecer en la nómina de una empresa más que en la nómina del rey. Yo dije, uy, eso está bueno, me apunto.
1: Claro, qué mejor llamado. Bueno, para Roger, aquí está con nosotros el Pastor Daniel para seguir hablando de su vida, de su ministerio y de lo que, bueno, venga ahí en medio de la charla. Adelante, Pastor Roger.
2: Gracias, un saludo muy especial para nuestro Pastor Daniel y... Debido a que nos escucha muchas personas que le sirven a Dios, tres cosas que hacen que un hombre termine bien su carrera, como el apóstol Pablo que dijo, he peleado la buena batalla de la fe. Entonces, tres cosas que usted nos quiera aconsejar para decir, bueno, yo llegué a los 85, le serví a Dios, y chao pescado, me fui para el otro mundo, pero terminé bien. ¿Cuáles serían?
0: Dijiste, mi estimado pastor, un saludo cordial, bendición y qué felicidad escucharte. Hiciste alusión a un versículo que dijo Pablo en 2 Timoteo 4:7, 4, 6 y 7. Pablo dice, he acabado la carrera, he guardado la fe. Por lo demás, me está guardada la corona de justicia que me dará el Señor juez justo, y no solo a mí, sino a todos los que aman su venida. Hay tres cosas ahí. La primera cosa que dice es, he acabado la carrera. Quiere decir que Dios a todos nos da una carrera por correr y dentro de esa carrera un ministerio para ejercer. El asunto es que muchos están desenfocados porque están corriendo carreras equivocadas. Entonces, lo primero que uno tiene que saber es un millón de seguridad, que es la carrera que me fue llamado a correr. Saber cuál es el ministerio que Dios me dio para ejercer. Se necesita algo interesante, que es lo que Pablo dijo, fe. Fe no anula planificación. Es decir, Dios es un Dios de planes, pero Él no planifica por ti. Tampoco lo hace por mí. Entonces, una vez que yo conozco y tengo la seguridad del llamado, que la gente debe saber que es un llamado, no asumir un ministerio como alternativa a trabajo. Me quedé sin trabajo en la empresa, entonces voy a montar una iglesia. Que algunos lo hacen así. No. Número uno, mi estimado Roger, como lo dije, es tener el millón de seguridad que tengo el llamado, y cuando estoy en el llamado, estoy en el propósito. Dos, a la fe que necesito porque es el combustible para yo subir y llegar. Yo iba en un avión para Montería. Antes, hace más de 30 años, yo iba en un avión para Montería. Hago este paréntesis aquí. Creo que va con lo mismo, Pastor Roger. Y cuando yo iba en ese avión, yo todavía no había ejercido el ministerio como tal. Iban varios pastores en ese avión. Entonces, me cambié de silla en ese avión. Allá le dije a un pastor, siento deseo de entrar al ministerio, de hacer las cosas. Me dijo, no, Dani, solo, no, te aconsejo otra cosa. Y un pastor diciéndome eso. Pero es un pastor descerebrado, no como los que me están escuchando, que son pastores bacanos, de verdad. Me dijo, no, Dani, yo te aconsejo que no. ¿Y por qué? Me dijo, aquí están de pronto tres cosas que van dentro de la pregunta, perdóname que me extiendo un poquito acá. Me dijo, no le das. Yo le dije, ¿por qué? Me dijo, porque el problema son las finanzas. Yo le dije, ¿cómo así? Dijo, ¿tú sabes lo que es que llegue el día de pagar el local, pagar el lugar, y tú no tengas? Dani, uno se infarta. Yo me cambié de silla para otro pastor. Le dije, pastor, siento deseo entrar al ministerio. Esto, ¿qué tú me dices? Me dijo, no, Dani, no le hagas. Dedícate a otra cosa. Yo, ¿pero por qué? Me dijo, el problema. Yo, ¿cuál es la situación? Dijo, la gente. Tener que abrazar personas que te hablan de ti. Tener que hablarle a personas que denigran de ti, que te hieren, que un mundo... Yo, Dani, eso no es fácil. Dedícate a otra cosa. Me fui para otra silla de otro pastor. Hacen tres cosas ahí. Ve. Le dije a otro pastor, mire que yo siento deseo. Tengo un llamado, yo creo. Te envío, no, Dani. Yo, ¿y por qué? Dijo, la palabra. Predicar uno todos los días. A veces, ¿de dónde vas sacando tanta palabra? Y uno tiene que predicar mensajes reencauchados. Ahora que estoy de este lado... Yo digo, caramba, ninguno de los tres tenía razón. Porque el que me dijo que eran las finanzas, Dios nunca va a poner un peso para patrocinar algo que no es de Él. Y cuando tú estás en lo de Dios y estás invertido y convertido a esa causa, Dios se autopatrocina, el reino se paga solito. Ahora me di cuenta de eso, estoy de este lado, ¿viste? La segunda cosa, no, Dani, no. Porque la gente... Ahora me di cuenta que la gente no es un problema, la gente es una oportunidad. Y cuando sabes que la gente es una oportunidad, te invierte, porque detrás del que aparentemente hoy no es, mira, detrás de cada persona hay un mundo infinito. Eso lo descubrí ahora que estoy acá. Tercero, la palabra de Nico Margo. Te diría que fluyo y cada vez más, yo tengo más de 1,000 mensajes que no he predicado. Entonces ahora que estoy acá yo digo, Dios mío, esos tres pastores, ¿dónde tenían la cabeza? Esos son llamados, se hicieron llamar. Entonces, quien me está escuchando acá, yo le digo acá, y se lo digo de corazón, la felicidad que produce servir al Señor, el gozo que produce y las altas recompensas, eso no se compara con cualquier dinero que el mundo pueda ofrecerte. Así que, mi querido Pastor Roger, al que me esté escuchando acá, yo le digo eso. Primero, la seguridad del llamado. Dos, saber que ese llamado tiene patrocinio. Tres, saber que el Espíritu Santo siempre te va a inspirar para edificar a los que son de Él.
3: Pastor Daniel, justamente acaba de mencionar tres puntos importantes desde su experiencia con lo vivido. Y a mí me llama mucho la atención el libro El Dulce Sabor Amargo de la Religión. De verdad lo escuché hace años y yo, me parece interesante. No lo he leído, pero ya lo voy a leer.
0: Es uno de los requisitos antes de entrar al reino. Leer
3: el libro. De verdad, o sea, de verdad me lo recomendaron muchas personas. Y el día de hoy lo tengo en mis manos, así que yo creo que lo voy a disfrutar. Y con respecto a ese libro y los tres puntos que usted acaba de decir, ¿qué diferencia encuentra entre vivir en una religión y en una relación con Dios? Y si de pronto esos puntos también tienen que ver o están incluidos en el libro.
0: Ese libro tiene un título muy sugestivo, muy bacano. Sí. El dulce sabor amargo de la religión. Lo escribí basado en la experiencia de donde vengo. No es que me hablaron, porque yo fui hijo de la religión. Entonces yo estaba cómodo porque estaba dentro de la religión. Entonces hasta que entendí que hay más de 3.000, 4.000 religiones en el mundo, más de 40.000 denominaciones, y el mundo sigue pedazos. Entonces Dios me dijo, lo que sigues y vives aparentemente es bueno, pero no. La religión es el invento de los hombres. Pero como lo inventaron los hombres, tiene punto límite. El reino es la gran idea mía. Hasta que no entres en la gran idea que es el reino, que fue lo que Jesús trajo a la tierra, no vas a disfrutar la vida como tal, ni vas a entrar en el diseño correcto. Me di la tarea de renunciar y de abandonar algo que había traído durante décadas. En ese libro digo, por más de 40 años, Daniel Camargo anduvo con el libro, pero sin la palabra. Yo andaba con la Biblia debajo del brazo, pero no se me había revelado la palabra. Entonces, Dios me llevó paso a paso. Eso es una conversión, ¿viste? Porque la gente está cómoda en la religión, porque cree que están complaciendo a Dios. Entonces, la gente va a la iglesia y cree que le cumplió a Dios, porque ya fui. Pero dentro de ellos sigue la insatisfacción santa, la incomodidad en su espíritu hasta que no se encuentren con lo verdadero. Entonces, Dios empezó a decirme que a Adán Dios nunca le entregó una religión, solo le entregó el reino. Y Dios me dijo, en el reino, ¿qué es el reino? Es la plenitud de todos los deseos. La religión es la búsqueda angustiosa de toda persona. La gente va a la iglesia cristiana, va a la católica, la que sea, y el vacío sigue dentro. Entonces Dios empezó a hablarme sobre eso, sobre que no basta, no es suficiente portar el rótulo de una religión. Ir a la iglesia es importante siempre y cuando me culturicen en la dimensión y en la mentalidad correcta. Si no me dimensionan en la mentalidad del diseño de lo que yo soy en Dios, puedo estar como el comercial de Davivienda. Y la diferencia es el resultado. ¿La diferencia cuál es? El fruto. El fruto. Jesús dijo, por sus frutos los conoceréis. No dijo por los años. Porque él puede llevar años dentro de la iglesia. Y el único lugar donde se vale la antigüedad es en el ejército. Créeme que no, en el reino no. En el reino el que entró ahorita dijo, el que no es como un niño, no lo disfruta. ¿Viste? Entonces, hasta que yo no crucé esa línea delgada, porque es una línea muy delgada, patinar sobre hielo fino, es una línea muy delgada. Porque uno cree que está en el reino por los movimientos y las cosas que hace en la iglesia. Y resulta que años después me di cuenta que no. Y por eso Dios me inspiró a escribir ese libro. Y lo escribí, yo creo que de los libros que he escrito como 4 o 5. Uno de los libros que a mí realmente yo lo leo y lo releo es ese libro. Ahora, hice una nueva, rediseñé el libro como tal. Así que la nueva versión que va a salir viene como Matrix, recargado.
1: Como Neo. Pastor Daniel, en la universidad estudié en una universidad católica. Siempre muy respetuosos de mis creencias, y cuando se referían a los que no éramos católicos nos decían protestantes. Los protestantes, pero siempre con todo el respeto. Nunca me sentí ofendido, ni maltratado, ni mucho menos. Y en varias ocasiones cuando los padres o los sacerdotes no sabían que yo era cristiano, hablaban del protestantismo como una secta. Y los cristianos vemos al catolicismo como una secta. Este juego de palabras no hace sino generar división y genera rupturas y genera lo que pasa hoy en el país, una gran división.
0: Total.
1: Medios y medios. Entonces aquí nos dividimos entre católicos y protestantes. Para nosotros ellos son una secta y ellos nos consideran a nosotros una secta. ¿Hay alguna posibilidad de, no digo que nos volvamos ecuménicos, pero de por lo menos ir obviando esa palabra tan despectiva de la secta?
0: Lo que pasa es que, mira, una secta es una idea que se deriva de lo principal y toma una corriente. Esos rótulos, porque son rótulos, de hecho se le llamó cristiano en Antioquía, ¿ves? Porque Jesús mismo no dijo que te llamaras cristiano, jamás. Los cristianos están estigmatizados en muchos lugares, nadie los quiere. ¿Viste? Entonces los cristianos religiosos hacen cosas que parecen buenas, pero no expresan a Dios en esencia. Entonces el asunto que es que si la religión segrega divide, asfixia, empobrece, embrutece y envejece a la gente. El asunto es que el rótulo te va a decir que tú tienes la razón, que tú tienes la verdad y el equivocado es el otro. Entonces el católico dice, el cristiano está errado, está equivocado. El cristiano dice, el que está equivocado es el testigo de Jehová. El testigo de Jehová dice, el equivocado es el mormón. ¿Viste? Te pareciera que todo eso, que cada uno se protege dentro de lo que fue culturizado, y lo va a defender a capa y espada al punto que el mundo se está matando por la religión. La división que causa la religión es impresionante. Jesús dijo, en el reino yo quiero que sean uno. Bueno, en la religión son miles, pero en el reino, uno. Entonces, una vez que tú descubres esa unicidad y que te metes en esa dimensión, ya no tienes dedos para señalar al otro, sino que en amor vas y lo culturizas con la verdad. Entonces, eso de que usted es una secta. No, el cristianismo es una secta. Los mormones son una secta. Todo es una secta, tú eres una secta, ¿ves? Porque la gente siempre quiere decirle al otro, a la otra persona, que el correcto es él y que el que está en el camino equivocado es el otro. Pero el otro también dice, yo estoy en lo correcto. Hasta que todos esos y todo ese mundo de gente que comprende tantos títulos no encuentren la sola verdad, no se van a dar cuenta que Jesús no trajo ninguna religión, sino una dimensión, el reino de Dios. Y hasta que no estés en el reino, estarás intentos fallidos, pero repercusiones negativas, como siempre lo digo yo. ¿Viste? Entonces, dedos para allá, dedos para acá, señalando el uno al otro. No, amigo. Mientras no estemos en lo correcto, siempre vamos a buscar culpables.
1: Perfecto. Paro, ya adelante, te escucha el pastor Daniel.
2: ¿Qué hacer para recibir la palabra revelada o la revelación de la palabra?
0: Tienes que matricularte, amigo, en la dimensión correcta. Alguien quiere graduarse de la universidad y dice, de la casa lo hago, no voy a estudiar, el mínimo esfuerzo. No, yo creo que uno tiene que ir a la fuente correcta. Los discípulos, cada uno estaba en lo suyo hasta que llegaron al lugar correcto, la mentalidad de Jesucristo. Y no se puede acceder o accesar a la vida del reino hasta tanto no encuentres la mentalidad correcta. Entonces, si alguien quiere reino, asóciese con dimensión, mentalidad y vida del reino. Uno tiene que hacer alianzas, y son alianzas estratégicas. ¿Para qué más de lo mismo? Siempre es mi pregunta. Entonces, ¿qué hago para accesar a la revelación? Pablo dice algo a la iglesia de Éfeso en capítulo 1, verso 15 al 17. Pablo dice, yo sé que están llenos de tantas cosas, de información, tienen demasiada información, pero no hay formación. Y toda información que no produce formación es deformación. Y Pablo dice, yo no pido para ustedes casa, carro, becas y vacas, solo voy a pedir tres cosas. Que amanezca sobre ustedes espíritu de revelación. ¿Qué significa revelación? Ver claro donde no hay luz. Que cuando amanece la revelación, en la misma Biblia ves lo que no habías visto después de haberla leído 10 veces. Espíritu de sabiduría y espíritu de conocimiento de Dios. Cuando te haces al lado de una persona que tiene la sombrilla, que tiene el paraguas, deja de mojarte. Entonces, ¿qué necesita uno acá, mi estimado Pastor Roger? Buscar la mente correcta. Asociarse con personas que tengan el espíritu correcto y personas cuyo el reino se les haya revelado. Porque yo dije en una conferencia, ¿quieres accesar a la vida del reino? No te hagas al lado de alguien que al igual que tú quiere encontrarlo. No, haz alianza con el que ya está dentro. Una vez que haces alianza con el que ya está dentro del reino, dices, caramba, ahora sí, estoy en el primer paso de mi gran vida, de mi diseño, de mi estilo, que es el reino de Dios. Ay, bueno. Buenas alianzas. Hay que hacer buenas alianzas.
3: Dio datos. Quisiera hacerle 20 preguntas en una. Me parece muy interesante lo que dijo. Y hablando, voy a iniciar por formación. ¿Cuál es esa enseñanza bíblica que los cristianos conocen, pero conocen a la perfección y ninguno practica? Y otra muy cortica. ¿Cómo empezar a hacer alianzas o cuáles serían esas alianzas que deberíamos hacer?
0: La enseñanza hablaste primero, ¿no?
3: Sí.
0: El asunto que es que tenemos que empezar por el principio. El reino es lo más sencillo. Jesús, de hecho, vino. Jesús andaba tan obsesionado por una sola enseñanza. El reino. Mateo 5, Mateo 6, Mateo 7, cultura de reino. Apenas los culturizó en el capítulo 8, capítulo 9, capítulo 10. Vayan. Después de haber sido enseñado en esta verdad, en esta cultura, dijo Jesús, el ABC del reino. Mateo 5 lo puedes leer. Ahí está. Dijo, ahora sí vayan y prediquen. No prediquen de mí. Prediquen de lo que me oyeron predicar. Entonces los culturizo con una enseñanza que lo primero para arribar a la vida del reino, lo primero que debo entender es en la palabra arrepentimiento. Mateo 3.1, Mateo 4.17. Arrepentíos y convertíos, porque el reino de los cielos se ha acercado. La primera enseñanza que yo debo entender acá es que el reino ya regresó. El reino ya se nos regresó. Entonces, lo primero que tienen que saber es que lo que estaba perdido fue hallado. Es la primera enseñanza. Lucas 19.10. Porque el Hijo del Hombre vino a buscar y a salvar, ¿qué? No los que se habían perdido, no. Lo que se había perdido. Entonces, nos enseñó que el regalo más grande que Dios nos haya dado es la salvación. No. Dios salvó al hombre por causa del regalo más grande. El regalo más grande que Dios le dio al hombre fue el reino. Se lo dio a Adán en Génesis capítulo 1 y capítulo 2. Lo puedes encontrar. Entonces, cuando yo recibo de la enseñanza que lo que había perdido ya me ha sido devuelto, que es el reino de Dios, mis ojos empiezan a ver diferente. Diferente. Entonces, ¿qué es lo que primero tengo que hacerme al lado de una persona que me enseñe? ¿Qué fue lo que se me perdió? ¿Qué fue lo que me fue recuperado? ¿Y en quién lo puedo encontrar? En Cristo Jesús. Lo siento que me preguntaste, ¿qué fue? Algo...
3: Acerca de las alianzas. ¿Cómo empezar a hacer esas alianzas? ¿O cuáles serían esas alianzas?
0: El asunto es que dentro de tu espíritu hay algo que te dice qué es lo que necesitas, con quién has estado reunido, qué alianzas has tenido y si te han servido o no te han servido. Porque dice Proverbios 13:20, el que anda con sabios, sabio será, el que anda con necios será quebrantado. Lo que yo debo definir es el mundo de las relaciones. Debo definirlo. Es decir, ¿en quién? ¿Cuál es la persona que tiene la llave correcta de la puerta que yo necesito abrir? Porque te lo digo a manera de experiencia. Yo tengo más de 2,000 personas aquí en el celular. Yo necesito qué llamada cuando entra me activa en mi propósito y qué llamada cuando entra me desactiva o me desconecta. Yo debo saberlo. Yo tengo un mundo de pastores. De hecho, hoy me invitaron a una reunión que hay pastores de Dominicana, de Venezuela y de no sé dónde, apóstoles, que llegaron a una reunión aquí y anoche me llamaron. Yo necesito revisar si ese tipo de alianzas me va a maximizar o me va a entretener. Entonces, cuando tú activas el olfato espiritual, tú dices, vaya, ese hombre tiene lo que yo necesito. Debo buscar la manera y la forma cómo me conecto con él usando el principio. Si toco la grandeza, me quedo con su riqueza. La grandeza está en él. La riqueza es la sabiduría que tiene dentro. Primero Reyes 10. La reina de Saba camina 90 días a hacer una alianza con el hombre que tiene la sabiduría que ella necesita. Pero lo honró. El caso es que viene otra cosa acá que cierro acá. Sé que tengo hasta las 2 de la tarde, pero voy a sintetizar acá. El caso es que yo necesito saber si el que tiene el espíritu activado de lo que yo necesito, cómo accesar a esa persona. Y solo puedo accesar a la revelación del sabio a través de la honra. El problema es que la gente no honra la sabiduría, ni honra la sabiduría del sabio. Entonces, en la Biblia nunca la revelación vi yo que estuviera asociada simplemente con una relación. Todo lo que tú vas a ver en la Biblia, el que accesó al espíritu de otra persona, lo hizo por medio de un principio, que es la moneda de oro en el reino, la honra. Si honras a papá y a mamá, ¿viste? Si honras al líder que tú tienes, si honras a un hombre de sabiduría, eso se va a transferir porque viene por un principio llamado ¿qué? Honra, que significa alto valor asignado. Entonces, cuando yo vi, que es la clave de mi vida, yo tengo gente de otro kilometraje, y cuando yo vi a una persona un día que estaba dando una conferencia, no lo conocía, y solamente lo vi, yo dije, Dios mío, este hombre tiene algo que yo necesito Y apenas vi ese hombre la gloria, no lo conocía, el presidente de los pastores de Bogotá me llevó a esa conferencia y lo vi, le dije, pastor, regálame los 5 minutos. Y apenas el hombre terminó la conferencia, le dije, no te conozco, pero algo en ti que lo necesito yo. Y Dios me dijo, pon una semilla, le puse 1,000,000 de pesos en su mano. Es Proverbio 23:23, compra la sabiduría. Entonces, esa honra que yo le doy a la persona crea una conexión. Y esa conexión creada a través de la honra me va a abrir un panorama en mi espíritu. Ese es un principio que la gente cree que todo se consigue por oración. Y en el reino, no todo se consigue con oración, mi querido pan de trigo.
1: Eso está muy bien. Tenemos 5 minuticos, pastor Daniel. Y le quiero lanzar una última pregunta. Si no fuéramos cristianos, protestantes, evangélicos, ¿a dónde estaríamos nosotros? ¿O qué seríamos? ¿O con quién nos vincularíamos a nivel de fe?
0: No, es que si no fuéramos lo que somos, porque en algún momento alguien nos metió en esto. Es que estamos donde estamos porque alguien nos metió, amigo. O nacimos en un hogar donde se profesaba esto. O en el colegio o la universidad conocimos a alguien que nos habló de la iglesia y fuimos y nos gustó y nos quedamos. ¿Viste? Entonces, si no fuéramos todo lo que somos hoy en día, no, es que el asunto es que soy, reitero, soy lo que soy porque alguien en un momento de la vida me vendió esa idea. O crecí bajo esa sombra en la casa. Entonces, yo sé que si no, mira, el asunto es que si no se me hubiera revelado el reino como tal, yo estaría dentro de la lista de los buenos, pero no de los excelentes, yo estaría dentro de la lista de los buenos religiosos. ¿Ves? Entonces todos estaríamos en algún matiz religioso, sin duda alguna, todos, porque este mundo cuando abriste los ojos, lo primero con lo que te vas a encontrar es una religión. Pero hasta que no descubras que el reino, mira, todo bebé que nace trae música por dentro. Tú le pones una canción a un peladito recién y él se mueve enseguida porque trae música por dentro. Todo hombre trae el reino por dentro. Todo. Todo hombre lo trae porque el diseño viene esculpido en el espíritu. Tú hasta que no te encuentres realmente con la persona correcta, no vas a salir del lugar donde muchos están cómodos, al lugar de tu verdadera realización y concreción de tu sueño.
1: A escuchar otra música.
0: A escuchar otra música, claro. Y si ves que tú naces y te pones la música y tú mueves el esqueleto enseguida.
1: Sí, claro.
0: Obvio. ¿Quién te enseñó eso?
1: No, eso va ahí adentro.
0: Ah, una pregunta. ¿Dónde compraste el bigote ese que tienes?
1: No tengo.
0: Ah, es que de aquí para allá se ve como un bigote y son las cejas de acá.
1: Ese es un sucio que está acá.
0: Y entonces la pregunta, ¿y dónde compraste esos dientes que tienes? ¿Dónde?
1: Vienen
0: de dentro del paquete, ¿viste? De paquete, entonces, sí. Dentro del hombre viene la buena vida. El pobre no quiere ser pobre. Nació en un hogar pobre, pero no quiere ser pobre. ¿Por qué quiere ser rico? Porque la riqueza viene dentro de él. Correcto. Como el reino viene dentro de ti, tú estás en una religión, donde estés, y algo dentro te dice, esa vocecita que va y regresa, que cuando te acuestas te dice, hey, hay algo más. No estás donde debes estar. No tienes lo que debes tener. Hay algo más. Muy es bien. El reino dentro de ti que te está llamando.
1: Perfecto. Pastor Daniel, las personas que deseen conectarse con usted, que deseen conocerlo, que deseen adquirir sus libros y estos libros maravillosos que ya en algún momento, en una primera oportunidad, usted nos presentó, como por ejemplo este, El dulce sabor amargo de la religión, La vida, un diseño perfecto, Resurgimiento y 12 principios de sabiduría. Aparte, sabemos que como usted como conferencista lleva más de 30 años en el ministerio, ¿dónde lo pueden conseguir, Pastor Daniel? ¿Dónde lo pueden conocer? Si maneja redes sociales.
0: Primero tienen que saber que si me invita a una reunión, yo fluyo mejor comiendo.
1: Que con hambre, sí, señor.
3: Sí, igual, la reina. Sí soy. Como buen costeño.
0: La reina de Saba duró 6 días en el palacio de Salomón sin comer. Y ella decía, denle comida al sabio para que no se calle. Hey, no, te fluyo mejor comiendo. No, mi número telefónico, tome nota, por favor.
1: A ver, despacio, mi pastor, dale.
0: 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Más 57 para los que están.
1: Sí, señor.
0: Más en el exterior. 57 en el exterior. 319-473-9692. Entender una cosa es que Jesús nunca le llamó reino a la iglesia. ¿Viste? Jesús sí. Nunca le llamó reino a la iglesia. Ni a la iglesia le llamó reino. La iglesia. Perfecto. Es la parte ejecutiva del reino. El rey ordena y la iglesia ejecuta.
1: Vale, perfecto. 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Pastor Daniel, como siempre, un abrazo. Gracias por haber venido. Gracias por estar con nosotros.
0: Un poquito, amigo, que me dejaron iniciado. Apenas estaba calentando motores.
1: Pero se cuenta que está ya la segunda.
0: Ya, la tercera.
1: O la tercera, mire, vamos para la cuarta.
0: Sí.
1: Vamos de capítulo en capítulo.
0: Yo veré, dijo Bartimeo.
1: Sí, claro que sí. Pastor Daniel, un abrazo, gracias.
0: Gracias y paz, bendiciones.
1: Dios les bendiga, un abrazo.
3: Gracias.
1: 10:39 en Colombia.

0: Sí, señores, son las 10 de la mañana, 40 minutos en Colombia, 10 de la mañana, 40 minutos, pase Roger Cifuentes.
1: Mi querido Mauro, cuénteme qué tenemos enseguida.
0: ¿Seguimos o no seguimos?
1: Seguimos, claro que sí.
0: Aquí el libreto dice, viene el pastor Roger.
1: Ah, bueno.
0: Eso dice el libreto acá, ¿ah?
1: Eso está bien.
0: 10 de la mañana, 40 minutos, porque no es a las 10 y 39, porque no es a las 10 de la mañana, 41 minutos, es a las 10 de la mañana, 40. Esto tiene un significado teológico. 10 de la mañana, 40, 10, 40, señoras y señores, ya está listo, ¿cierto, Paz?
1: Estamos listos.
0: Muy bien, señoras y señores, en Vive la Vida, de prometer a caer, de caer, a levantarse. 10, 40 en Colombia.
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0: Sí, señores, pero claro que vive la vida de prometer a caer y de caer a levantarse. Es una pregunta que le extendemos a todos nuestros amigos que están en nuestra sintonía, en su vida cristiana, en su relación con Dios. ¿Qué usted le prometió a Dios que le quedó difícil, difícil, difícil hasta que lo logró? Ahora, si de pronto es algo muy personal, entonces usted no nos diga su nombre, no hay problema, nosotros no lo decimos, pero algo que a usted le costó, uy, casi que no salgo, casi que no puedo, casi que me queda grande. Entonces usted nos escribe 315-625-4430. Muy bien. Lo segundo es alguien o personas que algo les está quedando grande. Y dice, yo le prometí a Dios, como dice esta canción, le prometí y más me demoro en prometerle que en resbalarme otra vez. Pero no me voy a soltar de la mano de Dios. Y el hecho de confesar eso que usted le promete a Dios y está luchando por tener la victoria, el solo hecho de confesarlo, hay un poder sobrenatural, porque el enemigo deja de ganar terreno y usted se levanta en fe por la confesión que hizo. Muy bien, 315-625-4430. Glorita, me hice entender, y para saber si me hice entender le pregunto.
1: Que ya viene,
0: padre. Algo que usted le prometió a Dios, eso sí, padre, como Pedro, ¿no? Señor, yo por usted hasta la muerte. Y salió todo gallina cuando una mujer le dijo que sí era de los seguidores de Jesús. Entonces, algo que usted le prometió a Dios, y no, como que, como los cangrejos, empezó de para atrás, pero Dios le dio la victoria. O algo que en este momento usted le ha prometido a Dios y como que le está quedando grande, como que voy a ver si puedo. Cuéntenos, Glorita, en esta hora, para que sirvas de inspiración a la gente que ya nos está escribiendo.
1: Padre, oye, rogaste saliva, está atendiendo al invitado.
0: Ah, no, y usted entonces, ¿por qué no contesta la pregunta que le hice a Gloria?
1: ¿Qué le prometí a Dios?
0: Sí, como la cantante que dice, le prometí a Dios. Sí,
1: y que todavía no.
0: Y salí como demorado para cumplirle.
1: No, aún todavía. Yo lo he dicho, Pastor Roger. Yo aquí lo he expresado públicamente. Yo no soy intenso, Pastor Roger. Yo soy reintenso. Y eso, pues, obviamente causa malestar. Causa malestar en las personas. Uh-huh. Hay momentos en que yo contesto, ¿cierto? Y contesto rudo, contesto fuerte. Y eso obviamente genera en la gente como, uy, ¿por qué me contestó así? Entonces, yo creo que esas dos cositas, Pastor Roger, le he dicho a Dios que se las lleve, Pastor Roger. Pero aún todavía, hoy en día, eso todavía está moviéndose en mi vida. El ser no intenso, sino reintenso. Y a veces contestar, no con dos piedras en la mano, sino contesto como con seriedad. Y la gente a veces se molesta, Pastor Roger.
0: Oh, muy bien. Bueno, entonces aquí estamos escuchando esta canción. Esperamos que usted ya nos esté escribiendo, porque esta mujer dice, no, yo le prometí a Dios. Y parece que en el círculo social de ella hacían cosas, decían cosas, y ella, por congraciarse con la gente, no le cumplió a Dios. Claro, tuvo su oportunidad, volvió a la iglesia, el pastor la abrazó y esta mujer pudo vencer. Vengan sus mensajes, que estamos listos para leerlos.
1: Muy bien, son las 10 de la mañana, 47 minutos. ¿Qué le prometió a Dios y no lo ha cumplido, cierto?
0: Sí, le quedó grande.
1: Y le quedó grande. Digamos que hasta este momento le ha quedado grande.
0: O le quedó grande, pero logró la victoria.
1: Y otro que usted de pronto dice, no, mire, esto se lo prometí y lo cumplí. Una cosa que prometió y no ha podido, y una cosa que prometió y que ya pudo hacerla, ¿cierto?
0: Esa era la pregunta. Ahí gracias está. Por aclarar.
1: No, señor, ni más faltaba. Aquí estamos para ayudar, para Roger Cifuentes. Bueno, arranquemos entonces. 315-625-4430. 315-625-4430. Una cosa que usted prometió y no ha podido cumplir. Y una cosa que usted prometió y pudo y pudo cumplir. 10:48 dice: buenos días, dice Darly, Pastor Roger. Lo que más me costó fue salir de las drogas, Pastor Roger.
0: De la droga.
1: De la droga, sí. Y todavía está luchando con el mal genio, Pastor Roger.
0: Todavía.
1: Ahí está. 315-625-4430. 315-625-4430. Dice: yo le prometí a Dios apartarme de una relación que no me convenía. Y lo había hecho durante 6 meses. Y tuve una crisis y lo volví a buscar. Pero aquí estoy agarrada de la mano de Dios, Pastor Roger, pidiéndole, por favor.
0: Señor. Volver a empezar.
1: Sí, que le ayude a soltar eso que no le conviene, Pastor Roger.
0: Sí, que hasta que vea la victoria.
1: Sí, señor, hasta que vea esa victoria, mejor dicho, señorita, no se vaya a soltar. Tranquila, que y no
0: para,
1: vamos.
0: Para eso necesita la radio lluvia de la semana entrante, que Dios haga
1: lo sobrenatural.
0: Algo sobrenatural en mí. Tiene que ser sobrenatural. Humanamente uno no puede dejar una persona cuando está llevado por ella, atraído, seducido. Tiene que ser lo sobrenatural de Dios.
1: Es Dios que lo desembala uno, Pastor Roger.
0: Sí, señor.
1: Embalado, ¿tú sabes qué es el embalado? ¿Sí sabes qué es?
0: Sí,
1: cuando,
0: sí.
1: Cuando embalan, cuando envuelven algo, ¿cierto? Lo embalan.
0: Sí, señor, claro.
1: Y Dios desembala, es decir, Dios desenvuelve eso con el que ha estado. Tranquilos que no voy a leer nombres, como para proteger a nuestros usuarios.
0: Está bien.
1: Dice: yo le prometí a Dios, Pastor Roger, que dejaría el cigarrillo.
0: Ya.
1: Pero aún no he podido, Pastor Roger.
0: Claro.
1: Sí, no está bien.
0: ¿Sabe qué debe ser?
1: No hay problema.
0: Que usted quiere dejar el cigarrillo, pero el cigarrillo no la deja.
1: El cigarrillo no la deja, sí. Tranquila, mi querida contertulia. Hágale que se puede, pero con la mano de Dios. Hola, Dios les bendiga, Pastor Roger.
0: Cuenten a ver.
1: Le prometí a Dios luchar con mi temperamento.
0: Sí.
1: Pero me ha quedado grande, Pastor Roger.
0: Pero venga, le enseño algo. El temperamento Dios no lo cambia.
1: Es el carácter.
0: Cambia el carácter. O sea, tú sigues siendo...
1: colérico, flemático, colérico, sanguíneo, flemático,
0: melancólico
1: y apostólico. Sanguíneo.
0: No luche contra eso.
1: Porque eso es lo que somos.
0: Luche contra el carácter. Porque, por ejemplo, dos coléricos llegaron al banco y en el banco fueron mal atendidos. El colérico que tiene el temperamento controlado por el Espíritu Santo se molesta igual que el que no está controlado por el Espíritu Santo.
1: Tal cual.
0: Pero no reacciona igual. Reacciona calmado, prefiere irse para otro banco. En cambio, el colérico que no ha sido, su carácter no ha sido tratado, explota y formó una perolera ahí delante de los demás.
1: Es cierto, Pastor Roger dice: hola, buenos días, bendiciones para ustedes. Ya saben, no luchen con el temperamento porque pues eso es lo que somos, ¿cierto?
0: Sí,
1: el colérico, claro. El flemático, el apostólico y el sanguíneo, ¿cierto?
0: Sí.
1: Y todos. Dice, bueno, yo no voy a dar nombres, Pastor Roger.
0: Nada.
1: Vamos a proteger la seguridad de nuestros clientes. Dice, a ver, dice: yo le prometí a mi Dios, Pastor Roger, cambiar mi forma de actuar.
0: Ya.
1: Dice, pero no ha sido posible.
0: Pero lo vas a
1: pareciera lograr. Que cada día que pasa es más complicado.
0: Sí, sí. Pero cuando uno está así es porque está a punto de lograrlo. No vaya a desmayar, pero para nada. El día menos pensado, usted da un grito de júbilo y dice: lo logré.
1: Sí, tal cual, es cierto. Sigo leyendo mensajes en el 315. Dice: hola, buenos días, Pastor Roger, un abrazo. Dice, Pastor Roger, le prometí a mi Dios dejar toda la lascivia.
0: Sí.
1: Y no ha sido posible, Pastor.
0: Lo va a lograr.
1: No ha sido posible.
0: Dígale a Dios que le dé la fórmula por dónde arrancar. Y Dios le va a dar los principios. Y en el momento que Dios vea su corazón como hoy está dispuesto, Dios le va a hacer libre. Se lo garantizo.
1: Sí, tal cual. Sigo leyendo mensajes en el 315-625-4430. Dice: buenos días a todos.
0: Buenos días.
1: Dice: me ha costado mucho, Pastor Roger, dejar mi mal genio. Dice: las injusticias. Me ha costado, Pastor Roger.
0: Bueno, pero ya enseñamos sobre eso. Número uno, haga un estudio. ¿Qué es el mal genio? Número dos, ¿de dónde proviene? ¿De dónde es que yo soy mal geniado?
2: Sí.
0: Número tres, las consecuencias tan horribles que deja el mal genio. Y número cuatro, ¿cómo Dios le da la salida?
2: Sí, el otro día para Roger que venía donde mi papá, una pareja peleando, Pastor Roger, ahí en, uh-huh. en la flota. Y eso se ve horrible, la verdad. Uy, sí. Santo Dios. Si uno supiera cómo se ve,
0: sí.
2: Yo creo que uno lo piensa dos veces.
0: Hay que estudiarlo, sí, y decir, hoy pregúntale a personas cercanas, hola, ¿cómo me veo? No, hermanita, esa carita que usted pone, sí.
2: Sí, la verdad.
0: Entonces,
2: se veían
0: una
2: terribles.
0: Vez que usted sepa lo terrible, lo dañino, le daña su relación con Dios, le daña la relación con su familia, en el trabajo, en la iglesia, en toda parte, entonces ya a usted le queda más fácil decir, ahora, ¿cómo salgo de esto?
2: Es cierto. Sigo leyendo mensajes en el 315-625-4430. Dice, buenos días, Pastor Roger, y a todos los de la mesa. Dice, un saludo para Maito Galindo, pero Maito soy los jueves, hoy es martes.
0: Muy bien.
2: Hoy soy Mau Galindo. Muy bien. Dice por acá el mensaje, Pastor Roger, que le ha costado salir de la vanidad. Ajá. Completamente vanidosa, dice nuestro oyente, Pastor Roger, y le ha sido difícil. Oye, dice, no puede verse, ella dice acá, dice, y se lo digo en serio, dice, no puedo verme fea en ningún momento, no me acepto, Pastor Roger.
0: Uh-huh.
2: Bravo eso, ¿no?
0: Sí, sí, claro. Claro.
2: Sí, está difícil.
0: Ese es un buen tema para estudiarlo.
2: ¿Cuál, el de la vanidad o el de...?
0: El de la vanidad, claro. Empezando porque no hay persona fea ni bonita. En el reino de Dios no hay persona fea ni bonita.
2: Eso es en
0: Las
2: el mundo.
0: Las personas son diferentes. Diferentes.
2: Sí. Diferentes, sí,
0: señor. Ahora, otra cosa es que la persona sea desaseada, que no le guste ir al salón de belleza, que no se mande a hacer el arreglo de sus uñas.
2: Una chimoltrufia.
0: Sí, más o menos. Eso ya es comportamiento que le hace ver fea, pero no porque sea fea.
2: Es cierto, como digo una cosa, digo la otra. Uh-huh. Dice, hola, buenos días, bendiciones para todos, Pastor Roger. Dice, una de las cosas con las cuales le he prometido al Señor y estoy luchando, Pastor Roger,
0: uh-huh.
2: a pornografía, Pastor.
0: Bueno, ese hay que hacer un estudio...
2: Pero serio, un estudio
0: que
2: serio.
0: ¿Qué viene?
2: Sí.
0: ¿Qué consecuencias trae y qué salida me da Dios? Porque es Dios mismo el que le va a dar la salida. Pero aquí, no se esconda de Dios. Dígale, Señor, aquí estoy. No, no quiero hacerlo. Tampoco sea cínica o cínico. No le diga, ¿y cómo la ve? No. Dígale, no quiero esa inmundicia. No quiero esa bajeza. No quiero esa alcantarilla. Quiero ser una persona santa. Y trabaje el tema con Dios y Dios le va a dar la salida.
2: Correcto. Sigo leyendo mensajes en el 315-625-4430. Dice, Pastor Roger, un abrazo, ta, ta, ta. Dice, Pastor Roger, una de las cosas que le he prometido a Dios y que no he logrado superar es mi orgullo, Pastor Roger. Cero perdón y cero disculpas a la gente.
0: Bueno, trabájelo. ¿Dónde está? Mire, en la palabra. En Radio Lluvia voy a enseñar martes de 3 a 5, miércoles de 7 a 8 y media y sábado de 7 a 9. Y Dios me dio una palabra para enfrentar y salir de todas estas cosas.
2: Correcto, ya saben. Sigo leyendo mensajes 315-625-4430. ¿Qué le prometió a Dios que aún no ha podido y qué le prometió a Dios que sí pudo? ¿Cierto?
0: Exacto.
2: Dice, buenos días para todos ustedes. Dice, excelente programa, Pastor Roger.
0: Sí, gracias.
2: Dice, una de las cosas que le he prometido a Dios y que aún no he podido es con la mentira.
0: Con la mentira.
2: Eso de la mentira sí es bravo. Uy, papá lindo.
0: Sí, yo y creo... tiene varios niveles. Uno es la exageración. Se lo he dicho mil veces, Mauro, pero usted no me entiende. ¿Pero cuáles mil veces?
2: Y apenas estamos hablando.
0: Sí.
2: Esa está buena.
0: Todo mundo es igual. No, sí. Todo mundo no es igual. Es que usted siempre es así.
1: No, siempre.
0: Siempre no es así, porque a veces duerme y cuando duerme no es así.
1: Y a veces se baña. Dice, buenos días para todos. Dice, una cosa que me impaciencia, Pastor Roger, y no he podido,
0: sí,
1: es con el desorden y el desaseo. No lo puedo asimilar.
0: Bueno, arregle el suyo y deje la gente en paz. No, en serio, arréglese usted. Arregle lo suyo y que deje la gente en paz. Haga lo que usted tiene que hacer y entréguele a Dios lo que la gente no quiere hacer y descanse.
1: Sí.
0: Porque la impaciencia ni cambia maridos, ni paga deudas, ni mejora ventas en el negocio.
1: Es cierto. Dice, un abrazo para todos ustedes, dice nuestro oyente. Dicen, lo que me ha costado cumplir, Pastor Roger, y se lo he prometido a Dios, es que me gusta mostrar un poquito más de piel, Pastor Roger.
0: Ay, Dios. Le gusta mostrar la piel.
1: La piel.
0: Pues ahora, tómese una foto. Y no se la tome. Ven aquí en Google. ¿Cómo son hoy las divas, las bombas sexuales de hace 50 años?
1: Poco de viejitas.
0: Y entonces usted va a ser una cucha o un cucho arrugado.
1: Más una
0: que corrupción. Le va a tocar taparse bien.
1: Sí.
0: Entonces dése cuenta que eso es lo más vanidoso que hay.
1: Sí.
0: Y claro, eso tiene unas raíces. Busque la raíz por la cual usted muestra la piel. Busque las raíces que no son... Es decir, lo que tiene
1: como
0: es la
1: como punta. Buscando aceptación, ¿no, para Roger, más o menos?
0: Sí, buscando aceptación o ser amada. De pronto está despidiendo cariño.
1: Ser querida, amor, por la gente.
0: Cercanía. Pero el punto no es que muestre la piel. El punto es que detrás de eso hay más cosas. 10:11 de la mañana, mi querido Mauro.
1: Un último, Paz Roger, para honrar a nuestros oyentes que se han dignado a escribir.
0: Muchas gracias.
1: Y gracias porque me quedé viendo acá. No, si me tocara leerlos todos, aquí nos da la una.
0: A la una y media.
1: Nos da la una, nos toca aplazarle el devocional y vida deportiva.
0: Pero todos podemos ser libres. Todos podemos ser libres. Ninguno se aleje de Dios. Dios está es para ayudarte y liberarte, no para condenarte. Dios dijo, vengan a mí todos los trabajados y cargados.
1: Y un último por acá dice, Pastor Roger, yo le había prometido a Dios no volver a comprar la lotería. ¿Y me ha sido difícil porque estoy enganchada con el baloto, Pastor.
0: Ya. ¿Y no ha ganado?
1: No, pues que va a ganar.
0: Pero cuando gane, cuente.
1: Cuando gane, nos invita. Es cierto. Bueno, bien, Pastor Roger. ¿Listo, pausita?
0: Así dice...

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1: El principio de bienestar. Dice, por lo cual te recuerdo que avives el fuego del don de Dios que hay en ti por la imposición de mis manos. Una ministración, una palabra del apóstol Pablo a su discípulo Timoteo. Tener el fuego de Dios es tenerlo todo, pero a veces, sin darnos cuenta, lo perdemos y pensamos que todo sigue igual. Nos enfriamos espiritualmente y como no se nota, seguimos hablando igual, seguimos trabajando en la iglesia igual, hasta seguimos predicando, pero la verdad en lo espiritual es que se ha perdido la intensidad. La palabra deja de ser relación y se convierte en información. La gente no lo percibe, la gente ve, salvo los ungidos, los que tienen discernimiento, dicen, wow, aquí le falta algo a este hombre, a esta mujer. Lo más peligroso es acostumbrarse. Ya oramos sin sentido, leemos sin entender lo que dice la palabra, la leemos pero no vivimos lo que dice la palabra, servimos sin fuego. Y sin darnos cuenta, normalizamos este nivel tan bajo. Se ha llegado en el mundo espiritual a la realidad que el altar se ha apagado. La fe se vuelve superficial, depende de las emociones. Y piensas que si lloraste un poco es porque todo está bien. Y como la gente te trata con aprecio, con respeto, tú te engañas diciendo, pues yo debo estar bien desde que la gente, mire cómo me aprecian, cómo me saludan, cómo me tratan. Podrás estar bien con la gente, pero con Dios no. No porque el Señor se haya alejado de ti, no porque el Señor te haya enfriado, sino tú eres el que te has alejado y el que te has enfriado. Se vive de experiencias pasadas. Ay, cuando yo prediqué hace 2 años, cuando yo prediqué hace 20 días, pero la actualidad es de un total vacío y una falta de presencia de Dios. Aquí estamos para decirle a usted, no permita que el fuego del Espíritu Santo se apague. Si se apagó, vuelva al lugar, vuelva a aquellos tiempos que usted sabe de dónde viene y podrá recuperar este fuego tan hermoso que Dios nos da a través del Espíritu Santo. Principios de bienestar. Te alabaré.
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Sí, señores, aquí estamos. Esta buena canción la hace el señor Funky. Esta canción lleva por título Mi Locura. Buena canción, además, en una mezcla de urbano, de tropical, de salsa. Bueno, chéverísima. Chéverísima esta canción del señor Funky. Mi Locura.

0: Ahí está mi locura para que ustedes la puedan programar y la tengan ahí en su playlist, la canción de Funky, Mi Locura. 11 de la mañana, 17 minutos. Bueno, ya han escuchado ustedes y no nos cansaremos, Paz, Roger y Gloria, de estar anunciando y de estar invitando a nuestros oyentes para que dentro de 8 días nos encontremos en la Radio Lluvia. 8 días. Hay que tener paciencia, tranquilidad. Así como nos contaban ahora que mucha gente sufría de impaciencia, de intranquilidad, pues nosotros les decimos paciencia, tranquilidad. No se afanen, todo en su debido tiempo, y dentro de 8 días pues estaremos viviendo la Radio Lluvia. ¿Me recuerda, por favor, señorita Gloria, el título de la Radio Lluvia dentro de 8 días?
1: Claro que sí, Dios hará algo sobrenatural en mí, así que apropíese de esta palabra.
0: Dios hará algo sobrenatural en nuestras vidas. Esa es la invitación que tenemos y extendemos para todos nuestros oyentes, para que nos acompañen dentro de 8 días, el próximo 30 de julio. Este es puente festivo para Roger y Gloria.
1: Sí, sí, así señor. Es.
0: ¿Van a viajar? ¿Van a hacer algo?
1: No, señor, yo a trabajar.
0: Trabajando, bueno, en la casa. ¿Para Roger vas a viajar?
2: Todavía no me han definido, entonces estoy a la espera de algún comentario.
0: Ok, pero tendrías algo por allá en carpeta, en agenda.
2: Sí, señor, estamos esperando que me confirmen algo para viajar.
0: Bueno, perfecto, fin de semana. Este es un fin de semana, además en julio tenemos otros puentes, ¿no? Santo Dios,
1: si
0: esto
1: no
0: es...
1: Si no estoy mal y si no
0: calendario.
1: Me equivoco, pusieron uno más, el presidente como que puso uno más.
0: Oiga, pero ¿por qué?
1: Creo que es el del 13 de julio el que puso, porque el 20 de julio ya está, el del lunes 20 de julio, sí. Pero sumaron el del 13 de julio.
0: ¿Y ese 13 qué es lo que vamos a celebrar ese día?
1: Día de la Virgen de Chiquinquirá.
0: Ah, sí, señora. Paz, Roger, este fin de semana celebramos San Pedro y San Pablo, ¿listo?
2: Sí, señor, péguese la subidita aquí a Radio Lluvia.
0: Péguese la rodadita a la radio. San Pedro y San Pablo, diría la familia católica, este puente festivo. Y Gloria tiene razón, Paz, Roger, el 13 están celebrando el Día de la Virgen de Chiquinquirá. Diría la canción para Roger de Chiquinquirá, yo vengo de pagar una promesa, ¿cierto? ¿Te acuerdas de esa canción?
2: Sí, señor, claro, y ahora que vengo santo, dame un besito, Teresa.
0: Eso es. Y el día 20 de julio, pues ni más ni menos que es el día
1: de la independencia de nuestro país,
0: que se celebró un 20 de julio de 1810 con el florero, el famoso florero de Llorente, que inició el grito de la ¡ah! De la independencia. Bueno, ahí está entonces. 11 de la mañana, 20 minutos, y recibimos a nuestros invitados. 11:20.

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0: Esta canción lleva por título No Me Conformo. Es la agrupación vallenata 70 veces 7. Y aquí está con nosotros Beto Pérez para hablar de música, para hablar de vallenato, bueno, y para hablar de tantas y tantas y de tantas cosas. Beto, con el saludo cordial, buenos días y como siempre, bienvenido a nuestro espacio de Vive la Vida. ¿Cómo van las cosas, Beto?
1: Bueno, Dios me los bendiga. Para mí es un enorme privilegio nuevamente. Siempre que tenemos la oportunidad con ustedes, con SDB Radio, estamos como en casa. Bueno, gloria al Señor. Seguimos trabajando de la mano de nuestro Señor Jesucristo y anunciando el Evangelio de nuestro amado Salvador.
0: Qué bueno, qué bueno. ¿Cómo va la agrupación? ¿Cómo va 70 veces 7, Beto? Por favor, ten la bondad y nos actualizas.
1: Bueno, gloria al Señor. Seguimos trabajando. Seguimos en grabación. Tenemos 3 canciones más por lanzar. Este fin de semana, si es la voluntad del Señor, este domingo 28 vamos a estar en Guacamayal, Magdalena, en un concierto. Y de ahí salimos de una vez para la Loma Cesar también a cerrar una fiesta allá que se le está haciendo a nuestro Señor Jesucristo. Y bueno, trabajando, anunciando el Evangelio, evangelizando también aquí en nuestra ciudad, en Valledupar, donde el Señor nos permite, nos abre puertas, pues ahí estamos siempre llevando el mensaje de fe, de salvación, de esperanza de parte de nuestro Señor Jesucristo.
0: Beto, en épocas de inteligencia artificial, de tecnología, de redes sociales, ¿se puede vivir de la música? Obviamente ya no se venden discos, pero ¿se puede vivir de la música? Es decir, 1, 2, 3, 4 conciertos mensuales. ¿Cómo manejan ustedes esa agenda, Beto, para poder vivir con dignidad, si me permites el término, de la música?
1: Bueno, yo creo que todo depende de la gracia del Señor sobre cada quien. Yo creo que la Biblia dice que por los frutos y cuando uno goza de un buen testimonio, de cuando uno goza de la gracia del Señor, el Señor mismo abre puertas, ¿verdad? De pronto con todos los ministerios, con todas las agrupaciones cristianas no es igual. Yo creo que con las agrupaciones comerciales o seculares también significa lo mismo, es como lo mismo, pero el Señor, bueno, le damos la gloria al Señor porque ha depositado gracia en este ministerio y nos mueve a donde Él nos quiere llevar. Entonces, le damos la gloria al Señor porque hemos permanecido durante 10 años, así como mi hermano Dagoberto el Negrito Osorio, que lleva creo que 26 años, 25 años, si no estoy mal, es mi gran amigo y es uno de los ministros que más mueve el Señor aquí a nivel nacional. Y bueno, le damos la gloria al Señor porque también nosotros, el Señor nos ha permitido permanecer.
0: Qué bueno, qué interesante. Pues Beto, siempre será un placer tenerte aquí con nosotros. Pa Roger, te escucha Beto Pérez.
2: Bueno, Beto, hasta hoy, ¿cuántos trabajos has realizado?
1: Bueno, yo le cuento que el Señor nos ha sorprendido a nosotros tanto que nosotros en 10 años solamente hemos grabado un trabajo discográfico. O sea, reitero nuevamente en lo mismo, que gracias a la bondad del Señor y a la gracia que ha puesto sobre nuestras vidas, porque nosotros empezamos a trabajar sin sacar una canción, ni una. Empezamos el Señor empezó a movernos a nosotros a la costa Caribe. De hecho, estuvimos en una gira internacional en México durante 37 días y en estos 10 años solamente hemos grabado un álbum y un sencillo que fue el que estamos promocionando ahora, No Me Conformo. O sea que no hay nada más que no sea la misericordia del Señor sobre nuestras vidas y su gracia sobre este ministerio.
3: Beto, muchas personas se consideran perfeccionistas o que como que nada les satisface, como que esto está bien, pero yo creo que podría estar mejor, hablando precisamente de No Me Conformo. De pronto cuando estaban componiendo esta canción o ya en todo el tema de la producción dijiste, no, aquí no me conformo, aquí creo que podríamos dar la 10 o podríamos un poquito más, cuéntanos.
1: Bueno, yo creo que al Señor siempre le queremos brindar lo mejor. Yo siempre he tratado de dar lo mejor de mí para lo que hago. La Biblia dice que todo lo hagamos con amor como para el Señor. O sea, todo lo que hagamos, si alguien es contador, debe hacer lo mejor para el Señor en su contaduría, en sus cuentas. Y yo creo que como artista antes de ser cristiano, yo trataba de hacer lo mejor posible para el medio, para la música, para competir en aquel tiempo. Entonces yo creo que desde que llegué a Cristo siempre quiero entregarle la mejor ofrenda al Señor. Lástima que no está mi compañero de ministerio, Carlos José Mendoza, con mis 11 compañeros de agrupación, pero siempre tratamos de hacer los mejores arreglos para el Señor, de tomarnos un tiempo. De hecho, siempre, bueno, toda la semana nosotros tenemos un tiempo de oración ministerial donde ponemos en las manos del Señor todo lo que hacemos. De hecho, ayer tuvimos ensayo aquí donde yo vivo, y estuvimos un tiempo de oración clamándole al Señor para dar lo mejor de nosotros en los conciertos de este fin de semana, y creyendo en que el Señor se va a glorificar, que va a hacer milagros y que va a haber salvación en el lugar donde vamos a estar. Entonces, siempre no nos cansamos de darle lo mejor al Señor. Yo creo que en lo musical, en lo espiritual, en lo personal, siempre buscamos darle lo mejor al Señor de nuestras vidas.
0: Sí. En este momento, si se tratase, Beto, de sacar las tres canciones que estás escuchando en tu playlist, ¿cuáles serían las que tú dices, en este momento estoy escuchando estas que me están gustando?
1: Bueno, yo creo que todas han marcado algo diferente en las vidas, pero hay una canción que se llama La Tierra Prometida, que tuve la oportunidad de grabarla con mi hermano Rolando Ochoa en La Fania de Cristo, que es una canción que ha bendecido mucho nuestras vidas, incluso cuando tuvimos nuestro viaje a México, es una canción que se sabe allá, y nosotros apenas íbamos a realizar nuestro primer viaje fuera del país, la primera gira internacional, y La Tierra Prometida ha sido una canción que ha sido de bendición para mi vida, incluso cuando tengo las manos abajo, cuando estoy cansado, cuando de pronto ha venido un poco el desánimo. Esa canción, el Señor me ha levantado a través de esa canción. Sí. Se llama La Tierra Prometida.
0: La Tierra Prometida. ¿Y la escuchas en estos momentos o en estos días, Beto?
1: Bueno, esa canción no puede faltar en nuestros ensayos, en nuestras presentaciones, porque es una de las canciones que más piden. Y como te digo, esa canción salió para pandemia, por un momento muy crucial de las personas, de la humanidad aquí en la Tierra. Y yo creo que es una de las canciones que más nos piden y que, como te digo, que ha marcado algo especial en nuestros corazones. Y no dejo de cantarla, no dejo de escucharla, porque es una canción que nos motiva. Y invito a todos los oyentes de SRB Radio que escuchen esa canción, que sé que les va a levantar el ánimo. Y el Señor, en medio de lo que estén pasando, siempre trae nuevas fuerzas a nuestras vidas.
0: Perfecto. Padre Roger, adelante, por favor.
2: Cuando comenzó el grupo hace 10 años, ¿con quiénes comenzó y quiénes han permanecido hasta la fecha, o qué cambios han habido?
1: Bonita esa pregunta. Mi compañero de ministerio, Calata Mendoza, que es el productor, el arreglista de la agrupación, mi compañero, mi acordeonero, Carlos José Calata Mendoza, ha estado conmigo batallando durante estos 10 años, y otro integrante que tiene 10 años conmigo es nuestro conguero. Él es el mayor de la agrupación en edad, él tiene 59 años más o menos debe tener, y es uno de los músicos más experimentados que tengo en el ministerio, porque él estuvo con los hermanos Zuleta, con Iván Villazón, con Farid Ortiz, en los inicios del gran Martín Elías, de Jorge Iván El Churo Díaz, cantante de la música vallenata. Y él, bueno, le doy gloria al Señor, porque el que menos tiene en este ministerio tiene 3 años, es el más reciente, tiene 3 años. Y el más reciente estuvo con Alex Manga, estuvo con Fabián Corrales, estuvo, bueno, con agrupaciones reconocidas. Entonces, yo me siento muy privilegiado porque el Señor, el equipo que tengo es un equipo que el guacharaquero, por lo menos, estuvo con Caleb Morales, con Jorgito Celedón. Entonces, el Señor me ha privilegiado, verdaderamente yo me siento privilegiado porque tengo un equipo que el Señor ha proveído de él cuando se han ido algunas personas. El Señor ha traído al que Él ha querido, pero el que menos tiene 3 años de estar conmigo.
3: Beto, ¿crees que hoy existe el riesgo de conformarse con una fe cómoda, podríamos llamarlo así, y de alguna manera cómo aborda tu álbum este principio o este tema?
1: Bueno, una pregunta muy crucial en este momento. Yo creo que todas las personas que están en las congregaciones, con mucho respeto, nosotros debemos de saber que todo el que va a una iglesia y que se congrega, ¿cómo te digo? No ha nacido de nuevo. Es un tema muy espinoso hablar de esto, pero sí hay personas que se conforman. Yo creo que hay personas que se sientan en una silla, que se sientan en un lugar y no le sirven al Señor. Y yo creo que aquí toditos estamos llamados a predicar el Evangelio. Cuando el Señor en la Gran Comisión dijo, id y predicar el Evangelio, no le dijo solamente a los pastores, no le dijo solamente a los profetas, a los apóstoles, a los evangelistas. Entonces yo creo que es un trabajo de todos. Ustedes están haciendo un trabajo enorme en CRB Radio con difundir el Evangelio, con difundir esa música que lleva un mensaje distinto, que salva, que sana, que restaura. O sea, ustedes están haciendo su trabajo, pero hay personas que si nosotros estuviéramos todos como cuerpo de Cristo haciendo un trabajo, yo creo que seríamos más efectivos. Entonces yo creo que sí hay muchos que se han acomodado, que están en la comodidad, que no les gusta de pronto salir a las calles a anunciar el Evangelio, porque hay muchas maneras de anunciar el Evangelio. Yo he entendido que como cantante de la música vallenata cristiana, la música es un atractivo, es una manera de atraer a las personas para predicarles el Evangelio de Cristo, porque la música no salva. Aún yo me convertí a Cristo a través de una canción, porque yo me iba a suicidar en un hotel en Brasil. Y llegó una canción a mi vida el día que yo había tomado la decisión de quitarme la vida. Y esa canción se llama No te rindas, de mi amigo y mi hermano Gabriel Chiche Maestre. Yo todavía no era cristiano, estaba en un callejón sin salida. Entonces qué bonito hacer música con responsabilidad, porque la música que es cristocéntrica y que lleva un mensaje de esperanza, de fe, de restauración, de salvación, de libertad, de sanidad, hay una persona que está a punto de quitarse la vida, hay una persona que está a punto que está a punto de tomar la peor decisión de su vida, pero cuando uno cree que es la peor decisión de su vida, de pronto es el mejor momento para recibir ese llamado de fe, de esperanza, ese mensaje que puede cambiar todo en un instante.
0: Sí. Cuando hablas de quitarte la vida, ¿lo intentaste y no pudiste o te arrepentiste?
1: Me arrepentí porque, yo estaba prácticamente, yo duré 12 años consumiendo alucinógenos, cocaína, tenía mi hogar prácticamente destruido, estaba en un concierto, en una gira tenía 7, 9 presentaciones, no recuerdo, iba a estar en Tabatinga, Brasil, iba a estar en Leticia, Amazonas, en Iquitos, Perú, no recuerdo los otros lugares, pero estaba pasando por un momento difícil en mi vida, verdaderamente. Ya estaba cansado del pecado, de la vida que llevaba, de darle mala vida a mi esposa, a la mujer que Dios me entregó. De hecho, mi familia, estábamos prácticamente destruidos como familia, y llegó esa canción el día en que yo había tomado la decisión de quitarme la vida, y cuando yo creía que era el peor momento, para Dios era un inicio con mi vida, era el mejor momento para Él y para yo poder escuchar claramente la voz de Dios a través de esa canción.
0: Correcto. Padre Roger, te escucha Beto.
2: Nombraste a tu esposa. Háblanos un poquito sí. De tu familia.
1: Bueno, yo tengo 25 años de estar con mi esposa. De pronto en las fotos o en mi CD, de pronto se ve uno un poco joven, pero yo ya tengo 46 años. Y estos 46 años llevo 25 compartiendo con mi esposa. Tengo 3 hermosos hijos y mi esposa ha sido una mujer sabia, una mujer muy prudente, una mujer muy respetuosa durante toda mi vida. De hecho, cuando yo era cantante de música secular o comercial, ella aguantó muchas cosas, infidelidades, maltratos verbales, muchas cosas, ¿verdad? No había conocido a Cristo, no tenía temor de Dios, pero le doy gloria al Señor porque me dio una mujer que aguantó, que esperó, que clamó al Señor y el Señor hizo ese milagro en mi vida y la verdad hablo de estos 12 años que voy a cumplir en el Señor y han sido los mejores 12 años de toda mi vida. Yo creo que no tengo cómo terminar de dar gracias al Señor aún desgastando mi vida sirviéndole a Él. Yo creo que quedaría en deuda con mi Señor.
3: Qué bonito, Beto. Si no me conformo fuera un mapa, qué tesoros, qué desafíos y de pronto qué aprendizajes crees que encontraría cada una de las personas que recorra este mapa.
1: Uy, qué pregunta, qué pregunta. Bueno, No me conformo, esta canción nació netamente, o el mensaje que queremos decir es que no podemos callar, no podemos dejar de hablar lo que hemos visto y oído de nuestro Señor Jesucristo. Entonces yo creo que con todo lo que ha pasado en mi vida anterior, siendo ese viejo hombre, nosotros o personalmente yo no me he conformado de anunciar a Cristo. Verdaderamente, viendo yo lo que era yo, lo que poco que ustedes han podido escuchar de mi testimonio, yo creo que hay personas que siempre están esperando algo de nosotros como cuerpo de Cristo, están esperando un mensaje, es que yo creo que nosotros, volviendo a una pregunta que me hicieron ahora, yo creo que nosotros nos hemos vuelto tan conformistas y nos sentimos tan cristianos dentro del templo que nosotros debemos modelar, aparte de apenas salimos de la puerta del templo, es cuando debemos modelar a ese Cristo. Y siempre que salimos de nuestras casas o del lugar donde de congregación, siempre hay alguien que está esperando una palabra de parte de Dios, un abrazo, un mensaje. Y yo creo que no debemos conformarnos, esta canción no debemos conformarnos de anunciar a Cristo, de sus maravillas, de sus prodigios, de sus portentos, de todo lo que Él ha hecho a través de su sacrificio en la cruz, que yo creo que alguien siempre quiere recibir algo de parte del Señor. Incluso hay personas que dentro de los templos están tan necesitadas, que son cristianos, que están cansados, que están agobiados. Y yo creo que el mapa que deberíamos de recorrer a través de esta canción es seguirle anunciando a las personas que Cristo está en control de todo. Yo creo que incluso cuando hemos visto nuestro país ahora, en este momento que estamos viviendo, donde hay tanta confrontación, donde hay tanto resentimiento, donde hay tanta polarización, es donde nosotros debemos entrar a ser parte fundamental, porque la iglesia es parte fundamental de la humanidad. Nosotros tenemos una responsabilidad muy grande con Dios y con la humanidad, de decirle, ven acá, nosotros tenemos que soportarnos, tenemos que amarnos los unos a los otros, y tenemos que seguir creyendo en que cuando llega Cristo a una familia, a una vida, yo creo que esa familia de una vez puede ser libertada de sus argumentos, de sus pensamientos, de todo lo que está atravesando, de sus resentimientos, del dolor, porque yo viví la guerra también de cerca, y puedo decir que Dios cambió mi vida, pero que también puede cambiar las vidas incluso de los insurgentes, de los jóvenes que están, hombre, perdiendo su vida, confrontando, dañando las ciudades, dañando, por ejemplo, las estaciones de Transmilenio, las del Mío, los bienes públicos. Yo creo que el Señor puede hacer tantas cosas lindas en la humanidad, solamente debemos de tener en cuenta que nosotros no debemos callar lo que Cristo ha hecho, lo que puede seguir haciendo en los jóvenes y en la humanidad.
0: Sí. Beto, el vallenato ha pasado como por unas etapas, ¿no? Les llaman ustedes, los expertos, unas olas. Yo me acuerdo que aquí en Bogotá uno se subía a la buseta y eso sonaba vallenato todo el tiempo. Sonaba Jorge Celedón, sonaban Los Diablitos, Los Chiches, vallenatos. Sonaban Las Musas, no sé, Miguel Morales, Alex Manga, El Binomio de Oro, Los Inquietos del Vallenato. Sonaba un pocotón de gente todo el tiempo aquí en Bogotá. Recuerdo uno, por ejemplo, los vallenatos clásicos, ¿no? Por allá, no sé, Romualdo Brito, no sé, Silvio Brito, el mismo Alfredo Gutiérrez. ¿Con qué etapa del vallenato te quedas tú que tú dices, no, esta ha sido realmente la mejor?
1: Bueno, estás en lo cierto. Yo tuve la oportunidad, tengo familia en Bogotá y Colombia ha sido, y la capital ha sido muy vallenatera, muy, muy vallenatera. Y yo me quedo con mi recuerdo de niñez, porque yo crecí escuchando a Poncho Zuleta. Mi abuelo tenía una finca cerca a la casa de Poncho Zuleta, de su actual cuasa, de la de toda la vida, y mi abuelo tenía una finquita cerquita allí, y yo cuando pasaba de la finca para cuando yo estudiaba primaria, mi colegio quedaba cerca, mi escuela quedaba cerca, yo veía a Poncho Zuleta a veces parrandeando, y yo lo veía, yo me paraba en una cerca y lo empezaba a ver a él cantando ahí en ese tiempo, pues bebiendo y todo, ¿verdad? Y yo me quedo con ese tiempo de mi vida, de mi infancia, donde crecí viendo en vivo a Poncho Zuleta cantando.
0: Qué tremendo. Y para cerrar, mi querido Beto, ¿cuál consideras que es la mejor voz del vallenato en este momento?
1: Pero a nivel industrial.
0: Sí, sí, sí, la mejor voz que tú dices, canta muy bien el vallenato.
1: Bueno, mi admiración, hay muchos, está Silvestre Dangond, que es uno de los máximos exponentes en este momento de la música vallenata, por decirlo así, tradicional, aunque ha incursionado con otros sonidos. Yo creo que es muy admirable lo que ha hecho y hasta dónde ha llegado. Es muy admirable.
0: Qué bueno.
1: Tiene una voz muy, muy, muy, muy, muy bonita, potente, afinada. Y no se ha cansado, no se ha quedado, no se ha encasillado como en el vallenato tradicional, sino que ha explorado con otros géneros también. Y yo creo que hay que abonarle a su carrera mucho.
0: Qué bueno, eso es cierto. Muy bien, pues mi querido Beto, gracias por haber estado con nosotros, gracias por compartir tu música, gracias por seguir trabajando en pro del vallenato, gracias por seguir alimentando este género tan maravilloso, nada más colombiano que el vallenato, eso no hay nada que decirlo. El vallenato, similar a la carranguera, a diferentes ritmos o géneros del Pacífico, y el vallenato terminará siendo siempre nuestro vallenato. ¿Dónde te pueden conseguir, Beto? ¿Dónde te pueden escuchar? ¿Dónde pueden saber de ti? ¿Dónde pueden saber de 70 veces 7? ¿Dónde los pueden contactar y que escuchen esta excelente música?
1: Bueno, a través de todas las plataformas digitales de Amazon, de Spotify, de Deezer, ahí está nuestra música Vallenato 70 veces 7. Y quiero darle gloria al Señor por cada uno de sus vidas, por todo el equipo de trabajo de CRB Radio, de 890M. Le doy gloria al Señor por sus vidas porque siempre han abierto las puertas de esta emisora para hablar de nuestro hermoso Salvador Jesucristo. Y bendigo a cada uno de ustedes que propuso en sus corazones tener un tiempo con nosotros y poder hablar de nuestro Señor el día de hoy.
0: Muy bien, perfecto. Y que sigan viniendo más canciones, Beto, y aquí por supuesto seguiremos escuchándolas, ¿de acuerdo?
1: Dios les bendiga, muchas gracias. Claro que sí, estamos pronto a lanzar una canción de mi hermano Rolando Ochoa, que va a ser de gran bendición para muchas vidas.
0: Por supuesto, y aquí estaremos pendientes para escucharnos y para seguir hablando. Beto, una feliz mañana. Estás en Valledupar, ¿verdad?
1: Estoy en Valledupar, en la capital mundial del vallenato.
0: Imagínate tú, santo Dios. Muy bien, pues una feliz mañana en Valledupar y saludes a Calata, ¿de acuerdo?
1: Bueno, Dios les bendiga, muchas gracias. Dios les guarde. Gracias por estar siempre atentos a bendecir muchas vidas en el nombre de Jesús.
0: Un abrazo, muchas gracias. Gracias, Beto. Dios te bendiga. Muy bien, gracias, Beto. Feliz almuerzo. 11 de la mañana, 45 minutos. Pa Roger, nos vamos, ¿de acuerdo?
2: Nos fuimos.
0: Hoy es martes, mañana será miércoles y ayer era lunes y antes de ayer era domingo. Hoy es martes 23 y nos vamos y les deseamos un feliz almuerzo. Si Dios permite, nos reencontramos mañana. Señorita Gloria, feliz almuerzo.
3: Chao, chao.
0: Dejémoslos aquí con esta buena canción del señor Beto Pérez, pero más exactamente de 70 veces 7. El acordeón es de Carlos Alberto, en este caso Carlos José Calata Mendoza. La voz es de Beto Pérez. Esto se llama No Me Conformo. Buen vallenato a esta hora.

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1: Once de la mañana, 55 minutos. Termina la etapa para definir Contralor de la República. Grace Nocua.
2: El proceso para conocer quién será el próximo Contralor General de la República, pues ha entrado en su fase definitiva. Luego de las etapas de evaluación, ponderación de hojas de vida, se ha consolidado la lista de los 10 candidatos elegibles que aspiran a dirigir el máximo organismo de control fiscal del país. Este listado es el resultado de un riguroso proceso de selección que busca asegurar la idoneidad técnica en la vigilancia de los recursos públicos. Así las cosas, de acuerdo al escalafón, los puntajes obtenidos, pues ya se conocen algunos nombres. Es una noticia en desarrollo, pero es posible que esta semana ya se conozca quién será el nuevo Contralor General de la República.
1: En Santander fueron capturados peligrosos extorsionistas. Angie Tatiana Fonseca.
3: Así es, en Barranca Bermeja, Santander, fueron capturados dos hombres señalados de presuntamente integrar la estructura delincuencial conocida como los de la M, estructura que se dedica a exigir pagos bajo amenazas. Escuchemos a las autoridades.
4: Se materializó la captura de alias Traqui en el barrio La Paz, Comuna 3. Este sujeto, presuntamente integrante del grupo criminal los de la M, fue capturado por orden judicial por los delitos de concierto para delinquir, extorsión agravada. Se dedicaba a intimidar de manera directa a comerciantes, exigiendo pagos bajo amenazas contra sus familias y establecimientos. Fue capturado en flagrancia alias Schneider, de 24 años de edad, presunto integrante del grupo criminal Los de la M. Durante el procedimiento se le incautaron 4 artefactos explosivos improvisados. Con este resultado se logra prevenir posibles acciones terroristas contra la comunidad y la fuerza pública.
3: Según las autoridades, estas acciones permitieron prevenir posibles hechos que pudieran poner en riesgo a la comunidad y a la fuerza pública. 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
1: Son las 11 de la mañana y 57 minutos. A las 12 en punto llega el boletín de en este caso el devocional. Hemos presentado el boletín de noticias, el devocional en punto de las 12 con nuestro apóstol Eduardo Cañas Estrada y la conducción de Daniel Alejandro Zamudio. Continuamos, 11:57 en Colombia.
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1: Padre, hacemos oración en esta hora por nuestra radio lluvia. Ponemos delante de ti empleados y también desempleados que van a estar llamando en esa semana, movidos por la bendita y poderosa palabra tuya, y que van a prometer dar una semilla y la van a dar. Hoy oramos para que venga prosperidad sobre ellos, porque creemos que tú los vas a bendecir económicamente a través de este ministerio radial. Oramos para que los desempleados puedan conseguir el empleo que están buscando. Y oramos para los que son empleados puedan tener ese ascenso laboral, puedan tener ese ascenso de salario, ese aumento salarial. Oramos creyendo que viene un tiempo de prosperidad para ellos. En el nombre de Jesús. Amén.
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2: Y seguiremos orando por la radio lluvia. 11 de la mañana, 59 minutos. Gracias a Juliet Arévalo, que nos está escribiendo a través de la cuenta de WhatsApp 315-625-4430. Y nos dice que está lista para la radio lluvia. Hoy estamos orando porque nuestro Padre Celestial haga algo sobrenatural. 12 del día en punto. Tenemos una cita con lo sobrenatural.
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1: Un abrazo para todos nuestros oyentes y vamos a hacer algo desde ya. Desde ya vamos a hacer algo. El tema que nos va a compartir nuestro pastor Eduardo se titula así: La fe de Abraham. La fe de Abraham. Usted puede contestar a través de la cuenta de WhatsApp, puede escribir ¿cómo está su fe? Su fe en el Señor, por supuesto. ¿Cómo está su fe? La fe viene por el oír y el oír por la palabra del Señor, dice la Escritura. La fe de Abraham es el tema. Gracias a Henry Soler por escribirnos ya. Aquí estamos leyendo los mensajes. Henry Soler dice, me falta mucha fe, me falta mucho amor hacia la palabra de Dios. Me impacta lo que dice Diego Jaramillo. Diego Jaramillo dice, durante muchos años puse mi fe en la oración de otros, en la fe de otros. Puse mi fe en otras personas, pero entendí que mi fe debe estar puesta en el Señor y solamente en Él. Gloria a Dios. Gracias. Gracias por eso. ¿Sabes que cuando ponemos nuestra fe en Dios, somos menos propensos a la frustración? Porque cuando tú pones tu fe, tu confianza en las personas, primero que en Dios, te vas a frustrar. Nos está escribiendo aquí, a ver, dice, entiendo, Carlos, creo que es Carlos, que está en Chía, escuchando Vida 890. Gracias, Carlos, por escribirnos desde Chía. Luz Dari está en Girardot, Cundinamarca, escuchando Vida 100.7 FM. Sí, nos estamos preparando para la radio lluvia. Eso, gracias por escribirnos. Y si de paso quieren escribirnos cómo se están preparando para la radio lluvia, lo pueden hacer. Olga Patricia, gracias, me estoy preparando en oración. Siempre participo en la radio lluvia. ¿Cómo se puede participar en la radio lluvia? Se puede participar, primero, escuchando. Segundo, orando. Tercero, adorando. Cuarto, intercediendo. Quinto, compartiendo las frecuencias o, en este caso, la app de CRB Radio con otras personas. Sexto, sembrando, apoyando. Si es lo que propones en tu corazón. Sigo saludando en Cali. Está Jacqueline. Bendiciones, Jacqueline. Qué gusto leer tu mensaje. También está con nosotros Astrid. Astrid está en Bogotá, en la localidad de Fontibón, y está con Estelita. Astrid García, gracias. Sigo leyendo mensajes que nos llegan a través de la cuenta de WhatsApp 315-625-4430. A propósito, en la cuenta de WhatsApp solamente mensajes, solamente notas de audio, no marcar. Está diciendo algo muy interesante alguien. Qué pena que no escriba el nombre. Está diciendo, yo aprendí a moverme en fe porque muchas veces me estrellé por poner la fe en la oración de otros. Gracias. No nos deja el nombre. Yasmín está en Duitama. Mi fe siempre está puesta.

0: Muchas gracias. Lira Olave está en Pitalito, en el departamento del Huila. Sí, la pregunta es, ¿cómo está tu fe? ¿Cómo está tu fe? Gracias. Gracias por escribir. Vamos a orar. A propósito de nuestra radio lluvia, Dios hará algo sobrenatural en mi vida. Hoy estamos creyendo que Dios hará algo sobrenatural en nuestras vidas. Padre, gracias porque tú harás algo sobrenatural en ese examen médico. Tú harás algo sobrenatural en esa cita con el especialista. Tú harás algo sobrenatural en esa entrevista de trabajo. Tú harás algo sobrenatural en ese lugar donde hay una situación difícil. Allí tú te vas a glorificar. Gracias, papá. Gracias por la vida, por la salud de nuestro pastor Eduardo. Así oramos, en el nombre de Jesús de Nazaret. Amén y amén. Este amigo Daniel Alejandro Zamudio te invita a vivir este tema aquí en el devocional titulado La fe de Abraham. Vamos a aprender cómo era la fe de este hombre, qué hizo para ser llamado el padre de la fe. Ahora nosotros no vamos a alcanzar ese título, pero sí vamos a imitar a Jesús. Qué gusto saludarle, pastor Eduardo. Usted en el devocional, un abrazo.
1: Muchas gracias. La palabra se titula La fe de Abraham. Quiero que ahora usted piense en alguien que conoció en estos últimos meses, que usted sabe que está atravesando un momento complicado, difícil, y lo llame y lo oriente para que él escuche este programa. Él se lo va a agradecer. Le saludo a usted que me escucha en una cárcel de mujeres o en una cárcel de varones. Usted que me oye mientras sale de su casa o mientras llega a su hogar. Usted que me escucha en el departamento del Meta, en el departamento de Putumayo, en el departamento de La Guajira. Usted que me oye en Valledupar. Usted que me escucha en el departamento del Huila, allá en Pitalito, en Neiva, en Garzón, en Gigante, en Monte Alegre, en alguna parte donde llega esta señal, le bendigo con bendición especial. Rabito y a ritmo de ranchera nos dice sinceridad.

0: Dios está buscando efectivamente personas que sean sinceras porque Él quiere depositar una gloria especial sobre esa vida.
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0: Cuando se trata de honrar a los padres, no espere un día especial para hacerlo. Hónrelos permanentemente. Le repito el pensamiento sabio. Cuando se trata de honrar a los padres, no espere un día ni un mes especial para eso. Hónrelos permanentemente.
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0: Y vamos ahora a nuestro escenario de gloria, donde vino un movimiento del Espíritu y el Señor se glorificó como Él quiso.
2: Cuénteme aquí. Aquí me acompaña ese hombre, su nombre es Eduardo. Él es un fiel seguidor del devocional.
0: Amén.
2: Este hombre, aquí tengo los exámenes médicos, donde dice positiva la enfermedad Helicobacter pyrol. Es una enfermedad, es una bacteria que ataca como una gastritis y luego se puede convertir en un cáncer. Este hombre estaba con oxígeno, no podía moverse por sus propios medios, pero hoy lo ve usted aquí, pastor.
3: Recibió alguna palabra.
2: Recibió la palabra.
3: El devocional.
2: Recibió la palabra en el devocional. Usted describió la enfermedad. Este hombre la tomó para sí y aquí lo ve usted hoy, pastor, ya no necesita andar con el oxígeno, puede moverse por sus propios medios y me acompaña el examen también, donde dice que la enfermedad es negativo. Aquí está mi pastor, la enfermedad.
3: Impresionante, impresionante.
2: Helicobacter pyrol, negativo.
3: Negativo. Negativo. Dale un aplauso al rey, quédese allí. Levante las manos, diga: el Señor usa la radio para sanar a los enfermos. Él está usando la radio. Es como la sombra mía. Escuche, en ese tiempo Pedro no tenía radio. Dios usaba la sombra de él. Ahora hay radio. Entonces, cuando yo doy la palabra, esa es la sombra que va y toca vidas y el Señor se glorifica. Amén. ¿Era un tanque grande que usabas?
4: Tenía 24, cada 24 horas.
3: Cada 24 horas.
4: Sí, permanente.
3: Permanente. Qué tremendo. Y respiras bien, estás bien, no hay problema. La gloria del Señor te tocó. Tremendo varón. Gracias, Señor. Gracias, Señor. Gloria a Dios. Gracias, Señor.
5: Apóstol, aquí está Marley con su preciosa hija. Marley asistió a un encuentro de nosotros, apóstol. Y allí en ese encuentro, después de tener 3 años con unos quistes en ambos senos, recibió la palabra de sanidad y ahora sus senos están limpios, no tienen nada de quistes. Y aparte de eso, hace 20 días aquí en un culto de domingo, apóstol, usted lanzó una palabra de que Dios iba a sanar a un hombre que tenía diabetes. Y su esposo tenía diabetes y ahora le hicieron unos nuevos exámenes en estos últimos días y el médico dice que está totalmente sano, no tiene nada en su sangre.
3: ¿Qué dijo el médico?
6: Que estaba totalmente sano, que los exámenes estaban normal, que estaban bien, que no tenía absolutamente nada.
3: Hoy le damos un aplauso al Rey de Reyes y Señor de Señores.
0: Y cada testimonio que usted escucha es motivo para que usted le agradezca al Señor y le ame con todo el corazón.
1: 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Oh, cuánto amo yo tu ley. Todo el día es ella mi meditación.
0: Y la palabra, como lo dije, se titula La fe de Abraham. Y leemos en Génesis, capítulo 15, los versículos 4 en adelante.

Luego vino a él palabra de Jehová, diciendo: No te heredará este, sino un hijo tuyo será el que te heredará. Y lo llevó fuera y le dijo: Mira ahora los cielos y cuenta las estrellas, si las puedes contar. Y le dijo: Así será tu descendencia. Y creyó a Jehová y le fue contado por justicia.

Usted ha escuchado acerca de la fe de Abraham y en devocionales anteriores, en momentos diferentes, he hablado algo de esto, pero el Espíritu me trae al corazón que vuelva otra vez a recordar acerca de la fe de Abraham. Sobre todo que Abraham lo conocemos como el padre de la fe, el amigo de Dios. ¿Qué es lo que sucede con Abraham? Que Dios le promete un hijo, pero el hijo no llega. Y el tiempo va pasando y va pasando. Y cada vez que Abraham tiene la oportunidad de hablar con Dios, le recuerda y le dice: tú me has prometido que me darás un hijo, pero no me lo has dado. Y Dios dice: no te lo he dado, pero te lo daré. Y ahí va pasando el tiempo. Y vuelve Abraham: tú me has prometido que me vas a dar un hijo, pero no me lo has dado. Y Dios dice: no te lo he dado, pero te lo daré. Qué cosa tan tremenda, hermano amado. Caminar en fe. Caminar en fe no es fácil. Caminar en fe es algo que te saca de la rutina. Abraham creyó cuando no era posible creer. Escuche, Abraham creyó cuando no era posible creer. Estaba anciano, Dios no le cumplía, pero él siguió creyendo. Segundo, Abraham creyó aunque no viera el cumplimiento. Le repito, Abraham creyó aunque él no viera el cumplimiento. Él se levantaba con optimismo, pero no pasaba nada. Y seguía creyendo. Al siguiente día se levantaba con optimismo, pero no pasaba nada. Y él seguía creyendo. Tercero, Abraham creyó cuando era un absurdo creer. Entonces, cuando él tomó tan en serio lo que Dios le había dicho, cuando no era posible creer y creyó, cuando Dios le prometía y no cumplía y creyó, cuando era un absurdo creer y creyó, finalmente Dios le dio lo que le había prometido. Hermano amado, no te desanimes, sigue confiando. El Señor tocará a tu esposo, el Señor tocará a tu hijo, el Señor te dará esa casa, el Señor te dará ese lote, el Señor te dará ese viaje, el Señor te dará ese empleo, el Señor te dará algo poderoso, sigue creyendo, te dará ese hijo que lo quieres y no has podido tenerlo. El Señor te sorprenderá. A mí me reta también el Señor a mantenerme en fe, creyendo. Yo no sé cuándo. Puede ser hoy, puede ser mañana, puede ser pasado mañana, puede ser en un mes, puede ser en dos meses, puede ser en tres meses, pueden ser en cinco meses, pueden ser en seis meses, puede ser de aquí a un año, que los cielos se abrirán y Dios derramará su gloria y su poder y te sorprenderá dándote aquello que te ha prometido, porque cuando Él promete, Él cumple y nunca te deja avergonzado.

Gracias, Señor. Te amo, te adoro, te bendigo. Definitivamente, caminar contigo es una aventura. Y no podemos caminar contigo si nuestra vida no se llena de fe. Por eso, Padre, en este momento, la fe que viene de tu corazón nos inunde. En el nombre de Jesús, que mi hermano reciba fuerzas. Enjuga tus lágrimas, no llores más. No te escondas. El Señor te da fuerzas. Dile, Señor, no puedo más. Estoy cansado de esperar. Estoy herido, confundido. No entiendo las cosas que me están pasando, pero dame fuerzas para creer en ti y no claudicar. Ayúdame, perdona mis pecados. Señor, quiero conocerte y amarte y serte fiel hasta la muerte, Señor Jesús.

Oh, mi Dios, mi Rey, gracias. Cuando tú te demoras, Padre, a veces es que nos estás preparando, como el padre se demora para darle ese carro a su hijo porque no tiene la edad. Así eres tú, Señor. A veces cuando te demoras es porque me estás preparando para que la bendición no me haga daño, para que la bendición no se vuelva problema. Otras veces tú te demoras porque estás trabajando con otras personas que están directamente relacionadas con la bendición. Dígale, te amo, te adoro y te bendigo, Señor Jesús.

0: Y ahora me sumerjo en tu gloria, Señor. Gracias, te amo. En el nombre de Jesús, poder de Dios, tu presencia, tu poder, tu gracia, tu amor. Padre, mira a un hombre, a una mujer, a un matrimonio, a un empresario, a alguien que ahora mismo necesita que la gloria tuya lo toque. Y yo me dispongo para que tú lo hagas. A la voz de tres, uno, dos y tres. Poder de Dios. Hay poder. El Señor dice que tu materialismo ha impedido que Él te dé lo material. No ames lo material. Disfruta de ello, cuídalo y administralo, pero no lo ames. Ámame a mí y yo te daré en abundancia. Y ahora viene una gloria y una unción de recursos. Señor, Él pagará esa deuda. Dinero venga a ella, dinero venga a Él. Venga ese negocio, venga esa empresa, venga ese contrato. Ahora viene ese empleo. Pagarás esa factura, pagarás esa deuda. Pagarás la pensión, pagarás el arriendo, pagarás los recibos. Pagarás la matrícula de la universidad. En el nombre de Jesús, Señor, hace milagros financieros. Llegan cheques a tus manos. Llega dinero en efectivo. Llega dinero a tu cuenta. Recibe la gloria de Dios. Ahí está el Señor. Oh, ahora la gloria viene sobre una persona que sufre de insomnio. Llevas así un tiempo. Te despiertas y no te vuelves a dormir y amaneces con sueño y estás mentalmente cansado y te estás envejeciendo prematuramente. Señor viene a poner su mano para liberarte del insomnio, de los problemas que te han traído insomnio. Recibe sanidad ahora. Padre, tu gloria cae. Tu espíritu cae, tu presencia cae. Tú eres el Dios de los milagros. A donde no se puede, tú te glorificas con poder, Señor Jesús.
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Padre, te pido por tantos jóvenes que no tienen armonía con su papá, que no tienen relación con su papá, que no dialogan con su papá. Te pido por tantos jóvenes, por tantos adolescentes, por tantas adolescentes que extrañan el abrazo de papá, el beso del papá, el cariño de papá, el amor de papá, el diálogo con papá, el salir con papá a un lugar, a descansar, a hablar. Te pido, Padre, que vengas a donde hay esa situación, donde está ese hombre y donde está ese hijo. Padre, que se reconcilien, que se amen, para que se levante una juventud cariñosa, respetuosa y llena del cariño de un padre que le valora y le ama profundamente, Señor Jesús.

Quiero agradecerle a usted que ora por este ministerio. Yo estoy orando también por usted. 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Estamos extendiendo la palabra. 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Si tiene un testimonio porque Dios le sanó, le liberó, le restauró, le tocó, le sanó, hizo algo grande en su vida, puede llamar en unos breves minutos y compartir aquel testimonio. Cuando usted lo hace, usted alegra el corazón de Dios, pero también se prepara para otro milagro mayor que este que acabó de recibir. Camine en victoria y dígale a Dios que le ayude para que la fe que Él le ha dado, usted nunca la pueda perder, sino que a través de esa fe, usted pueda ver nuevas maravillas de nuestro Dios.

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1: Esta palabra que nos está compartiendo nuestro pastor Eduardo es demasiado confrontante o confrontativa. ¿Por qué? ¿Recuerdan que al inicio les preguntábamos cómo está tu fe? ¿Te acuerdas? Bueno, por acá dice Yarlene Mandón desde Pelaya Cesar. Me estoy separando. Soy fiel sembradora. Pongo mi viaje en tus manos. Bueno, quiero pedir perdón públicamente a Yarlene Mandón porque leí mal. No se está separando, perdóname. Está preparándose, dice, me estoy preparando para la radio lluvia. Perdóname, he leído mal. Te pido perdón, por favor. Y dice, pongo mi viaje en tus manos, mi buen Dios. También está escribiendo Roselis Acuña. Me falta mucho en la fe. Me falta crecer mucho en la fe. Por acá dice Julia María Nieto. Dice que su fe se ha fortalecido en estos días porque comenzó a escuchar el devocional y ha aprendido mucha palabra. Pero el reto es, Julia, que tú estés ahí, en la presencia de Dios, y tú a diario leas las Escrituras. Nolvis Adriana Rojas está en Medellín. Gracias, Nolvis. ¿Cómo está tu fe? Pero, bueno, me dice Yarlene, tranquilo. Eso quiere decir que si me perdonas, perdóname por haber leído mal y estaba poniéndote en una situación que no es. Pero gracias, escribe tranquilo. Gracias. A propósito, importantísimo aprender a pedir perdón. Aprender a decir, me equivoqué. Perdóname. Fallé. Perdóname. No debí haber dicho eso. Corrijo. Me equivoqué. Sé que perdí. Entonces, acepto. Perdón. Perdón. Muy bien, les voy a pedir un favor. El favor es el siguiente. Nuestro pastor Eduardo nos está enseñando el tema la fe de Abraham y nos ha dado tres puntos para conocer cómo está nuestra fe. Número uno, Abraham creyó cuando no era posible creer. Y allí vamos a la palabra. Génesis capítulo 5, versículos 4 al 7. Luego vino a él palabra de Jehová, diciendo, no te heredará este, sino un hijo tuyo será el que te heredará. Y lo llevó fuera y le dijo, mira ahora los cielos y cuenta las estrellas, si las puedes contar. Y le dijo, así será tu descendencia. Y creyó a Jehová, y le fue contado por justicia. Y le dijo, yo soy Jehová, que te saqué de Ur de los caldeos para darte a heredar esta tierra. Entonces, nuestro pastor Eduardo nos enseña lo siguiente, que Abraham creyó cuando no era posible creer. Aquí te voy a pedir el favor. Toma un cuaderno o una hoja y apunta. apunta. Apunta cuál es ese imposible que tienes. Apunta cuál es ese imposible. Bueno, si quieres apuntarlo acá en la cuenta de WhatsApp, lo puedes hacer. Pero vas a tener un minuto para apuntarlo. Y luego vamos a comenzar a orar. Si tienes un testimonio, vas a enviar una nota de audio a la cuenta de WhatsApp. 315-625-4430. Si tienes un testimonio. 315-625-4430. Lo dejas en la nota de audio y escribes la palabra testimonio. Pero tómate este minuto para que escribas acá. Yo voy a apuntar. ¿Cuál es ese imposible que tienes? ¿Que tu familia no llegue a los pies de Cristo? ¿Que esa sanidad venga? ¿Alguien puede decir, Padre, durante todo este año he estado en tratamiento médico y antes de mejorar estoy peor? Abraham creyó cuando no era posible creer. ¿Lo recuerdas? Entonces, tómate este minuto y escribe cuál es ese imposible. Tómate este minuto. Mientras cantamos así.

0: 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Vamos a tener más tiempo. Tómate este otro minuto porque vamos a escuchar este testimonio aquí en la cuenta de WhatsApp. Vamos a escuchar este testimonio en la cuenta de WhatsApp 315-625-4430. Y sigue escribiendo cuál es ese imposible. Por allí he estado leyendo esa casa grande, tener esa casa grande de 4 habitaciones con estudio para que ahí pueda orar, el cambio de automóvil por un vehículo económico, la compra de ese mueble. ¿Cuál es ese imposible que tienes? Escríbelo. Aquí dice que mi esposo sea transformado, que mi hija sea una profesional y ame al Señor con todo su corazón, que Colombia sea transformada. Eso, gracias, muy lindo eso. Tomémonos este minuto para seguir escribiendo cuál es ese imposible y vamos a orar. Escuchemos este testimonio. Buenas tardes, Joana, buenas tardes.
1: Daniel, estoy en este momento en la sala de UCI cubículo 10 en Ibagué. Mi mayor testimonio fue el domingo, cuando el primer milagro que Dios me muestra es que me digan que mi papá, estando aquí, no lograba conectar con nosotros. Y para la gloria de Dios, en este cubículo, que es el que da testimonio de que así sucedió, a las 2:30 de la tarde mi papá abre sus ojos. Hoy estamos en un sillón, lo pasan de la camilla por momentos y la gloria y la honra es para Dios. Han sido 3 meses, 4 ya sembrando en la radio lluvia, escuchando los devocionales y conectándonos. Ahorita estamos precisamente con mi papá escuchándolo y sé que él está recibiendo la gracia de Dios sobre él. Gracias, Daniel. Sé que un nuevo milagro viene para nosotros y Dios nos va a dar la certeza. Confiamos en que así es y así va a ser en el nombre de Jesús.
0: Amén. Joanita, ¿me quieres por favor escribir el nombre de tu papi? Si fueras tan amable, escríbeme por favor el nombre de tu papi. Y vamos a orar porque ese imposible se rompa. Eso será en unos instantes. Vamos a orar y vamos a ver la gloria de Dios. Hay otro testimonio. 315-625-4430. Y vamos a orar porque se rompa ese imposible. Entonces, le voy a pedir un favor. Si usted dice hoy, estoy orando porque un imposible se rompa, vas a marcar a la línea 411-1220, 411-1888. Y vamos a orar de aquí hasta las 12:55. También vamos a escuchar la invitación para la radio lluvia, pero estamos en la dinámica de lo que será la radio lluvia la próxima semana. Escuchemos este testimonio. Buenas tardes.
2: Mi testimonio es para decir que Dios curó a mi hija, sanó a mi hija de epilepsia. A mi hijo lo curó de una migraña severa. Ya llevaba para 2 años que no le da migraña.
0: Sí.
2: Y mi imposible es que yo sí tengo migraña hace muchos años y no he podido ser sana. He tomado mucho medicamento. Nada me hace, y ahorita últimamente también me ha dado como cada 8 días y ya. Y para darle gracias a Dios por todo lo que Dios ha hecho por mí.
0: Muy bien, gracias por llamar. Digamos una vez más: quebranta mi corazón, quebranta mi vida,

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1: Vamos a orar y vamos a orar a nuestro Padre Celestial. Recuerda que nosotros oramos a nuestra papá, a nuestro papá. Entonces, papá, mira cuántas personas están orando y diciendo, yo tengo un imposible, yo tengo un imposible. Y el imposible es que pueda ser sano, que pueda ser sana. Por favor, sopla sobre cada cuerpo. Por favor, pon tu mano sobre cada cuerpo. Padre, tu palabra dice en Génesis capítulo 15, lo que nos enseñaba nuestro pastor Eduardo, que tú cumples fielmente tus promesas por encima de cualquier imposibilidad humana y que el ser humano es justificado únicamente por mediante la fe puesta en Jesús. Por eso, Padre Celestial, así como Abraham creyó, nosotros creemos en ti, Jesús. Nosotros creemos en ti. Nosotros vemos a Jesús. Nosotros te vemos a ti en medio de esta situación. Hoy, nosotros no somos salvos por nuestras obras ni por cumplir leyes de forma perfecta, sino porque nosotros ponemos nuestra confianza en el sacrificio tuyo, en la resurrección tuya, Jesús. Tú nos otorgaste la misma justicia que le diste a Abraham. Él es quien hace posible que nuestra fe, o que por nuestra fe nosotros seamos salvos. Por eso, papá, ahora unidos con las personas que están marcando a través de las líneas 411-1888, 411-1220, unidos en oración, ahora clamamos, clamamos porque tú vengas, Padre, a obrar, porque tú obres, obra. Y te pido en el nombre de Jesús que ahora alguien que nunca haya llamado, llame. Ahora, alguien que nunca haya salido al aire, pueda llamar a la línea 411-1220, a la línea 411-1888, porque vamos a orar juntos, vamos a orar por ese oyente, y sabemos que tú vas a traer algo sobrenatural a él. Padre, comenzamos a clamar, mira, la oración, escucha la oración de Lucero y ese imposible de ella es que su nieto Sebastián Camilo sea tocado por ti, sea transformado por ti. Padre Celestial, ese proyecto, esa deuda de luz, esa deuda, ese imposible se transforma en algo posible porque para el que cree, todo es posible. Para el que cree, todo es posible. Para el que cree en ti, todo es posible. En el nombre de Jesús. Amén. Lina, buenas tardes.
2: Buenas tardes, Daniel. Dios te bendiga.
1: Amén. ¿Cuál es ese imposible por el cual estás orando porque se rompa?
2: Para la conversión de mi esposo y mi matrimonio.
1: ¿Cómo se llama tu esposo?
2: Juan Camilo Toro.
1: Padre, gracias por Juan Camilo. Y gracias por Lina, que está llamando. Padre, Juan Camilo se casó con ella. Ellos se casaron con expectativas. tú estabas ahí ese día que se casaron, y tu gloria vino sobre ellos, porque ellos se casaron delante de ti. Entonces, Padre, que tu espíritu les abrace, que tu espíritu venga sobre su matrimonio, que tu espíritu venga sobre cada matrimonio, que tu espíritu fluya en cada matrimonio, porque lo que uniste tú no lo puedes separar. El hombre, Padre, tú estás viniendo sobre cuerpos enfermos. Tú estás rompiendo imposibles ahora. Todas las personas que han escrito, Padre, tú conoces esa dificultad. Ayúdales en el nombre de Jesús. Amén. María Cristina, buenas tardes.
3: Muy buenas tardes, hermano.
1: María Cristina, estás orando por ese imposible. ¿Cuál es?
3: Señor, estoy orando por el imposible que mi mamita cada día más tiene invalidada las piernas y las manitos, ha perdido mucha fuerza.
1: ¿Cómo se llama?
3: Pues tengo dos imposibles más, Teresa Cruz.
1: Teresa, ¿y dónde está ella?
3: Aquí conmigo en la casa.
1: ¿Te puedes acercar a ella, por favor? Y mientras sí, te acercas, señor, ¿cuáles son esos otros imposibles?
3: Imposibles también es que mi esposo William, pues, ha estado en el flagelo de las drogas y pues ahorita está en un centro de rehabilitación, pero pues esperando en el Señor que pues salga.
1: ¿Y el otro?
3: Y también por la unión de mi hijo John con su esposa, que pues hubo infidelidad, y para que se vuelva a reunir ese hogar.
1: Muy bien, ¿tienes tu mano allí sobre tu mamita? Pon tu mano.
3: Amén, sí,
1: sobre tu mamita y todas las personas enfermas, todos, eso, Marley, allá en Estados Unidos, todos, pon tu mano sobre tu vientre. Esa persona que sufre de endometriosis, esa persona que tiene algún cálculo renal, biliar, esa persona que tiene un fibroma, esa persona que tiene una masa en la próstata, ese fibroma en el seno, donde quiera que esté, Padre Celestial, estamos orando porque tu gloria venga sobre las piernas de la mamá de María Cristina, de Teresa, que venga tu gloria sobre ella, pero también ven sobre William a romper toda cadena, sobre John, su hijo, y su esposa, rompe cadenas en los hogares. Padre Celestial, tú nos estás enseñando que Abraham creyó cuando no era posible creer, cuando todo estaba perdido, cuando el ser humano defraudó, cuando las promesas no se cumplieron, cuando no se pudo hacer, cuando la puerta se cerró. Ahí es cuando tenemos que comenzar a creer. Ahí es cuando comienza la fe. Padre, alimenta la fe de cada persona, pero a través de tu palabra. Abraham creyó aunque no viera el cumplimiento. Abraham creyó cuando era absurdo creer. Por eso hoy apuntamos estos imposibles. Es absurdo creer que tú me vas a dar una casa más grande. Es absurdo creer que tú me vas a dar ese vehículo. Es absurdo creer que tú me vas a dar el recurso para adquirir ese mueble. Es absurdo creer que tú vas a traer el dinero del semestre, Padre Celestial, el dinero de la pensión del colegio, ese recurso para pagar esa deuda. Pero Padre, nosotros creemos en ti, que eres nuestro pastor y que nada nos faltará. Padre, ven sobre Herminia Garcés, ven sobre ese proceso de cáncer, ven sobre ese proceso que tiene Vanessa Cárdenas, ven sobre esa familia que está diciendo se rompe todo imposible. Hoy, eso que ellos han escrito, eso que cada oyente ha escrito, ahora está delante de ti. Hoy, Padre, esa artritis se seca en el cuerpo de Mariluz. Padre, sécala en Ladies Martínez. Venga tu gloria, venga tu poder, venga tu gloria sobre cada uno de nuestros hijos. Padre Celestial, ahora proclamamos lo que dice tu palabra, que para el que cree, todo es posible. Gracias, Señor, en el nombre de Jesús de Nazaret. Amén. Amén. Hemos orado, hemos adorado, hemos escuchado la palabra y estamos listos para escuchar la siguiente emisión del devocional, que será a las 5 de la tarde con el favor de Dios. Este amigo Daniel Alejandro Zamudio te dice, nos escuchamos a esa hora y de aquí a esa hora el Señor va a hacer un milagro, un problema que no tenía solución se solucionará. Un abrazo, bendiciones.

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0: A continuación, oramos por la radio lluvia que se realizará del martes 30 de junio al domingo 5 de julio bajo el lema Dios hará algo sobrenatural en mí.
1: Señor, te pido por los oyentes de nuestra radio lluvia, pero esos oyentes internacionales, esos oyentes en el campo, en la vereda, en las naciones lejanas, alguien que nos escucha en Hungría, en Rumanía, en Malasia, en Tailandia, en Camboya, en Singapur, en Rusia, en Mongolia, en la China, en la India, en alguna parte de Sudamérica, en Chile, Señor, en Ecuador, en Perú, en Bolivia, en Uruguay, en Argentina, en Paraguay, en Brasil, en Venezuela, en cualquier parte de algún lugar de la tierra. Señor, bendigo a ese hombre, a esa mujer que me escucha y que me escuchará en esta radio lluvia en alguna parte del mundo, Señor. Sea Noruega, sea Suecia, sea Finlandia, Dinamarca, sea Polonia, sea Holanda, Alemania, Inglaterra, en alguna parte, Padre, tu gloria lo envuelva y él reciba una palabra de tu corazón y un milagro en tu misericordia. Te lo pido, Padre, en el nombre de Cristo Jesús.
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En Colombia, 1:02. ¿Qué tal? ¿Cómo están? Un saludo muy especial para todos. 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

0: Estamos en los 890 AM de CRB Radio en Bogotá, la cadena radial Vida. Un abrazo para la audiencia en Vida Juan de Acosta, en Vida Marsella, en el Eje Cafetero, Vida Ricaurte, en el departamento de Cundinamarca, Vida Guaduas, también en Vida Santuario, en los Llanos Orientales, Vida Villanueva, así como en el norte del país, en la región Caribe, en Vida San Pues 104.7 FM. Señor Don Mayron de Jesús, a esta hora en Houston gana Portugal 3-0 Uzbekistán, el grupo de Colombia. ¿Cómo le va?
1: Hola, profe, ¿qué tal? Cordial saludo a usted, a toda la audiencia que a esta hora se une. ¿Me escucha bien?
0: Sí, señor, lo escucho un poquito. Bueno. Si quiere, métale un poquito más de bacalao.
1: ¿De candela?
0: Sí, un poquito, unos dos punticos más de bacalao.
1: Ahí está bien.
0: Ahí está más. Bien, ya mejoró, ya mejoró. Muchas gracias. ¿Qué bueno, más, don sí, Mayron? Señor,
1: bien, decir que ha sido un partido muy bueno para Cristiano Ronaldo.
0: Tiene que mejorar
1: ahora y que marcara su gol.
0: Sí,
1: oiga,
0: sí.
1: Bien ejecutado ese tiro libre, masterclass de cómo cobrar un tiro libre.
0: Ah, eso sí, gol. La sacó toda.
1: Sí, claro, todo el mundo esperando el remate de CR7 y sí. Uno Méndez hace el golazo. Se aprieta el grupo, profe. Uh-huh. Colombia tiene que hacer lo suyo hoy.
0: Depende de sí mismo. Depende total, de sí mismo.
1: Debe sumar por lo menos 3 o 1, porque después a la última fecha se le puede poner la cuestión color de hormiga, pero debe sumar Colombia hoy por lo menos para poder llegar tranquilo a la última fecha, teniendo en cuenta que nos toca contra Portugal. Creo que hoy ya se despide Uzbekistán.
0: Sí, nada sí, que hacer. Sí, ya con los 6 goles en contra es difícil. Y con 3 nomás no alcanza, Mayron.
1: Sería bueno que Colombia ganara hoy porque...
0: ¿Liquida el grupo?
1: Si, digamos, si empata, Congo llega con 2 puntos a la última fecha y se va a jugar contra Uzbekistán. Entonces, Colombia ante Portugal...
0: ¿Ese puntico de Congo le sirve para poder aspirar a ser un mejor tercero? ¿O uno de los mejores terceros?
1: No, es que mire el panorama, profe. Hay que mirar todas las opciones. Si Colombia hoy no logra una victoria, Colombia llega con 4 puntos a la última jornada con Portugal.
0: Muy comprometido.
1: Y Congo llega con 2 puntos a la última jornada con Uzbekistán. Entonces, sí. Congo ganando a Uzbekistán hace 5, Colombia estaría obligado a, por lo menos, así, a ganarle a Portugal.
0: Sí, así de sencillo, señor. Bueno, hasta ahora Grupo K... En el estadio de Houston, goles de CR7 al minuto 6, pase por la derecha.

0: en Houston, en territorio tejano. 3-0 lo gana Portugal frente a Uzbekistán. Y entonces este grupo de momento queda Portugal primero con 4 puntos y más 3 en diferencia. Ahí cuadró caja Portugal, ciertamente. Colombia queda con 3 y más 2. Congo queda con tercero, 1 y sin diferencia de gol. Y Uzbekistán último sin puntos y con menos 5 en diferencia de gol. A hoy súmele otro más a la lista de eliminados. Los uzbecos. Entonces, para que estemos ahí claritos, don Myron, en cuanto a lo que está llevándose hasta ahora a cabo en la Copa del Mundo de los Estados Unidos. La programación a las horas de la tarde, a partir de las 3. Inglaterra frente a Ghana. Inglaterra frente a Ghana, don Myron. El equipo de Tuchel frente al equipo de Queiroz. El árbitro de la contienda va a ser Héctor Martínez. El VAR va a ser Armando Villarreal. Martínez es de ascendencia salvadoreña, Héctor Said Martínez, creo que fue el mismo árbitro de Turquía ante Paraguay, si no estoy mal, don Mayro.
1: ¿Cómo se llama? Es
0: Héctor Said Martínez Soto. Héctor Said Martínez Soto.
1: ¿Es latino?
0: Sí, es salvadoreño. Ya tiene 2 partidos encima. Bueno, tiene un juego encima. Qatar frente a Suiza, 1-1. Y tiene por delante este Inglaterra frente al equipo de Ghana.
1: Sí, señor, sobre
0: las,
1: será él.
0: Sobre las 2 de la tarde. Sí, sobre las 2 de la tarde este partido. Luego viene el duelo de las 6 de la tarde, pues, también por este mismo grupo I, entre panameños, que dejaron ir la victoria por nada ante los africanos. En este caso, Panamá frente a Croacia, que tendrá que cuadrar caja sí o sí. Este partido va a ser en el Vimeo Field, ¿cierto? Allá en Toronto, en Canadá. Y el partido, no le entregué el dato de Inglaterra frente a Ghana. Ese partido tiene que disputarse. ¿Tiene el estadio ese partido, Mayron? Porque no lo ubico por acá.
1: ¿El de
0: el Australia? G-Live Stadium. No, el de Inglaterra. En el G-Live Stadium de Foxborough, allá en territorio norteamericano, el estadio de Gillette, que ese estadio, don Myron, le taparon el nombre, ¿sabe usted? ¿Y qué hizo la gente de Gillette? Hizo una alegoría como si fuese la crema de afeitar sobre lo que taparon. ¿Sí me entiende?
1: Oiga.
0: Los cracks.
1: Y en este grupo, profe, el de Inglaterra gana. Curiosamente, Croacia, que se suponía era uno de los que, digamos, tenía que estar ahí en la pelea arriba, está de último Croacia con menos 2.
0: Y complicado, ¿no? Exactamente. Bueno, ahora sí,
1: hoy
0: empezamos otra vez de cero, don Myron. Y ahora sí, aquí tengo la info organizadita. Portugal ante Uzbekistán, 3-0 lo gana Portugal. Doblete de Cristiano Ronaldo y uno más precisamente de el jugador del mediocampista del equipo portugués. Nos referimos a Nuno Mendes.
1: Está en este momento de entretiempo.
0: Grupo L, a partir de las 3 de la tarde, Inglaterra frente a Ghana en el estadio de Boston, en Foxborough, como lo dijimos, para el grupo L. A las 6 de la tarde se completa esa zona entre panameños y croatas en Toronto, en el Vimeo Field. Y a las 9 de la noche, don Maidon, con banderazo incluido y todo. Ayer en la Minerva, monumento, en una glorieta, Maidon, para que usted se más o menos haga una idea. La Minerva allá en Guadalajara, donde Colombia se medirá frente a Congo en el estadio precisamente de Guadalajara. Se le llama coloquialmente el Akron, porque le pertenece a esta empresa que a la vez es dueña, OmniLife, de las Chivas Rayadas de Guadalajara, el Club Deportivo de Guadalajara, pero por temas de patrocinio y de partners, que llaman don Myron, la FIFA le ha otorgado el Estadio de Guadalajara.
1: Como diría el pibe, Yerbalife.
0: Así es el pibe. Y le cuento, don Myron, que hoy se dará el cerrojazo de la segunda fecha. Y a partir de mañana, tomorrow, tendremos 6 partidos en bloques, en 3 bloques.
1: ¿Pero hay partidos en simultáneo?
0: Sí, claro, porque es la tercera fecha. Mañana, mire, Mayro, mañana tendremos fútbol a las 2, a las 5 y a las 8. Pero ya le voy a contar, porque pues, primero es revisar lo que pasó el día de ayer.
1: ¿De ayer?
0: Permítame un segundito, Mayro, presentemos la sección. 1-11, estamos en modo Vida Deportiva de CRB Radio, Copa del Mundo United 2026. 1-12.

0: centrales Abdullayev, Kuzanov y Ashurmatov. Y la línea de 5 se completa con el 24 Karimov y el 3 Alijonov. En la mitad de la cancha ahora el 6 Mosgoboy con el 7 Shukurov. Por los costados retroceden el 19 Ganiev por la derecha, Faizulayev por la izquierda y el 9 o el centro delantero es el número 14 Shomudorov. 3-4-3 para atacar, 5-4-1 para defender.
1: Semedo, ya le deja atrás para Costa. Venía para Renato Veiga. Lo comenta Juan Pablo Varsky, la pantalla de Sports.
2: Minuto 3 de la segunda parte de Don Mayron. Nos sigue ganando Portugal frente a Uzbekistán 3-0. Arrancó el segundo tiempo en Houston.
3: Sin cambios. Ninguno de los equipos. Sí, señor. Mire, ayer durante este espacio, Argentina vencía 2-0. Venció 2-0 a Austria.
2: Sí.
3: Gol de Leo Messi, un golazo. El primero al 38. Y
2: desperdició ya penal, ¿no? Final, recordemos.
3: Sí, desperdició penal y también ya en la parte final marcó el 2-0. Está enchufadísimo Lionel Messi.
2: 18 goles.
3: Sí,
2: dejó
3: señor.
2: Atrás ya en la cifra
3: incluso
2: de
3: ayer
2: Clos.
3: Batió récord, ¿no?
2: Sí, claro. Por 2. Ahora es el máximo goleador de todos los mundiales con 2 goles más, superando la marca anterior del amigo Miroslav Klose.
3: Sí, señor.
2: Y quiero, permítame antes de que continuemos, Don Mayron, hacer referencia a esa cifra. Por aquí tenía el dato. Vea, Messi empezó su andadura goleadora en Alemania 2006. ¿Sabe quién dirigía esa Argentina? Su amigo José Néstor Pekerman. Con su amigo Néstor Lorenzo.
3: Esa fue la
2: mayores, Don Mayron. Primer mundial de Messi. ¿Seguro? 2006. Claro, totalmente. No, Don Mayron, le doy claridad. Ese Alemania 2006 lo dirigió Pekerman. Que Pekerman fue
3: Alemania.
2: De quien. Alemania 2006.
3: Perdón, estaba hablando de Argentina, que fue el primer, digamos, ese mundial de Messi, pero fue el sub-20.
2: Eso fue en Canadá 2004, Mayron, mundial sub-20, pero estamos hablando ya de la mayores, en 2006.
3: Estaba hablando de Messi.
2: Sí, claro, por supuesto. Primer mundial entonces de Messi 2006, marcando su primer tanto, si no estoy mal, ante Serbia y Montenegro, recuerda esa época. Hay algo curioso, segundo mundial de Messi en Sudáfrica en 2010 y no marcó ni un gol en el gran Barcelona del sextete. Ya en Brasil 2014 marcó 4. Uno muy reconocido contra Irán, recuerda usted, en esa posibilidad. Ahí van 5. En Rusia 2018 marcó 1, curiosamente. De ahí vamos a Qatar, que fue el boom, la explosión de Messi, con 7 goles. De esos 2, si no estoy mal, fueron en la final. Y pues con sí, todo señor. Ese recorrido. Y los 5 que llevamos
3: claro,
2: hasta el momento.
3: Ese fue el mundial de los 5 penales.
2: Sí, el mundial de los 5 penales. Sí, yo le entiendo el tono.
3: No, entonces, pero es dato, profe.
2: No,
3: real.
2: Dato, el dato está bien. Entonces le reitero.
3: Pero créame que yo no soy...
2: ¿Anti?
3: De ninguno, ni antimesista, ni anti-Ronaldo, nada.
2: Ni anti-Ronaldo.
3: Me gusta
2: usted
3: el fútbol.
2: Por la calle, por la mitad. Por la vereda de
3: me
2: medio.
3: Me gusta el fútbol.
2: Por la vereda de medio, entonces.
3: Pero, sino que es el dato que fueron 5 penales
2: sí,
3: en ese mundial.
2: Sí. Mire... Entonces, Alemania 2006-1, Sudáfrica no tuvo goles, 4 en Brasil 2014, volvió a 1 en Rusia 2018, 7 más en Qatar y 5 ahora en 2026. Superó la cifra de Miroslav Klose, como dijimos, que se quedó con 16, ¿cierto? Klose marcó 5 goles en el Mundial de Corea-Japón 2002, en el Mundial de su país marcó 5 más. En Sudáfrica marcó 4 más y su último mundial en Brasil 2014 marcó 2 y dejó también por fuera al amigo Cristiano Ronaldo, el famoso fenómeno, ¿cierto?
3: Sí, señor.
2: Marcó 4 en Francia 98, que fue su debut. Bueno, digámoslo que estaba en el banco de suplentes en el 94, pero ya en Francia 98 con la actuación. Marcó la no despreciable cifra Mayron de 8 goles en Corea-Japón 2002.
3: Sí, señor.
2: Que fue el boom de CR7 con título abajo, por debajo del bajo el brazo. Y
3: a Ronaldo
2: la tripleta,
3: le falta ese mundial, ¿no?
2: A CR7, claro, solamente le falta el mundial. Ya ganó todo.
3: Sí, señor.
2: Los 4 de Francia. Los 5 y 3, 8 de 2002. Y su último mundial en 2006. En Alemania 2006, Don Mayron 15, Ronaldo 16, Klose 16 Mbappé. Me faltó contarle a Mbappé, señor, que está peleándole ahí, tiene dos menos. Mbappé marcó 4, ¿cierto? En la Copa del Mundo de 2018, ¿cierto?
3: Entonces, sí, señor.
2: 2018. Ahora sí. En Rusia 2018, exactamente, fueron, como le digo, 4, su primer mundial. Tiene 5 más. Estoy contando acá. 1, 2, 3, 4, 5, efectivamente. Marcó el amigo Kylian Mbappé en el siguiente mundial. No, ahora sí, hago la corrección. Es desde Brasil. Es que estaba un poquito embolatado, escúcheme. Ahora sí. Entonces, fueron 4 en Brasil.
3: Los lentes, fueron, profe.
2: No, ya fueran los lentes. 4 en Brasil. Fueron 2, 4, 5, ¿cierto? En Rusia 2018. 3 en Qatar y los 4 que lleva ayer en el Mundial 2026. Igual a su marca del primer Mundial de Brasil 2014. Y tiene 10 años menos que Messi. O sea que tiene por lo menos 2 Mundiales por delante. Si es que no lo supera ahorita, para poderlo, porque Messi ya está de salida este mundial.
3: Sí, señor.
2: Entonces, hay uno que le está ya respirando desde ya en la nuca, prácticamente el amigo Messi. Un poquito más de lo que pasa entre Portugal y Uzbekistán.
0: Fuera del área de los uzbecos. Es zurda, hay un desvío, sí.
1: Habrá córner para Uzbekistán. Llega en el córner, Ganiev meterá al centro. Meterá Ganiev. Espera por el medio Yumuradov. Y llegará al córner. Pide calma el árbitro. Pide tranquilidad. Busca Uzbekistán. Se muestra Yukurov. También Kusarov. Quiere descontar 3.
2: Minuto 55 de complemento de Myron en Houston. Portugal 3, Uzbekistán 0. Y esto puede crecer un poquito más. Bob Martínez ahí dialogando con el cuarto juez del compromiso. Mientras que Fabio Cannavaro está de brazos cruzados. Imperturbable. El campeón del mundo, recordemos, con Italia en Alemania 2006. Así es esto, sí. Mayr. Alemania 2006. Bueno, entonces, cifra y récord para Messi. Y con esta victoria, don Mayron, sume ahí la banderita argentina en los playoffs.
3: Sí, señor.
2: Sume la banderita.
3: Otro que se mete.
2: Otro que se mete.
3: 6 de 6 y jugando bien, porque de verdad está sólido.
2: Pero le complicó la cosita a Austria. No, no, vendió cara a su derrota. Pero digamos lo que no. Lo puso a resistencia.
3: Profe, pero yo creo, profe, que no lo sufrió Argentina, profe. Fue un partido por momentos.
2: ¿Contenido flojo, puede ser?
3: Mire, Austria tuvo mucho la pelota, pero no hizo daño. Pareciera como que Argentina...
2: Sí, la tenía, pelota, pero no era profundo.
3: No encontró nunca el espacio para hacerle daño a Argentina. Por allí, de pronto, un tiro que fue un tiro libre que salvó bien el Dibu. Ajá. Y por ahí para de contar.
2: Sí, digámoslo que la tuvo el equipo rival, pero sin ser profundo. Sin
3: pero
2: hacer
3: tenencia,
2: daño.
3: Tenencia solamente.
2: Sí, que no es lo mismo que llegar al otro lado.
3: Y yo vi más a una Argentina...
2: ¿Cómo la vio?
3: Carnos... suave, aguantando el partido, pero sí, como sabiendo
2: administrándolo,
3: que su rival no le iba a hacer daño.
2: Administrándolo, sí. Es lo que manifiesta el señor Don Mayr.
3: Sí, señor.
2: Entonces, Argentina, con estos 6 puntos, audiencia, marca lo que es un clasificado más. Ya van México, Estados Unidos, Alemania, Francia, Noruega, Argentina. ¿Y los eliminados? Haití, grupo C, grupo de Turquía, grupo F Túnez y grupo J el equipo de Jordania.
3: Esperemos que Colombia también hoy selle su paso.
2: Sí, que esa banderita aparezca mañana entre los clasificados.
3: Sí, señor.
2: Sería bueno, ¿no? Para poderlo jugar. Esperemos. Más tranquilo ante CR7, tal. ¿Y quién no le quiere ganar a Portugal? ¿Ah?
3: Tiene un tiro libre CR7, esperemos a ver si, señor, de pronto
2: ahí concreta. A ver un poquito cómo va la cosa.
3: Sí, señor. Sí. ¿Está muy lejos o lo hace?
2: No, vamos a ver.
1: No. A ver, la pincharon para Cristiano, llegó el Cristiano, tapó el arquero, pedía penal Cristiano, no hay penal del arquero,
3: penal
1: de Nematov sobre Cristiano Ronaldo,
2: de Nematov.
1: No hay penal de Nematov sobre Cristiano Ronaldo. Me pareció
2: falta. Le pide el cuarto juez a Bob Martínez, tranquilidad. Cristiano,
1: el arquero lo golpeó.
0: Me permito disentir. Lo hicieron bien. Está recontravitado, lo hicieron muy bien. Patea Cristiano y el arquero tapa la pelota y termina chocando como inercia el movimiento.
2: Ah, no, choca. Por tema de inercia.
0: Que tengo, dice, el plano más cerrado.
2: El comentarista de eSports Juan Pablo Barsky. No, 1:22 p.m, don Mayron. Entonces, Argentina clasificó, sacó pasaje directamente a la fase de 16, sí, recordemos. Y pues está a la espera de su rival. Bueno, eso pasó precisamente en territorio de Dallas, ¿no? Allá en Texas, en Houston, precisamente aquí al ladito de este escenario, ¿sí? Y luego pasamos, Myron, al partido que tuvo, o que ha sido el primero que ha tenido demoras por temas climáticos entre Francia e Irán. Cerca de 2 horas. Sí. Porque ese partido empezaba a las 2 de la tarde hora de Colombia en el Lincoln Financial Field de Filadelfia. Mm. Estaba 2-0 el juego. 1-0, corrijo. Gol de Mbappé. Muy bonito gol desde afuera del área con pierna zurda. Venciendo al portero iraquí. Y ya empezó a llover fuerte al cierre de la primera parte. ¿Cierto? Sí. La cancha respondió bien, tal. A ver. Gol de Portugal.
3: ¿Qué penal?
1: Yo creo que el arquero la cacheteó y la terminó metiendo, señoras y señores. Después de un desvío el número 7, Yugurov. Señoras y señores, después de varios desvíos se mete la pelota, lo cierto. Pasamos el limpio. Gana Portugal. Lo gana 4-0. 4-0 está el partido, estimado Juan Pablo.
3: Primero en este momento, profe.
2: Ahora sí. Póngalo entonces primero ya por la diferencia de goles. El equipo precisamente de Portugal. Ahora tiene más 4 en diferencia. Porque...
3: No, por diferencia de gol y puntos también, tiene 4 puntos.
2: Sí, 4-4, esperando lo que pueda hacer Colombia esta noche. Lo gana con comodidad. Esto es un resultado que ya es más acorde al partido. Portugal, obviamente, desde el primer minuto salió a atacar, salió a imponer condiciones ante los uzbecos, que muy a pesar de todo, pues consiguieron un gol, pero fue anulado por la gente del VAR. Bueno, don Myron, entonces, 2 horas, ¿no? De retraso
3: por
2: tema de tormentas eléctricas o amenaza de tormentas en Filadelfia.
3: Sí, señor, cuando el marcador iba 1-0, gol de Kylian Mbappé a los 14, se van al descanso y bueno, allí pues ese retraso que hubo de 2 horas y algo, no sé si se le perdió, si le, ¿verdad?
2: Sí.
3: No creo que se haya quedado alguien esperando, por lo menos de los televidentes, 2 horas a renovar el partido.
2: Ah, eso sí, pues esos son los imponderables, don Myron, ¿qué hacemos?
3: Pero bueno, un partido muy fácil para Francia. Gol de Kylian Mbappé al 54, y luego Dembélé puso el 3-0.
2: Ousmane.
3: También, sí señor, también Dembélé. Ya clasificada. Francia clasificada, Noruega, y este grupo se partió. La verdad, yo esperé más de Senegal.
2: Sí.
3: De ese primer partido de Francia, que fue un partido muy bueno.
2: Sí, más equilibradito por momento, ¿no? Porque aunque Francia también dijo, bueno, yo soy finalista de este tema, yo he ganado ya el Mundial antes, entonces no quiero meterme en dificultades ni en especulaciones. Entonces, ese partido terminó casi sobre las 8 de la noche, Myron.
3: Sí, señor.
2: De Colombia. Comenzó a las 3. Comenzó a las 3 y el partido vino a reanudarse sobre las 7, casi 6:45.
3: Sí.
2: Casi faltando 10 para las 8, para las 7 de nuestro país, ¿cierto? Luego de varios anuncios y alertas de parte pues del servicio meteorológico allá en Filadelfia. Recordemos que allá los estadios y los procedimientos en cuanto a estos temas son muy estrictos, Myron.
3: Sí.
2: Medio ven amenaza de tormenta, no, se para todo. Sí, prefieren ser extremistas a no por ahí tener que meterse en un problema de estos, Myron, porque un rayo de estos no avisa. Y pues no, obviamente los jugadores están sobre la cancha y
3: no,
2: terminan.
3: Profe, y allá cuando hay tormenta.
2: Es en serio. Y llovió. De hecho, les tocó, Myron, a la antigüita sacar barredoras y...
3: ¿Usted recuerda también que en una Copa América, donde también estaba Colombia, creo que en Estados Unidos, fuerte, ¿no?
2: Famoso delay.
3: Fue el partido. Sí. Si mal no estoy, ¿recuerda?
2: Sí, claro.
3: Que también tuvo un retraso por una fuerte lluvia.
2: Ah, y, claro, por supuesto, ni más faltaba. 62 minutos, ya pasamos la hora de partido. Bueno, eso por ahora entonces en lo que sucedió en este escenario precisamente de Filadelfia. Francia hizo los deberes 3-0 ante Irán. Y sobre las 6 de la tarde, Don Myron, en Nueva York, en el estadio precisamente donde va a ser la final, el estadio más grande de esta Copa del Mundo, Noruega, terminó un poquito apretado. Lo ganaba con cierta holgura, cierta solvencia ante Senegal, 3-2. Mm. Sí, doblete, señor, del androide, ¿no?
3: Qué jugadorazo, profe. ¿Sabe? Pero hubo un momento en que se... ¿ves? Para mí, hubo un momento en que se apretó el partido cuando estuvo 2-1. Y ya el segundo gol de Senegal llegó ya en la parte final, ya al 90+3, a través de Sar. Pero la verdad fue un partido, profe, bueno. No fue un partido malo, fue un partido bueno.
2: No, estuvo mucha, bueno.
3: Sí. Aparte del gol también, la intensidad de Senegal. Es que, por eso digo, profe, que Senegal no fue un... O sea, uno pues no tiene puntos, pero no fue el equipo malo que no jugó. Este equipo le metió toda. De hecho, contra Francia pierde por errores muy puntuales. Sí. Y ayer también fue un partido muy bueno. Lo que pasa es que hay dos equipos que están muy, muy conectados. Y tocaría ver ese último partido, profe, Francia-Noruega. A ver, esa es una final adelantada.
2: ¿Quiere que le dé un dato? Pues dice esta final adelantada porque son dos equipos poderosos. Pero mire lo que le preguntaron al amigo Erling Haaland. Sí. Periodista le pregunta lo siguiente, le dice: venga, ustedes obviamente van a jugar contra Francia, ya ambos están clasificados, ustedes quieren ganar el grupo. Y esto fue lo que le respondió el amigo Haaland. A ver,
4: escuchemos. Up next is France and the likes of Kylian Mbappe. How big a challenge is that going to be for Norway? You guys in flying form, can't wait for it.
5: Honestly, I don't care too much now. We're through. We managed to get through, which is incredible. So I couldn't care too much about that game now. They're probably going to win against us. They're probably going to win the whole tournament.
4: Well, that's quite the statement.
2: Dice que no le importa mucho. Dice, la verdad, no me importa.
3: Lo que pasa, profe, es que probablemente buscar acomodación, ¿no?
2: Dice, no me importa mucho. La traducción de la respuesta. Probablemente nos vencerán y ganarán el título. O sea, lo dice con una soltura.
3: No, pero ¿no cree usted que eso es psicología inversa?
2: Y puede ser. Bueno, pues uno toma los testimonios de los deportistas, ¿no? De los jugadores, claro, en lo que dicen. Ahora, ¿será sentido inverso? Vaya uno a saber. Pero a lo que me refiero es a que lo toman con bastante tranquilidad. En este caso, entonces, señor Don Myron, doblete de Messi, doblete de Mbappé y aquí doblete de Erling Braut Haaland. Otro, sí, dato, Myron y audiencia, una 30. En Noruega los apellidos son invertidos en oposición o en contraste, como pasa en Latinoamérica. En Latinoamérica los apellidos son paterno y materno. En Noruega son materno y paterno.
3: Ah, bueno.
2: Por eso está en la camiseta cuando lo voy a jugar ahorita contra Francia en estos días.
3: Porque Haaland es la mamá.
2: El padre. Haaland es el padre. No. Porque aparece Braut Haaland, los apellidos materno y paterno.
3: ¿Braut es la mamá?
2: Braut es la mamá. Si fuese en Latinoamérica sería Haaland Braut.
3: Pero aquí entonces, es Braut, ¿por qué no Haaland le llaman Braut?
2: No sé, porque se hace llamar Braut Haaland. ¿Qué quiere que le diga? Erling Braut Haaland, por eso aparece Braut Haaland en su camiseta con el dorsal 9.
3: Es como si usted se llamara Rubén Sandoval Ospino.
2: Así
3: pero
2: lo colocaron. Pues así
3: el
2: son.
3: Equipo le ponen Rubén Ospino.
2: Lo que pasa es que aquí somos colombianos. Sí, allá son noruegos. ¿Qué quiere que le diga? Pedersen al 43. Haaland al 48. Ismail Azar al 53. Haaland nuevamente dijo: no, yo aquí mando, señor. 58 para asistencia de Patrick Berg. Y nuevamente Ismail Azar, pase de Nicolas Jackson al 90+3. Puso el marcador apretadito. Haaland estrelló un remate en el palo al 45+5. Y esto pues pone a Haaland en la puja, en la lucha por ser uno de los goleadores del campeonato del mundo. Messi con 5, Mbappé con 4 y ahora Haaland con 4. Don Mayra. Esto está bien interesante. Esta zona del grupo I ya entonces tiene los dos clasificados. Noruega con sus 6 puntos, Francia con sus 6 puntos, pero Francia le saca el primer lugar a Noruega por un gol más. Francia lleva 6 marcados por 1 convertido o por 1 encajado. Noruega lleva 7 convertidos por 3 encajados. Sí.
3: Sí, señor.
2: Y Senegal y Irak quedan sin puntos.
3: Y ya eliminados.
2: Pues conservando
3: ¿Usted
2: una...
3: ¿Usted cree que le falta a Senegal un mejor tercero?
2: Sí, yo creo que un mejor tercero, al menos uno o dos van a clasificar con tres puntos, revisar, pero con diferencia de gol, Mike.
3: El con tema diferencia es que Senegal no está bien en gol. Revise.
2: Senegal tiene menos tres. No, Irak está difícil porque tiene menos seis. Irak ya está para mí boleta. Senegal tiene una posibilidad siempre y cuando marque los tres puntos y pueda marcar la mayor cantidad de goles posibles para, en una disputa con un mejor tercero que tenga peor diferencia de gol, le pueda sacar la posición. Entonces, hablamos de Argentina, que le ganó 2-0 con cierta y relativa tranquilidad a los austriacos en Texas, en Dallas. Francia e Irak, el partido demorado por 2 horas por lluvia en el Lincoln Financial Field, ¿cierto? El Noruega 3-2 ante Senegal en New York. Y finalmente el partido que Myron no se iba a perder entre argelinos y jordanos.
3: Sí,
2: ese
3: señor.
2: Partido
3: todo,
2: se escenificó
3: por la hora, profe, que estaba interesante.
2: Estaba interesante a las 10 de la noche, precisamente.
3: Sí, señor.
2: En el estadio de la Bahía de San Francisco. Lo comenzó ganando el equipo jordano, precisamente, a través de Al Rashdan, al 36 de la primera parte, asistencia de Tamari. Pero ya en el segundo tiempo, los amigos de Riyad Mahrez se pusieron pilas y descontaron al 69 a través de Ben Bouali, precisamente asistencia de Riyad Mahrez. ¿Cierto? Hombre que supo saltar al estrellato con el equipo precisamente en el 2016, el Leicester, ¿cierto? El Leicester, que pues fue la gran sensación de ese año en el fútbol de la Premier League, pasando por encima de los Manchester, de los City, de los United, de los Liverpool, de los Arsenal, de los Chelsea, los Tottenham, y terminó siendo campeón en esa oportunidad. Y ya sube el 82 a Amin Gouiri. Ambos conseguidos desde un tiro de esquina, don Maidon. Juego aéreo de Jordania, grave la cosa. Entonces, señor don Maidon, con este par de partidos del grupo J, queda Argentina primero con 6 puntos, clasificado, con diferencia de más 5, ningún gol encajado, marcó primero 3 a los argelinos y 2 a los austríacos ayer. Segundo, Austria con 3 sin diferencia de gol. Y tercero, Argelia con 3, pero con menos 2 sin diferencia de gol. Este par de equipos juegan en la última fecha en simultáneo con Argentina y Jordania, que seguramente Argentina pondrá nómina alterna para darle descanso a sus titulares. Puede que Messi siga jugando para incrementar su diferencia de gol.
3: Sí, claro.
2: ¿Cierto? Diría yo que
3: va a seguir jugando.
2: Por ahí es la cosa. Ese partido entonces entre austriacos y argelinos va a dirimir quién será el segundo de la tabla, y de haber empate, Myron, le serviría a los dos, porque uno iría directo y un equipo ya con 4 puntos tendría una alta posibilidad de meterse a la fase de playoffs como uno de los mejores terceros. La cuestión. Eso por ahora entonces, don Myron, en relación a lo que pasó ayer en la agenda del Mundial. Un poquito más de Portugal-Uzbekistán, 72 minutos.
0: Ha marcado Cristiano Ronaldo, ha aprovechado todas las concesiones de un rival limitadísimo, ha mejorado en algunos aspectos, como por ejemplo la circulación de la pelota, más ágil, le ha dado otra variante, Joao Félix, sin haber sido una actuación destacadísima del compañero Cristiano Al Nassr, ahora con dos extremos puros, como Consensado y Trincao, aunque Trincao más por dentro. Con Bruno abierto a la izquierda, Trincao detrás de Cristiano Ronaldo.
1: Allí ganaba Vitinha, había fuera de juego. Abre indirecto, corresponde a Portugal. Allí van apurando. Tocaba corto y la abrió Vitinha. Abrazo, señor Davos Eneise, pendiente del partido. Llegó un poco tarde, me parece. Se la mató tarde, me parece que fue larga la jornada de ayer. Dan la vuelta ahora. Acompañando por D Sports. Va saliendo del fondo Renato Veiga.
0: Lo importante es llegar, así que bancamos.
1: Pero agarró medio tardecita, ¿no? Ya 28 segundos tiempo. Ataca ahora Portugal, Trincao. Y la deja para el centro, Nuno Mendes para Cristiano y su gol. El tercero. Bueno. Habrá saque de arco, se desvió. No se desvió, no. Habrá salida que corresponde a Uzbekistán. Esto sigue 4-0.
2: 1:37 en Vía Deportiva de CLB Radio. El jugador Messi con 5 tantos, coeficiente de 2.50, manifiesta la aplicación BeSoccer. Erling Haaland segundo con 4 en 2 partidos, igual que Kylian Mbappé. Y ahí para abajo están Denis Undaf, tiene 3 con Alemania. Los mismos de Jonathan David con Canadá. Está Harry Kane con 2, Manzambi de Suiza con 2, Matheus Cunha de Brasil con 2, Sumerbay Crescencio de Países Bajos con 2. Lo mismo de Mikel Oyarzabal. A ver. Quiere seguir de largo el equipo de Portugal por tema de gol diferencia, Mike. Ahí va a estar se dirime la situación. Por eso hoy Colombia.
3: Colombia debe ganar. Punto.
2: Y ojalá por 2. Sin tener goles en contra.
3: Por 2 o por 1. Después que gane, clasifica, profe.
2: Pero es que una cosa es ir primero, otra cosa es ir segundo, Mike.
3: Bueno,
2: ahí está la cuestión. No, pues ahí está la cuestión.
3: Que ganarle a todos, profe.
2: Ah, eso sí.
0: Presionar el lanzamiento. Se pasa un defensor que quiere.
2: Los goles en Colombia repartidos, ¿no? Recordemos. Daniel Muñoz, primero. Lucho sí. Díaz. Y el amigo Hamilton Campaz. Por eso aún no aparecen en la tabla consolidada de goleadores. Entre los 3 primeros, señor Don Myron, tenemos 13 goles. Messi 5. Haaland 4 y Mbappé 4.
3: Sí, señor.
2: No, los tres capos, los tres cracks ahí en la puja por ser el máximo goleador, bueno, hasta el momento del campeonato. En asistencias, Myron, audiencia, una 39 ya. Tenemos a 2 jugadores empatados. Alexander Isak de Suecia tiene 3 en 2 partidos. Después de esa goleada que se comió Suecia, muy a pesar, sí, con Países Bajos, recuerdo ese 5-1.
3: Sí, señor.
2: Y Olise, pues con Francia, que ayer también hizo pase de gol, lleva 3. Undaf con 2, sí. Brahim Díaz con 2 y Odegaard de Noruega también con 2. Ahí está la cuestión. Aquí cuentan también la de Cucho Hernández, el gol de la resiliencia.
3: Oh, claro.
2: ¿Recuerda usted? El último ante Uzbekistán. Sí, señor. La semana inmediatamente ante ellos.
3: Todo del Cucho.
2: El gol de la resiliencia, el gol del esfuerzo. Sí, sí. Bueno, Mayro, nos metemos entonces en partido de Selección Colombia. Ya hemos hecho todo el resumen. Esta noche Colombia frente a República del Congo. Partido que pertenece también a esta misma zona entre portugueses y uzbecos. Lo gana 4-0 el equipo de CR7 con doblete para el número 9 del equipo del Al Nasser. Ayer hubo declaraciones del profesor Néstor Lorenzo en conferencia de prensa y empezó hablando acerca de su rival y de cómo se le va a jugar a Congo esta noche en territorio tapatío, en Guadalajara.
6: Lo que teníamos estudiado de Congo en la previa había variado bastante, ¿no? Entre distintos tipos de sistemas, pero ya con Dinamarca y con Portugal marcó un 5-3-2, un equipo que mantiene dos delanteros importantes arriba, que bueno, que hay que evitar transiciones y contras, ¿no? Así que eso es lo que estamos trabajando. En cuanto al equipo, no se lo di a los jugadores todavía. No, dudas no. Creemos que tenemos que también mantener un estilo y bueno, estamos sobre esa línea. La disposición táctica ofensiva, donde uno propone lo que su juego puede dar, aprovechando al máximo las virtudes de los jugadores, y una disposición táctica defensiva donde nos tenemos que adaptar a por dónde y cómo nos ataque el rival, y esas son las previsiones que tenemos que cambiar en este caso, ¿no? Creo que la versatilidad de los jugadores, ¿no? Nosotros hemos jugado contra equipos que tienen dos delanteros como Congo, y hemos jugado con línea de 4 con un líbero adelantado, con un líbero con línea de 3. Hemos jugado en Ecuador con línea de 3, por ejemplo, en eliminatoria. Volantes que de pronto se pueden salir a presionar más alto o pueden sostener un poco la estructura defensiva un poquito más desde atrás. Carrileros, o sea, gente por las bandas que puede jugar de lateral o de carrilero ya de mitad de cancha para adelante. Así que en ese sentido nos vamos acomodando a veces con la misma gente, incluso con los cambios que se dan en los mismos partidos.
2: Bueno, ahí está entonces la palabra de Lorenzo. Domay.
3: Cuando habla de que no tiene dudas, es que ya tiene el equipo, obviamente que va a jugar, ¿no? Me imagino que, no sé si de pronto la pregunta se lo hicieron por el tema de James.
2: Ay.
3: Si de pronto tenía allí, digamos, un relevo o pensar ir con otro equipo distinto. Mire, Le tengo el posible 11 de Colombia para hoy.
2: No cambia, ¿no? No cambia, prácticamente es el mismo.
3: Camilo Vargas en la puerta, 4 en el fondo, Daniel Muñoz, Davinson Sánchez, John Lucumí y Johan Mojica, que la verdad tuvo un primer partido bastante malo. Gustavo Puerta, para mí, el jugador que se echó el equipo al hombro ante Uzbekistán, Jefferson Lerma y John Arias. O Jefferson Lerma y Gustavo Puerta, luego diría John James Rodríguez, sí. Luis Díaz y en punta Luis Javier Suárez. Esa es la, digamos, la misma nómina con la que salió. Yo, en mi caso, yo sacaría a James Rodríguez y saldría hoy de pronto con Juanfer o con Carrascal probando otro asunto, porque yo creo que el partido iba a ser más físico, hoy se va a tener que correr un poco más, y la verdad, profe, James está caminando la cancha.
2: Ay, ay, ay, ay, ay, ay, ay, ay, don Mayron. Bueno, República del Congo, Mayron.
3: ¿Tiene posible 11?
2: Estoy revisándolo acá precisamente. Tuansebe es uno de los jugadores importantes de este equipo congoleño. Un equipo, Mayron, que es físico.
3: Total,
2: ojo, ojo con eso. Va a ser un partido de largo aliento.
3: Hoy el delantero tiene que ser el primer defensa.
2: Sí. Va a ser un partido de mucho sacrificio.
3: Sí.
2: Vamos a jugar contra un equipo de mucha calidad. Tenemos Totalmente. Que estar preparados, ser intensos, porque es un equipo que juega con mucha intensidad. Lo dice Batubinsika, uno de los zagueros centrales congoleños. La dupla delantera, Cedric Bakambu y Wan-Bissaka, que le marcó el gol a Portugal. Señor. El historial, sí. Mayron, de colombianos y de africanos. De colombianos y de africanos. Bueno, le tengo la posible formación de Congo. 5-3-2.
3: Sí, señor.
2: Va a meter el bus. Sería Lionel, este es el tocayo de Messi. Lionel Mpasi, el portero.
3: Sí.
2: No la tengo en orden. Aquí está en orden. Aaron Wan-Bissaka, que es el primer central por derecha. Chancel Mbemba y Axel Tuansebe, que es la línea de tres. Los que van abiertos son Capuadi por derecha, Masuaku por izquierda, el jugador Ingayel Mukau, Samuel Mutusami y Edo Kanyembe, los de la mitad. Señor. Entonces, Capuadi con Masuaku los extremos para hacer ese 5, con el jugador Makuau, Mutusami y Kanyembe, los que van por dentro, y Joan Wisa y Cedric Bakambu, los centrodelanteros. Abro comillas, nosotros también tenemos jugadores de porte físico importante y genética muy buena. Estamos a la altura para competir con ese aspecto en República Democrática del Congo.
3: Y ya lo vimos.
2: Eso fue lo que dijo.
3: Portugal lo sufrió.
2: Sí.
3: Colombia tiene que jugar hoy muy inteligente y defender mucho. Es un equipo, profe, muy físico y por eso digo, yo hoy metería, si fuera el profesor Néstor Lorenzo, metería mano, sacaría a James. Para mí James no está defendiendo, es un jugador muy lento, no está en partido, claro, puede tener una dos allí, las filtra y sí. Gol, pero hoy el partido es más inteligente, más físico.
2: Y James tiene que ayudar a marcar, porque si no, Mayron, claro, es jugar con uno menos.
3: Y la que tengamos, guardarla,
2: porque eficacia.
3: Como empecemos, profe, a por debajear al rival.
2: No, Congo. Mayron, hoy es lo de menos, hoy es lo que menos podemos hacer. A ver, 4-0.
7: Gioia para Nuno Mendes. Nuno Mendes. La presión de Karimov. Nuno Mendes. Pasa Cristiano. Desvío. Y habrá córner. Tiro de esquina para Portugal. Habrá córner para Portugal.
8: Bueno, a ver si Ostekman Fi arma otra. Después de la que terminó en el gol en contra.
7: Otro cambio más.
8: Rafael León. Se va Vitinha. Saca a los dos mediocampistas de...
2: Yo creo que ya el partido se liquidó, Mayron. En ese 4-0 ya Portugal dice, bueno, cumplimos la labor, hicimos lo que teníamos que hacer y fin de la cuestión. ¿Ya?
3: Sí, claro.
2: A menos que quieran seguir de largo, pero por ahora se ve como ya el partido empieza a definirse. Le estaba manifestando, señor don Mario, una audiencia, el tema de los enfrentamientos entre Colombia ante equipos africanos en mundiales. El primero fue el 23 de junio de 1990, Mundial de Italia, cuando Colombia pasó por primera vez una fase de grupos.
3: Sí.
2: en el estadio San Paolo de Napoli, se medía ante Camerún. Una mediodía de Colombia tarde, donde Colombia la empezó perdiendo en el tiempo extra, Mayro, en los goles, se fue 0-0 este partido, sí. Un remate en el palo, recuerdo muy bien de Freddy Rincón al portero Joseph Anthony Bell, o Tomás Encono, corrijo, eso fue en la primera parte, y un partido muy rocoso, unos africanos muy físicos que se supieron defender y pues obviamente no le facilitaron las cosas a Colombia, que jugó en esa época con de amarillo y azul, el equipo sí. Nacional, con el Pibe, Redín, etcétera, etcétera. Y terminó, pues lamentablemente, Colombia por un error de Higuita en una salida donde Perea lo deja muy forzado, salido obviamente de su arco. Le roba la pelota el amigo, en esa época, Roger Milla, y marcó el 2-0. Y ya sobre el cierre de la segunda parte de prolongación, llegó el descuento tardío, pase del Pibe Valderrama para Redín y venciendo a la salida de el portero Encono para el 2-1, pero Colombia quedaba eliminado de ese Mundial. 8 años después, Don Mayron, en Francia 98, el 22 de junio, Colombia se medió frente a Túnez en Montpellier, en la Mozón, y le ganó por la mínima diferencia al equipo africano, el equipo del norte de África, con tanto de Leider Calimeño Preciado. Jugaba en Santa Fe en esa época juvenil, el famoso Tuntún Preciado. En ese Mundial, Mayron, recordemos que al Tino Asprilla lo licenciaron por tema de indisciplina. En esa Copa del Mundo francesa, la última que tuvo esa generación de los 90, de los Rincón, Valderrama, Leonel, Córdoba, etcétera, ahí marcó Leider Preciado, el portero se llamaba Shokri Elouaer, me acuerdo muy bien, ese equipo dirigido por Henri Kasperschak. Pasamos a 2014, Mayron, tercer enfrentamiento entre colombianos y africanos, 19 de junio, en ese Mundial Latino, donde se le ganó 2-1 a Costa de Marfil. Goles de James Rodríguez, recuerda usted, y de Juanfer Quintero, un Juanfer Quintero muy juvenil, al igual que James, marcaron esa, digámoslo, distancia para Colombia. El gol del descuento fue de Gerviño, el arquero colombiano David Ospina, sufrió esa única anotación en Brasilia, en el Mane Garrincha de Brasilia. Y el de encuentro más reciente con africanos, el 28 de junio de 2018 en Rusia, en el estadio de Samara, Colombia lo gana por la mínima diferencia al equipo de Senegal, que está en este Mundial, con tanto de Jerry Fernando Mina de golpe de cabeza. 4 enfrentamientos con africanos, 1 derrota y 3 victorias. La derrota fue contra Camerún en el 90.
3: Por Mundial, ¿no?
2: Sí, claro, en instancias mundialistas. La primera fue derrota en fase de eliminatoria y las otras 3 en fase de grupos con resultados muy cortos, Mayron. Es la tendencia, 1-0 o 2-1. Entonces, la estadística dice, no esperen goleadas, espérese un partido muy físico, un partido de mucha marca, y ojo, Mayron, con el juego aéreo de Congo. Ojo
3: sí,
2: ahí.
3: Claro.
2: Ojo con dejar levantar la pelota. Ojo con eso. Escuchemos la segunda parte de las declaraciones del profe Néstor Lorenzo ayer en conferencia de prensa.
6: Lo que pasa es que nosotros tenemos una identidad de juego que la tenemos que respetar. No nos han, hasta ahora, gracias a Dios, lastimado mucho con pelotas aéreas. Así que incluso la gente que no es tan alta marca muy bien, se compromete en la pelota aérea defensiva y no hemos tenido problemas. Así que no es que vamos a poner gente alta para marcar pelota parada, no es nuestro estilo, ¿no? Primero, la atención en Guadalajara ha sido excelente. Agradecemos a toda la gente aquí de la ciudad, a la gente del hotel, del campo de entrenamientos del Atlas. La verdad que espectacular todo. En cuanto a la afición colombiana, es maravillosa. Siempre nada más que dar gracias al apoyo que le ha dado esta selección desde hace 3-4 años que estamos al frente de la misma, ¿no? Donde vamos, se entregan con todo y hinchan por la selección de una manera increíble, con mucha pasión, con mucha alegría. Ojalá le podamos dar muchas alegrías más. Lo importante no es cuántas veces, sino cómo terminan, ¿no?, las jugadas. Creo que el otro día, la ruptura de Muñoz, el pase lo hizo Lucho Díaz a manera de volante por el centro. Y el gol lo hizo Lucho Díaz por el centro también, el segundo gol. Entonces creo que no importa dónde inicie o dónde se lo vea en algún momento, donde él se siente cómodo sobre la raya para recibir de pronto, pero después está terminando muchísimas jugadas por dentro, ¿no? Y eso nos da una, una versatilidad al equipo, una manera de también de llegar por distintos sectores que es importante, ¿no? Lucho está siendo un delantero completo, sí.
0: Y la pone en un lugar imposible.
2: Gol del equipo de Portugal, 5-0 de Don Mayron Quinteta del equipo de CR7.
3: No, ya es fuerte.
0: Detenida el tiro libre de Nuno Mendes, los dos de Cristiano y el de Rafael Leao de primera y el otro en contra. Pero con mucho protagonismo de los laterales a la hora de...
2: Autogol de Nematov, en propia puerta. Ese fue el cuarto. El primero fue de CR7, Nuno Méndez.
3: No, otra vez ya, CR7. Ya no hay moral, profe.
2: Y Rafael Leao acabó de marcar al 87 el 5-0 la quinteta. Y con esto cuadra caja, pero con todos los poderes y con todos los juguetes del equipo de CR7 de cara al duelo frente a Colombia. Se hace más imperiosa la victoria... Ojalá.
3: Parece que estuviese adelantado cuando recibe
2: ojalá
3: la pelota.
2: Ojalá, Don Mayron, por una buena cifra.
3: No, Colombia tiene que ganar hoy, profe. Sí o sí está obligado.
2: Ojalá, ojalá. ¿Cómo queda el grupo? Vamos a revisar nuevamente. Barajamos y volvemos a dar.
3: Portugal y Uzbekistán sin puntos.
2: Sí, Colombia, Portugal primero con 4 puntos. 6 marcados, 1 encajado. Contando desde el partido pasado contra Congo. Colombia segundo con 3 y +2. Si Colombia gana 2-0, quedaría con 6 puntos y +4, que sería una buena diferencia de gol para llegar a pelear ese primer lugar con el equipo de CR7 en Miami. Próximo sábado, 6:30, Don Mayron, para que no haga planes ese día. Congo tercero con 1 punto, que puede quedar así si es que Colombia gana, y último Uzbekistán ya sin puntos y sin ninguna posibilidad de clasificar porque tiene -7 en la diferencia. Último minuto en Houston.
7: La recupera otra vez rápido, Bruno Méndez, va a Portugal, Bruno Fernández, con Seixado, amagó con Seixado, después perdió, Alijo Nob la deja y la regala él, el 3, para que recupere la pelota Portugal, lindo taco, a ver, Trincao, Rafa Leao, no fue buena devolución de Rafa Leao, el autor del quinto, gana Portugal 5-0, la maneja ahora Sergio. Hacia el medio. Retrocede a buscar la pelota. Yukurov y no se la dan. Insistiendo. Ahora Uzbekistán. Alijonov. Gira el 3. Encerró. Alijonov. Yomurodov abrió. Karimov por abajo. Ya venía para Ganiev. Y ahora Yukurov. Presiona Cristiano. Metía a Cristiano, la gente se levantaba, la dejan atrás. Y ahora Nematov. Habrá dos cambios.
2: No han dado tiempo de compensación, Don Mayron. Aún no han sacado la paletica.
3: Está más cerca el sexto.
2: El sexto, sí, ¿no? Ya después del tercero, Uzbekistán.
3: Ya no hay moral, profe.
2: No volvió a ser. Sí. 5 más, Don Mayron, en Houston. Hágame el
3: no,
2: no alcanzamos.
3: Pero ahí
2: no alcanzamos.
3: También el árbitro. Pero ahí también el árbitro también ya debe. También.
2: No, pues igual tiene que compensar lo que se perdió. Tampoco no se trata de no compensar o de compensar menos o más. Es lo que es. Y pues bueno, más allá de la situación del resultado. Bueno, Don Mayron, eso entonces y audiencia es lo que nos ha entregado la jornada anterior de la Copa del Mundo. Recordemos los siguientes partidos: Inglaterra frente a Ghana a partir de las 3 de la tarde. Esto por el grupo. Grupo J, el último grupo de la Copa del Mundo. Luego viene por esa misma zona a las 6 de la tarde Panamá frente al equipo de Croacia. Inglaterra ante Ghana en Boston. Panamá frente a Croacia por ese mismo grupo en Toronto, en Canadá. Y la selección Colombia a partir de las 9 de la noche frente a República del Congo en territorio tapatío. Recordemos, señor Don Mayron, que tendremos árbitro italiano, el señor Maurizio Mariani, ¿cierto? Árbitro FIFA, que ya dirigió a Colombia, curiosamente, en un partido de octavos de final contra Panamá en la Copa América del 2024 en Estados Unidos. Le ganó 5-1 el equipo.
3: Sí.
2: 5-1, recuerdo muy bien. Asistido por Daniele Bidoni, Alberto Tegoni, también italiano, Juan Calderón, el cuarto juez costarricense, y el quinto árbitro será Juan Carlos Mora, por si le pasa algo al señor Mariani. Y también decir que tendremos en el VAR a Marco Di Velo y en el VAR Mohamed Obaid Kadim. Cierto, este es un árbitro asiático, si no estoy mal, de Emiratos Árabes, y Carlos del Cerro Grande, español. estará en el tema de la asistencia o el supervisor del video arbitraje. Una 56, don Mayron, un abrazo y que gane Colombia esta noche, por favor, para que mañana amanezcamos clasificados, sí, y empecemos ya la maratón de partidos en duplicado. Recordemos, mañana tendremos tres grupos que se empezarán a definir a las 2, a las 5 y a las 8 de la noche. Suiza ante Canadá, Bosnia y Herzegovina, Qatar, 2 de la tarde, Marruecos ante Haití y Escocia ante Brasil, 5 de la tarde, y a las 8 Sudáfrica ante Corea del Sur y República Checa frente a México. Don Mayro, un abrazo, muchas gracias, buena tarde.
3: Igualmente, profe, un abrazo, bendiciones.
2: Hasta acá llegamos con Vida Deportiva en CRB Radio, 2 de la tarde, boletín de noticias como es costumbre, y enseguida la mejor música en las tardes de CRB Radio, Vida en Concierto. Un abrazo para todos, bendiciones, excelente martes, permiso.

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1: Bienvenidos al Boletín de Noticias. La Registraduría Nacional del Estado Civil informó que una vez finalizado el escrutinio de primer nivel realizado por los jueces de la República, el preconteo de votos coincidió en un 99,997% con los resultados obtenidos en esta etapa del proceso electoral. Según la entidad, el escrutinio se desarrolló en 2.992 comisiones escrutadoras distribuidas en todo el territorio nacional, con la participación de cerca de 9.000 jueces y notarios que estuvieron al frente de esta labor. Por su parte, la entidad señaló que este resultado demuestra, según su evaluación, la eficiencia y transparencia en esta herramienta dentro del sistema electoral colombiano. Pues así las cosas, la Registraduría reporta coincidencia entre el preconteo y el escrutinio de jueces en resultados de segunda vuelta presidencial. Nos vamos para las regiones porque los escrutinios en Ibagué confirmaron resultados electorales. Los detalles con Ruth López.
2: Así es, y seguimos en Ibagué porque ya finalizaron los escrutinios de la segunda vuelta presidencial y las cifras prácticamente confirmaron lo que se había conocido durante el preconteo. Tras 18 horas continuas de revisión, la Comisión Escrutadora Municipal informó que la variación entre los resultados preliminares y los oficiales fue inferior al 0,1%, lo que ratifica la confiabilidad del proceso electoral. De acuerdo con el balance entregado por las autoridades, las diferencias encontradas fueron mínimas. Por ejemplo, el presidente electo Abelardo de la Espriella sumó 107 votos adicionales durante el escrutinio, mientras que al candidato Iván Cepeda se le descontaron 7 votos que aparecían de más en el preconteo. Las autoridades destacaron que el proceso contó con la presencia de testigos electorales, representantes de las campañas y observadores nacionales e internacionales, garantizando la transparencia de la jornada. Aunque se presentó una reclamación electoral, esta fue negada por la Comisión Escrutadora Municipal y ahora será revisada en segunda instancia por la Comisión Escrutadora Departamental. 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
1: 2:03 PM. Gracias, Ruth. En otras noticias, investigación formal a Daniel Quintero. Grace.
3: El Ministerio Público, a través de la Procuraduría Delegada Disciplinaria de Instrucción Segunda para la Vigilancia Administrativa, ordenó la apertura de una investigación formal en contra del actual Superintendente Nacional de Salud, Daniel Quintero. Inició el 22 de junio, en la cual se vincula al funcionario por actuaciones registradas el pasado domingo 21 de junio en el desarrollo de la jornada de comicios. Esta determinación la hace el Ministerio Público y empezó desde el día de ayer toda la investigación. Se espera que se tomen decisiones importantes antes de finalizar la semana.
1: En noticias de la capital, nuevos cierres viales en la construcción del corredor Carrera Séptima, Rubén Tao.
4: A partir del jueves 25 de junio y durante 4 meses, se llevarán a cabo las labores del cuarto frente de obra en el avance del corredor Carrera Séptima entre calles 119 y 112 al costado occidental sentido norte-sur, incluido el sector frente a la Fundación Santa Fe entre las calles 119 y 116. Por esto, los vehículos que se movilizan en sentido norte-sur cambiarán de calzada desde la calle 119, donde se habilitarán 2 carriles, utilizando el sector del separador actual hasta la calle 116, donde permanece el giro al occidente, sentido norte-occidente y sur-occidente. Con el fin de facilitar el tránsito de los vehículos que diariamente se trasladan en sentido norte-sur, en la carrera 11 se recuperó un carril vehicular entre calles 119 y 124A, sentido norte-sur, donde existía la ciclorruta. 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
1: Gracias por acompañarnos. A las 4 de la tarde volvemos con más noticias. Continúen disfrutando de toda la programación de CRB Radio.
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1: Ya son las 2 de la tarde, 7 minutos. Saludamos a nuestros oyentes conectados con nosotros. Les saludamos. Gracias por hacernos parte de sus tardes, sus mañanas, sus noches, escuchando CRB Radio a través de www.crbradio.com.co, nuestra app también, y la radio en la frecuencia 890 en el AM. Qué gusto saludarles. Qué gusto de verdad estar allí tan cerca de ustedes. Quien les acompaña y les habla en esta tarde y hasta en la noche, con el favor de Dios, Karin Daniela. Qué chévere poder de verdad estar aquí con todos ustedes, disfrutando de los mensajes, de la música, de la programación, y sobre todo creer que Colombia está en manos de Dios, como dice Habacuc 2:14. La tierra será llena de la gloria de Dios, como las aguas cubren la mar. Y eso es lo que creemos sobre Colombia, que Dios es el Dios de esta ciudad, Bogotá, pero también de los departamentos, los municipios, las diferentes capitales de nuestra amada Colombia. Por eso desde ya, en Vida en Concierto, nos unimos a Bletz, Dios de esta ciudad.

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1: Ya son las 2:17 minutos de la tarde y qué hermoso tiempo este de alabar a Dios, de adorarle. Llega a Berly Morillo junto al pastor David Escarpeta, Dios de generaciones. Y el Dios de nuestras familias, el Dios de nuestro corazón es el mismo, ayer, hoy y para siempre. Y nos enseña a depender de Él. Mateo 6:26 dice, miren los pajaritos, no plantan, ni cosechan, ni guardan comida en graneros, porque el Padre Celestial los alimenta. ¿Y no son ustedes para Él mucho más valiosos que ellos? ¿Acaso con todas sus preocupaciones pueden añadir un solo momento a su vida? ¿Y por qué preocuparse por la ropa? Miren cómo crecen los lirios del campo, no trabajan ni cosen su ropa. Sin embargo, ni Salomón con toda su gloria se vistió tan hermoso como ellos. Si Dios cuida de manera tan maravillosa las flores silvestres que hoy están y mañana se echan al fuego, tengan por seguro que cuidará de ustedes. Así que en esta linda tarde te invito a seguir confiando. Dios tiene bajo su control tu vida, tus necesidades, tu familia, ese diagnóstico, tu salud, todo lo que vemos, todo lo que día a día podemos enfrentar, Él va adelante. Él te dice, observa la naturaleza, miras esas flores tan lindas, miras esos pajaritos, Dios los alimenta, Dios les viste, entonces, ¿cuánto más? Lo hará contigo. Mas buscad primeramente el reino de Dios, su justicia, y lo demás vendrá por añadidura. Porque Dios ya conoce todas tus necesidades. Y Él es bueno. Él es fiel. Vamos a escuchar esta canción completa, adorando a Dios, que mientras estamos cantando, declaramos que de generación a generación amarán y servirán a Dios.

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0: Ya son las 2:56 minutos, hasta aquí Vida en Concierto. 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
1: Gracias, papá, por cada sembrador de esta radio lluvia que siembra, que trae una semilla a este altar, aún en medio de la escasez. Así como Isaac sembró en el desierto y obtuvo pozos y obtuvo una abundante cosecha. Por eso, asimismo, cada persona que siembre esta semilla obtendrá una cosecha poderosa, no solamente en el área financiera, físico o material. Esas personas verán la retribución en su salud, en su familia y en cada una de las áreas de su vida. En el nombre de Jesús. Amén.
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0: Un abrazo bien especial para nuestros oyentes en Colombia. Esta es Vida Bogotá 890, la estación básica de CRB Radio. ¿Qué tal? ¿Cómo están ustedes? Espero se encuentren bien para esta tarde de martes 23 del 2026, día de fútbol, día nuestro, día de jugar de nuestra selección Colombia, que hoy tiene su segunda participación en el Mundial de los Estados Unidos. Así que vamos a estar pendientes. Ah, bueno, pero el partido es por la noche, 9 de la noche. Partido Colombia, República Democrática del Congo. Así que será nuestra segunda presentación. Ya jugó nuestro siguiente rival, que es Portugal, con Uzbekistán. Ganó Portugal 5-0, sí. Y es que ese grupo se pone complejo porque eso nos obliga a que hoy Colombia tiene que ganar. Colombia tendría que ganar porque nuestro rival esta noche tiene un punto, que fue el punto que le sacó a Portugal. Y Colombia apenas tiene 3. Y a Colombia le toca último partido con Portugal, difícil. No imposible, pero es difícil. Portugal es un gran equipo. Y a República del Congo le tocaría con Uzbekistán, que hasta ahora le ha ganado Colombia y le ha ganado Portugal. Y pues uno creería que República del Congo iría por eso también. A por ellos, dirían en España. Entonces, ese partido de hoy Colombia es clave, pero clave es clave, ¿oyó? Porque Colombia tiene que sacarle un resultado, y un buen resultado es ganarle a República del Congo. Porque ya después se pone apretada esa tabla, porque Portugal queda con 4, Colombia si no gana quedaría con 3, República del Congo quedaría con 4, y va al final, bueno, digamos que si le saca un empate, República del Congo quedaría con 2 para ir a jugar el último partido con Uzbekistán, que es mucho más fácil. No es que esté diciendo que le va a ganar, pero puede ser un poco más fácil. En fin, entonces se va apretando la cosa y Colombia tiene que obtener un buen resultado esta noche. Así que hay que, como dirían en México, hay que echarle ganas esta tarde esta noche a Colombia en su partido frente a República Democrática del Congo. Karen Daniela, ¿qué tal? ¿Cómo estás?
1: Muy buenas tardes, Hernán, un saludo para ti.
0: Le hice una radiografía de Colombia hoy.
1: Muchas gracias por esa radiografía, claro que sí. Hoy

0: asumieron pues esa responsabilidad de llevar adelante el hogar por la ausencia de sus esposos, sus maridos. Y escucha este dato, hay más de 285 millones de viudas en el mundo, de las cuales más de 115 millones viven en la pobreza extrema.
1: ¿Qué
0: situación tan difícil, pero para esto la esperanza. Y mire que hay un salmo muy bonito, el Salmo 68:5 dice que Dios es padre de huérfanos y defensor de las viudas. Ay, Dios mío, defensor de viudas.
1: Sí.
0: Entonces, qué bueno que nosotros pues no nos cansemos de hacer el bien y podamos ayudar a esas personas que están a nuestro alrededor, ¿no? Si son viudas, si tienen alguna necesidad, que podamos amarles como a nosotros mismos y de corazón, hacerlo de corazón. Cualquier acto de amor, hacerlo de corazón.
1: Tatiana, ¿qué tal? ¿Cómo vas?
2: Hola, hola, ¿qué tal? Muy buenas tardes. Bien, gracias a Dios. Muy feliz, muy contenta porque hoy juega la selección. Entonces estamos emocionados a la expectativa de lo que puede ocurrir en esta noche. Y pues bueno, saludo también.
1: ¿Te pusiste la camiseta?
2: Sí, mira que hoy sí.
1: Ah, bueno.
2: Hoy sí, hoy sí.
1: ¿Alguien por acá no?
2: Ay, ¿cómo así?
1: No, parece tenaz. Ay, no, a mí no, también me parece. O sea, yo digo, ¿cómo así? Me parece tenaz. Pero tenaz es tenaz.
0: Hey. Yo me puse un color representativo de la bandera, el rojo.
1: Vino de rojo.
0: Me vine de rojo.
1: Vino de
0: o sea, me vine con buzo rojo, balaca roja.
1: Balaca roja, sí.
0: Lo que pasa es que esta mañana, Tati, si tú estuvieras aquí me entendieras, mucho frío esta mañana.
1: Amaneció lloviendo,
0: ¿no? Amaneció lloviendo, entonces yo dije, no, aquí la blusita. Y como aquí les gusta prender mucho el aire, yo dije, no, me congelo,
2: no, no, no,
0: me congelo aquí
2: tampoco.
0: En la emisora.
1: Parece tenaz. Parece tenaz.
2: ¿Te la pones esta noche?
0: Esta no noche, problema. Lo que pasa es que el día no se ha acabado.
1: Sí, bueno.
0: Ya. El
1: sí,
0: tema señora. Es que ya Hernán no me alcanza a ver porque él ya está en la casa viendo ya, el partido.
1: A esa hora
0: para testificarle a los oyentes si me la puse o no.
2: Claro.
1: Hay muchos centros comerciales, hay centros comerciales, parques y lugares donde ponen pantalla gigante. Creo que en Girardot es así, ¿no?
2: Sí, sí, señor. Lo van a hacer en el parque.
1: Sí.
2: En el parque principal van a poner una pantalla grandísima y pues ahí están invitados todos aquellos que quieran estar y compartir.
1: Colombia nos va a hacer trasnochar otra vez.
0: Oiga, sí.
2: Otra vez.
0: Y yo sí. Que quería llegar a dormir temprano.
1: No, tocó trasnochar.
0: ¿Qué?
1: Tocó trasnochar, así que hay que hacerle fuerza a nuestro combinado
0: con
1: nacional.
0: Con tal de que ganemos, todo está bien.
1: No, todo está bien, todo está perfecto. Redimido, gol. 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Así iniciamos nuestro programa.

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3: Pon tu esperanza en el Señor. Ten valor. Cobra ánimo. Pon tu esperanza en el Señor. Salmo 27:14. Oración para que Dios sea mi todo.
4: Padre nuestro que estás en el cielo, hoy busco tu presencia porque he entendido que mi vida sin ti no tiene sentido. Necesito tu ayuda a fin de poder rendirlo todo a ti. Entiendo que al entregarte mi vida estoy ganando y que al morir a mi propio yo, tú podrás empezar a hacer cambios en mi vida y en mi manera de actuar. De ese modo, Padre, me preparas para tener el carácter de tu Hijo Jesucristo y me fortaleces en ti. Si veo las noticias o leo la Biblia, en verdad reconozco que la vida se torna cada vez más complicada y yo te necesito. Quiero dejar de actuar en mis fuerzas y deseo entregarme por completo a ti. Dios mío, reina en mi vida y en mi corazón. Permite que empiece pronto a dar frutos y a ser un ejemplo a seguir para mi familia, mis amigos, mis compañeros de trabajo y hasta para los que no me conocen. Renuncio a mi manera antigua de pensar y me dispongo a conocerte cada día más y así poder hacer tu voluntad. Amén y amén.
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0: Luis Fabián, la canción se llama Mi Esperanza Mayor. Es su más reciente canción del álbum Mientras Vienes. El video está en YouTube. Ahí se ven en un lago inmenso y demás. Vamos a hablar con Luis Fabián. Luis Fabián, ¿qué tal? ¿Cómo estás? Bienvenido a CRB Radio.
1: Señor Hernán de Arco, buenas tardes, hermano mío.
0: ¿Todo bien?
1: Todo bien, estrenando en mi casa, CRB Radio, siempre la primicia.
0: tú eras aquí siempre de la casa, bienvenido. Aquí hablamos de música y de muy buenas canciones. Ayer que hablamos, yo dije, oye, ¿cómo hiciste para subirte a esa canoita? Quienes no han visto el video, quien no ha visto el video, vayan al canal de Luis Fabián, que es Luis Fabián Music. Están en un lago, en medio del lago, él y su acordeonero, en una canoita. Yo dije, oye, a mí me intentaron subir para un video en una canoa, yo no pude.
1: ¿Ah? Yo después que estaba en la canoa con Heider en la mitad del lago, yo dije, ¿quién me mandó a inventarme esto?
0: Pero quedó bien bonito, fíjate, quedó bien bonito.
1: No, quedó muy lindo, Hernán, mira que desde que estábamos pensando en la idea,
0: sí,
1: habíamos pensado siempre en lo conceptual. Mira que la portada es como un velero,
0: sí,
1: como un velero, y la enseñanza de todo esto es que es la tranquilidad o la paz o la confianza que debemos tener en el Señor en medio de la laguna que refleja o que representa como la vida, uh-huh, ¿verdad?
0: Sí.
1: Es confiar. Y justamente mientras estábamos ahí en eso y rodábamos las cámaras, decíamos, queremos transmitir eso, la paz que produce descansar en Dios.
0: Sí.
1: Y creo que se ha cumplido, fíjate, con el objetivo. Todo el mundo ha tenido que ver con este video.
0: Sí.
1: Habíamos pensado usar este recurso que se usa, Hernán, de los video, ¿cómo se llama?
0: Video lyrics.
1: Que le llaman los visualizers.
0: Visualizer. Ah, okay. Sí, sí.
1: Los visualizers. Íbamos a hacer una toma, pero quedó tan bonito, uh-huh, tan bonito que dijimos, no.
0: Eso va esto completo.
1: Es un videoclip completo, totalmente. Entonces, honro la vida de Brian Ponce,
0: sí,
1: del amigo que nos ayudó a rodar este video y bueno, está transmitiendo bien el mensaje,
0: claro,
1: lo más
0: sí
1: importante.
0: Karen Daniela, aquí está Luis Fabián también. Luis Fabián, aquí está Karen Daniela, está Tatiana y está Ruth para hablar contigo acerca de Mi Esperanza Mayor. Karen.
2: Bueno, Luis Fabián, qué gusto saludarte. No sin antes, pues, felicitarte, por supuesto, por el video, la canción, el tono, y además muy apropiado, ¿no? Muy apropiado para que Colombia ponga su esperanza en Dios, porque creo que ahí deben de estar nuestros ojos, por todo lo que
1: totalmente
2: ha pasado. Entonces,
1: totalmente,
2: muy, muy lindo el mensaje. Y cuéntanos la recepción, ¿no? Como ese feedback que te ha hecho tu público cuando se lanzó. ¿Qué te dicen? Por ejemplo, en mi caso, yo siento paz, mucha paz, como esa presencia de Dios suavecita que te abraza al escuchar tu canción. No sé qué otros comentarios de tu familia, de tu círculo más cercano o tus seguidores has recibido.
1: Bueno, mira Karen, que tú comenzaste a mencionar, bueno, sobre todo en esta época tan que andaban las redes sociales.
2: Uy,
1: tan turbia,
0: sí,
1: y todo el mundo, mejor dicho, peleando y en fin. Esta canción estaba dentro del programa para lanzarla desde hace varios meses, ¿oíste? Sin pensar en esto que estaba pasando, pero creo que es precisa para este momento y todos los momentos. Cuando estamos buscando nuestra seguridad en personas y que no está mal, obviamente nosotros estábamos también en una lucha, ¿verdad? Queríamos asegurar, cada uno pelea por sus ideales, por el tema moral, sin duda, eso de eso no hay duda.
0: Sí.
1: Pero al final del día, nuestra confianza plena y nuestra seguridad está en Jesús, está en el Señor. Y creo que es lo que la gente ha entendido. Fíjate que lo compartí en esta época y hay mucha gente que ha dicho, oye, Luis Fabián, qué estratégico que compartiste esto justo en este momento. Y no, esto, eso estaba en los planes.
0: Sí.
1: En los planes de hace varios meses, pero creo que el Señor usa este mensaje para recordarnos que Él es nuestra esperanza, y no cualquier esperanza, sino nuestra esperanza mayor, la máxima, donde no hay, después de Él no hay más, o sea, es el tope.
0: Sí.
1: La gente creo que lo ha percibido así, lo que me ha expresado la gente es, oye, gracias por recordármelo. El día que lanzamos, hay un mensaje que quedó guardado en mi corazón, una chica de la iglesia.
0: Uh-huh.
1: Me escribió un mensaje, Luis Fabián, hoy salí a buscar trabajo y porque estaba desesperada, porque tengo días sin trabajar, y bueno, entregué las hojas de vida, pero cuando escuché la canción, esto me recordó que, ok, yo estoy haciendo lo humanamente posible, pero mi esperanza al final del día descansa en el Señor. Gracias por este mensaje.
0: Sí.
1: Mensajitos como estos que son tan sencillos, yo digo, wow, Señor, gracias. Se está cumpliendo el propósito. Si esto le recuerda a la gente que tú eres lo máximo, Señor, que la gente descanse en ti, me doy por bien servido. Uh-huh. Me doy por bien servido más allá de cualquier otra cosa.
0: Tatiana.
2: Luis Faoye, pues definitivamente esta canción es tal cual como lo ha dicho Daniela, lo han dicho tus oyentes también, produce calma, es calma. Pero mira que también cuando yo la estaba escuchando al inicio de esta entrevista, yo me sentí como si estuviese en una película, porque hay una parte,
1: ajá,
2: de la canción que sí, que empieza como a subir,
1: sí,
2: y yo me sentí como en esos momentos de película que son épicos, donde pasa algo
1: totalmente
2: así súper extraordinario, y yo dije, wow, qué lindo. Entonces preguntarte, Luispa, ¿tú qué momento de tu vida recuerdas que tú digas como esta canción hubiese fácilmente podido acompañar ese momento? ¿En qué tiempo de tu vida,
1: sí,
2: fue Jesús quien revivió tu aliento?
1: Qué lindo eso, qué lindo eso. Esa es una cosa que también la gente ha percibido, que esto suena como una banda sonora. Como,
2: sí, justo.
1: Es una película, pero lo que recuerdo es, fíjate, el día que le puse punto final a trabajar con Pipe Peláez, con quien, uh-huh, trabajé por muchos, uh-huh, años de corista. Pero recuerdo muy, muy, muy claramente el día que dije, Felipe, no voy más. Estábamos en Venezuela, estábamos en Caracas, volamos a Maracaibo, y la persona que me iba a reemplazar, que es un gran amigo al que yo recomendé,
0: sí,
1: venía viajando de Barranquilla para encontrarse con los músicos. Y yo entonces me despedí de los muchachos, de Felipe, agradecido por todo el tiempo que viví ahí, que aprendí. Pero mientras iba en el carrito de regreso, yo pensaba, se me pasaba toda la película. Y yo decía, Señor, ¿y ahora? O sea,
0: sí,
1: yo sé que tú estás conmigo en esto, en este paso que yo he dado. Tú, yo sé que me pediste esto también, pero claro, no había cosas claras. Yo me imaginaba, no sé, Abraham cuando deja tu tierra, tu parentela, pero ve a la tierra que yo te mostraré.
0: Uh-huh.
1: Él, ok, estaba la promesa que era lo más importante, pero hay momentos de duda, sin duda. Momentos de duda, sin duda. Ahí, y todo ese camino se me hizo largo y yo pensaba, ¿y ahora qué? Señor, si era tu voz,
0: sí,
1: si era... Y esto era lo que yo debí hacer. Y me fui convenciendo cada vez más que sí, a medida que pasaba el tiempo. Y me iba convenciendo cada día más que era la mejor decisión, que siempre la mejor decisión va a ser escuchar la voz de Dios. Eso te estoy hablando hace 12 años que ocurrió esa, wow, esa película y esa banda sonora, ¿verdad? Uh-huh. Pero hoy escucho la canción y digo... Wow, Señor, hace 12 años eras mi esperanza, mi máxima esperanza, pero hoy, después de 12 años, sigue siéndolo, y eso va a seguir siendo hasta, hasta el fin de mi paso en esta tierra. Entonces, pero ese momento es el que musicalizo y que, oye, y que me surge una idea. Mira, sí, podría hacer otro video con esa historia, como en un carro, así bien cinemático y pensando. Me diste la idea para el próximo contenido.
0: Ahí está. Y cuando te digan cómo te surgió la idea, dije, no, en CRB Radio.
2: Eso. Yo veré los
1: totalmente
2: créditos.
1: Ahí le doy el crédito, ahí le doy el crédito a Tatiana, ¿verdad?
0: Sí, sí, sí, claro. Sí, a Tatiana.
2: Ah, bueno, con nombre propio y todo, por favor. Sí.
0: Oye, bueno, acá también está Ruth con nosotros. Ruth.
3: Así es.
0: Bueno, pregunta muy para Luifa.
3: Gracias, Hernán. Luis Fabián.
0: Nada.
3: La canción menciona que Dios es quien apaga los miedos y enciende la pasión. ¿Cómo ha sido ese proceso en tu propio caminar espiritual, en tu propio caminar con Jesús? Cuéntanos un poco.
1: Sí, bueno, apagando justo los miedos con el Señor. Si hay miedo, si hay... sobre todo nosotros hemos escogido una carrera donde la fe debe estar activa. Esta carrera de ministros, de músicos, ¿oíste? Es algo que nos toca batallar. Y nos estamos enfrentando todo el tiempo con cosas, y donde aprendemos a soltarle al Señor, como que, Señor, mis fuerzas son limitadas, lo reconozco,
0: sí,
1: pero entras tú a actuar en esto. Gracias a Dios estoy rodeado de gente que está mirando conmigo a la misma dirección, y específicamente mi esposa, por ejemplo. Es una persona que me ayuda muchísimo a cuando ha habido situaciones difíciles. Ella muchas veces ha sido como el recordatorio, mi amor, mira, pero si el Señor lo ha hecho antes, hoy también lo hará. Entonces ahí el Señor siempre apagando los miedos y encendiendo, ¿qué? La pasión. Encendiendo la pasión es encontrarme mi deleite también en su amor, en su presencia, entender que el que me llamó es quien nos sostiene y el que nos guía y nos enseña.
2: Qué bonito.
0: Sí.
2: Sí, y además estoy también aquí viendo que hay otra parte de la canción que me llama mucho la atención, que dice, tú mi esperanza mayor, yo el más pequeño, Señor. ¿Cómo haces para que de una canción, ¿no? Porque muchas veces uno puede escuchar muchas canciones, pero yo veo ahí como adoración, o sea, que pase de ser una letra más a adorar, porque ahí es como asumir esa posición de, Señor, yo soy el pequeño, pero aquí tú eres el grande, y por lo tanto se convierte en una adoración.
1: Y no, mira, esta canción es bien, bien poética, pero es 100% adoración. Y trato. Fíjate que cuando digo yo el más pequeño, no es el gusanito. Sí. No.
0: Sería como un pájaro herido que se muere en el suelo, algo así.
2: Nadie me quiere, todos no me odian.
1: Sí, pero sí es reconocer, Señor, tú me has dado muchas cosas especiales, muchas cosas lindas, pero reconozco que si tú no estuvieras, no hubiese sentido. No seríamos como Simba los que retiñen, bueno, si lo llevamos a lo que dice la palabra.
0: Sí.
1: Y es reconocer, sí, que la grandeza de Dios, la grandeza de Dios en mi vida. No me canso de escucharla. Mira que hay canciones que yo digo, oye, ya la he escuchado tantas veces, vamos a dejarla descansar. Y no, con esta canción yo cierro los ojos y me toca como, no sé, como si fuera la canción de alguien más. La canción que siempre quise escribir, yo sí pienso que es esta, es esta canción.
0: Sí.
1: Yo cierro mis ojos, escucho la canción y le digo, wow, Señor, te bendigo, te agradezco profundamente que tú estés hoy en mi vida, sí, sin duda.
0: Oye, yo dije al principio cuando la presenté, ¿esta está en Mientras Viene o esta es un sencillo diferente?
1: No, fíjate que ya comenzamos a lanzar las canciones del nuevo álbum.
0: Mira.
1: Que que todavía yo no sé cómo se va a llamar.
0: Tú demoras como 5 años
1: encontrando la ruta.
0: Tú demoras como 5 años para lanzar los discos, entonces, o sea, nos toca esperar.
1: Sí. Y ahora en esta época creo que se saca mejor provecho de lanzando canción por canción, pero creo que podría ser el álbum Di la Palabra. Todavía estamos ahí.
0: Sí, ah, okay.
1: Ahí como organizando el concepto. Pero creo que todo se centra en eso. Di la palabra es como que, Señor, tú me diste una promesa y yo me agarro de eso. Sí. O sea, mi esperanza es que tu palabra está viva en mi corazón.
0: Oye, vamos a ver. Esto es como, no sé, creo que en algún momento lo hablamos por interno, ahí whatsappeándonos. Esto es como un como alabanza... Worship, algo así, o con...
1: Como un vallenato con... worship, es un vallenato worship.
0: ¿Sí? ¿Puede
1: ahí
0: ser?
1: Siempre van a escuchar los elementos de mi influencia musical, la caja, la guacharaca y el acordeón ahí presente.
0: Sí.
2: Yo nunca había escuchado ese término,
0: vallenato worship. Sí. Claro, porque... Vallenato worship. Porque, pues, porque es la canción de adoración, ¿no?
1: Sí, es una canción de adoración pura. Uh-huh. Y quiero también aprovechar aquí que quede en la entrevista la persona que Dios ha usado como el instrumento para potenciar el tema musical es Lucho Ortega. Es un gran amigo con el que trabajé muchos años, que fue productor de Silvestre, de Peter, de Felipe. Los éxitos más importantes de Felipe Peláez fue producido por Lucho Ortega. Él es el que ha intervenido ahora en el tema de la producción con esta par de canciones que hemos lanzado. Tu Nombre, que es de la que hablamos hace un par de meses.
0: Sí.
1: Y ahora esta. Y él fue la arreglista. Esto que suena así tan cinematográfico, es gracias a Lucho Ortega. Así que bendigo la vida de ese hombre.
0: Bueno.
1: El viejo Lucho.
0: Bueno, bien. Tatiana.
2: Luis Fa, ¿qué decirle a aquellos oyentes que a esta hora están conectados con la entrevista y escuchan tu canción, pero que viven sin esperanza? Y viven sin esperanza porque quizás los tiempos de espera se hicieron muy, muy largos. No fueron semanas, meses, sino que llevan años esperando una respuesta y siguen y ya viven ahora sin esperanza, sin vivir con un corazón alegre, sino que todo se volvió oscuro.
1: Sí, sí, sí. Hay temporadas difíciles, y eso no quiere decir que Dios no esté con nosotros. Yo justamente pensaba en eso, en los momentos que nos hemos sentido sin esperanza. Y Dios me traía a mi vida, a mi corazón, esa palabra, ese salmo, cuando el salmista así expresaba: alzaré mis ojos a los montes, ¿de dónde vendrá mi socorro? Sin duda estaba ahí el hombre desesperado, necesitaba socorro, necesitaba ayuda del cielo. Pero después de no sé de cuántos compases de espera, después de la coma,
0: sí,
1: él mismo tenía la respuesta y dijo: mi socorro viene de Jehová, que hizo los cielos y la tierra. Yo pienso que el momento de prueba, después terminará el compás de ese de prueba para entonces manifestarse el socorro del Señor. Uh-huh. Pero debemos estar atentos, y yo creo que el Señor nos ayude con la sensibilidad de ver su cuidado en medio de la angustia. La angustia se tiene que acabar. Hay un dicho que se usa mucho popular,
0: sí,
1: que es, no hay, ¿cómo es? No hay prueba que dure 100 años,
0: sí, ni cuerpo que lo resista. Sí.
1: O mientras hay vida y esperanza. En estos días compartía, sí, que nuestra esperanza en Cristo es mucho mayor que la que el mundo, los dichos del mundo. Porque sí, dices, mientras hay vida, hay esperanza. Bueno, en el Señor, mientras hay vida, y aún después que muramos, va a haber esperanza en Cristo Jesús. Así que si ponemos nuestras cargas en Él, podemos estar confiados que aquí en esta vida, pero después de esta vida, hay seguridad.
0: Muy bien, estamos hablando con Luis Fabián, Mi Esperanza Mayor. Esta es su nueva canción. Se estrenó el 18 de junio. Así que Luisfa, invita a nuestros oyentes de CRB Radio para que vayan a las plataformas, a tu canal de YouTube y vean y escuchen esta nueva canción que hoy nos hablas de ella.
1: Familia querida de CRB Radio, los que se conectan, soy Luis Fabián desde Barranquilla y los invito a que hagan de esta canción un instrumento para acercarse más al Señor. Los invito a escuchar en todas las plataformas digitales y en YouTube Mi Esperanza Mayor.
0: Perfecto. Luisfa, un abrazo. Gracias por estar aquí con nosotros en CRB
1: Radio. Familia querida, un abrazo grande. Nos vemos prontito por allá en persona.
0: Claro que sí. Un abrazo.
1: Abrazo grande. Muchas gracias.
2: Abrazos.
0: Gracias. La canción se llama Mi Esperanza Mayor. Luis Fabián, nuestro primer invitado de la tarde aquí en La Puerta.

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0: continuación, oramos por la radio lluvia que se realizará del martes 30 de junio al domingo 5 de julio bajo el lema Dios hará algo sobrenatural en mí.
1: Señor, hoy te quiero agradecer por todas las cosas que estás haciendo a la altura de esta radio lluvia. Sé que hoy es un día para la bendición de una familia, para la bendición de una persona que se ha sentido sola. Vienen tiempos mejores para aquel que ha perdido la paz, que ha perdido la tranquilidad, que ha perdido la fe. Vienen tiempos para levantarnos y para creer que la mano de Dios está sobre nosotros, porque hay la oportunidad hoy de perdón y restauración para tu vida. Tú que has venido viviendo alejado de Dios, hay una nueva oportunidad de Dios para ti. Levántate, este es el día de tu victoria. Esta es una oportunidad para que veas los cielos abiertos a tu favor y que puedas ver la bondad de Dios manifiesta sobre tu vida.
0: En una hora, una nueva oración por la radio lluvia que se realizará del martes 30 de junio al domingo 5 de julio bajo el lema Dios hará algo sobrenatural en mí. 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
2: Bienvenidos al boletín de noticias. El secretario de Gobierno de Bogotá, Gustavo Quintero, informó que unas 500 personas de la comunidad indígena Misak viajan hacia la capital en aproximadamente 23 vehículos, entre chivas y otros tipos. Según las autoridades, el grupo arrancó desde Piendamó, Cauca, y pues vienen a hacerle reclamos al gobierno nacional. Por su parte, las autoridades capitalinas inician el monitoreo de la caravana indígena. Desde la madrugada de este martes, el seguimiento busca anticipar la llegada y coordinar la atención a los manifestantes. Hacemos un recorrido nacional. Caos vial en San José del Guaviare preocupa a ciudadanos. Los detalles con Tatiana Fonseca.
3: Crece la preocupación entre los habitantes de San José del Guaviare por las constantes irregularidades que, según denuncias, afectan la movilidad y la seguridad vial en la capital del departamento. Entre las situaciones reportadas se encuentran motociclistas circulando en contravía, conductores sin casco de seguridad y vehículos sin placa visibles, además del deterioro o mal funcionamiento de varios semáforos en sectores de alta circulación. La comunidad también manifiesta inconformidad por la falta de controles permanentes y una mayor presencia de las autoridades de tránsito, señalando que muchas de las acciones anunciadas no se reflejan en resultados visibles en las calles. La comunidad espera medidas concretas que permitan recuperar el orden vial, fortalecer la seguridad y garantizar el cumplimiento de las normas de tránsito, especialmente en una ciudad donde la motocicleta es uno de los principales medios de transporte. Todo lo que pasa en Guaviare está en CRB Radio.
2: Gracias, Tatiana. En más noticias, judicializan a 5 docentes por presunto fraude en el sistema educativo. Esto en Ciénaga de Oro. Mayron, adelante.
4: Así es, esto tras ser señalados de defraudar el sistema maestro de elegibilidad docente en el sector público educativo en el municipio de Ciénaga, en el departamento del Magdalena. Los detenidos son identificados como Alan Daniel Gutiérrez Gutiérrez, Olga Beatriz Mesa Montalvo, Merlis Marina Beltrán Zuleta, Araceli Campo Cuello y Manuel Alfonso Llanes Montaño, quienes fueron imputados por los delitos de falsedad en documento privado y fraude procesal, los cuales no fueron aceptados por los implicados. Según información revelada por la Fiscalía, los docentes habrían alterado certificaciones, soportes académicos e información en hojas de vida que posteriormente adjuntaron al sistema maestro entre los años 2023 y 2024. Todo lo que pasa en la región Caribe está en CRB Radio.
2: En deportes, esta noche Colombia jugará frente al Congo en búsqueda de la victoria y clasificarse en los playoffs de la Copa del Mundo 2026. Profe Rubén, usted tiene la palabra. Adelante.
5: La selección Colombia esta noche se mide frente a República Democrática del Congo en la fecha número 2 del Grupo K de la Copa del Mundo United 2026. El equipo dirigido por el argentino Néstor Lorenzo viene de ganarle por 3-1 a Uzbekistán en la primera fecha en Ciudad de México, mientras que los africanos vienen de empatar 1 frente a Portugal en Houston por la fecha número 1. Las palabras de Néstor Lorenzo, técnico de Colombia, previo al compromiso.
6: Nosotros tenemos una identidad de juego que la tenemos que respetar. No nos han, hasta ahora, gracias a Dios, lastimado mucho con pelotas aéreas. Incluso la gente que no es tan alta marca muy bien, se compromete en la pelota aérea defensiva y no hemos tenido problemas, así que no es que vamos a poner gente alta para marcar pelota parada, no es nuestro estilo, ¿no? Lo que teníamos estudiado de Congo en la previa había variado bastante, ¿no? Entre distintos tipos de sistemas, pero ya con Dinamarca y con Portugal marcó un 5-3-2, un equipo que mantiene dos delanteros importantes arriba, que bueno, que hay que evitar transiciones y contras, ¿no?
5: El equipo nacional prácticamente sería el mismo que le ganó por 3-1 a Uzbekistán, con Camilo Vargas en el arco, Daniel Muñoz, Davinson Sánchez, John Lucumí y Johan Mojica en defensa. En la mitad de la cancha, en zona de marca, Jefferson Lerma con Gustavo Puerta, James Rodríguez, Lucho Díaz y John Arias en la parte ofensiva, mientras que el centro delantero será Luis Suárez. A primer turno en Houston, Portugal derrotó por 5-0 a Uzbekistán en el complemento del Grupo K, con doblete de Cristiano Ronaldo, uno más de Nuno Méndez, un autogol de Nematov y finalmente Rafael Leao al 87 del complemento. El Grupo K parcialmente queda primero con Portugal con 4 puntos y más 5 en diferencia. Segundo, Colombia con un partido menos y 3 puntos y más 2 en diferencia. Tercero, el Congo con un punto. Y último, Uzbekistán sin unidades. El duelo entre colombianos y africanos será a partir de las 9 de la noche en el estadio de Guadalajara. La información de la selección Colombia en la Copa del Mundo United 2026 está en CRB Radio.
2: Gracias por acompañarnos. Continúen disfrutando de toda la programación de CRB Radio.
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1: Rubén Sánchez está presentando una nueva canción a su estilo rockero, como ya lo conocemos. La canción se llama La del Gozo. Vamos a hablar con Rubén en un par de minutos.

0: La del gozo, Rubén Sánchez, y aquí está con nosotros en la puerta de CRB Radio. Rubén, ¿qué tal? Bienvenido, ¿cómo estás?
1: Bien, muchas gracias. Otra vez gracias a todos ustedes por la invitación, por la amabilidad de precisamente abrirme la puerta para estar con ustedes compartiendo esta canción. Muchas gracias.
0: Gracias a ti por aceptar la invitación. Tú estás en Perú, si mal no recuerdo.
1: Ah, sí, sí, sí. Somos de Perú, con todo el equipo, con todo el grupo, aquí haciendo música, sin tener el privilegio, como ustedes, de participar del Mundial, pero alguito de acorde nos queda.
0: No, pero eso está bien. ¿La tuvieron cerquita o no?
1: Bueno, más o menos.
0: Pero bueno, nos vas a hacer fuerza esta noche, entonces.
1: De todas maneras, ahí. Ya tengo ya mi bandera, mi polo amarillo.
0: Bueno, eso está muy bien. Bueno, ¿cómo va la iglesia también, ahí en Perú?
1: Bien, gracias a Dios. Dios está trayendo un avivamiento a este lado del continente. Es maravilloso lo que el Señor está haciendo. Y un poquito tenso se puso acá el tema de la iglesia, la incertidumbre. Llevó a orar el tema de las elecciones. Gracias a Dios, ahora todo está bien.
0: Sí. Acá también estamos por las mismas cosas en estos días. En cambio,

0: de presidente, de elecciones, de ya conocer la definitiva, quién será el próximo presidente, en fin, todas esas cosas. Pero bueno, la iglesia orando por la nación, ¿no? Por el país, a tiempo y fuera de tiempo, hay que orar por nuestra nación. Hablando la del gozo, háblanos acerca de esta canción. Ya habrá pregunta de Karen Daniela, de Tatiana, de Ruth. Háblanos acerca de la del gozo.
1: Mira, esta es una canción que salió con la alegría del mundial.
0: Mira.
1: Ya teníamos una canción que veníamos trabajando. Y bueno, la verdad es que con esto que venía el mundial, bueno, la alegría, ¿no?
0: Sí.
1: Estábamos con todas estas ganas, particularmente yo. Estaba con la guitarra ahí, contento porque se venía el mundial. Inconforme porque creo que no tenía una canción que nos represente tanto como años pasados. Así que, ay, ¿cómo alguien no compone una canción del mundial que nos movilice a todos? Y bueno, cogí la guitarra con esa alegría, pero bueno, pues el corazón, las venas a uno le da la gana, en lugar de festejar por un balón, festejar por lo que Cristo ha hecho en nuestras vidas. Así que lo que empezó con algo que tenía sabor a mundial, pues terminó en una canción de alabanza, de exaltación a Dios, en el estilo como hacemos nosotros. Así que, si bien es cierto, no hemos pretendido hacer la canción del mundial, porque ¿quiénes somos nosotros? Somos chiquitos, ¿verdad?, para poder hacerlo, pero de alguna manera hemos querido compartir nuestra alegría en medio de esta coyuntura, y si es para darle a Dios la gloria, mejor.
0: Sí. Karen Daniela.
2: Bueno, qué gusto saludarte, Rubén. Y gracias por estar aquí con nosotros y además contarnos que esta canción también nos lleva como a celebrar y a ponernos la camiseta, por ejemplo, esta noche, ¿no? Porque juega Colombia. Bueno, sí, sí, la del gozo. Cuéntanos un momento en tu vida donde Dios te marcó con un gozo que tú no lo esperabas, pero te sorprendió. Llegó de manera así, sorpresiva.
1: Bueno, creo que una de las emociones más grandes que he vivido hasta el día de hoy ha sido el día que mi hija me da la noticia que se iba a casar. Creo que fue una cosa muy grande que no me esperé. Bueno, no me esperé en un sentido, porque el muchacho es un chico de la iglesia que conocemos de una manera maravillosa, y cuando salió a probarse, fuimos juntos a probar a que ella se pruebe su vestido de novia. Oh, la emoción fue tan grande, fue una cosa tan impresionante, fue una mezcla de emoción, lágrimas, alegría, con un paro cardíaco, una mezcla de todo.
2: Oiga,
1: eso.
2: Oiga, Hernán, cuando le toque a usted.
0: Dios mío.
1: Prepárate.
0: Ay, Dios mío. Bueno, muy bien.
1: Es una emoción que te sacude el pecho, te sacude la vida, da ganas de abrazar y ahorcar al mismo tiempo.
0: Voy a recordar eso.
2: Ay, Dios mío.
0: Bueno, muy bien. Tatiana, pregunta.
3: Bueno, Rubén, gracias por estar con nosotros, por compartirnos de ese momento tan lindo con tu hija. Y bueno, pues hablando del gozo, veo por acá el video de esta canción y precisamente transmite mucho gozo, mucha alegría. Y contigo hay por ahí unos jóvenes, ahí como personas que también están compartiendo de tu gozo. Preguntarte acerca de este video y quiénes son quienes te acompañan justamente en lo que estás cantando.
1: Estaba explicando que la canción la venía trabajando, y cuando la terminamos, no pensamos que íbamos a lanzar la canción tan rápido. Así que le avisamos a algunos amigos nuestros, algunos chicos de la iglesia, que se apunten si querían salir en el video. Así que inclusive fue todo muy rápido. Creo que lo hemos hecho la convocatoria, creo que en menos de una semana. En menos de una semana. Si quieren apoyarnos para el videoclip, vamos a estar en tal lugar, en tal parque, habíamos pedido los permisos. Y es lindo porque llegaron chicos de, creo que de 2, 3 iglesias de la ciudad de Lima, algunos chicos de nuestra iglesia, la chica que se pone la guitarra en un momento para tocar, otra que simula que está cantando como yo, son chicos de nuestra iglesia, el resto son otros chicos de por allí. Hubiésemos querido hacerlo con más tiempo, para que haya mayor cantidad de gente, pero si hubiésemos concretado ese plan, probablemente se nos iba el mundial. Así que con esa alegría fue que convocamos, y estoy tan contento porque no pensamos que iban a llegar los chicos. Y fue lindo tenerlos allí. Los chicos llegaron en taxi, se unieron de diferentes lados. Están allí todavía, estamos llegando. Bueno, vénganse. Una cosa bien linda, así que muchachos de la iglesia y de un par de iglesias más nos acompañaron para salir allí, y salió todo muy lindo, muy orgánico. Teníamos una idea allí. Los mismos chicos decían, ¿y qué te parece si hacemos esto como un baile? Ya, excelente. Sí. Fluyan como quieran. ¿Y qué te parece si en algún momento me cuelgo la guitarra? Ya, hagan. Una cosa bien, muy espontánea. Y estoy muy agradecido al Señor. Estos chicos están muy contentos de haber participado del video. Y bueno, así fue como salió.
0: Ruth.
4: Bueno, Rubén, en un mundo donde muchas personas asocian la alegría con circunstancias, con momentos, con instantes, Rubén, ¿qué significa para ti el verdadero gozo, la verdadera alegría en Cristo?
1: Ah, hablar de Cristo es una cosa realmente que a veces me cuesta hablar. Cuando pienso en lo que el Señor ha hecho en mi vida, el domingo compartía con los chicos de la iglesia y les decía de que yo, habiendo sido el prospecto para ser un hijo del barrio, un muchacho de la calle, porque así fue como me crié, yo que pensé que no podía nada con mi vida, que Dios jamás se fijaría en mí, que ahora Dios me esté utilizando para poder compartirle a los jóvenes, para hacer un poco de música. No pude terminar de decir muchas palabras, me emocioné, estaba llorando con ellos, y creo que eso es lo que representa el Señor. Algo que veo a mi alrededor y siempre le digo, gracias Señor por esto. Pensar que pude haber alcanzado esto en mis fuerzas, jamás, jamás. Esto es por ti, Señor. Me lleva a tener una vida agradecida. Me siento muy agradecido de parte del Señor. Estoy convencido, sí, convencido que el Señor no tiene favoritos, pero si lo tuviese, quizá mi nombre está por allí. Me siento muy amado de parte del Señor, y bueno, seré de aquellos que cuando esté en su presencia haré cola para prenderme de su cuello.
0: Sí. Oye, la vez pasada nos presentaste Porque Él Vive, que era ya una versión de aquel clásico de la música cristiana. Esta canción tiene como que esa misma onda clásica. ¿Te gusta ese estilo de música? No te estoy diciendo que eres clásico, ni más faltaba, pero ¿te gusta como acudir a... Además, por el género que está manejando, el rock, esto parece un poco más de rock and roll y todo lo demás. ¿Te gusta esa onda rock and rollera?
1: Bueno, lo que quisimos hacer con la canción, más que hacerla que suene clásico... Uh-huh. Más lo que queríamos era que suene como que a una barra.
0: Ah, ok. Una
1: barra de...
0: Sí,
1: barra,
0: sí, sí, de fútbol.
1: Esa,
0: sí,
1: era la idea. Sí, esa era la idea. Y bueno, definitivamente las mayores canciones de barra que se han sacado a lo largo de los años, pues muchas han salido de canciones clásicas del rock.
0: Sí.
1: Así que por eso que la canción tiene más o menos ese corte, pero ya punto aparte, yo soy un fanático del rock. A mí me gusta mucho el ritmo del rock and roll, me gusta muchísimo. Será porque mi instrumento dominante es la guitarra. Sí. Cada vez que compongo, cojo la guitarra y eso es lo que me impulsa a llevar las canciones en esa dirección. Pero sí, más que nada quisimos hacer la canción sencilla, sin muchas complicaciones, y que pueda generar una sensación de impulso, de alegría, sí, de gozo, de que la gente pueda levantarse cuando están adorando, ¿no?
0: Entonces, sí. Oye, pero no te veo con la casaca de Perú o con, no, o sea, no sé, la de Sporting Cristal o no sé cuál es tu equipo ahí en Perú. La universidad.
1: Mira. Sí, sí, sí, sí. Ah, oh, claro, la U.
0: La U, bueno, claro. En fin,
1: sí, lo que pasa es de que...
0: Veo una camiseta de Venezuela, veo una camiseta de Estados Unidos. Sí.
2: De todos los países, sí, menos sí, de Perú. Sí.
0: ¿Qué pasó?
1: Sí, sí, sí. Todo fue tan rápido y comenzamos a armar desde temprano.
0: Sí.
1: Y teníamos los permisos.
0: Me faltó la de Colombia, no sé, también.
1: Sí. En fin, hicimos una convocatoria rápida.
0: Sí.
1: Que los chicos que vengan procuren traer la mayor cantidad de polos de selecciones que tengan. Y a nosotros mismos, por la rapidez, nos faltó pues un par de detalles, la verdad. Honestidad por delante, nos faltó unos cuantos detalles por grabar rápido, porque los permisos estaban llegando a su fin. Como era en un parque público, teníamos los permisos del municipio,
0: claro,
1: pero igual había teníamos por rato cierta presión, que nos decían, chicos, por favor, terminen. Claro, así que teníamos que hacerlo rápido. Y luego, cuando hemos estado editando, cuando ya la adrenalina baja y uno está viendo el trabajo final,
0: sí,
1: en ese momento hemos hablado, como tú me estás diciendo,
0: oye, nos faltó.
1: ¿Qué se nos ocurrió? Sí, nos faltó una camiseta de Perú. Oye, nos faltó una camiseta de Colombia. En fin.
0: Bueno, muy bien.
2: Ay, no. Bueno, aparte de compositor y cantante, Rubén, eres pastor. ¿Cómo ha impactado tu música en la congregación?
1: Oh, eso ha sido una hermosa locura, en el sentido de que vengo haciendo música hace años. Dejé un buen tramo de hacer música por la pérdida de la voz y sinceramente pensé que el Señor no me iba a utilizar más. Me di cuenta que en ese momento de silencio el Señor afianzó la iglesia para que la iglesia crezca con una identidad propia de congregación. Creo que al principio la gente que llegaba de alguna manera a nuestra iglesia era las que habían escuchado un poquito de nuestra música aquí y allá, ¿no? Entonces la gente venía, oye, en esa iglesia pastorea Rubén Sánchez. Y eso era algo que no me gustaba mucho, la verdad, porque jamás me siento mal cuando siento que estoy compitiendo con el Señor. Eso no está bien. Pero ahorita, ahora que se ha creado, es algo lindo, porque particularmente hemos retirado, es la medida que hemos tomado,
0: sí,
1: hemos retirado de nuestras redes, hemos retirado de toda nuestra publicidad la dirección de nuestra iglesia. Nos hemos mudado a otro espacio, nos hemos mudado y nadie sabe. Nos escriben, hey, ¿dónde queda la dirección de su iglesia? Y le preguntamos, ¿tienes tu iglesia, campeón? ¿Sigues yendo a tu iglesia? El Señor te está bendiciendo, ¿dónde estás? No tienes que venir a la nuestra.
0: Claro.
1: Y así que es una bonita locura, y aparte porque tengo muchos amigos pastores en la ciudad de Lima que amo muchísimo, y esas relaciones yo las quiero mantener con mucho cuidado.
0: Claro, por respeto a ellos.
1: Creo que aparte del Señor, la vida de la iglesia es un regalo que el Señor nos ha dado y no me gustaría perderla en relación por respeto a esos pastores amigos.
0: Sí.
1: Entonces es, como te digo, una bonita locura, ¿no? Entonces cada vez que nos invitan a tocar en algún lado, oh, el pastor de aquí, ah, excelente. Nos preguntan, ¿dónde queda su iglesia? Mira, un avión. Me distraigo. Sí. Procuramos mucho no hablar de ese tema.
0: Sí, no, está bien. Bueno, Rubén, sí, invita a nuestros oyentes en Colombia para que vayan a tus redes sociales, a plataformas en YouTube y escuchen esta nueva canción de la cual nos hablas hoy.
1: Bueno, sí, a todos los oyentes de CRB Radio, a todos los oyentes de este programa tan maravilloso, La Puerta, por favor, están invitados a que puedan seguirnos en las redes. En todas está como Rubén Sánchez, en algunos con una pequeña variación, Rubén Sánchez Oficial, Rubén Sánchez Music, en fin, pero en sí, Rubén Sánchez, para que nos puedan seguir en YouTube, en Spotify, escuchar las canciones, también en Instagram, TikTok, Facebook, YouTube, etcétera. Y puedan ver el video lo hemos sacado para que lo compartan, sobre todo ayúdenos a hacerlo viral en este momento de Copa Mundial y poder saborear cada gol pues también con tono de alabanza. Así que esa es la idea. A toda la gente que nos está escuchando, gracias otra vez por la invitación, me hacen sentir tan honrado, tan engreído, tan querido. Gracias por esta radio tan hermosa.
0: Un abrazo, Rubén, bendiciones, gracias por estar aquí con nosotros.
1: Gracias a ustedes. Ven.
0: Es la canción La del Gozo. Rubén Sánchez es nuestro segundo invitado de la tarde aquí en La Puerta. Es nuestro segundo invitado desde Perú presentándonos La del Gozo.

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2: Dijo una mujer: Dios, háblame. Y entonces un turpial del campo cantó, pero la mujer no lo escuchó. Volvió a decir: Dios, háblame. Y un trueno retumbó por todo el cielo, pero la mujer no lo escuchó. Miró a su alrededor y dijo: Dios, déjame mirarte. Y una estrella iluminó la noche, pero ella no se dio cuenta. Se puso a llorar desesperada y gritó y dijo: Dios, tócame para saber que estás conmigo. Y Dios se inclinó y la tocó, pero ella sacudió con desprecio una linda mariposa que se posó sobre su hombro. Amigo y hermano, Dios ha estado tratando con usted. Más de una vez lo ha protegido de la muerte. Más de una vez ha cuidado su familia, su vida, su salud. Pero usted ha hecho oídos sordos de su gran amor. Recuerde, amable oyente, usted no está solo. Dios lo acompaña siempre. Señor, te pido que perdones los pecados de ella y de él. Sana el corazón, sana la tristeza. Señor, aquel que te conoció pero se apartó de ti, revélate a su vida para que él vuelva a levantarse y a tener una verdadera paz, aquella que viene del cielo.
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5: Esta canción se llama Mi Selección, una canción que escribió Alex Campos para la Selección Colombia. ¿La habían escuchado?
7: No, yo no.
8: Mira que yo tampoco.
5: Se llama Mi Selección. Es de Alex Campos. Ya esta canción tiene su del 2024, imagínese usted. Creo que fue para la Copa América. No sé si ustedes han visto las redes sociales de Alex Campos, pero estuvo en la concentración de la Selección Colombia. El día de ayer o hoy. Ayer. Ya están en concentración y demás. Entonces ahí Alex, yo imagino que cuando lo invitan para dar una reflexión, cantar algo, poder no entretener a los jugadores, sino como que sacarlos del ambiente de tensión de un partido de fútbol, ¿no? Entonces, como a veces también así invitan a humoristas y a otros personajes para que puedan dar un mensaje de motivación y demás a los muchachos de la selección y lo saque como de esa presión de un partido de fútbol. Entonces, por ahí lo vi en redes sociales de Alex con algunos de los jugadores de la Selección Colombia en este Mundial de Estados Unidos, Canadá y México. Ahí están, para que la usen entonces, Mi Selección. Ahí está. Tatiana, que está futbolera. Ruth, no. Karen Daniela
8: es
5: que tampoco.
8: Hernán, también es muy tarde.
5: ¿Por qué muy tarde?
8: Porque ya la gente...
5: No, no me diga que usted se acuesta a qué horas.
8: No, pues yo sí hago el sacrificio y me quedo despierta.
5: No,
8: pero... Los vecinos ya no se escuchan hacer tanto ruido.
5: No, ya a esa hora... Prepárese para el ruido porque a esa hora es cuando más ruido va a haber, señor.
8: Bueno,
5: a esa hora va a haber más ruido. Si Colombia hace un gol, pues imagínense cómo va a ser la algarabía.
7: Dios mío, y mañana los que tienen que madrugar, Hernán.
5: Bueno, ahí está. Ahí está.
7: Ahí está, porque sí, eso ahí es está, lo que pasa.
5: Porque se acuesta tarde, pues uno dice, no, con este sueño. Pero bueno.
7: Oye, pero Alex Campos ha sido muy solicitado. Yo lo escuché también entrevistando al presidente Abelardo de las Priegas.
5: Sí, por ahí estuvo. Ay, también sí, hablando
7: de sus canciones, dándole un mensaje muy bonito a Colombia y también a Abelardo. Entonces, y qué chévere ahora en el Mundial. Chévere porque se vuelve como ese referente de la
5: música cristiana.
7: De la música cristiana y que lo invitan así personalidades y también, por supuesto, eventos de impacto como lo es el Mundial.
5: Sí, Mundial de Fútbol. ¿Ya vieron las fotos en Instagram de Alex? Ahí está.
7: Alex sale, siempre ha sido
5: sí, muy referente.
7: Muy apasionado también, ¿no?
5: Por el fútbol, claro.
7: A pesar de que vive en Estados Unidos, él siempre ha sido muy, ¿cómo decirlo? Como,
9: patriota.
7: Sí, como muy patriota, como que no se olvida de Colombia. No, siempre pero, está.
5: Además que él vive en Estados Unidos hace muy poco, realmente hace como unos 2-3 años, está por allá. Pero bueno, muy bien, así que esperemos, así, sondeo rápido, antes de irnos. La vez pasada le pegó Ruth al marcador.
7: A ver, señor, sóplame.
5: 3-1, ¿no? Fue que dijo Ruth.
9: Sí, señor, 3-1.
5: Ah, bueno. A ver, empecemos por ahí, por la ganadora de la polla pasada. A ver, Ruth.
9: Hernán, 2-1.
7: Vea, Ruth que no le gusta, pero le da el blanco. Sí,
5: 2-1. No, pero ese es mi marcador. Yo creo que también. Ahí está. Yo le voy a dar un 2-0 a Colombia.
9: Ah, ok.
5: A ver, Karen Daniela.
7: No, yo le voy a dar 7-1.
5: Uy, no.
7: Mucha fe que tengo.
5: Santo Dios.
9: Mucha fe.
5: 7-0, Dios mío. Ah.
7: No, 7-1 porque tengo misericordia.
5: Ah, tú. Bueno, sí. Uy, ¿en serio va con 7-1?
7: Voy a ir con 7-1.
5: Uy, santo Uy. Dios. Señor, ayúdeme para tener una fe como la de Karen Daniela.
9: Uy, sí, por favor.
7: Reciban fe, amiga.
5: Sí. Bueno, muy bien. Ruth, perdón, Tatiana, el tuyo.
9: La verdad, yo también pensé el mismo 2-0.
5: ¿Cuál? ¿El de 7?
9: El 2-0.
5: ¿Ah? No, yo dije. No, pues, ¿qué haremos con las mujeres de fe de la puerta?
9: No, el 2-0.
5: ¿2-0?
9: Sí, señor.
5: Ah, bueno, ok, 2-0. Perfecto, vamos a ver, pues, cómo nos va esta noche. Para que todo Colombia grite gol. Ahí está, con Alex. Bueno, muy bien, nos vamos porque ya en minutos llega el devocional con el pastor Eduardo Cañas Estrada, con Daniel Alejandro Zamudio, que no sé si... Bueno, Daniel, precisamente el primer tiempo va a estar ahí Daniel orando por Colombia en el devocional, ¿no? Sí,
7: Daniel y Daniela, al cuadrado.
5: Sí, Daniel y Daniela, ahí por favor sus oraciones en el devocional por Colombia.
7: Bueno. Entonces si es 7-1, ya saben que ponen las oraciones del devocional.
5: Ah, bueno, bien. Chao, un abrazo. Chao Tatiana, chao Karen y chao Ruth. Y a nuestros oyentes, no se muevan porque ya llega el devocional en minutos.

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0: A continuación, oramos por la radio lluvia que se realizará del martes 30 de junio al domingo 5 de julio bajo el lema Dios hará algo sobrenatural en mí.
1: Dios, gracias por lo que tú harás en la jornada de Radio Lluvia. 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Yo te doy muchas gracias. Gracias, Señor. Amén y amén.
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1: Estamos aquí en el devocional 5 de la tarde, un minuto, 5 de la tarde, un minuto, estamos aquí en el devocional con nuestro pastor Eduardo Cañas Estrada. Y muchas gracias por acompañarnos a esta hora a nuestros amigos de Energía Estéreo en la frecuencia 103.7 FM. Gracias por estar con nosotros. Ellos nos sintonizan desde la Jagua de Ibirico, muy cerca a La Paz Cesar, muy cerca a Codazzi. De hecho, nos pueden escribir ya a la cuenta de WhatsApp 315-625-4430. Nos pueden escribir en este momento si nos están escuchando. Pueden escribirnos en este momento y saludarnos. También, si alguien tiene un testimonio, pueden escribirnos a la cuenta de WhatsApp 315-625-4430. Nos pueden escribir. Desde Panceguita, Bolívar, Gisana Luz está orando por el tratamiento con especialista para que el Señor le permita quedar, para que el Señor le permita quedar embarazada. Muy bien. Andrés Sánchez está orando por protección sobre Karen, también sobre Kimberly, sobre Lucero y sobre Vanessa. Gracias, Andrés Sánchez, por su oración y por escribir a través de la cuenta de WhatsApp 315-625-4430. ¿Cómo está su tarde? Hoy ha hecho bastante calor, ¿verdad? En Bogotá, en la Sabana Norte, en la Sabana Occidente, tenemos 21 grados. Y hablo de Chía, hablo de Cota, que escuchan Vida 890 AM, nos reportan bastante calor. 21 grados, esa ha sido la temperatura promedio en el centro del país. Vida 890 AM está lista para la radio lluvia a partir del martes 30 de junio a las 5 de la madrugada. También Vida FM 100.7 en Girardot, Ricaurte, está lista. También en Ibagué, en Fusagasugá. ¿Quién está en Fusagasugá? Nos pueden escribir en la cuenta de WhatsApp 315-625-4430. ¿Qué están haciendo? ¿Cómo está su cielo a esta hora? ¿Están trabajando? ¿Están en casa? ¿Cómo les fue en la entrevista de trabajo? ¿Cómo les fue en esa situación complicada? ¿Se pudo resolver? Juan Manuel y Samay son hijos de Nolvis, entiendo. Y su mamá Nolvis está en Medellín y está orando por ellos. Desde Magangué, como siempre, mucho calor, dice Yamile García. En Magangué, ¿qué frecuencia escuchas? Gracias por escribirnos, por favor. También a través de la frecuencia 96.3, desde Guaduas, nos escuchan en Onda, en San Sebastián de Mariquita. También nos escuchan en Lérida, Tolima. También nos escuchan en El Espinal. Es que esta frecuencia viaja mucho. Entonces, un abrazo. Y bastante calor hace allí. Nos llega un testimonio. Ya lo vamos a escuchar. Bueno, no lo podemos escuchar porque nos lo envían escrito. Por favor, déjenos una nota de audio, si fueran tan amables. La persona que lo acaba de enviar, Olga desde Manizales, muy agradecida con el Señor porque le realizaron a su esposo una cirugía de rodilla. Todo salió bien. Por favor, envíennos la nota de audio porque su voz, como estamos en radio, su voz es prioridad. La radio lluvia comienza el martes. El martes comienza la radio lluvia. ¿Qué otra frecuencia está al aire de CRB Radio? Está Vida FM 104.7 al aire. Está en este momento encendiendo el departamento de Córdoba, el departamento de Sucre. Está laborando María Suárez en Valledupar. Gracias. Muchísimas gracias. Yamile dice que está escuchando Vida 890. Vida 890. Gracias. Allí vas a escuchar la Radio Lluvia. Nos está saludando también Yolima Romero desde San José de Pare, Boyacá. El resultado de exámenes médicos salió todo súper. Muy bien. Gloria a Dios. Luz Dari nos envía una fotografía del cielo azul en Girardot. Oremos. Padre, gracias por esta tarde, por nuestras frecuencias de CRB Radio, por todas las redes, por todos los medios. Estaremos en la Radio Lluvia. Gracias por nuestra frecuencia 99.6 desde Juan de Acosta. La semana entrante estaremos diciendo, Dios hará algo sobrenatural en mí. Gracias, Padre, por esta tarde, por cada oyente que envía un testimonio a través de la cuenta de WhatsApp con su voz. Gracias, papá. Gracias. Y gracias porque aquí cada oyente puede enviar su opinión en el nombre de Jesús. Por la salud de nuestro pastor Eduardo, gracias por su vida. Gracias por las frecuencias de CRB Radio. En el nombre de Jesús, amén y amén. Este amigo Daniel Alejandro Zamudio te invita a vivir este tema aquí en el devocional titulado El llamado de Moisés. Te voy a pedir un favor, si tienes un testimonio, por favor, grábalo ahora. Le bajas todo el volumen a la radio para escucharte. Pastor Eduardo, usted en el devocional.
2: Muchas gracias. La palabra se titula El llamado de Moisés. Quiero que ahora usted piense en alguien que conoció en estos últimos meses, que usted sabe que necesita de Dios, y lo llame ahora y lo oriente para que él escuche este programa. Le bendigo a usted que es un celador nocturno, usted que es un celador diurno, usted que es un varón o una mujer que trabajan en una empresa de vigilancia. Le saludo a usted que también es un agente de tránsito que pone orden en la ciudad y que usted ama a Dios

0: Toda persona que ama a Dios tiene en su corazón anhelos que se llaman sueños, deseos grandes que se deben colocar delante de la presencia de nuestro Dios.
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0: En el hogar que Dios le ha dado, cumpla al pie de la letra el servicio que Dios le ha encomendado. Le repito, el pensamiento sabio. En ese hogar que Dios le ha dado, usted cumpla al pie de la letra el servicio que Dios le ha encomendado. Es decir, sea sacerdote de su casa, sea profeta de su casa y gobierne su casa con el temor de Dios.
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0: Y ahora vamos a nuestro escenario de gloria para oír poderosos testimonios del poder de nuestro Dios.
2: Apóstol, la hermana Patricia hace 8 días venía para el culto, no podía llegar, llegó tarde porque el bula de juez Mosquera. Cuando llegó aquí, el apóstol dio una palabra donde decía que iba a cancelarse las deudas de los hijos y que a los hijos le iban a llegar dinero sin saber de dónde. Y Tatiana, la hija de Patricia, tenía una deuda con Codensa de 5 millones de pesos. En esta semana fue a mirar y esa deuda está paga, pastor.
3: ¿Usted fue a mirar o ella?
4: Mi hija.
3: Ella fue a mirar.
4: Mi hija fue a mirar. Y aún mi hijo Pedro Pablo lo llamaron a los días de haber venido acá, lo llamaron para hacerle una liquidación. Y él decía, pero

0: que hace un de dónde, si en todas las empresas donde yo me he salido me han cancelado, me han pagado. Entonces yo le decía, sí, es la palabra. No, esos son por ahí 1500 pesos, yo por allá no voy, no tengo para el bus. Mi hija Tatiana le dijo, le presto, pero vaya, vaya, vaya. Al fin nos obedeció y fue. 920 mil pesos el Señor le dio y no se sabe de qué empresa, no se sabe aún.
1: Le damos un aplauso al Señor. Amén, hermana. ¿Creíste? Y tus hijos están bendecidos. Uno más.
2: Apóstol, Florita tiene un testimonio similar. Ella también me está contando que su hija no podía estudiar, necesitaba 1.400.000 pesos para poder pagar el semestre. Y ella me dice que de manera milagrosa le aparecieron esos 1.400.000 exactos en la cuenta consignados, en la cuenta de la hija. Pudo matricularse, estudiar y aparte de eso Dios le proveyó en estos días un buen empleo, completamente bien remunerado, y ella está muy contenta por eso.
1: Ahora le damos un aplauso al Señor. Te bendigo, hermana.
3: Y quiero que se prepare, porque si Dios se manifestó con ellos, ahora el turno le corresponde a usted.
4: En el devocional, una palabra al corazón. Oh, cuánto amo yo tu ley. Todo el día es ella mi meditación.
3: Y la palabra, como ya lo dije, se titula El llamado de Moisés. Y leemos en Éxodo capítulo 3, versículos 1 en adelante.

Apacentando Moisés las ovejas de Jetro, su suegro sacerdote de Madián, llevó las ovejas a través del desierto y llegó hasta Horeb, monte de Dios. Y se le apareció el ángel de Jehová en una llama de fuego en medio de una zarza. Y él miró y vio que la zarza ardía en fuego y la zarza no se consumía. Dice, viendo Jehová que él iba a ver, lo llamó Dios de en medio de la zarza diciendo, Moisés, Moisés.

El llamado de Moisés tiene aproximadamente 80 años. 40 de estos últimos 80 años, Moisés los ha vivido en Madián, a donde se ha casado y tiene dos hijos. Ahora es pastor de ovejas. Mientras lleva las ovejas por el desierto y llega hasta Horeb, el monte de Dios, aparece una zarza que arde en fuego y no se consume, y aparece el ángel de Jehová y una voz que le habla. Y esta experiencia es lo que llamamos el llamado de Moisés. Lo primero que yo quiero dejar en su corazón es esto: Dios es el que llama a alguien. Dios llama a alguien con un propósito, con algo determinado. Aquí Dios lo llama porque Israel, el pueblo de Dios, está esclavo en Egipto. Y Dios lo quiere sacar de allá. Y pudiéndolo hacer, como Dios que es, no lo hace sino a través de un hombre llamado Moisés. Él hace llamados. Por ejemplo, él hace llamados a personas para que le sirvan en el pleno ministerio. Pero también hace llamados a personas para que sean empresarios. Empresarios con mentalidad de reino. El Señor quiere que usted sea un empresario con mentalidad de reino. ¿Qué quiere decir eso? Que usted no va a montar empresa solo pensando en usted. Usted va a montar empresa también pensando en Dios, en su obra. Dios va a levantar empresarios de reino, empresarios que van a ser sembradores en el reino de los cielos. A través de esos empresarios, Dios quiere que se levanten templos. Dios quiere que se construyan edificios. Dios quiere que se hagan obras sociales. Dios quiere que se monten estaciones radiales. Entonces Dios está llamando a empresarios y los va a prosperar y los va a guiar, porque Él tiene un llamado para que te vuelvas un hombre próspero, una mujer próspera, donde la prioridad no es tu casa, no son tus hijos, no es tu vida, es Dios, es su obra. Lo demás tú lo apoyas, pero la principal prioridad es ayudar a extender el reino de los cielos. Entonces verás a Dios y maravillas hará contigo. Lo hizo con Moisés y también lo hará con todo aquel que se disponga a ponerse en sus manos.

Te amo, Padre, te alabo, te adoro, te bendigo. Gracias por todo lo que tú haces, por todo lo que tú eres, por las cosas que estás haciendo. Gracias porque a través de esta radio estamos llegando a pequeños pueblos, a medianos pueblos, a considerables poblaciones, a caseríos. Estamos llegando a una finca, a una hacienda, al hombre sencillo y humilde. Gracias porque a través de este programa estamos llegando a las oficinas, estamos llegando al comercio, a la industria, al mercado en general. Y esto, Señor, es porque tú me hiciste un llamado. Y yo estoy obedeciendo ese llamado, llevando tu palabra, compartiendo tu palabra, porque mi anhelo es que alguien sea tocado por ti. Dígale, Señor, perdona mis pecados, te entrego mis cargas, te entrego mis miedos, reconozco que he fallado, que he pecado, reconozco que tú eres el Hijo de Dios, reconozco que tú me perdonas y tienes poder para transformarme. Hazme libre y perdóname, Señor Jesús. Gracias, papá. Recibe la gloria. Cuida. Cuida a cada mujer que labora, que trabaja. Cuida a cada hombre que trabaja. Cuida a cada joven que estudia. Cuida a cada hijo tuyo. Y Señor, como tú haces llamados, gracias por ese llamado que tú has hecho a él, por ese llamado que tú has hecho a ella, por ese hombre que trabaja en un centro de restauración, de rehabilitación de personas que han caído en las drogas alucinógenas. Gracias por esa pareja que trabajan con ese centro, atendiendo hombres y mujeres que están atados a las drogas. Respáldalos y úsalos en ese llamado. Gracias por ese que ha sido llamado para enseñar en un colegio cristiano y está allí por un llamado que tú has hecho a la enseñanza y a la línea cristiana, Señor.

ahora me escondo detrás de ti, me sumerjo en tu gloria. Y usted, hermano y amigo, dígale a Dios que lo sane, que lo haga libre, que lo restaure, que lo toque, que lo llene, que lo bendiga, que lo transforme. Señor, como usaste la sombra de Pedro y la ropa de Pablo, te pido que uses mi vida y uses esta radio para que el poder tuyo sea manifestado. A la voz de tres, uno, dos y tres. Y puedo ver una persona moribunda. Es relativamente joven, pero la puedo ver moribunda. Veo dolor, veo llanto, veo tragedia, veo angustia, desespero, llamadas telefónicas, personas que corren de una parte a otra, porque hay un joven que está prácticamente muriendo. Pero ahora, familia que me oyes, varón que me oyes, mamá que me escuchas, familiar que me oyes, pon la mano sobre la radio y cree, y busca una prenda y ponla. Después se la colocas al enfermo y resucitará, volverá a la vida. Si lo puedes creer, el Señor lo hace. Uno, dos y tres. Ahora la resurrección de Dios envuelve a ese joven y se levanta de la muerte y te amará. Y toda esa familia caminará contigo. Oh, poder de Dios, ahí está la gloria. Espíritu de Dios, una mujer que está embarazada, tienes edad adulta y por tu edad has tenido complicaciones en tu embarazo, achaque, dolencias, hinchazón, amenaza de aborto, vómitos y tantas otras cosas. Aún veo abandono del hombre, papá de ese bebé, y golpes que has tenido, pero ahora el Señor viene para sanar tu corazón y para guardar esa criatura, y nacerá y será un bebé y se llamará Emmanuel, dice el Señor. Así lo pondrás. Uno, dos y tres. Recibe vida, recibe fortaleza, recibe fe, recibe tranquilidad. Se va tu angustia, tu aflicción, tu llanto. El Señor te ha dado la victoria. Padre, toda dolencia y toda enfermedad están delante de ti. Glorifícate, Señor.

0: Oremos por Colombia, porque feliz la nación que tiene y ama a Dios.
1: Padre, te pido por tantos padres drogadictos. Son padres, tienen un hijo, dos hijos, pero ese papá es drogadicto. Ese papá se inyecta, ese papá fuma marihuana, ese papá está atado a la bajeza, a la carnalidad. Te pido, Padre, que vengas a ese hombre. Te pido que te reveles a él. Te pido que lo liberes, que lo cambies, que lo transformes para que se vuelva un ejemplo a sus hijos, un testimonio a su familia. Levántalo y sácalo de esa situación, Señor Jesús.

Quiero agradecerle a usted que llamó a esa persona y la invitó a escuchar este programa. Declaro que Dios le dará a usted una bendición muy especial. Estoy orando por su vida, por su matrimonio y por sus hijos. También quiero agradecerle por sus oraciones a favor de mi vida y de este ministerio de la radio. Estamos llevando la palabra a toda nuestra patria y más allá de ella. Gracias por sembrar ese millón de pesos o más o menos, esos 20 mil pesos, 50 mil, Dios le bendiga y le prospere. Si tiene un testimonio, puede llamar y puede compartirlo. Cuando usted lo hace, usted bendice al oyente, pero a la vez usted se prepara para otro milagro que Dios le dará a usted. Y recuerde, amable oyente, la palabra que le he dado, el llamado de Moisés, quiere decir que él también lo llama a usted porque quiere usarlo poderosamente para su honra y para su gloria.

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1: Nuestro pastor Eduardo aquí nos está compartiendo en el devocional el tema El llamado de Moisés. ¿Quién es el que llama? Dios es el que llama. Y Dios lo llama a usted y a mí porque tiene un propósito con nosotros. Vamos a la palabra de Dios. Éxodo capítulo 3, versículos 1 y 2 y versículo 4. Capítulo 3, versículos 1 y 2. Apacentando Moisés las ovejas de Jetro, su suegro, sacerdote de Madián, llevó las ovejas a través del desierto y llegó hasta Horeb, monte de Dios. Y se le apareció el ángel de Jehová en una llama de fuego en medio de una zarza. Y él miró y vio que la zarza ardía en fuego, y la zarza no se consumía. Viendo Jehová que él iba a ver, versículo 4, lo llamó Dios de en medio de la zarza y dijo, Moisés, Moisés. Y él respondió, heme aquí. Muy bien, el llamado de Moisés. Nos enseña nuestro pastor Eduardo que Moisés llevaba 40 años siendo un simple pastor en el desierto. Dios no lo buscó en un palacio, sino mientras cumplía con su trabajo diario. Por eso, Dios, escucha, santifica nuestra cotidianidad y nos encuentra donde estamos. Y aquí viene la pregunta para que usted, por favor, nos deje una nota de audio con su opinión. Nos puede dejar una nota de audio con su opinión. ¿Usted cree que ha sido llamado por Dios? ¿A qué cree que ha sido llamado por Dios? ¿A predicar la palabra? Por supuesto. ¿Usted cree que ha sido llamado por Dios, por ejemplo, a apoyar la obra de Dios como empresario? Porque nos explicaba nuestro pastor Eduardo que muchos son llamados como empresarios de reino. Y un empresario de reino es el que apoya, por ejemplo, una obra. Yo sé que hasta ahora hay muchos empresarios escuchándonos en Colombia y fuera de Colombia. Y Dios expresamente les puso la tarea de sostener. Ese es el llamado. Pero también sé que hay muchas personas que han sido llamadas a orar, a interceder. Sé que hay muchas personas que han sido llamadas al liderazgo. O, como nos enseñaba nuestro pastor Eduardo, al ministerio pleno. Es decir, voy a predicar la palabra, voy a estar visitando, voy a estar ministrando, voy a estar en celebraciones, voy a estar llevando la palabra y estaré en una obra, en una congregación. Ese es el ministerio pleno. Entonces, ¿cuál es su opinión? Envíenos, por favor, una nota de audio. Le baja así el volumen a su radio, todo el volumen a su radio, y graba la nota de audio. Tiene estos minutos. Qué lindo que nos diga que de pronto usted dice, no, no creo que Dios, o no me siento llamado, o no creo que haya sido llamado, no me veo llamado por Dios, o sé que el Señor me llamó, pero no he querido responder al llamado. Qué bueno que nos diga, qué bueno que nos diga esto. Muchas gracias por escribirnos. Susel nos dice, todos sus hijos somos llamados a extender el reino de Dios. Sí, señora, tienes razón. Ella está en Bensalem, es en Estados Unidos. Solamente que nuestro pastor hoy nos habla de algo específico del ministerio. Específico. Porque es Dios el que llama a alguien con un propósito. Y tú no te puedes salir de ese propósito. No puedes. No puedes. todo el tiempo estás en función de servir a Dios. Jesús está presente en la figura del ángel de Jehová, que habla desde la zarza ardiente. Entonces, el Señor estaba allí, el Señor Jesús estaba allí, hablando con Moisés. Aunque la palabra Jesús no aparece aquí en este texto, en el Antiguo Testamento, allí el Señor se manifiesta. Es Jesús preencarnado antes de llegar a la tierra, el ángel de Jehová. Y gracias por escribir. Aquí nos están llegando mensajes. Qué bueno que nos envíen notas de audio, pero con mucho cariño leo sus opiniones. Está diciéndonos Jorge Aristizábal. He sido llamado por Dios. El Señor me ha llamado y he sido obediente a lo que Él me ha dicho hasta el día de hoy, apoyando la obra de Dios. Muy bien, muchas gracias. Yamile García dice que el Señor le ha llamado y ella está en ese proceso. Gracias, Yamile. Porque estamos preguntando justamente ese llamado específico que Dios te ha hecho. Ese llamado específico. Por eso nuestro pastor Eduardo nos decía que hay empresarios de reino. Nuestro pastor Eduardo nos decía que hay personas que han sido llamadas a predicar, han sido llamadas a otro país a llevar la palabra, pero fue Dios quien les llamó. Aquí nos escribe Marta y dice, tengo un llamado a prepararme y a interceder en oración por otros. Lindísimo eso, porque ella dice, tengo que prepararme, qué bien, cuando soy llamado debo prepararme, bíblicamente, debo prepararme teológicamente, debo prepararme en mi carácter, debo prepararme. Muy bien, gracias Marta por esa opinión. Entonces, vamos a dar este minuto, vamos a dar este minuto más y nos vamos a meter en oración en instantes y también a escuchar testimonios. Gina está en Valledupar. El Señor me llamó hace 11 años y apenas me bauticé hace 3 semanas, pero todavía estoy orando para saber cuál es mi llamado. Bueno, no esperes más, Gina, no esperes más. Ya lo que ocurrió con Moisés le ocurrió a él, pero entonces ahora debes estar atenta a ese llamado. Debes estar atenta a realizarlo. Imagínate, hace 11 años. Bueno, es mejor tarde que nunca, ¿verdad? Pero el desafío es hoy, Gina, a que sirvas a Dios, ames a Dios. Tenemos a una oyente que está con nosotros. Las voces de nuestros oyentes hacen la radio. La Radio Lluvia llega el próximo martes 30 de junio hasta el domingo 5 de julio. Buenas tardes, se abre el canal para escuchar a nuestros oyentes.
2: Buenas tardes, mi nombre es Lina Castillo Canchila, de acá del departamento de Sucre, de Morroa.
1: Lina, gracias.
2: Y pues a mí me gusta orar por los enfermos, me fascina orar por los enfermos. Y yo sé que mi Dios me usa para orar por los demás, por los enfermos. Y estoy muy agradecida con mi Dios. Él es todo para mí, después de mis dos hijos y de mi resto de mi familia.
1: Gracias por esa opinión. Sigue dejándote usar por el Señor. Y, como decía nuestra oyente Gina, prepárate. Prepárate bíblicamente Por eso, en una escuela vas a aprender más de la palabra. Por eso, encontramos en la misma palabra, allí en Éxodo capítulo 3, pero el versículo 14, que hay un diálogo entre Dios y Moisés. Y tú tienes que aprender a hablar con Dios. Tú tienes que aprender a escuchar a Dios. Yo soy el que soy, dice la palabra en el Antiguo Testamento. Y en el Nuevo Testamento Jesús dice, antes que Abraham fuese, yo soy. Yo soy. Escuchemos esta invitación para nuestra radio lluvia. Dios hará algo sobrenatural en mi vida. Y venimos a escuchar testimonios y a orar.
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1: Dios hará algo sobrenatural en mí, es nuestra radio lluvia. Escuchemos este testimonio y gracias a nuestros amigos que nos escuchan en la Jagua de Ibirico, donde origina la frecuencia 103.7 de energía estéreo. Buenas tardes.
3: Angelito, buenas tardes. Soy Alicia desde Pamplona Norte de Santander.
1: Hola,
3: mi
1: Alicia.
3: Mi testimonio es para darle la gloria y la honra a Dios. Que yo, Angelito, buenas tardes, soy Alicia desde Pamplona Norte de Santander.
1: Hola,
3: mi
1: Alicia.
3: Testimonio es para darle la gloria y la...

0: honra a Dios, que yo de Dios a través del apóstol Eduardo Cañas, cuando él dijo que el Señor nos estaría abriendo puertas de empleo. Y para la gloria y la honra de Dios, ya tengo empleo. Son solo 2 días, pero yo sé que mi Señor me lleva de lo poco a lo mucho, y que si mi Señor me llevó allí a este lugar, es con un propósito. Toda la gloria y toda la honra sea para Dios.
1: Amén. Gracias, papá, por abrirle la puerta a tu hija. Tú eres rey.

0: No hay nadie como tú. Gracias, Señor, por estos minutos que vamos a pasar delante de ti, en tu presencia. En el nombre de Jesús. Amén. A continuación, nuestras líneas se van a abrir, pero atención porque son solamente dos líneas. No es a través de la cuenta de WhatsApp, solamente a través de las líneas directas. ¿Quiénes van a llamar? Personas que digan, estoy orando porque Dios haga algo sobrenatural en mi vida. Esas personas van a llamar. ¿A qué líneas? 411-1220 y 411-1888. Solamente esas líneas. Y vamos a orar por ti, pero vamos a orar contigo. Astrid Lorena, estás escuchando esta radio y estás orando por una situación en tu vida. Has pedido al Señor que se glorifique y hoy el Señor se va a glorificar. Hoy, Astrid Lorena Castañeda, el Señor se glorifica en tu vida. El Señor opera en tu corazón. Y Padre, ponemos delante de ti a cada persona que nos está escuchando y que orará. La ponemos delante de ti para que tú te glorifiques. Glorifícate en él. Glorifícate en ella. Glorifícate, Padre, y escucha su oración y opera algo sobrenatural en cada oyente. En esos oyentes que escuchan nuestra estación amiga en la Jagua de Ibirico, glorifícate allá, Padre, en energía estéreo, en esos oyentes. Amén. Amén. Voy a saludar a Diego, que está en la línea telefónica. Diego, buenas tardes.
1: Daniel, buenas tardes.
0: Bienvenido al devocional de CRB Radio. Está muy orando amable, por algo sobrenatural.
1: Sí, señor. Bueno, ahorita estoy orando por dos especifican como metas especiales. Primero estoy orando porque quiero que Dios me confirme si es su voluntad de que yo empiece a estudiar lo de mecánica automotriz. Me gustan mucho los carros y quisiera estudiar esto, pero pues quiero que Dios me lo confirme, la verdad.
0: ¿Y ya aplicó para alguna institución?
1: Estoy en ese proceso. Estoy en ese proceso, sea para estudiar en el SENA o para estudiar en Estados Unidos.
0: Muy bien. Oremos así. Levante sus manos. ¿Cuántos años tiene, Diego?
1: Tengo 23.
0: Muy bien. Levante sus manos y también todos los jóvenes y los padres de jóvenes que los van a apoyar a estudiar o que no los han podido apoyar, pero que oran porque el Señor les abra puertas. Padre, gracias por Diego. En el nombre de Jesús, así como llamaste a Moisés de la zarza, así lo has llamado a él. Él es un joven y él, ahí en el negocio de sus padres con sus hermanos, se siente fuera de lugar. Pero él tiene ese llamado, él tiene esa inquietud por los automóviles, por los motores, pues eso proviene de ti. Pero entonces te pedimos, por favor, que le abras la puerta donde él pueda estar seguro, donde sus padres le puedan apoyar y donde él te ame y sea luz y testimonio a donde quiera que vaya. Así como le dijiste a Moisés, tú irás con él en el nombre de Jesús. Amén y amén. Gracias, Diego. Ahora vamos a saludar a Zoraida. Bendiciones, Zoraida.
2: Muy buenas tardes, Pastor Daniel.
0: Bienvenida al devocional. ¿Por qué estás orando?
2: Gracias, porque desde que los vengo escuchando es a ustedes. De verdad me entregué mucha paz y tranquilidad y oro por muchas angustias que hay en mi familia, por sanidad y por liberación.
0: Sí, pero especialmente por sanidad, ¿entiendo?
2: Señor, por la salud de mi hijo, Alejandro Moreno.
0: ¿Cuántos años tiene Alejandro?
2: De mi hogar.
0: ¿Cuántos años tiene Alejandro?
2: Él tiene 23 años.
0: Fíjate, la misma edad de nuestro oyente anterior, 23 años. Cuando estábamos orando con Diego, no sé si alcanzaste a escuchar.
2: No, señor, porque estaba de una vez insistí en llamar porque no me he podido comunicar.
0: Entonces, Alejandro tiene 23 años.
2: Sí, señor.
0: ¿Y dónde está él?
2: Él está acá en un municipio de San Bernardo.
0: Tú estás en San Bernardo.
2: Sí, señor.
0: Padre, oramos así. Alejandro te necesita. Por favor, abrázalo. Tú sabes todas las dificultades por las cuales ha tenido que pasar esta familia. Esta familia, y especialmente Alejandro, ha tenido que vivir, que ha tenido que sufrir el abandono, la separación. Pero te pido en el nombre de Jesús que le ayudes. Y asimismo te pido que le ayudes a cada joven, que le ayudes a cada persona que tiene un diagnóstico de una enfermedad grave. Ayúdale, por favor, a esa persona que dice, me detectaron una masa, me detectaron un órgano afectado y ahora es otro. Por favor, glorifícate allí. Opera, obra algo sobrenatural. En el nombre de Jesús. Amén. Un abrazo, Zoraida. Gracias por llamar. Bendiciones. Y qué lindo que nuestra radio sea de compañía. Una última llamada. Cristian, buenas tardes.
3: Muy buenas tardes, pastor.
0: ¿Dónde está?
3: En Puerto Boyacá.
0: Le están escuchando en la Jagua de Ibirico, la estación Energía Estéreo, 103.7 FM, está al aire y todas nuestras frecuencias de CRB Radio se están preparando para la radio lluvia que comienza el próximo martes 30 de junio. ¿Y por qué está orando?
3: Pastor, estoy orando para que mi Dios haga un milagro sobrenatural en mi vida y ser lleno del Espíritu Santo.
0: Oh, levante sus manos ahí y gracias por llamar. Y todos vamos a terminar orando así. Vamos a terminar orando así. Todos, todos levantemos las manos. Vamos a terminar orando así. Padre Celestial, gracias por tu presencia. Gracias por tu mano preciosa sobre nosotros. Hoy te pedimos que te glorifiques. Hoy glorifícate en el nombre de Jesús. Hoy ven con tu Espíritu. Ven con tu Espíritu, Padre. Ven con tu Espíritu sobre cada uno de nosotros. Ven y glorifícate. Glorifícate. Hoy, Padre Celestial, que tu presencia fluya más y más en nosotros. Que tu gloria venga, Padre. Que tu gloria venga, Padre, en el nombre de Jesús. Gracias, papá. Gracias, Señor. Gracias, Padre, por tu mano preciosa sobre nosotros. Tu Espíritu sobre cada oyente que llamó, que no llamó, que escribió, que no, que dejó una nota de audio, que no lo pudo hacer. Por favor, glorifícate en él. Estamos creyendo que viene algo sobrenatural hoy sobre nosotros en el nombre de Jesús. Amén. Este amigo Daniel Alejandro Zamudio te dice, nos escuchamos con el favor de Dios a las 9 de la noche. Un abrazo, bendiciones.

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1: Padre, hacemos oración en esta hora por nuestra radio lluvia. Oramos de manera especial por los empresarios y por los comerciantes que se movilizarán en esa semana para sembrar una semilla para la extensión de tu palabra a través de las emisoras de la cadena radial Vida. Ponemos delante de ti esos empresarios, ponemos delante de ti esos comerciantes, ponemos delante de ti esos industriales. Oramos para que venga una prosperidad sobre ellos, para que ellos puedan dar esa semilla y ellos puedan cumplirte y puedan ahora disfrutar de la retribución que tú les darás por el acto de generosidad que tendrán para con la cadena radial Vida. Te damos gracias en el nombre de Jesús. Amén.
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En Colombia ya son las 6:02. En Colombia, 6:02. Saludamos a todos los oyentes que terminan sus jornadas laborales. Otros están en casa y muchos de ustedes permiten que estemos muy cerca desde CRB Radio. Qué gusto de verdad poderles saludar, acompañar y después del devocional, de un tiempo de palabra, oración, ministración, continuamos con la música, continuamos con esta programación en Planeta Interactivo, donde ustedes son los que nos dicen que van a escuchar y por supuesto aquí le damos play. Iniciemos con el pop en esta maravillosa tarde. Llega Hernán de Arco con esta bella canción que se llama La Cita. Porque siempre hay una cita, siempre hay una cita que nos espera cada día, y esa cita es con la palabra, esa cita es con la oración, esa cita es con la gratitud. Esa cita es con aquel que ama nuestra alma y que nos espera día a día, porque así lo dice la Escritura. Yo amo a los que me aman, me hallan los que temprano me buscan, y la comunión íntima de Jehová es con los que le temen, a ellos les hace conocer su pacto.

Muy bien, y la cita bíblica de esta maravillosa tarde, les cuento que está en 1 Corintios 9:24. Pues resulta que esta es la carrera que vale la pena. Estamos en una etapa, en un tiempo mundialista, donde muchos de nosotros visualizamos el fútbol de una manera muy épica, y más cuando hay expectativa, ¿no? Que ahí esté nuestra selección, la que nos gusta, la que apoyamos, en fin. Así que es el deporte, es como una imagen de la vida. Y el apóstol Pablo lo escribió, no saben que en una carrera todos los corredores compiten, pero solo uno obtiene el premio. Corran pues de tal modo que lo obtengan. Sabemos que en un partido, por ejemplo, hasta a las 9 de la noche que va a jugar Colombia frente al Congo, va a quedar un ganador. Y hablando de los atletas, ellos se disciplinan, se esfuerzan, se levantan después de cada caída, mantienen sus ojos puestos en la meta. Y de la misma manera, Dios nos invita a correr la carrera de la fe con perseverancia, dejando atrás aquello que nos detiene y avanzando con la mirada puesta en Jesucristo. Así que hoy, mientras miramos el partido de Colombia, ahora más tarde, dentro de unas horas, y admiramos a quienes compiten,

0: En esta etapa en la que estamos como país y mundialmente con todo el tema futbolístico, podamos reflexionar en eso, que también tenemos una meta a la cual llegar y que todos vamos en esa carrera, la carrera de la fe, que hay que correrla con paciencia, pero con la mirada puesta en Jesús y siendo fieles en todos los tiempos. 6:10 minutos. Seguimos con más aquí en Planeta Interactivo.
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0: y escuchamos la linda voz de Christine de Clario junto a Alex Zurdo. Él viene otra vez, nos vamos a la pausa y volvemos. Planeta Interactivo.
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3: Algunos creen equivocadamente que la tentación es algo agradable. Es algo especial. De hecho, algunos en su ignorancia dicen que la mejor forma de combatir la tentación es cayendo en ella. Pero eso no es lo que dice la Biblia. Lo que nos muestra la palabra de Dios es que las tentaciones son situaciones diseñadas por Satanás con la intención de dañarnos, de destruirnos. Lo contrario, dice la Escritura, Dios nunca nos tienta a hacer el mal. Dios nunca nos tienta, pero Dios puede permitir esa tentación para formar nuestro carácter. Dios puede permitir eso para saber realmente qué elecciones estamos tomando. Cuando elijo a Dios, en vez de elegir a Satanás, pues los planes del enemigo quedan arruinados y puedo empezar a crecer mucho más en la vida. El problema no son las tentaciones. La situación está en las elecciones que tomamos. Eso es lo clave. Cuando uno lee las tentaciones que el mismo Señor Jesús tuvo que enfrentar, pues uno puede aprender varias cosas. Una de ellas es que no es pecado ser tentado. Es sencillamente la muestra de que todavía estamos vivos. Martín Lutero solía decir: usted no puede impedir que los pájaros vuelen sobre su cabeza, pero sí puede impedir que hagan nido en su pelo. Bueno, en mi caso, los que me conocen, lo que sí podría impedir es que las aves poposíen mi cabeza. Todos somos tentados, y somos tentados fuertemente. Eso es algo que también tenemos que aprender. La tentación de Jesús, al igual que las tentaciones nuestras, no son algo particular. No es que pensemos, ay, yo soy el único que paso por esta situación. No, todos somos tentados y somos tentados de acuerdo a nuestras necesidades y de acuerdo a nuestra naturaleza. Y esto, aunque no nos guste, pero hay que decirlo, no podemos evitar la tentación. No se puede evitar. Lo que sí podemos hacer es tomar buenas decisiones para no caer en la tentación. Las tentaciones lo que quieren demostrar es si amamos más a Dios o a ese pecado al que somos tentados. ¿Amo más a Dios o al dinero? ¿Amo más a Dios o a esa persona? ¿Amo más a Dios o a mi reputación? ¿A quién amo más? Y si amo a Dios, pues sencillamente debo demostrarlo. Y debo demostrarlo tomando buenas elecciones. ¿Cómo puedes tú superar la tentación y crecer y madurar? Número uno, concéntrate en tener buenos pensamientos. Enfoca tu mente. Número dos, cuando estés siendo tentado, en lugar de resistir, huye, escapa, corre, aléjate. Y número tres, busca un compañero espiritual. Una persona con la cual puedas ser franco, a la cual le puedas rendir cuentas y pueda pedir que te ayude en oración para poder vencer esa tentación. ¡Ánimo! No importa la tentación que estés enfrentando, Dios te va a dar la fuerza para poder vencerla. ¿Con qué limpiará el joven? ¿Con qué limpiará el creyente su camino? Con guardar tu palabra. Que nuestra oración en este día sea: no nos dejes caer en la tentación, mas líbranos del mal.
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Alex Campos en la música, qué linda canción, Pan Duro, una canción que además nos habla y nos ilustra de un testimonio del cantante, cuando en diferentes momentos de su vida hubo tanta necesidad en su familia que el pan duro era lo mejor, era como el deleite. Y así hay momentos donde podemos reconocer la fidelidad de Dios cuando hay. Cuando no hay, pero Dios siempre es fiel. Él te provee, Él te viste, Él te alimenta. Por eso, como dijo el salmista en el Salmo 121, alzaré mis ojos a los montes. ¿De dónde vendrá mi ayuda? ¿De dónde vendrá mi socorro? Si no es de Jehová, de aquel que hizo los cielos y la

acompaña cuando vuelve. 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